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lugar en Nazaret donde Jesús leyó estas palabras. Es algo extraordinario. Es una experiencia extraordinaria. Dice, y se levantó a leer conforme a su costumbre. Pudiera la Biblia decir solamente y se levantó a leer, pero dice conforme a su costumbre. Y se le dio el libro del profeta Isaías. Y habiendo abierto el libro, sea de nada vale usted tener el libro cerrado. Se tiene que abrir el libro. Se tiene que conocer el libro. Se tiene que meditar en el libro. Se tiene que obedecer lo que está en el libro. Como una niña una vez dijo, oh, yo siento una voluntad tremenda de subir allá arriba en el monte Sinaí y gritar a los cuatro vientos de la tierra los 10 mandamientos. Y la nenita a su lado en la escuela dominical dijo a ella, ¿por qué tú no te quedas en casa y obedezca todos los mandamientos? Es vivir, es obedecer, es vivir y caminar en la palabra. Y se le dio el libro y él habiendo abierto el libro, halló el lugar donde estaba escrito. Eso no es coincidencia que él abrió y halló el lugar. No, se cumplía una profecía. Este evento del Salvador es de Cristo. No fue un evento más, no. Porque hay eventos que son humanos. Campañas que el hombre tiene el deseo de hacer una campaña. Que no hay el mismo respaldo del Espíritu. La oposición ha sido tan grande contra este evento de Salvadores de Cristo. Que hasta me quiso matar el diablo, imagínese usted. Y él habiendo abierto el libro, él no abrió al azar. Él escogió exactamente una escritura que se estaba cumpliendo en ese instante. Este evento vino en un tiempo necesario. Vino en un tiempo donde el Salvador está en una encrucijada, en un momento histórico, en un momento que las fuerzas de las tinieblas están luchando y peleando para tomar esta nación, pero ya están derrotados. Ese evento vino en el tiempo de Dios, en el momento de Dios, en el lugar de Dios, en la unción de Dios, en el poder de Dios, en el respaldo de Dios. Porque lo que Dios hace, lo hace en tiempo perfecto. Ya halló el lugar donde estaba escrito. El Espíritu del Señor está sobre el Salvador. Él no estará. Él no estuvo. Él es el eterno presente de Dios. El Espíritu del Señor está sobre mí. Está sobre ti. Está sobre la iglesia salvadoreña. Por cuanto ha ungido a el Salvador, ha ungido a mí y a ti para dar las buenas nuevas a los pobres. Ha enviado al Salvador y a ti y a mí a sanar los quebrantados de corazón, a pregonar libertad a los cautivos. Salvador cautivo del diablo, drogas, muerte, asesinatos, violencia. Dios ha separado usted y elegido usted y ungido usted en un momento específico, en un tiempo que es necesario, que es ahora para usted pregonar libertad a los cautivos. Que la libertad está en Cristo. Es interesante, usted está en el departamento de la libertad. ¿Es el departamento de libertad? Voz de la libertad, saldrá la libertad a todo el Salvador. Dios dijo eso al pastor Francisco. Del departamento de la libertad iba a salir un avivamiento a toda la nación salvadoreña. Porque Cristo es libertad, porque Él rompe el poder del diablo, porque Él rompe el poder de Satanás. Dar vista a los ciegos, tanto físicos como espirituales, a poner en libertad a los oprimidos, libertad a aquellos que están gemiendo, no solamente en las cárceles en El Salvador físicas y humanas, pero cárceles espirituales. Están gemiendo, sufriendo, que el diablo los tiene atormentado,
Pero llegó tu hora, diablo, en el nombre de Jesús de Nazaret. Tu hora ha llegado en el nombre de Jesús de Nazaret. Esta nación es de Cristo Jesús. Esta nación es de Cristo Jesús. Para dar libertad a los oprimidos. Libertad. Y su departamento tiene un nombre bíblico. Libertad está ahí, léalo. Para pregonar libertad a los oprimidos y predicar el año agradable del Señor. Este era el momento de este evento, de que se unieron pastores e iglesias que tenían conflictos y pugnas y problemas alrededor de los 14 departamentos, pero se han unido de una manera extraordinaria. San Miguel tuvimos 250 pastores solo de las Asambleas de Dios, fuera los demás. Ayer tuvimos más de 300, quizá, o más, 350 pastores. Porque el diablo sabe el poder de la unidad. El diablo conoce la palabra, que una casa dividida entre sí no puede subsistir. Vamos a dejar nuestras divisiones, nuestras diferencias teológicas para el cielo, y vamos a trabajar ahora. Vamos a ganar almas ahora. Vamos a predicar el evangelio ahora. Vamos a dejar libres a los oprimidos ahora. Y Dios llama a la iglesia Calvario exactamente esto: a predicar el año agradable del Señor. Pedro, fíjese en el detalle. El versículo 20 dice, el versículo 19, predicar el año agradable del Señor. Pero si usted lee en Isaías 61, ese versículo aquí Jesús dejó por el medio, por la mitad. Él no terminó ese versículo. Porque Isaías 61 dice, el año agradable del Señor y el día de la ira de Jehová, Dios nuestro. Como Jesús no vino a predicar la ira, Él vino a predicar la dispensación de la gracia. Él interrumpió ese versículo y lo dejó en la mitad. No lo terminó. Lo dejó en el medio. Isaías 61 falta la mitad de ese versículo 19 que no está aquí. Porque el día de la ira es la gran tribulación, pero tú y yo no vamos a estar en ella. Tú y yo vamos a subir al cielo. Y enrollando el libro, lo dio al ministro y se sentó. Y los ojos de todos en la sinagoga estaban fijos en él. Los ojos de la nación salvadoreña serán puestos y estarán fijos en Él. Él solo puede traer la libertad a esta nación. Como dije ayer, el gobierno no lo puede hacer. Las autoridades no lo pueden hacer. No es un problema ideológico. No es un problema social. No es un problema gubernamental. El problema del Salvador es un problema espiritual. Y cuando se ata el hombre fuerte en una nación, y cuando se saquea, y si cada departamento levanta una asociación de pastores y oren, ayunan, se cumpla, según Corintios 7:14, se va a cumplir. Si mi pueblo, que se llama por mi nombre, se humillar, arrepentir, pedir perdón, confesar, yo descenderé del cielo y sanaré su tierra. Entonces es un problema espiritual. Y dice, y se sentó y dio el libro, y los ojos de todos en la sinagoga estaban fijos en él, y comenzó a decirles: hoy, lo que fue este evento durante esos días, lo que fue ayer en estar las delicias, lo que fue esta mañana, lo que es aquí hoy, aquí en esta iglesia, y hoy se ha cumplido esa escritura delante de vosotros. Hoy Dios entrega en tus manos esta nación. Hoy, aquí y ahora, Dios proclama que su poder, su autoridad es suficiente para romper todo poder del diablo, para romper toda atadura, para romper todo pecado, para romper toda violencia, para romper todo asesinato, para romper todo el poder de la droga, para romper todo crimen organizado, para romper todo principado, para romper toda potestad, para romper al diablo, para romper a sus demonios, para romper hoy. Dale un aplauso al Señor Jesucristo. Hoy.
Hoy no es un culto más. Dios marcó este día. 4 de septiembre. Hoy es 4. 4. En el calendario de Dios en el cielo. Él marcó los días 2, 3 y 4. En la eternidad. Y separó esos días. Y él miró el Salvador, el pulgarcito de Centroamérica. El país más chiquito de Centroamérica. Y él dijo en Miqueas 5:2, oh tú Belén de Efrata, pequeña eres para estar entre las clanes de Judá, pero de ti me saldrá el Salvador, pero de ti me saldrá el que será príncipe en Israel. Porque Dios mira lo pequeño, porque Dios mira, aleluya, el corazón, porque Dios mira al humilde, porque Dios mira el que se humilla y se quebranta delante de él. Pero él no soporta a los soberbios y a los orgullosos y a los arrogantes. Podrá ser El Salvador un país pequeño, podrá ser considerada las Naciones Unidas lo que es un país de violencia, de asesinatos, de crímenes, pero El Salvador va a llegar a ser lo que Dios siempre quiso que él sea: El Salvador. El Salvador. Y de Centroamérica, aquí, del Salvador, saldrá el avivamiento para la América Central. En el nombre de Jesús, en el nombre de Jesús, en el nombre de Jesús. Hoy, hoy, hoy. Hay una unción tremenda aquí. Hay un poder tremendo aquí. Alábalo ahí arriba. Alábalo aquí abajo. Alábalo en esta noche. Alábalo. El Espíritu Santo está paseando aquí. Los ángeles del Señor están paseando aquí. Hoy, hoy, hoy. Denle un aplauso al Señor Jesucristo. Denle un aplauso. Podéis sentar, por favor.

Cuando Dios determina, cuando Dios decide, cuando Dios establece en su calendario, nadie lo puede cambiar. Dios conoce el fin antes del principio. Él sabe exactamente todo. Él controla todo. Y aunque muchas veces no entendemos muchas cosas, ya que usted es miembro de la Iglesia del Camino, pues Martin Luther King dijo una vez: no conozco muy bien el camino por donde voy, pero conozco muy bien el que conoce el camino, Cristo. Podremos no entender muchas cosas porque somos limitados, pero cuando Dios determina en su calendario divino en el cielo, cuando Dios escoge una nación, cuando Dios escoge una persona, cuando Dios determina que algo va a suceder, no hay nada y nadie que lo puede parar. La puerta que era abre, dice Isaías 22:22, nadie la puede cerrar. Y cuando Él la cierra, nadie la puede abrir. Nadie. Durante la guerra civil en Estados Unidos, cuando era el presidente Abraham Lincoln, los soldados confederados contra los de la Unión, estaba un pastor, un ministro con él, y hablando con una voz de autoridad, le dijo: Señor presidente, no tengas miedo. Dios está con nosotros en este momento difícil de la guerra civil. Abraham Lincoln dijo: yo sé que Dios está con nosotros. Ese no es el problema. El problema es si nosotros estamos con Dios. Y dijo el pastor: Dios está de nuestro lado. Y volvió a decir a Abraham Lincoln: el problema no es que Dios esté de nuestro lado. El problema es saber que si nosotros estamos del lado de Dios. Dios ha decidido cambiar esta nación. Dios ha decidido, planeado, está llevando a cabo en el mundo espiritual el mayor avivamiento que esta nación jamás lo ha experimentado en su historia. Y usted es parte de ese avivamiento. Usted tiene valor. Usted tiene poder, usted tiene la autoridad que el Espíritu de Dios le ha puesto en usted. Usted puede hacerlo. La palabra dice bien claro que Dios desea, Dios anhela mostrar y enseñar su gloria, que las naciones lo conozcan. La palabra Jehová quiere decir sencillamente Yahvé en hebreo. Yahweh es: yo quiero darme a conocer. La palabra sencilla Jehová es: yo quiero darme a conocer. El Señor quiere darse a conocer en el Salvador, que Él es lo que la palabra de Dios dice que Él es. La iglesia salvadoreña todavía no ha experimentado el poder de Dios cuando Él desciende de tal manera como en las naciones del pasado, lo que fue Inglaterra, lo que fue en Estados Unidos, en Brasil en 1908 cuando nació las Asambleas de Dios, en Corea del Sur, en India y en China los años pasados, los avivamientos, cuando Dios trae un avivamiento. Oh my God. Hay tiempos y hay momentos definidos. El agricultor sabe que para él cosechar, él tiene que plantar. La mujer sabe que cuando ella sale embarazada, ella tiene que esperar 9 meses para su niño nacer. Dios tiene su tiempo y tiene un proceso. Usted tiene que saber que hombres de Dios, mujeres de Dios, iglesias han sido escogidas en tiempos determinados, en momentos determinados. Y usted va a la escritura y usted va a encontrar
que Dios todo ha hecho en su tiempo determinado. Israel quedó 430 años esclavo en el Egipto. Se dirá, ¿por qué tanto tiempo? Porque Dios acumuló oro y oro y más oro y oro y más oro y toda la economía egipcia, para que cuando Dios sacó a Israel de Egipto, la Biblia dice que Israel saqueó Egipto, que los pedían que saliera de Egipto a Israel. Y Dios dijo a Moisés que construyera el tabernáculo de oro puro. ¿Por qué Dios llevó 400 años para liberar a su pueblo? Llevó 400 años haciendo un plan, determinando un plan, haciendo un proyecto. Israel intentó liberarlo cuando tenía 40 años. Dios lo dijo, no es por fuerza. Lo llevó al desierto, allá pastoreó ovejas por más 40 años. A él tuvo tiempo suficiente para oír la voz de Dios, para meditar en los caminos de Dios. Y a los 80 años, usted conoce la historia en el libro de Éxodo, él oyó la voz de Dios en la zarza. Quita las sandalias de tus pies, porque el lugar donde estás es lugar santo. Dios lo llevó 80 años para preparar a Moisés para un ministerio de 40. Pero cuando él se presentó delante de Faraón, un simple pastor con una vara, porque los egipcios odiaban a los pastores. Por eso que cuando Jacob fue a Egipto, le dieron la tierra de Gosén, lejos de los egipcios, porque la profesión del pastorado era la más baja, era la más del trabajo más humilde que nadie quería hacer. Y se presenta Moisés con una vara delante del hombre más poderoso del mundo en el momento y proclama: así dice Jehová, así dice el Señor, deja salir mi pueblo de Egipto. ¿Y quién es este Señor para que yo lo obedezca? Usted ya conoce la historia. Vino las 10 plagas para tumbar los 10 dioses de Egipto más importantes que tenía Egipto. Cada plaga tumbó a un dios específico de Egipto. Vino la plaga de la sangre en el río Nilo. El río Nilo era considerado una divinidad, porque ahí tomaba el agua, ahí sacaba la comida. Dios trajo la oscuridad, porque el dios Raca de la noche, los egipcios no podían salir por la noche, y Dios trajo la oscuridad para Egipto 3 días, pero Israel tenía luz. Los nombres de los dios, 10 plagas, eran 10 dioses que Dios estaba tumbando uno tras uno, tras uno, tras uno, para dejar Israel libre y para sacarlo de Egipto. Dios está tumbando en El Salvador Dios a Dios de los impíos, altar por altar satánico, pacto por pacto diabólico. Él está derrumbando en el nombre de Jesús, demonio a demonio, está derrumbando potestad a potestad, derrumbando todo el poder del diablo, porque Dios ha dicho: el tiempo ha llegado para El Salvador. Las lágrimas de una iglesia que oró y ayunó, y de una guerra civil que usted tuvo, que murieron más de 100,000 gentes, que la sangre se derramó y muchos murieron, y muchos cristianos oraron y ayunaron, y ha llegado ese clamor delante de Dios, y Dios ha dicho: llegó el momento de la libertad espiritual para El Salvador. Llegó el tiempo de quebrar todo pacto satánico, de quebrar toda palabra de maldición, de quebrar todo conjuro. Llegó el momento del Salvador vivir a la altura de este nombre, que es Cristo, El Salvador. Alabado sea su nombre. Y es hoy, y es hoy. Hoy fueron estos días. En primer lugar, dice: y era de costumbre, era la costumbre de Cristo ir a la casa de Dios. Pudiera decir sencillamente: Él iba a la casa de Dios. Pero Dios iba a oír
en la casa de Dios la palabra de Dios. Jesús era Dios. Jesús es la palabra. Y él iba a oír la palabra, que él mismo es la palabra. Pero él era hombre. Y como hombre que soy yo y tú, y como humanos que es cada hombre y cada mujer, usted necesita este rema, esta palabra diaria. Usted necesita esa comunión extraordinaria con Dios, de oír la voz de Dios y discernir los tiempos que usted está viviendo ahora. Él iba como de costumbre. Él, siendo Dios, iba a oír la palabra de Dios. Él sabía el propósito que Dios tenía con él, porque él mismo era Dios, y él sabía el propósito por el cual él nació. Siendo tú un cristiano y sabiendo el propósito que Dios tiene para ti, y el propósito y la causa del cual Dios ha permitido que tú nacieras, porque tú no eres un accidente, ¿o no? Tú no eres un accidente, no. A ti te planeó Dios. A mí me dijeron mi padre y mi mamá que llegaron felices y contentos después de un culto de las asambleas de Dios a 50 años atrás, y aquí estoy yo. Cuando tú, Dios te planeó en la eternidad, y cuando tu madrecita estuvo con tu padre, y cuando tu padre ejaculó 800 millones de espermas adentro de tu madrecita y la mía, 800 millones de candidatos para nacer, 800 millones corrieron todos en dirección ¿a dónde? Al óvulo que estaba ovulando. 800 millones. Cuando Dios te vio, cuando Dios te miró, porque fue en este día, fue esta hora, fue este momento que Dios te planeó, y Él te vio salir, y todos los espermas corrieron en dirección hasta el óvulo, corrió y corrió. Dios te miró a ti, y Dios miró a mí, y Dios habló en el cielo: corra, campeón, yo tengo un plan con tu vida. Corra, campeón, yo tengo un plan con tu vida. Corra, campeón, Salvador será mío a través de ti. Corra, campeón, que yo tengo un plan contigo. 800 millones. Y cuando miles le daban con ímpeto para intentar entrar en el óvulo que tu madrecita y la mía estaba volando en aquel día, el Señor te miró y dabas, y dabas, y dabas, y dabas, y no podía entrar. Y el Señor te miró y hizo... Te metió para adentro y digo: contigo desbataré todo el poder del diablo, te levantaré el pastorado, te levantaré el evangelismo, te levantaré con poder, te levantaré un ministerio profético, tú eres mío, tú eres mía, nadie te podrá tocar. Oh, alabado sea el Señor. Adele un aplauso al Señor Jesucristo. Oh, alabado sea su nombre. Usted es un milagro, porque Dios solo no dejó ovular 799.99 para que tú ovularas, para que tú nacieras. Y cuando tú te sientas deprimido y tú crees que nadie te ama, y tú crees que estás deprimido y viene pensamiento de suicidio a tu mente, tú nomás recuerda que Dios mató un montón de candidatos para nacer, y Él escogió a ti, y Él te escogió a ti, y Él escogió a mí para un tiempo específico, para una hora específica, para un momento específico. Alabado sea el Dios Todopoderoso. Alabado sea el Dios que te escogió y el Dios que me escogió. Alabado sea su nombre para siempre.
Cuando yo nací, 3 meses después, yo tuve una enfermedad terrible. Era un hospital católico y las monjas no dejaban a los pastores entrar para orar por sus miembros. Y el médico dijo: señora, dijo a mi mamá, todo lo que se podía hacer por ese niño que se llama, ¿cómo se llama? Josué, ese tal de Josué ahí, ya se hizo. Ya escuchó con el telescopio y dijo a mi madre: ya no late el corazoncito del niño, señora, ya resígnate, le vamos a dar 2 horas para usted llorar por este niño, y en 2 horas, porque vamos a salir al almuerzo, regresará la monja con el certificado de defunción y le va a traer una cobija para que usted enrolle el niño y lo lleve a la funeraria y lo vaya a enterrar. Mi madre lo miró y le dijo: pero nosotros creemos en un milagro. La monja solamente la miró y salió mi padre a buscar al pastor Urbanino Lemos, aquellos pastores de la antigua, de las asambleas de Dios, aquellos pastores que todavía oraban y ayunaban. Oye, como la iglesia Calvario acaba de decir el pastor Josué, aquí hay semana de oración y ayuno. Porque hoy todo es nombre, todo es show, todo es aplauso, todo es protagonismo, todo es ser más grande uno que lo demás, que los demás. Damas y yo oramos y oramos y ayunamos por ti y gemimos por ti, porque sabíamos que la pelea iba a ser tremenda. Y ay de nosotros si no hubiera orado y ayunado, la bala me hubiera alcanzado. Y nosotros gemimos en el Espíritu. No es una campaña más, no es un evento más, no. Es una fecha específica, es un momento específico, es un tiempo específico, hoy. Y mi padre fue a buscar al pastor Urbanino en la hora del lunch. Mientras las monjas fueron a comer, mi madre se puso ahí al lado de la cama. Ya no había vida, porque la muerte empieza con un color morado, ella va subiendo, subiendo, subiendo. Y la monja, para probar a mi madre, dijo: para que usted vea, señora, que ya ese niño murió, que ya no le hemos podido encontrar las venas de sus manitos, de sus piecitos, de su cuellito, aquí tienes una jeringa, mira. Y tomó la monja la jeringa y clavó en el cuello, y lo clavó y lo sacó de vuelta y dijo: ni llora, está muerto, entienda, murió. Mi padre fue a buscar al pastor Urbanino Lemos. Él entró por una puerta escondida de servicio, se arrodilló al lado de la cama y solo dijo estas palabras: Señor Jesús, yo te presenté a Josuecito cuando él nació, yo te presenté en el púlpito, y las naciones han de conocer tu nombre a través de este niño. Y dice mi madre, mi padre, mi madre, antes de partir con el Señor, escribió el testimonio y está en el libro La Fe que Mueve la Mano de Dios, el quinto libro que escribí. Y el pastor Alvarino solo dijo esto: muerte, ¿dónde está tu poder? Muerte, ¿dónde está tu aguijón? Jesucristo te venció en la cruz del Calvario. Que la vida de Cristo vuelva en este niño. Que la vida, el soplo de vida, regrese a este niño. A las 2 de la tarde llegó la monja con la cobija y el certificado de defunción. Y mi madre dijo: señora, por favor, escuche con el telescopio la última vez el corazoncito de mi bebé. Pero mi madre ya sabía lo que había sucedido. Y la monja mira y dice: hay un color diferente en el niño. Cuando lo salimos, este no era el color. Déjame verlo. Y batía, y la tía, y la tía. Y la monja dijo: señora, vive, señora, el niño vive, señora, el niño vive. Y lo llamó las demás monjas, e intentaron encontrar las venas del cuello
por donde hiciera la transfusión de sangre en las manitos, en el cuello, en los piecitos. Y cuando encontraron la vena, le empezaron a pasar suero y a empezar la transfusión de sangre. Mi madre decía: no es sangre de ninguna persona, es la sangre misma del Señor Jesucristo que está entrando para dar vida a mi bebé. Vida Josué, vida Josué, vida Josué. Dios estaba diciendo allá en el cielo: Josué va a estar en El Salvador el 2, 3 y 4 de septiembre de 1916, y va a proclamar en el Estadio Las Delicias que está roto todo el poder del diablo, que está roto todo el poder de Satanás, que está roto todo el poder de la muerte. Yes, yes, yes, yes. Está roto. Aleluya. Dios siempre tiene la última palabra. Dios tiene la última palabra. Dios tiene la última palabra. Hay un plan específico con tu vida. Usted nació en el tiempo de Dios, en el momento de Dios, en el lugar de Dios, para ser en el momento de Dios una obra que Él te ha destinado a hacer. Por eso el diablo te envidia. Por eso el diablo se pudre de envidia. Porque él intenta, pero no puede. Segundo lugar dice: y Cristo, habiendo abierto el libro, Él mismo es la palabra. Él abría el libro. Él se iba a abrir sus manos y se iba a abrir en la cruz del Calvario. Sus brazos se iban a morir allá ensangrentado por ti y por mí. Y Él abría el libro que hablaba de Él mismo. Por eso Él dijo en Juan 5:39 a los escribas y fariseos: vosotros decís que encuentran la vida eterna en las Escrituras. Escudriñadla, ellas testifican de mí. Cuando Él resucitó de la muerte, los discípulos de Emaús estaban deprimidos, derrotados. Y Jesús apareció caminando con ellos. ¿Por qué estás tan triste? Tú eres el único forastero en Jerusalén que no sabe. Jesús, varón, profeta poderoso en palabra. Los romanos lo mataron. Seguro que Jesús les dijo: no me digas. De veras. Y abriendo sus entendimientos, mostró por las Escrituras Él mismo, y habló a través de los salmos, de los profetas y la ley, todo lo que estaba escrito en relación al Hijo del Hombre. ¿Sabe lo que es oír un sermón de Jesús? La ley, los salmos y los profetas. ¡Qué sermonazo Jesús se echó! Sin bosquejo, porque Él es el bosquejo, porque Él es la palabra. Y habiendo abierto el libro, cuando usted abre este libro, usted conoce el plan de Dios para usted. Este libro declara la victoria absoluta de la iglesia salvadoreña y declara la derrota absoluta de la Trinidad satánica. Este libro declara para los cuatro vientos de la tierra que Jesús ya venció, que Jesús ya venció, y que tú y yo somos más que vencedores en Cristo Jesús. Aleluya. Por eso usted tiene que abrir el libro. Usted tiene que conocer el libro. Usted tiene que saber el plan que Dios tiene para usted, que está en este libro. Pero si usted no abre este libro, ¿de qué le vale el libro cerrado en su casa? Rui Barbosa, el escritor brasileño, decía: si tú pones la Biblia arriba de todos los libros de tu biblioteca, ella es la cabeza de todos los libros. Si tú lo pones ahí en el medio de todos los libros, ella es el corazón, la sabiduría de todos los libros. Y si tú la pones debajo de todos los libros, ella es la base, es el fundamento, ella es lo que sostiene toda la humanidad y la civilización.
El diablo odia esta palabra. Cuando usted conoce esta palabra y usted la predica con poder. Y nosotros lo hemos hecho en todos los continentes. Todos los continentes la han oído. Sea África, sea Asia, sea Australia, o sea las Américas. Todos los continentes del mundo la han oído. Y usted predica con poder, como ahora acabamos de ir a Bangkok, Tailandia. Y usted la predica con poder. Y usted predica en Europa con poder. Y los ateos y aquellos que niegan el evangelio tienen que venir doblando sus rodillas. Usted va en África y hay avivamientos tremendos. Aquí hay un evangelista africano y hay poder de Dios y unción de Dios. Y los demonios gritan y gritan y gritan cuando se menciona el nombre de Jesús y la sangre de Jesús. Usted predica en África, ellos tapan los oídos para no oír el nombre de Jesús. Y tú le dices: Señor, abra sus oídos espirituales para que sepan que la sangre de Cristo lo venció, que la sangre de Cristo lo destrozó en la cruz del Calvario. Y gritan hasta caer al piso y ser libres, libres, libres, libres por el poder de la palabra. Por el poder de la palabra. El Salvador ha de conocer esta palabra. El Salvador ha de oír esta palabra. Y los oprimidos serán libres. Y los ciegos, sean físicos o espirituales, van a ver. Y el Salvador, cuando hace lo que hace y lo que dice en esta palabra, usted verá el cambio extraordinario. Si no fuera por la iglesia salvadoreña, el diablo le hubiera tragado vivo esta nación. Si no fuera los pastores evangélicos y la iglesia evangélica salvadoreña, el diablo ya hubiera tragado este país. Si durante la gran tribulación, cuando la iglesia no estuviera aquí, el diablo va a acabar con ese mundo. Si ahora hay violencia, hay muerte, crímenes y asesinatos, y la iglesia está, imagina si no estuviera. La iglesia, el Espíritu Santo, que es lo que lo detiene. El inicuo, el anticristo, para que sea manifiesto. ¿Qué lo detiene? Usted. El Espíritu Santo que está en usted detiene, porque hay millones de salvadoreños todavía para que sus nombres sean escritos en el libro de la vida. Hay millones de salvadoreños que faltan oír la palabra de Dios. Y usted es el escogido, y usted es el llamado, y Dios te ha ungido, y Dios te está preparando el mayor avivamiento de la historia como jamás usted lo ha imaginado. Usted tiene que creer. Usted tiene que tomar pose por la fe y creer que lo que Dios va a hacer a través de ti es algo que Él nunca ha hecho en esta nación. Se tiene que creer. Se tiene que mirar a usted mismo y ver a usted mismo como Dios lo ve. Dios lo ve victorioso. Dios lo ve sanado. Dios lo ve bendecido. Dios te ve prosperado. Dios te ve ganando tus familiares. Dios te ve luz. Dios te ve poder. Dios te ve autoridad. Cuando el diablo te mira, el diablo tiene que salir huyendo. Cuando usted toma esta palabra, el diablo te observa. Cuando usted abre el libro, él te mira más serio. Cuando usted empieza a leerlo, su presión empieza a subir. Cuando usted empieza a creer en las promesas que están aquí y empieza a hablar y empieza a confesar, él sale corriendo porque él no puede con la palabra. Fíjese que él es más inteligente que los ateos. Que los ateos pasan una vida entera combatiendo a un Dios que ellos creen que no existe. Y si tú crees que no existe algo, ¿por qué usted va a combatir toda una vida si tú crees que no existe? El diablo usó la palabra contra la palabra, contra Cristo. El diablo sabe que en él mismo no hay poder. Entonces él usó la palabra. Está escrito.
Esas piedras se transforman en pan. Cristo dijo, también está escrito, no solo de pan vivirá el hombre, pero de toda palabra que sale de la boca de Dios. Lo llevó arriba del pináculo del tiempo, del templo, échate para abajo, porque está escrito, citó el Salmo 91, dará orden a sus ángeles y te guardarán en tus manos. También está escrito, no tentarás a Jehová tu Dios. Yo te doy todo lo que yo tengo, todo lo que es mío, dijo el diablo, si delante de ti te rodea. ¡Qué petulancia! Si tú crees que el diablo tentó a Jesús, el diablo tentó a aquel que lo creó. El diablo tentó a Jesús, que es Dios, que creó todas las cosas, como está en Colosenses 1. Si el diablo tentó a Jesús, no va a tentar a usted o a mí. Es imposible. Yo te daré todo, porque a mí fue dado, y yo doy a quien quiero. También está escrito, solo

límites para usted. No habrá impedimentos para usted. Usted andará en la dimensión que Dios quiere y lo que Dios ha determinado que usted sea. Usted andará en esta dimensión del propósito que Dios tiene para usted. Yo sé lo que Dios hizo conmigo cuando Él me resucitó de la muerte. Entonces yo sé el valor que yo tengo delante de Dios. Y yo sé que nadie me puede tocar y nadie me puede matar hasta cuando Dios lo determine. Usted tiene que saber que usted no necesita de guardaespaldas. Esos predicadores orgullosos y prepotentes y soberbios que andan con sus guardaespaldas, que usted ya conoce quién son. La bala que me echaron la semana pasada era un calibre 38, te abre la cabeza en el medio, te explota el corazón tuyo, y ningún guardaespaldas va a parar la mano. Un momento, ahora dispare, por favor. Ese es un mito, ese es ridículo, eso no existe. Cuando fuimos a Panamá, los satanistas dijeron: vamos a matar a Irión, vamos a matar a Irión. Por eso nosotros no anunciamos en la página del internet los lugares donde vamos, porque los satanistas se enteran y nos da lata esta gente, que va. Nos da una lata terrible, pero no puede. Otros ministerios anuncian dónde van a estar. Yo no puedo decirlo dónde voy a estar. Déjame decirte a ti, my friend. 5 kilómetros de la frontera del Canadá estaba yo la semana pasada. Entra este chico con un jacket, con calor de casi 100 grados tuyo aquí. En Estados Unidos, que son tuyo aquí 42, 45. Es un calor bárbaro. Yo pensé conmigo, pero ¿cómo es posible que él entre con un calor de ese, con una chaqueta y con un hood, que se llama esa cosa que se pone arriba de la cabeza cuando está frío o está lloviendo? Porque él venía escondiendo el arma. Y yo lo miré, y yo sentadito en la mesita de los caseros lo miré, y yo pensé conmigo, qué raro está ese chico con este calor. Y yo oré una oración sencilla: me cubro con la sangre de Jesús. Y la iglesia está cubierta en la sangre de Jesús, porque ahora en Estados Unidos dispara en todos los lados. No es el loco aquel que entró en Carolina del Sur y mató a 9 personas en un estudio bíblico un miércoles por la noche. Y yo empecé a predicar. De momento yo oigo ¡boom! Yo pensé que era un globo, que era un balón que un niño había explotado. Y yo dije: hermanos, tranquilo, eso es lo que el diablo quiere, quitar la concentración y tener confusión. Eso no fue un tiro. Y Dios seguro que estaba allá arriba en el cielo diciendo: niño, muchacho, no fue un tiro, dele una miradita en tu derecha y verás el tamaño del hueco que la bala te ha dejado, que te pasó centímetros del pecho tuyo. Dios no me hizo que yo lo viera, yo no lo vi. Yo di una declaración firmada bajo perjurio, un juramento a la policía, que yo no lo vi. En verdad yo no lo vi. Yo solo vi el ponerse de pie, me miró, se asustó, se espantó y salió corriendo después del ruido. Pero Dios no permitió que yo lo viera, porque si yo lo hubiera visto, segundo los testigos que testificaron a la policía, él se levantó, se paró, puso las dos manos juntas, apuntó en el pecho y la cabeza y disparó para matar. Si yo lo hubiera visto, la reacción natural de cuando alguien te apunta es echarte a la izquierda o a la derecha o abajo. Y si yo me hubiera echado para la derecha, me hubiera dado. Dios no permitió que yo lo viera. Quizá él es satanista, yo no sé. Quizá él hizo un pacto del diablo para ser acepto en algún grupo. Yo solo sé que testigos testificaron a la policía, y cuando él se puso de pie y disparó el tiro, una mano le hizo así, ¡pa! Lo hizo así, ¡pa! Era el ángel de Jesús.

0: Jehová. Lo quitó la bala, lo desvió la bala. Era la sangre de Cristo, desvió la bala. No era para que yo estuviera aquí, pero este Dios que decidió en 1963, cuando este niño tenía 3 meses, este Dios dijo: Él es mío y el Salvador oirá de mí a través del de mi hijo, de este niño. El Salvador oirá mi palabra. 2, 3 y 4 de septiembre, nadie puede dispararlo a matar, porque mi sangre tiene poder para cubrirlo. Ni los ángeles tienen el poder para guardarlo. Y ya me han matado, y ya me han resucitado, ya los satanistas me han matado tantas veces que ya perdí la cuenta, porque cada lugar que voy me quieren matar. Como dicen los mexicanos, órale, que trae, hombre. Cuando fuimos al Panamá, salí de la aduana y como unos 12 diáconos, 10, 12 diáconos. Cuida a la derecha, cuida a la izquierda, adelante, atrás, cuidado. Yo dije al pastor: pastor, con todo el respeto, esas cosas a mí no me gustan. Yo no necesito de guardaespaldas. Es para el amigo que está allá en Roma, este sí necesita de guardaespaldas. Yo no. Lo que yo tengo, él no tiene. Yo tengo la sangre cubierta sobre mí, él no tiene. Él tiene un montón de santos que no le hacen nada. Y ahora toda virgen y todo santo que tiene ojos y no puede ver, boca y no puede hablar, pies y no puede caminar, manos y no puede palpar. Pero yo sirvo a Jehová vivo, Jehová de los ejércitos vivo. Yo tengo lo que él no tiene. Yo tengo la sangre de Cristo poderosa en mi vida. Yes. Y dijo el pastor en Panamá: mi responsabilidad es devolverte vivo a tu esposa y a tus hijos. Yo digo: fíjese que no, pastor. Yo acabo de conocerte. Yo no trabajo para usted. Es responsabilidad de Dios, del cual yo trabajo, de mantenerme vivo y devolverme a mi esposa y a mis hijos. Usted me invitó al evento, pero yo no trabajo para usted. Oh, durante esta semana fue terrible. Y amenazas. Y cuando llegó el último día, yo estaba en mi hotel. Llama un hombre así con una voz potente, así como Pancho Villa, así como General Carranza, así el mero de Jalisco, macho hombre. Usted es Josué Grión. Para impresionarme, ve. Sí, yo soy. ¿En qué puedo servir? Pues usted debería tener miedo de mí. No, yo no tengo miedo de usted. Yo no tengo miedo de nadie. Mi padre me enseñó a ser hombre y Dios me enseñó a ser ministro. Fíjese que yo no temo a nadie. Pues debería tenerlo. Yo quiero saber si usted va a estar ahí hoy en el último día de la campaña. Sí, yo voy a estar. Pues debería tenerme miedo, porque yo hablo directamente con el diablo. Yo soy el satanista más grande de Panamá. Hasta entonces estaba yo sentadito en mi cama hablando con él. Ah, entonces no. Me paré ya, entonces no. Ya me incendió. Usted es el satanista más grande de Panamá. Sí, yo soy. Por eso usted tiene que tenerme miedo. Fíjese que usted habló con el diablo. Yo hablo todos los días con el Dios que destruyó tu diablo. ¡Qué interesante! ¡Qué interesante! Yo hablo con el Dios que destruyó a tu diablo. Eres tú que tienes que tener miedo de mí, no yo tener miedo de ti. Eres tú que tienes que tener miedo de mí. Pues yo voy a estar allí. Y cuando yo llegar, Usted me busca. Ok. Yo le busco. Cuando yo llegué, estaba lleno de diáconos, lleno de los ancianos y servidores. Hermano, yo no entre, no entre, no entre, no entre. Ahí adentro, ahí adentro, ahí está el diablo. ¿Y cuál es el problema? Y hay uno así que habla con una voz fuerte, potente. Llévame entonces a este hombre, porque él me dijo que quiere hablar conmigo. De verdad, sí, de verdad. Y dijo el diácono: usted va por aquí, hermano, mira, va por aquí, mira. Usted va por aquí derechito, usted va por aquí y usted lo encuentra. Tiene miedo del chamuco que ya está derrotado. Tiene miedo del chamuco que el Señor ya lo venció en la cruz del Calvario. Tiene miedo del diablo que el Señor lo destrozó y lo hizo en pedazos en el Calvario. Y cuando resucitó, resucitó en poder. Cuando yo llego habían 6, 4, uno en cada esquina y 2 en el medio. El que estaba en el medio era fuerte, con un cuerpazo, con una camisa que decía así: muerte al cristianismo. Y yo le miré y le dije: usted fue el que me llamó. Él estaba haciendo conjuros, pidiendo refuerzo. Parecía Michael Jackson. Usted no dijo que quería hablar conmigo. ¿Qué usted quiere decirme? Bajó la cabeza y siguió haciendo conjuro. Yo le dije: oye, yo no tengo miedo de ti. Y tú vas a estar aquí hasta cuando yo diga que tú te muevas. Porque mi Dios derrotó al que tú sirves, al que con el tal que tú hablas, te derrotó en la cruz. ¿Y sabe cómo te derrotó? Por el poder de la sangre, por el poder de la sangre, por el poder de la sangre, por el poder de la sangre, por el poder de la sangre, la sangre de Cristo. Cuando yo menciono la sangre, ¡pah!, se cae. Se cayó. Yo lo miro. Cuando estoy en una iglesia mexicana o con los hermanos mexicanos, un evento mexicano, yo digo: si yo fuera mexicano, le diría: órale, ¿qué pasó? Ni entremos en el ring, ya te estás cayendo. Órale, mano, ¿qué pasó? Muy macho, muy hombre. Cuando caminé en la plataforma, hacia la plataforma, Espíritu de Dios vino a mí y dijo: tú no predicas nada de lo que tú has escrito, olvídate de tu sermón. Tú nomás digas algunas palabras sobre mi sangre.
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Muy buenas noches, buenas noches, buenas noches, audiencia de este Ministerio Radial. Ministerio JRS. Radio y Televisión proclamando con gozo el triunfo de nuestro Señor Jesucristo. Muy buenas noches, un gusto saludarles a través de estos medios. 19 de julio. 19 de julio. Mi gente, domingo 19 de julio. Estamos por acá ya. Para que usted y yo edifiquemos nuestra vida a través de un canto que podamos escuchar a través, ¿verdad?, de la radio, a través de la TV.

través de, bueno, las redes sociales. Estamos transmitiendo señal simultánea en vivo. Ah, de pregrabado. Esto es en vivo, señoras y señores. Hermanas y hermanos, damas y caballeros. Saludos a nuestras apreciables amistades también que nos escuchan a esta hora de la noche. En algo le podemos servir. Aquí está el número de WhatsApp, 7490-0851. Repito, 7490-0851. Número en línea, 2613-8065. Grábeselo bien, así como anota la clave, ¿verdad? Bueno, la clave a usted le beneficia, ¿verdad? Porque le envían ahí sus chirilicas. Como este es un número, ¿verdad? Nos cuesta. Hay gente que el número de teléfono le cuesta, fíjese. Sí, le cuesta aprendérselo. Pero para aprenderse algo malo, cosa seria.

0: Bueno, solamente queremos saber dónde usted recibe nuestra señal a esta hora de la noche, en qué nación, en qué país, hombre, en qué continente, en el continente allá asiático, europeo, ¿dónde pues? Allá en Medio Oriente. Ay, hermano, pero qué exagerado es, ¿no? Sí, a través de la... A través de ahí, hermano, de la internet, usted nos busca, ahí estamos. ¿Ah? Es que esto es mundial, hombre. Mire lo que hace, hermano, la tecnología, la ciencia del hombre ha avanzado muchísimo.
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0: Como le digo al vamos, reporte señal, ¿dónde usted nos escucha? ¿Está cenando? Buen provecho, ya cenó, cuéntanos, hombre, ¿con qué? Frijolitos parados, como alguien dijo por ahí, fritos, sopita de frijoles y con una par de cebollitas ahí picadas, ¿verdad? Un par de rábanos ahí, tomatillos ahí, chilito, uy, y un par de tortillas tostadas, hermano, Vamos a ver qué nos dice por acá, hombre, en esta noche.

Gracias por su reporte, hermana Julia López, desde Isla Zacatillo, el Cáguano. Saluda a su sobrina Jacqueline López. Creo que ahí está en la casa, ¿verdad? Creo que ahí está. Ahí mero va.

0: Dice este mensaje, Dios le bendiga, hermano. Quiero una alabanza de aguas en el desierto. Y un saludo para la familia Nolasco hasta Caserío Las Chachas. Solo dígame qué canto, porque estos varones tienen un montón, usted. Solamente dígame usted qué canto desea escuchar del Ministerio Aguas en el Desierto. Turu, turu, turu. Un saludo a la hermana, dije, la hermana Guadalupe Martínez allá en Pavana, diciendo presente en esta noche. También tenemos ahí, conocimiento, ¿verdad? Permítame, aquí es en mi personal. La hermana Sara Bonilla, estuvo cumpliendo años ayer. Ayer fue 18 de julio, así que estuvo cumpliendo años la sierva, ¿verdad? Esperamos la hayan consentido, la hayan apapachado y, ¿verdad?, con todo. Que le hayan regalado un fresco de cebada, un fresco de marañón, un fresco de un fresco de mamón.
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0: un fresco de nance.
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0: Ah, pues natural, hermano, cosas naturales, hombre, nada de colorantes, no, hombre. Decía alguien, avívese, así, avívese.
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0: Solamente broma, hermano. Sí, pero decía, y cuando, bien chistoso, avívese, así, avívese. Sí, un becero colorante, eso es malo, hombre.
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0: Así es que estamos contentos, hermano, porque Dios nos ha dado la vida, sí. Puede ser que usted no tenga pisto, puede ser que para esta semana esté cortito usted con el money, ¿verdad? Con el billete, pero si usted tiene salud y tiene vida, lo tiene todo. Porque aunque sea charamusca, puede vender. Uh-huh. Y puede, mire, conseguir chirilicas. ¡Qué bueno es Dios! ¡Sí, señor! Vamos a ver quién nos patrocina en esta noche. Vamos a buscar a nuestro patrocinador en esta noche. Vamos a buscarlo. A ver quién se está fajando en esta noche en el programa Noches de Bendición. No hay nadie. Está vacante, hombre. Hey, ¿qué pasó? ¿Qué pasó aquí? Pues permítame. También más Noches de Bendición, pues no tenemos patrocinadora o patrocinador. Si usted siente en su corazón patrocinar esta hora y la siguiente, se lo dejo ahí a usted. La hermana Julia López nos pide dos cantos, hermano. Mi guitarra y yo de... ¿Cómo se llama este varón, hombre? Cristóbal Lara, mi guitarra y yo. Ojalá no tenga derechos de autor. No nos vayan a silenciar el video. Estamos transmitiendo en vivo a través de Facebook. A través de nuestra página. O a través... Sí, claro, a través de nuestra... Sí. Nuestra cuenta de Facebook. Mi guitarra y yo y el Salmo 121, hermano, con Heriberto Chicas. Buscamos a este chamaquito, a este muchacho. Ay. Permítame que me están llamando, hermano, permítame. Al personal, dejamos a Cristóbal Lara entonces.

0: Bueno, bueno, bueno, bueno, pues vamos entonces complaciendo hasta Caserío Las Chachas. Aquí dice un saludo para el hermano Saúl Saavedra, creo que es Saavedra, quisieron escribir, ¿verdad? Hasta Caserío Las Chachas. Cualquier canto del Ministerio Aguas en el Desierto. Estaremos complaciendo también con un canto que nos piden desde allá de... Ah, se me escapa el nombre. Pero bueno, ahí la hermanita que me llamó nos pide Corazón de Pastor. Y también del hermano Alfonso, El Paralítico. Pero antes vamos a complacer al hermano de Caserío Las Chachas. Vamos a revisar aquí los que están conectaditos y a través del Face. Dios les bendiga, muchas gracias. Gracias, mi gente. 36 minutos pasen de las 7 de la noche. 36 minutos pasen de las 7 de la noche. Este es su espacio, Noches de Bendición, de este Ministerio Radial. Ministerio es JRS Radio y Televisión. Seguimos. Seguimos con el afán de proclamar con gozo el triunfo de nuestro Señor Jesucristo.
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1: Diez minutos y puntualizamos las 8 de la noche. En todo el territorio salvadoreño estamos ahí complaciendo a nuestros hermanos que nos han llamado, que nos han enviado un audio. Sí, señor. Saludos al hermano Andrés Humansor. Siempre nos envía saluditos. Siempre está ahí, ¿verdad? Saludando. Reportando señal. Hola, Dios le bendiga. Programa de alabanza, vida asignada con el hermano Alfonso Avelar. Le saluda el hermano Florentín Flores del barrio Las Flores. Ok, pendiente. La hermana Erlinda de Ventura nos ha pedido el canto del caracolito con el hermano Fidel Juárez y el conjunto New Vision. El conjunto Nueva Visión desde Caserío. El derrumbado, Liz Lick. Esto es allá arriba, hermano, allá arriba, sí. Caserío Playita, el derrumbado, creo que así es. Bah, no, ahora no me estoy equivocando. De por ahí son esos muchachos. Este es el hermano Fidel Pérez y el conjunto Nueva Visión. Sí, bueno pues, complacemos a la hermana Erlinda con el canto del carro.

prepárese y prepare esas manos. ¿Mm? Sí, esto está tremendo, hermano. Escuche este canto, pues. Vamos. Aloha.

0: Bueno, bueno, bueno, hemos complacido a nuestros hermanitos en Cristo, ¿verdad? Allí, en esa colonia, en ese caserío, en esa aldea, donde quiera que nos estén escuchando. Bueno, si usted cena con nosotros, buen provecho, hombre. Somos Ministerio JRS Radio y Televisión. Seguimos proclamando con gozo el triunfo de nuestro Señor Jesucristo. Sí. Sí, tenemos la grata visita de alguien aquí especial. Bueno, para mí, ¿verdad? Ahí cuando regresemos, le digo quién es. Ok, la voy a dejar ahí teniendo la piedra igual que... Tenemos unos anuncios acá, mis amados hermanos. Tenemos unos anuncios por acá que creo que le son de mucha importancia a usted. Así que vamos a irnos acá con estos, con nuestros anunciantes. Sí, que en más de alguna ocasión usted ha escuchado en estos medios, ¿verdad? Y le dejaremos también un spot acá de una actividad que tendrán los amigos de Dios ahí en de la Iglesia de Dios en el desvío Los Mangos. Así que creo que ya le llegó la invitación. Esperamos, hermana, hermano, que nos acerquemos más a esa comunión, ¿verdad? Entre hermanos. Sí, hoy pues se ha perdido bastante esa armonía, hermano. Se ha perdido bastante, bastante, bastante. Pero es tiempo, hermano, de volvernos, ¿verdad? Y esa comunión que vuelva a renacer. Claro que sí, somos uno en Cristo. Tenemos la misma fe, profesamos la misma fe, tenemos la misma enseñanza, o sea, enseñanza cristocéntrica. Entonces, mi hermana, hermano, le dejo esto para... Y ya regresamos.
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0: A ver, basta, yo estoy bromeando, ¿verdad? Bien, entonces, mis amados hermanos, proseguimos con este espacio. 13 minutos pasan de las 8 de la noche. 13 minutos. Saludos a la familia Asencio Torres allá en la colonia, ¿cómo que le llaman esa colonia a usted? Nueva Esperanza, ¿no? Como que, conocido como Las Champas, algo así, ¿verdad? Por ahí me dijeron que vivían ahora. Pero bueno, que Dios les bendiga. Saludos a la hermana ahí, la esposa de mi hermano Carlos Asencio, ¿verdad? Torres, familia Asencio Torres. Bueno, la esposa quería escuchar este tema, La Sangre de Cristo, pero permítame antes, voy a escuchar este audio que me han enviado y lo vamos a escuchar a continuación. ¿Qué es lo que nos dicen?
1: Dios le bendiga, hermano. Soy la hermana Gladys. Estoy echando este mensajito de aquí del cantón Conchagüita. Uh-huh. Dios me lo bendiga.
0: Amén.
1: Me puede complacer con la alabanza, la almohada de una madre. Por uh-huh. favor, hermano, que el Señor me lo bendiga.
0: La almohada de una madre. Bueno, vamos a buscarle entonces la almohada de mamá, hombre. A buscar la almohada de mamá. Uh-huh. Creo que la canta Nena Leal. Creo que canta ese tema, ¿verdad? Permítame, Nena Leal. La almohada de una madre. Aquí está. Bueno, aquí la dejamos en segundo plano. El primer canto es La Sangre de Cristo. Celina Pineda, hermana Celina Pineda, hombre, ¿cómo está usted? Dios le bendiga, hermano Donay. Dice saludos para toda la audiencia. Ok, saludos a la hermana Sara Bonilla, que estuvo de manteles largos ayer. Estuvo con 20 años la sierva, ¿verdad? Si hay algún cumpleañero para esta noche, o sea, que cumplió años en este día, pues vaya. O que va a cumplir años mañana. Bueno, si quiere usted que se lo saludemos anticipadamente, lo hacemos. Eso depende de usted. ¿Qué más? Dios le bendiga, siervo del Señor. Aquí estamos en Carolina del Norte. Ok, saludos hasta North Carolina. Yes. Reportando señal ahí, ¿verdad? Bueno, no sé si es hermana o hermano que me escribe desde North Carolina. Uh-huh. Bueno. Tan, tan, tan, tan.
2: Hasta hoy sigo.
0: 16 minutos pasan de las 8 de la noche. 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

0: Bueno, la hermana Maribel, desde la, ya, vamos a ver, de la, desde San Felipe Pasaquina, nos estaba llamando al número de WhatsApp, 7490-0851. Saludos a la hermana Flor Bercián, por ahí también, y a los hermanos de otras iglesias por ahí, o sea que toda la hermandad, todo el pueblo cristiano allí en San Felipe, que Dios les bendiga, a las amistades también, que Dios les bendiga. Sí, bueno, me pide un canto por acá de los que hemos grabado nosotros. Yo le dije, ¿cuál pues? ¿Cuál? Un bonito, me dijo. Vaya, pues le pongo rumbo a la meta entonces. El canto es bonito, ¿verdad? 24 minutos pasan. El tiempo, Dios mío, rápidamente va pasando. 24 minutos pasan de las 8 de la noche. Saluditos para Lisette Martínez, que está cumpliendo años el día de hoy. Ajá, no nos invitó, ¿verdad? Hermana Guadalupe, no nos invitó. Está bueno, está bueno. Nos debe el fresco de morro, sí. Nos lo debe. Y también el pastel. Así que vamos a arreglar cuentas a ratito. Saludos cordiales para Lisette Martínez, que cumple, bueno, estuvo de cumpleaños hoy, este día. A ver, ¿a dónde la llevaron? La llevaron a Conchagua. Está bueno, pues, está bueno que la hayan sacado a pasear, hombre. Allá al patio siquiera, al patio siquiera, hombre. Aleluya. Dice aquí Arnoldo, Manonoldo. ¿Cómo está, Manonoldo? Allá en Las Chachas. Saludos al pueblo de Las Chachas. Sí. A ver cuándo, a ver qué día nos van a acompañar en la campaña, viernes o sábado. Dios le bendiga. Póngame la alabanza a la bondad de nuestro Padre. Lo escuchamos en el Tihuilotal. El hermano Joseph Medrano. Bueno, vamos a buscar ese canto usted. Hey, mi vida ha sido bueno. Creo que es de verdad. Creo que esa es la bondad de Dios. La bondad de Dios. Bueno, pero estoy en dudas porque no vaya a ser que tenga derecho de autor. Ahí se me van a bloquear el audio. Estas personas son bien así, estoy bien complicadas, los de Facebook. Sí, hay un canto que tenga derecho de autor. ¡Fum! Le silencian a uno el video. Sí, lo silencian. Saludos entonces hasta Carolina del Norte. Allá nos están escuchando a esta hora de la noche. Saludamos, bueno, a toda esa amable audiencia a través de la televisión, a través de las dos estaciones y a través del Facebook. A usted que no se ha aburrido, ahí me está escuchando el en vivo en esta noche. Ajá, ya le dio risa a ver, hermana Lupita, ya le dio risa. Rumbo a la meta, mi gente, dice.
1: Vamos avanzando rumbo a la meta.
0: Ya vamos a buscar un canto ahí para felicitar a Lisette Martín.
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0: Bueno, tenemos ese canto rumbo a la meta, mi gente. Así que si usted es una creyente, un creyente, que nada le quite la mirada del blanco que es Cristo Jesús.
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0: Así es que el viernes nos visita las chachas, señoras y señores. Qué bueno, la campaña de los caballeros. Así que le invitamos en el amor de Cristo que se venga a gozar con nosotros. Y pues posiblemente tengamos una sorpresa para todos allí, hombre. Sí, una sorpresa y muy bonita. Bueno, si Dios permite, ¿verdad? Si Dios permite, así que... Ajá. Bueno. Y si no se puede en esta ocasión, pues para las próximas actividades. Sí, señor.
1: Vamos avanzando.
0: 32 minutos pasan de las 8 de la noche en todo el territorio salvadoreño. Por ahí alguien me pidió un canto. Hermano de los Cuellar, me dijo, cualquiera de los Cuellar, vaya pues, le dije yo. O cualquier canto, me dijo. Dios le bendiga, hermano Adonai, y Dios bendiga el personal de la radio y la fiel audiencia. Le estamos viendo y escuchando en el estado de Alabama. Hombre, saludos hasta Alabama. Sí, hombre, gracias, Olga. Oiga, gracias ahí por su... Por su reporte y por este, ¿cómo se llama? Dejarnos saludar, hombre. Saludos. No nos dice aquí quién nos... Ah, Daniel, esta cuenta aparece a nombre de Daniel Gutiérrez. Qué bueno, Danielito Gutiérrez, Dios te bendiga. Brother, Dios le bendiga allí en Alabama, a tu familia. Qué bueno es el Señor. A ver qué dice, póngame una alabanza de hermano Lorenzo Granados, la que usted pueda, hermano. Vaya, pues, a buscar un de esos que levanten ahí el ánimo en esta noche. Sí, por supuesto que sí. Vamos a buscar una de ese varón, de Lorenzo Granados, el hombre del manantial. ¡Qué bueno es el Señor! Aquí ya vamos a monitorear algo por aquí. Sí, tiene una bonita ahí, una alegre. Tiene una alegre el varón ahí. Este, amén. Bueno, al varón que me pidió canto acá de los Cuellar. O algún otro canto bonito, me dijo. Le vamos a dejar este que dice, yo edifiqué una casa... Bueno, a darle sea de bendición, ¿verdad? Buenas noches. Su espacio más noche de bendición.

0: himno del hermano Alfonso Abelar con ese canto bonito, ¿verdad? Yo edifiqué una casa. Espero que este canto no tenga derechos de autor, mi gente, porque si no, nos van a silenciar el video. Los amigos de Facebook. Pero bueno, le anunciamos anticipadamente que no contamos con derechos de autor de los cantos que aquí suenan en este espacio. La bondad de Dios, no sabemos, ¿verdad?, si tiene, porque nos lo han pedido, no sabemos si tiene derecho de autor. Después de este canto, complacemos al hermano allá, hombre, al hermano en las chachas, el hermano Noldo, con un canto del hermano Lorenzo Granados.
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Lo que me suponía, ¿verdad? Sí, nos ahí silenciaron el video. Qué lástima, ¿verdad? Qué lástima. Bueno, ¿qué pasó aquí? Hombre. Ay, ay, ay, ay, ay. Saluditos para Eduardo, el siervo Eduardo Abac. Bueno, buenas noches, hermano Nay. Dice Dios le bendiga grandemente. Sergio Ulises Flores Moreno. Dios le bendiga, hermano, dice el varón de Dios. Bueno, bueno. Ay, se me estaba escapando. Es que uno acá, hermano, la cabeza uno se va para allá, se viene para acá y es pendiente de todas estas cuestiones, ¿sí? Lo prometido es deuda, ¿verdad? Sí, me acompaña aquí mi esposa y me está visitando aquí en cabina de radio, de este ministerio radial. Así que, sí, hombre, bueno, que Dios la bendiga. Espero esté disfrutando de esta compañía, ¿verdad? Ay, se me fue, hombre. El hermano, tenía acá el hermano Lorenzo. ¡Mano Lencho! ¿Qué se hizo, varón? Lorenzo, aquí está. Vamos a ver. Creo que este es el... Es que hay una pista y también está un cantado. No sé si era el cantado. Este que vamos a poner. Quiero que me complace con una alabanza. Una alabanza, solo déjenme adorarle. Ah, claro que sí. Claro que sí. Ahorita mismo buscamos ese canto. Alguien también me lo había pedido. Y un saludo, dice, para la iglesia. El último llamado del caserillo, el 11. Sí. Yo creo que por ahí fue que me escribieron o me llamaron, algo así. De ahí que... Perdón, no le digo, pues. No le digo que... Si a alguien le quedo deudor de algún canto, hermano, pues no es por malicia, como dice el hermano Alfonso. No es por malicia ni por maldad, sino que a veces, como quitamos, ¿verdad? Atendemos uno, atendemos otro. Así que a veces se nos tiende a escapar. Pero ahorita mismo buscamos el canto Solo Déjenme Adorarle del grupo Peniel, si no me equivoco, el grupo Peniel. Aquí lo tenemos, hermano, aquí lo tenemos. Pero antes vamos a complacer al hermano Noldo. Sí, señor.

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1: Bueno, mi gente, no hay tiempo para más. Con este canto, déjenme adorarle. Yo me despido de este espacio, Más Noches de Bendición. En breve, volviendo a las sendas antiguas. Claro que sí. En el horario de Familias Unidas en Clamor. 49 minutos pasan de las 8 de la noche. Con este canto dije, pongo punto final. Salimos fuera de cámara. Hasta la próxima. Muchas gracias a todos. A todos los que me acompañaron ayer a través del Facebook, a través de las dos estaciones de radio y allí, mis amados hermanos, por cualquier medio, ¿verdad? Dios les bendiga. Muchas gracias. Gracias, somos Ministerio JRS, Radio y Televisión. Seguimos proclamando con gozo el triunfo de nuestro Señor Jesucristo. Nos dejamos con el tema del el grupo Peniel. Déjenme adorarle. Buenas noches. Chao, chao.

gracias a Dios por permitirnos esta segunda grabación para la gloria de su nombre. Oh, te adoramos, Señor. Aleluya. Gracias por lo que has hecho con este grupo, Señor, hasta este día. Y por lo que vas a seguir haciendo para la gloria de tu nombre, Señor. Señor.

0: 20:56.
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0: exactamente las 21 horas.
1: 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Dios bendiga a todos aquellos también que comparten en diferentes radios, canales de televisión y algunos hermanos en Cristo, ¿verdad?, que tienen sus portales en las redes sociales donde también pueden recibir palabra de Dios. El propósito es darle a Dios toda la gloria y predicar el evangelio a aquellos que todavía no han sido alcanzados, a aquellos que se han apartado del camino de Dios o aquellos que están pasando por momentos críticos y difíciles. Quiero aprovechar esta oportunidad para hacerle un llamado a todo el pueblo de nuestro Señor y Salvador Jesucristo. Oremos. Oremos por Venezuela. Muchas veces estos tipos de tragedias que traen tanto dolor y angustia para las familias, para el país en general, son llamadas de atención de Dios porque quiere que nos volvamos a Él. Y no hay mejor manera que volvernos a Dios en oración, en ayuno, en quebranto, en humillación delante de Dios. Le suplico que oremos, oremos. Sabemos que posiblemente nosotros no podamos estar en aquel lugar ayudando, pero cuando tú oras, tú ayudas de alguna manera para que Dios dé sabiduría a los que están rescatando personas, aquel que está quizás bajo cantidades de escombros, que Dios lo sostenga, especialmente aquellos que no son cristianos, porque el que es cristiano, como dijo el apóstol Pablo, para mí el vivir es Cristo, el morir es ganancia. Pero cuando una persona muere sin Jesús, es una pérdida eterna. Por eso le suplico en el amor de Dios, levantemos oración por ese país y por todos los países del mundo que están en un momento muy crítico, hermanos. El mundo se ha ido alejando de tal forma de Dios, distrayendo en tantas cosas en nuestros días. Y eso se puede pagar demasiado caro. Darle la espalda a Dios es la tragedia más grande que un ser humano puede tener en su vida. Porque tú puedes tener de enemigo al diablo, a los demonios, los brujos, los santeros, el mundo, el ateo, a todos aquellos que no quieren saber nada de las cosas de Dios. Pero si tienes a Dios, tú eres mayoría. Tú tienes ventaja, porque el grande de los grandes está contigo. Pero cuando dejas a Dios, cuando le das la espalda a Dios, dime quién te va a ayudar. Dime en quién te vas a refugiar. ¿Quién te extenderá la mano en esos momentos de dolor y de angustia? Así es que, por favor, busquemos a Dios. Hoy traigo un tema sumamente importante para compartir con ustedes. Espero que sea un momento de profunda reflexión, que meditemos con profundidad, que seamos honestos con Dios y con nosotros mismos. Porque a Dios no lo vamos a engañar. Nosotros podemos fingir, nosotros podemos ser hipócritas, podemos tratar de pretender ser lo que no somos, pero jamás, jamás podremos engañar a Dios. Lo dice la Biblia. No os engañéis, Dios no puede ser burlado. No puede ser burlado. Todo lo que el hombre sembrare, eso segará. El tema que voy a compartir con ustedes hoy es un arrepentimiento verdadero. Escúchelo. Un arrepentimiento verdadero. Pastor, dirá usted, ¿quiere decir que hay personas que dicen que se han arrepentido y no es genuino, no es verdadero, tal como usted lo dice? Así es. No todas las personas tienen un verdadero arrepentimiento. Hay personas que dejan de hacer lo malo porque quizás han sido advertidos, sienten miedo de las consecuencias que le vienen, piensan por un momento, ya me descubrieron, ya se están dando cuenta, pero no porque genuinamente quieran dejar el pecado, no porque quieran apartarse del pecado, sino porque ya lo descubrieron, y al descubrirlos no les queda de otra que aparentemente decir que ya se arrepintieron. Yo te invito a que tú hagas un momento de reflexión y medites en este tema. Un arrepentimiento verdadero. Eso es lo que necesitamos en cada uno de nosotros para ser cristianos, genuinos, íntegros delante de Dios. Hoy hay demasiada apariencia. Por eso el apóstol Pablo le decía a Tito, profesan conocer a Dios, pero con sus hechos lo niegan, siendo abominables, irreprensibles en cuanto a toda buena obra. Hay cientos de gente en las iglesias que profesan conocer a Dios, pero con sus hechos usted se da cuenta que no lo conocen. Por eso Cristo dijo en Mateo 7:20, por sus frutos los conoceréis. Es imposible dar frutos buenos cuando en el corazón lo que hay son cosas malas. Vayamos a las Escrituras. A Segunda de Samuel, capítulo 11. David cometió uno de los pecados más horrendos que pueden registrarse en las Escrituras. David tocó fondo. Y David no era cualquier persona. Todos los que hemos leído la Biblia conocemos la historia. Cómo David derrotó a Goliat. Cómo David se convirtió en el dulce cantor de Israel, un hombre que escribió el Salmo 23, que se recita en muchos templos. David escribió la mayoría de los salmos. La Biblia dice que era un hombre conforme al corazón de Dios. Mas sin embargo, David cayó en una serie de pecados tan terrible. Y esto es un llamado serio para todos los que servimos a Dios. No te confíes. No te apoyes en el título que tienes, en el conocimiento que tienes, en las experiencias que has tenido en el camino de Dios. No te confíes porque estás lleno del Espíritu Santo, porque hablas en lenguas, porque tienes el bautismo del Espíritu Santo. No, aquí hay que vivir una vida constante, agarraditos, velando todos los días. Aquí no se sirve a Dios por temporada. Hay que servirle a Dios todos los días de nuestra vida. Hay que vivir velando. Son cientos de hombres muy usados por Dios que han caído de la gracia de Dios, que nadie se imaginó que algún día podían apartarse de Dios. La Biblia dice: no te apoyes en tu propia prudencia. Fíate de Jehová, dice, de todo tu corazón. Y no te apoyes en tu propia prudencia. Ese es el grave error que comete la gente. En lugar de agarrarse de la mano de Dios, ellos se confían que tienen conocimiento, que tienen años en el evangelio. Y usted los escucha: ah, yo llevo aquí 10 años, 20 años, 30 años. ¿Quién te dijo a ti que por eso vas a estar aquí firme? No. La Biblia dice que debemos de cuidar nuestra salvación con temor y temblor. El escritor a los Hebreos dice: ¿y cómo escaparemos si descuidamos una salvación tan grande? El descuido ha traído grandes fracasos en la vida de los cristianos. Ten mucho cuidado. David, un hombre conforme al corazón de Dios, pero empezó a tener un descuido. Desde el día en que tú empiezas a dejar de buscar a Dios, a dejar de orar, a dejar de congregarte, a dejar de estudiar la palabra, a dejar de vivir una vida de intimidad con Dios, desde ese día empezó tu fracaso espiritual, tu caída. En el Salmo 119, verso 67, dice la Biblia: antes de ser humillado, descarriado andaba. A veces uno dice: fracasó el hermano, la hermana, el día que cayó en pecado. No, el hermano fracasó desde el día que dejó de buscar a Dios. Desde el día que dejaste de orar, dejaste de ayunar, dejaste de estudiar la palabra, dejaste de vivir en santidad, en el temor de Dios, dejaste de congregarte en tu iglesia, desde ese día tú ya habías fracasado, ya habías caído de la gracia de Dios. Bendito sea Dios. ¿Qué le pasa a David? Pero no te olvides del tema. Un verdadero arrepentimiento. Y ya lo vas a entender. La Biblia dice en 2 de Samuel, capítulo 11, para que tú tengas claridad en lo que estamos hablando, de cómo David llegó a cometer tan vil pecado. Y dice la escritura en el capítulo 11 de 2 de Samuel: aconteció el año siguiente, en el tiempo en que salen los reyes a la guerra, que David envió a Joab, con él a sus siervos y a todo Israel. Y destruyeron a los amonitas, sitiaron a Rabá, pero David se quedó en Jerusalén. Desde ese momento empezó el fracaso de David. No fue cuando mandó a llamar, cuando cometió el adulterio con Betsabé. No, en ese momento fue que David fracasó. Si David hubiese estado haciendo, hubiera estado donde Dios lo quería, no fracasa. ¿Sabes por qué han fracasado muchos de nuestros hermanos en Cristo? Por estar en el lugar equivocado. Por no estar haciendo lo que Dios te mandó hacer. Cuando deberías de haber estado orando, te fuiste a otro lado y dejaste de orar. Ese día es que Satanás se dio cuenta que ya te tenía en la red. Dice la Biblia: sucedió un día, miren lo que pasa, al caer la tarde, que se levantó David de su lecho y se paseaba sobre el terrado de la casa real y vio desde el terrado a una mujer que estaba bañando, la cual era muy hermosa. El diablo nunca te va a poner una tentación que a ti no te agrade. El diablo te va a poner lo que te gusta, lo que te atraiga. Y aquí dice la Biblia textualmente que Betsabé era una mujer hermosa. Y envió David a preguntar por aquella mujer. David empieza a darle rienda suelta. Miren lo que es el descuido. Miren lo que ocurre cuando has dejado de tener intimidad con Dios. Presta atención, porque esta palabra puede ser directamente para ti que me estás oyendo. Esta puede ser una seria advertencia para muchos de los que me están escuchando esta palabra. Porque a muchos les puede pasar esto. Y envió David a preguntar por aquella mujer. Todo esto parecía un acto inofensivo, normal. Gloria a Dios. Todo empieza de una manera que parece que no es malo. Por eso yo siempre he dicho, escúchame bien, hermano, hermana, pastor, evangelista, porque aquí el diablo no respeta a nadie. El día que tú empieces a sentir atracción hacia una mujer o un hombre que no es tu esposo, no es tu esposa, enciende las alarmas, ponte a orar. Ponte a orar, porque Satanás te va a destruir. Olvídate que diga yo oro, yo ayuno, nada. Ponte a orar, tírate de rodillas. Pídele al Dios de la gloria, saca esto de mi corazón. Quita esa malicia diabólica infernal de mi corazón. Cuídate, sé sabio. No tienes que fracasar, no tienes que tocar fondo. Dios te está avisando. Y yo te voy a decir algo, nadie fracasa sin que antes Dios no le haya hablado. Nadie, nadie puede tener una excusa delante de Dios. Es que a mí Dios no me habló, no me advirtieron. Dios siempre te habla. Este mensaje te está hablando Dios para que te cuides. No es una casualidad que estés oyendo esta palabra. Hoy estamos viendo una cantidad de fracasos, de caídas, de adulterios, de fornicaciones. Cantidad de cristianos fallándole a Dios. Hay una inmoralidad en las iglesias. Un demonio de lascivia que se mueve. Usted puede observar muchas veces hombres que indecorosamente miran a nuestras hermanas. Solo dan la vuelta y la ven de cabeza a pies. Con una mirada lascívica, carnal, diabólica. Todo eso se tiene que sacar de la iglesia bendita de Jesucristo. Hay que decirlo, hay que predicarlo. Porque eso le está haciendo mucho daño al evangelio. A ti que estás a punto de cometer un adulterio, no te duele destruirle la vida matrimonial a otro hermano, a otra hermana. No te tocas el corazón. No sabes el daño que le vas a causar a esa familia, a esos hijos, a ese hombre, a esa mujer. Por eso es que la Biblia dice que el pecado de adulterio no quedará impune. No quedará sin castigo. Dios lo castigará. Por eso dice que los adúlteros y fornicarios los juzgará Dios. Eso es aparte, hermano. No tomes eso con liviandad. No juegues con estas cosas. No estés pensando en un momento de placer, porque te va a costar caro. Escucha lo que dice aquí. Envió David a preguntar por aquella mujer y le dijeron, aquella es Betsabé. Desde ese momento Dios le está hablando a David. No te hagas el sordo, no te hagas el disimulado, no te vayas del mensaje porque hay palabra de Dios para ti. Desde aquel momento Dios le está hablando a David y nos está hablando a muchos de nosotros, a muchos de los que están oyendo este mensaje. Cuando le dicen a David, aquella es Betsabé, hija de Elián, mujer de Urías Eteo, Dios está hablando a través del mensajero a David. Le está diciendo que Betsabé es una mujer casada. Era una luz roja de parte de Dios. Era una advertencia de Dios. Un aviso de Dios para que no fracasara. Mira, escúchame. Ya tiempo Dios te viene hablando a través de la palabra, a través del mensaje, a través de muchas maneras. Hasta los inconversos le dicen a veces a uno, ya no eres el mismo. Tú has cambiado, te ves diferente. Ya no veo que oras. A veces hasta la gente que no es cristiana le empiezan a notar a uno que ya no es el mismo de antes. Pero que lamentablemente cuando Satanás te venda y te ciega los ojos espirituales, no te das cuenta que es el amor de Dios que te está avisando. Que te está advirtiendo para que no fracases. Bendito sea Dios. Esas palabras. Aquella es Betsabé, hija de Eliam, mujer de Urías Eteo. Eran palabras que venían del amor de Dios, advirtiendo a David de su fracaso. Advirtiéndole a David, avisándole que era una mujer casada. Que no te das cuenta, tú que me escuchas, que le has empezado a poner el ojo a una mujer que ya está comprometida, a un hombre que ya está comprometido. Que no te das cuenta que por todos lados Dios te está advirtiendo, te está avisando. Vas a llorar amargamente, vas a pagar un precio amargo, Satanás te va a destruir, jamás serás feliz, porque el que se va detrás del pecado nunca encuentra la felicidad. Jesucristo dijo, mi paz os dejo, mi paz os doy, yo no la doy como el mundo la da. Recuerda que la Biblia dice que el mundo pasa y sus deseos. Pero el que hace la voluntad de Dios, ese permanece para siempre. Sea bendito el nombre de Dios. Escúchame bien lo que te voy a decir. Dice el verso 4. Y envió David mensajeros y la tomó. Mira, hermano, cuando uno se ciega, cuando los deseos de la carne toman control de la vida de un ser humano, te embruteces, te ciegas. Satanás toma el control de tu vida. Bendito Dios. Recuerda que Pablo le dijo a Timoteo, porque no nos ha dado Dios espíritu de cobardía, sino de poder, amor y dominio propio. No lo hagas. Detente. Dios te está avisando. Dios te está hablando. Dios quiere librarte de un fracaso terrible. Escúchame bien, David hizo caso omiso a la voz de Dios, a la advertencia, es Betsabé, mujer, hija de Eliam, mujer de Urías Eteo. No le importó David, David ya estaba totalmente cegado por el deseo carnal que tenía. Así hay muchos que me están escuchando en este momento, están cegados, cegados por un demonio de lascivia. Cegados por un demonio de adulterio, de fornicación. El diablo no te está avisando de las consecuencias. Él te está presentando lo bonito del placer, del pecado, del deleite. Él te está haciendo ver lo placentero que es el pecado, pero nunca te explicará las consecuencias destructivas que hay detrás de eso. que después te termina siendo el hombre y la mujer más infeliz que hay en este mundo. Que ya no puedes ver a los ojos a nadie, tienes que andar viviendo con vergüenza. Tienes que vivir, como dice el proverbio, huye el impío sin que nadie lo persiga. Qué triste vivir así. Qué triste ser esclavo de Satanás y esclavo del pecado. Que no puedas estar ni en una reunión social porque sientes vergüenza por el pecado que has cometido. Pero Dios te está avisando antes de que tengas que vivir semejante cosa. Sé sabio. Escucha bien lo que dice aquí. Y envió David mensajero y la tomó y vino a él. Y él durmió con ella. A David no le importaba nada. Luego ella se purificó de su inmundicia y se volvió a su casa. Qué triste es ver caer un hombre de Dios como David. Un hombre usado por Dios. Un hombre conforme al corazón de Dios. Un hombre que Dios le había usado para darle grande victoria al pueblo de Israel. Había derrotado a Goliat. Que eso hasta el día de hoy se menciona hasta en los círculos seculares. Cuando hay dos contrincantes que uno es superior al otro. Y dicen, es una lucha titánica entre Goliat y David. Imagínense qué bendito ejemplo. Pero este hombre había caído en la ceguedad total. Luego dice la Biblia, escuche bien. Porque el pecado no da placeres eternos, son temporales, son momentáneos, son pasajeros, son engaños, son mentira. No caigas en esa red, pueblo de Dios. Vive para Dios, vive en santidad, apártate del pecado, sé sabio. Y si ya caíste, hoy te invito a que tengas un verdadero arrepentimiento, porque para allá voy. Un verdadero arrepentimiento, porque a mí me tiene ya cansada la gente que le fallan a Dios y después usted los ve, mire hermano, riéndose, chistando, hablando como si nada hubiera pasado. Usted los ve con una indiferencia, con una apatía hacia las cosas de Dios, como si Dios fuera el que lo necesita. No, no, mi hermano. El día que le falles a Dios, cae de rodillas, humíllate. No desaproveches tu oportunidad antes de que se te cierre la puerta. Esaú cambió su primogenitura por un plato de lenteja y después dice el libro de Hebreos que lo procuró con lágrimas y nunca más lo volvió a obtener. Ten cuidado, esto es demasiado serio. Escuche bien lo que dice la Biblia, verso 5. Y concibió la mujer, quedó encinta, quedó embarazada, porque es que mire hermano, mientras está cometiendo el pecado, todo parece lindo. Ay, qué bonito se sienten esas llamaditas prohibidas, esos textos de doble sentido y te sientes correspondido. Ay, qué felicidad se siente cuando estás disfrutando de esa fantasía satánica y diabólica. Y Satanás celebrando la preparación de tu fracaso. Y te hace sentir mariposas en el estómago. Te sientes feliz, pero espérate. Y dice la Biblia, y concibió la mujer. Y envió a hacérselo saber a David. Diciendo, estoy encinta. Mire, ahí es donde la tierra le tembló a David, debajo de sus pies. Ahí es donde David se dio cuenta que había caído en un pecado grave. Y te voy a advertir algo, porque es importante, y préstale mucha atención. Porque David cometió un error para que no lo cometas tú. David, en lugar de ir delante de Dios a pedirle perdón y arrepentirse de su pecado, David empezó a planificar cómo tapar su pecado. Y ese es el gravísimo error que están cometiendo cientos de personas en las iglesias, incluyendo pastores, predicadores, ministros, evangelistas. Cometieron pecado y han planificado cómo tapar su pecado. Aleluya. Imasuta kaya limai. Santo, mi alma te alaba, Padre. No cometas ese error. Hay un texto en la Biblia al cual yo le tengo un temor reverente. Marcos capítulo 4, verso 22. Porque no hay nada oculto que no haya de ser manifestado. Ni escondido que no haya de saberse. Esa palabra, aunque te vayas a Marte, a Júpiter, a donde tú quieras, te van a destapar. Te va a encontrar Dios. Te va a encontrar. Si ya le fallaste a Dios, yo te invito a que te humilles, a que le pidas perdón a Dios, pero de todo corazón. A que te arrepientas verdaderamente de tu pecado. Porque te vas a hundir. ¿Qué hace David? Empieza a planificar cómo ocultar su pecado. Mandó a traer a Urías Heteo. ¿Qué quería David? Que Urías Heteo viniera, se fuera a dormir con su mujer y decir, el hijo no es de David, es de Urías Heteo. Eso era todo. Delante de Dios, no hay estrategia que funcione. Tú puedes ser muy astuto, muy listo. Tú puedes pensar que tú eres demasiado inteligente, pero no lo hagas si estás delante de Dios. No lo hagas. No lo hagas. Estás cometiendo el peor error. Ya Dios lo sabe. Y es cuestión de tiempo. Es cuestión de tiempo. Dios lo va a destapar. Mejor corre. Mejor arrepiéntete. Mejor busca a Dios para que seas restaurado. No importa que seas humillado, quebrantado, no importa. El perdón de Dios vale millones de veces mejor que los elogios de los hombres. Bendito sea el nombre de Dios. Olvídate de la opinión de las personas. Olvídate de lo que dirán. Olvídate de las consecuencias. Así como tuviste la osadía, el valor de cometer pecado, ten la valentía de confesar tu pecado delante de Dios y humillarte delante de su presencia. No seas cobarde. No seas cobarde. Levántate. Levántate antes de que sea demasiado tarde. Que si te mueres en esa condición, lo vas a lamentar por toda la eternidad. Y Dios te ama demasiado porque te está hablando a través de su palabra. David no lo entendió. David tocó fondo. David no solamente cometió adulterio. David empezó a convertirse en un hombre hipócrita, en un hombre falso, en un hombre mentiroso, en un hombre cruel, inhumano. David terminó siendo el culpable de la muerte de Urías Heteo. Él fue, hizo una carta y fue tan cruel David, pero tan cruel, porque cuando el pecado te ciega, te vuelves peor que una bestia. Te vuelves un monstruo. El pecado degenera. El pecado destruye moralmente, espiritualmente y en todos los sentidos. El pecado te degenera. El pecado es el mayor mal que hay en la raza humana. ¿Por qué tú miras el odio, las guerras, los rencores, las raíces de amargura, la destrucción de familia, los adulterios? Por causa del pecado. Escucha bien. ¿Y Betsabé? Dio a luz su hijo. Mataron a Urías Heteo. David lo mandó a matar. Fue el culpable. Mire, escuche bien esto. Cuando tú lo que haces es tratar de tapar tu pecado, escucha lo que te voy a decir. Un pecado tapado te lleva a cometer más pecado. Y te vas hundiendo hasta tocar fondo. Y dice la Biblia, en el versículo 27, pasado el luto, porque había muerto, el hijo que había nacido había muerto. Y David hizo un luto. Pasado el luto, ya cuando ha pasado el luto, envió David a la y la trajo a su casa, es decir, a Betsabé. Y fue ella su mujer y le dio a luz un hijo. Mas esto que David, escuche, atento a esto, mas esto que David había hecho fue desagradable ante los ojos de Jehová. Mire. Ay, cuando Dios está desagradado. No importa que te aplaudan, que te hagan famoso, que te reconozcan, que digan que tú eres el líder más grande, que tú eres el mejor predicador, el mejor pastor. Cuando Dios está desagradado con uno, tú tienes todas las de perder. Es que te lo digo. Es mejor tener al diablo desagradado, es mejor tener al diablo de enemigo, pero no a Dios. Porque del diablo me libra Dios, pero de Dios, ¿quién te libra? El diablo no te puede ayudar, el brujo no te puede ayudar, el hombre no te puede ayudar, nadie. Entiéndelo, entiéndelo. Que Dios te dé sabiduría y entendimiento de lo que estoy diciendo. Deja que el Espíritu Santo te destape el entendimiento y te dé gracia y sabiduría. Porque hay cientos de personas que están al punto del fracaso, del pecado. Te vas a echar de enemigo a Dios. No vale la pena. Dios estaba desagradado, muy desagradado. Así estaba David. Estaba Dios desagradado de David. Ante sus ojos, ya no. Porque Dios no tiene niños preferidos. Hay gente que piensa que porque ellos son grandes, que llevan muchos años, que tienen conocimiento, que tienen ministerio, Dios les tolera cualquier pecado que cometan. No te equivoques. Dios, aquí, en este glorioso camino, no hay niños preferidos. No importa el título, teólogo, doctor, que usted sea, pastor de la iglesia más grande, el mejor predicador del mundo, aquí te lo repito, no hay niños preferidos. La palabra es pareja para todos. La demanda de santidad de Dios a su pueblo es para todos, desde el que empezó hoy hasta el que empezó hace 100 años. Esto es para todos, desde el hermano más humilde de la iglesia hasta el pastor de la iglesia. Dios es imparcial. La palabra corta igual. Pero bendito sea Dios. Y aquí viene el tema. Un arrepentimiento verdadero. Aunque David tocó fondo y cometió un pecado vil, quizás como muy pocos en la historia de la Biblia. El amor de Dios es infinito. Le envió un profeta. No cualquier profeta. No de esos profetas que lo que andan buscando son ofrendas. O andan buscando amistades. Y venden el mensaje de la palabra. Por privilegios, por dinero, por ofrendas. No. Natán no era de esos hombres. Y bendito sea Dios que puso un hombre como Natán frente a David. Ruégale a Dios que te mande un Natán, que no le tiemble la mano cuando te tenga que decir la verdad. Que no tenga temor predicar la palabra tal como Dios la dejó escrita. Que Dios te envíe un Natán. Esos son los únicos hombres que confrontarán el pecado y no curarán la herida del pueblo con liviandad. Aquí hay que predicar contra el pecado y no importa quién lo haya cometido. Escucha bien. Segunda de Samuel, capítulo 12, del 1 en adelante, dice este libro sagrado. Jehová envió a Natán a David, y viendo él, viniendo a él, le dijo: habían dos hombres en una ciudad, el uno rico y el otro pobre. Mire qué sabiduría, qué palabra más bendita la que traía Natán. Y de aquí vamos a aprender muchas cosas para que se dé cuenta cómo somos los seres humanos también. El rico tenía numerosas ovejas y vacas, pero el pobre no tenía más que una sola corderita que él había comprado y criado y que había crecido con él y con sus hijos, juntamente comiendo de su bocado y bebiendo de su vaso y durmiendo en su seno, y la tenía como a una hija, el hombre pobre. Y vino uno de camino al hombre rico, y este no quiso tomar de sus ovejas y de sus vacas. Vaya entendiendo lo que va hablando el profeta. De un hombre rico y un hombre pobre. Del uno que tenía una sola corderita y de otro que tenía muchas ovejas y muchas vacas. Pero a este hombre, cuando lo van a visitar, se le ocurre ir a tomar la única ovejita que tenía el hombre pobre. Y vino de camino al hombre rico, y este se quiso tomar, no quiso tomar de sus ovejas y de sus vacas para guisar para el caminante que había venido a él, sino que tomó la oveja de aquel hombre pobre y la preparó para aquel que había venido a él. ¿Sabe qué le está diciendo Dios a David? David, tú eres rey de Israel, un hombre rico, y tienes muchas mujeres a tu disposición. Y Urías heteo solo tenía Betsabé. ¿Por qué no buscaste de muchas que podían ser para ti? ¿Por qué tomaste? ¿Qué palabras estas, hermano? ¿Qué palabras estas? Y escuche la reacción de David, porque esto es importantísimo. ¿Sabe por qué tiene tanta importancia esto? Porque cuando uno está viendo el pecado en los demás, es bueno para señalar, para acusar. El problema es cuando no se trata del vecino, sino de ti y de mí. Ahí cambia la historia. Es que cuando son los otros los que fallan, les ponemos el dedo. Somos buenísimos para ponerles el pie encima. Somos buenísimos para señalarlos, para criticarlos. Escuche esto. Y vino uno de camino, perdón, verso 5. Entonces se encendió el furor de David en gran manera contra aquel hombre. Oiga la reacción de David. Y dijo a Natán: David sonaba hasta como un hombre justo, bueno, recto, que juzgaba con rectitud, que consideraba que el hombre rico había sido injusto al haber tomado la oveja, la única oveja que tenía el pobre. ¿Y por qué no lo pensó cuando fue a tomar a Betsabé? ¿Por qué tú no lo has pensado? Tú que vas a cometer un pecado, que vas a cometer un adulterio, ¿por qué no has pensado el daño que le vas a hacer a la otra familia? A esos hijos, a esa esposa, a ese esposo, ¿por qué no lo has pensado? Vas a estar delante de los ojos de Dios. Y créeme, con Dios no se juega. Entonces encendió el furor de David en gran manera contra aquel hombre y dijo a Natán: vive Jehová, que el que tal hizo es digno de muerte. ¿Sabe lo que hizo David? Decretar su propio castigo Por eso te digo, es que es fácil, como se escuchan algunos predicadores, decirle a la gente, hijo del diablo, vas para el infierno. Y a todo el mundo, solo mandándolo para el infierno. Es que es fácil cuando no eres tú el necesitado. Mira cómo está David aquí. El que está liso es digno de muerte. Así predican mucho. Hijo del diablo, solo hijo del diablo. ¿Por qué no les enseñas el camino a la cruz? El camino hacia Jesús. Hacia el perdón, al arrepentimiento verdadero. A un cambio de vida. Porque cuando estamos bien nos gusta. Y David andando mal, empezó a decretar un juicio contra aquel hombre rico. Lo que David no sabía, que aquel hombre del que hablaba Natán, era él. Y ya te vas a dar cuenta cómo cambia la historia. Ten cuidado, ten cuidado. Tú que no tienes misericordia de nadie, ten cuidado. Ojalá nunca la necesites. Ojalá nunca tengas que estar abajo. Ojalá nunca. Es mejor que aprendas a tener misericordia también de los demás. Y debe pagar la cordera con cuatro tantos porque hizo tal cosa y no tuvo misericordia. ¿Te das cuenta cómo somos los seres humanos? Debe pagar cuatro veces la cordera. Debe de hacer tal cosa porque lo que hizo no tuvo misericordia. Así estaba diciendo David. Pero aquí viene la palabra de Dios. Esa palabra que traspase el alma. Esa palabra que nos baje el humo. Esa palabra que estremece, que es como una espada de doble filo, que penetra hasta partir el alma. Entonces dijo Natán a David, con el dedo de Dios, tú eres aquel hombre. Aleluya. Tú eres aquel hombre. ¡Qué tremendo, qué tremendo! ¡Qué momento bendito de Dios! Mi hermano, no hay momento más precioso que cuando Dios nos habla. No te enojes con la palabra. Si tú sientes que Dios te está hablando en este día, no te molestes. Dale gracias a Dios. Que Dios permita que se levanten natanes hoy. Pero no de esos charlatanes que solamente insultan gente. ¡No! Gente que traiga palabra de Dios. Que no le tiemble la mano, pero que hable bajo la dirección del Espíritu y que venga con verdadera palabra de Dios. Usted sabe cómo se sintió David cuando está el profeta de Dios delante de él. Y después de David de haber dicho, el que tal hizo merece la muerte y debe pagar cuatro veces la cordera. Porque no tuvo misericordia. Después de David haber dicho eso, viene el profeta y le aplica el mensaje de la palabra. Tú eres aquel hombre. Mire, hermano, yo me imagino que se estremeció David de la cabeza hasta los pies. Se le fue el orgullo, la prepotencia, la altivez. En ese momento David no pensó en ver los defectos ajenos, porque ahora estaba frente al Dios Todopoderoso, diciéndole, tú eres ese hombre. Así ha dicho Jehová, le dijo, Dios de Israel. Yo te ungí por rey sobre Israel y te libré de la mano de Saúl. Porque mira, hermano, a veces nosotros somos ingratos con Dios. Dios nos ha perdonado nuestros pecados, nos ha sanado de enfermedades, nos ha rescatado del fango de la maldad, nos sacó del mundo, del vicio del alcohol, de las drogas, nos sacó de la esclavitud donde nos tenía Satanás. Y después que estamos en la iglesia, somos crueles con Dios. Crueles. Se nos olvida todo. Cómo Dios te perdonó, te recogió, tuvo misericordia de ti, te ha librado de tantas dificultades, de tantos problemas, de tantas oposiciones, te ha librado del diablo, de sus demonios, de ataques infernales. ¿Por qué le tenemos que ser infieles al Señor? ¿Por qué? ¿Por qué tenemos que traicionarlo después de tanto amor y misericordia? Después de tanta bondad de Dios hacia nosotros. No se vale, no se vale. Bendito sea el nombre de Dios. Dios se lo está diciendo a David a través del profeta Natán. Así ha dicho Jehová, Dios de Israel. Yo te elegí por rey sobre Israel y te libré de la mano de Saúl. Y te di la casa de tu Señor y las mujeres de tu Señor en tu seno. Además de ti, te di la casa de Israel y la de Judá. Y si esto fuera poco, te habría añadido mucho más, le dijo Dios. Mira, hermano, dígame por favor, usted que está a punto de ir a pecar y hacer lo malo, que no lo tiene bien Dios en la iglesia, hombre. Que no te tiene bien Dios sirviéndole en sus caminos. ¿Qué vas a ir a hacer al pecado? ¿Qué vas a ir a hacer al mundo? ¿Qué vas a ir a hacer? Piénsalo. ¿Qué te ha hecho falta? Dios le dijo a David, si esto hubiera sido poco, te habría añadido mucho más, le dijo. En otras palabras, David, tú no necesitabas cometer semejante barbarie, semejante adulterio, mentiras, engaño, asesinato con Urías Heteo. No necesitabas cometer tal vileza delante de Dios. Hermanito, piensa bien, mira la vida linda que Dios te ha dado, mira la familia, el hogar. Mire la condición que Dios te tiene, lleno de gozo, de paz, sin problemas. ¿Por qué vas a dejar al Señor por un placer, por un pecado?

aunque nadie se lo diga, Él es omnisciente. Él es omnipresente. De Él nadie se esconde, nadie. A veces Dios nos da rienda a ver si nos arrepentimos, a ver si nos apartamos del pecado. No es que Él no lo sepa, Él está esperando que tú vengas a Él. Escucha bien lo que dice la palabra de Dios. Por lo cual ahora no se apartará jamás de tu casa la espada. Esas son las consecuencias del pecado. Jamás, le dijo, se apartará la espada de tu casa. Por cuanto menospreciaste, menospreciaste y tomaste por mujer. Y tomaste la mujer de Urías Heteo para que fuese tu mujer. Así ha dicho Jehová. He aquí, yo haré levantar el mal sobre ti de tu misma casa y tomaré tus mujeres delante de tus ojos y las daré a tu prójimo, el cual yacerá con tus mujeres a la vista del sol. ¿Y sabe quién lo hizo? Su propio hijo Absalón. Tomó las mujeres de su padre y a la luz del día cometía el pecado con ellas. Las consecuencias son terribles. Dios perdona el pecado, pero las consecuencias no te las va a quitar. Luego dice la Biblia, porque tú lo hiciste en secreto, mas yo lo haré esto delante de todo Israel y a pleno sol. Y tenga cuidado, porque cuando algo sale de la boca de Dios, se va a cumplir. Nos guste o no nos guste. Verso 13. Entramos de lleno en el tema. Ya voy a terminar. Entonces dijo David a Natán: pequé contra Jehová. Y Natán dijo a David: también Jehová ha remitido tu pecado. No morirás. Porque esto era pecado de muerte. En el Antiguo Testamento, el que cometía adulterio era apedreado. Y Dios perdonó a David. Pero por una razón. Hubo un arrepentimiento verdadero. Vaya conmigo. Salmo 51. Y cerramos. Salmo 51. Búsquelo en su Biblia. Esto es un verdadero arrepentimiento. ¿Y sabes por qué he traído este tema? Porque hay muchos cristianos que han caído de la gracia de Dios y usted los mira como si nada ha pasado. Usted los mira en la misma rebeldía, en la misma desobediencia. Van al culto cuando quieren. Eso no es arrepentimiento. Eso no es una conversión verdadera. Eso me duele a mí. Ver personas que le han fallado de tal manera a Dios y andan como si nada, como si hicieron algo tan gracioso. Escucha lo que dijo David. Salmo 51. El Salmo 51 nace del gran arrepentimiento verdadero de David. Esto es lo que tú tienes que hacer, lo que yo tengo que hacer. El día que le fallemos a Dios, mira lo que hizo David. Ten piedad de mí. Escucha, allí no había arrogancia, allí no había prepotencia, allí no había orgullo. Ten piedad de mí, oh Dios, conforme a tu misericordia, conforme a la multitud de tus piedades, borra mis rebeliones. ¿Y sabe qué hacen muchas personas cuando le han pecado contra Dios? Ah, no, hermano, es que fue culpa del fulano. Es que mire, fue ella que me texteó. No, es que fui que él fue a buscarme. No, es que fíjese que... ¿Cuándo vas a hacerte responsable de tus acciones? David en ningún momento culpa a nadie ni a Betsabé. Lávame, le dijo, más de mis maldades. Más y más de mis maldades. Límpiame de mi pecado. Oiga, mi pecado. No por culpa de fulano. No porque mi fulano me empujó. Es que, hermano, yo no quería.

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0: Gracias damos a nuestro Dios que nos ha dado la victoria en este día de haber llegado a su hogar. Esperamos que los mensajes vertidos a través de estas frecuencias hayan sido de bendición para su vida. Y es así que en nombre de todo nuestro personal de este ministerio radial, le decimos muchas gracias. Sin antes recordarle que necesitamos su ayuda, sus oraciones para poder seguir adelante. Es así como Radio Getsemaní y Estéreo Revelación se despiden de cada uno de ustedes, esperando que el día de mañana poder estar con ustedes, si es que la trompeta no ha sonado y Jesucristo no ha venido por su iglesia. Dios mediante, nos reencontramos el día de mañana a las 4 de la mañana a través de sus frecuencias autorizadas 1390 AM y el 98.1 FM. Muy buenas noches. Que el Señor les bendiga.
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0: Mateo capítulo 7. No juzguen a los demás.
1: No se conviertan en jueces de los demás, y así Dios no los juzgará a ustedes. Si son muy duros para juzgar a otras personas, Dios será igualmente duro con ustedes. Él los tratará como ustedes traten a los demás. ¿Por qué te fijas en lo malo que hacen otros y no te das cuenta de las muchas cosas malas que haces tú? Es como si te fijaras que en el ojo del otro hay una basurita y no te dieras cuenta de que en tu ojo hay una rama. ¿Cómo te atreves a decirle a otro, déjame sacarte la basurita que tienes en el ojo, si tú tienes una rama en el tuyo? Hipócrita. Primero saca la rama que tienes en tu ojo y así podrás ver bien para sacar la basurita que está en el ojo del otro. No den a los perros las cosas que pertenecen a Dios. Tampoco echen lo más valioso a los cerdos. Ninguno de ellos sabe apreciar su valor, y lo que harán será pisotearlas y morderlos a ustedes.
0: Pedir, buscar y llamar.
1: Pidan a Dios y Él les dará. Hablen con Dios y encontrarán lo que buscan. Llámenlo y Él los atenderá. Porque el que confía en Dios recibe lo que pide, encuentra lo que busca, y si llama, es atendido. ¿Alguno de ustedes le daría a su hijo una piedra si él le pidiera pan? ¿Le daría una serpiente si le pidiera pescado? Si ustedes, que son malos, saben dar buenas cosas a sus hijos, con mayor razón Dios, su Padre que está en el cielo, dará buenas cosas a quienes se las pidan. Traten a los demás como ustedes quieran ser tratados, porque eso nos enseña la Biblia.
0: La entrada estrecha.
1: La entrada que lleva a la perdición es ancha. El camino hacia allá es fácil de seguir. Mucha gente pasa por esa entrada.
2: Pero la entrada que lleva a la vida es muy estrecha.
1: El camino hacia allá es muy difícil de seguir.
2: Por eso son pocos los que la encuentran. Entren por la entrada estrecha, pues ella nos lleva a la vida.
0: El árbol y su fruto.
1: Cuídense de esos mentirosos que dicen hablar de parte de Dios. Ellos se presentarán ante ustedes tan inofensivos como una oveja, pero en realidad son tan peligrosos como un lobo feroz. Ustedes pueden reconocer a esos falsos profetas si se fijan en lo que hacen. No se recogen uvas ni higos de una planta de espinas, porque ella no los puede producir. Los árboles buenos producen buenos frutos, y los árboles malos producen malos frutos. Ningún árbol bueno produce malos frutos, y ningún árbol malo produce buenos frutos. El árbol que no da buenos frutos se corta y se quema. Ustedes reconocerán a esos mentirosos por lo que hacen.
0: ¡Cuidado!
1: No todos los que dicen que yo soy su señor y dueño entrarán en el reino de Dios.
2: Eso no es suficiente.
1: Tienen que obedecer los mandamientos de mi Padre que está en el cielo. Cuando llegue el día en que Dios juzgará a todo el mundo, muchos me dirán,
3: Señor y dueño nuestro, nosotros anunciamos de parte tuya el mensaje a otras personas. Usamos tu nombre para echar fuera demonios y también para hacer milagros.
1: Pero yo les diré, yo no tengo nada que ver con ustedes. ¡Aléjense de mí, malvados!
0: Dos clases de personas.
1: El que escucha lo que yo enseño y hace lo que yo digo, es como una persona precavida que construyó su casa sobre piedra firme. Vino la lluvia, el agua de los ríos subió mucho y el viento sopló con fuerza contra la casa. Pero la casa no se cayó, porque estaba construida sobre piedra firme. Pero el que escucha lo que yo enseño y no hace lo que yo digo, es como una persona tonta que construyó su casa sobre arena. Vino la lluvia, el agua de los ríos subió mucho y el viento sopló con fuerza contra la casa.
2: Y la casa se cayó y quedó totalmente destruida.
4: Cuando Jesús terminó de hablar, todos los que escuchaban quedaron admirados de sus enseñanzas, porque Jesús hablaba con toda autoridad y no como los maestros de la ley.

0: Mateo capítulo 8. Jesús sana a un hombre.
1: Después de que Jesús bajó de la montaña, mucha gente lo siguió. De pronto, un hombre que tenía lepra se acercó a Jesús, se arrodilló delante de él y le dijo:
2: Señor, yo sé que tú puedes sanarme. ¿Quieres hacerlo?
1: Jesús puso la mano sobre él y le contestó:
3: Sí quiero, queda sano.
1: Y el hombre quedó sano de inmediato. Después Jesús le dijo:
3: Escucha bien esto. No le digas a nadie lo que sucedió. Vete donde está el sacerdote y lleva la ofrenda que Moisés ordenó. Así los sacerdotes serán testigos de que ya no tienes esa enfermedad.
0: Un capitán romano.
1: En cierta ocasión, Jesús fue al pueblo de Cafarnaúm. Allí se le acercó un capitán del ejército romano y le dijo:
4: Señor, mi sirviente está enfermo en casa. Tiene fuertes dolores y no puede moverse.
3: Iré a sanarlo.
4: Señor Jesús, yo no merezco que entre usted en mi casa. Basta con que ordene desde aquí que mi sirviente se sane y él quedará sano. Porque yo sé lo que es dar órdenes y lo que es obedecer. Si yo le ordeno a uno de mis soldados que vaya a algún sitio, ese soldado va. Si a otro le ordeno que venga, él viene. Y si mando a mi sirviente que haga algo, él lo hace.
1: Jesús se quedó admirado al escuchar la respuesta del capitán. Entonces le dijo a la gente que lo seguía:
3: Les aseguro que en todo Israel nunca había conocido a alguien que confiara tanto en mí como este extranjero. Oigan bien esto. De todas partes del mundo vendrá gente que confía en Dios como confía este hombre. Ellos participarán de la gran cena que Dios dará en su reino. Se sentarán a la mesa con sus antepasados Abraham, Isaac y Jacob. Pero los que habían sido invitados primero a participar en el reino de Dios serán echados a la oscuridad. Allí llorarán de dolor y rechinarán los dientes de miedo. Regresa a tu casa y que todo suceda tal como has creído.
1: En ese mismo instante, su sirviente quedó sano.
0: Jesús sana a mucha gente.
1: Jesús fue a casa de Pedro y encontró a la suegra de este en cama, con mucha fiebre. Jesús la tocó en la mano y la fiebre se le quitó. Entonces ella se levantó y le dio de comer a Jesús. Al anochecer, la gente llevó a muchas personas que tenían demonios. Jesús echó a los demonios con una sola palabra y también sanó a todos los enfermos que estaban allí. Así, Dios cumplió su promesa, tal como lo había anunciado el profeta Isaías en su libro. Él nos sanó de nuestras enfermedades.
0: Los que querían seguir a Jesús.
1: Jesús vio que mucha gente lo rodeaba. Por eso ordenó a sus discípulos que lo acompañaran al otro lado del lago de Galilea. Cuando llegaron allá, un maestro de la ley se le acercó y le dijo:
5: Maestro, yo te acompañaré a donde quiera que vayas.
3: Las zorras tienen cuevas y las aves tienen nidos, pero yo, el Hijo del Hombre, no tengo un lugar donde descansar.
1: Otro de sus discípulos le dijo después:
6: Señor, dame permiso para ir primero a enterrar a mi padre, luego te seguiré.
3: Sígueme. Lo importante es que tú vengas conmigo ahora mismo. Deja que los muertos entierren a sus muertos.
0: La gran tormenta.
1: Jesús subió a la barca y se fue con sus discípulos. Todavía estaban navegando cuando se desató una tormenta tan fuerte que las olas se metían en la barca. Mientras tanto, Jesús dormía. Entonces, sus discípulos fueron a despertar.
2: Señor, sálvanos, nos hundimos.
3: ¿Por qué están tan asustados? ¡Qué poco confían ustedes en Dios!
1: Jesús se levantó y les ordenó al viento y a las olas que se calmaran. Y todo quedó muy tranquilo. Los discípulos preguntaban asombrados:
7: ¿Quién será este hombre que hasta el viento y las olas lo obedecen?
0: Dos hombres con muchos demonios.
1: Cuando Jesús llegó a la región de Gadara, que está a la otra orilla del lago, dos hombres que tenían demonios salieron de entre las tumbas. Eran tan peligrosos que nadie podía pasar por ese camino. Cuando los dos hombres se acercaron a Jesús, los demonios gritaron:
8: ¡Jesús, Hijo de Dios! ¿Qué vas a hacernos? ¿Vas a castigarnos antes del juicio final?
1: No muy lejos de allí había muchos cerdos y los demonios le suplicaron a Jesús:
8: si nos sacas de estos hombres, déjanos entrar en esos cerdos. Déjanos entrar en esos cerdos. Déjanos entrar en esos cerdos. Déjanos entrar en esos cerdos.
3: Vayan.
1: Los demonios salieron de los dos hombres y entraron en los cerdos. Entonces, todos los cerdos corrieron sin parar hasta que cayeron en el lago, donde se ahogaron. Los hombres que cuidaban los cerdos huyeron al pueblo. Allí contaron lo que había pasado con los cerdos y con los dos hombres que habían tenido demonios. La gente del pueblo fue a ver a Jesús y le rogaron que se marchara de aquella región.

0: Here we go. Hey Moses, ¿estás listo?
1: Estoy listo.
0: Ok.
1: ¿Preparado?
0: Sí.
1: ¿Para qué?
0: Para irme con Cristo. Comienza.

0: Mateo capítulo 2. Los sabios.
1: Jesús nació en Belén de Judea cuando Herodes el Grande era rey de ese país. En esa época, unos sabios de un país del oriente llegaron a Jerusalén y preguntaron:
2: ¿dónde está el niño que nació para ser el rey de los judíos? Vimos su estrella en el oriente y hemos venido a adorarlo.
1: El rey Herodes y todos los habitantes de Jerusalén se pusieron muy nerviosos cuando oyeron hablar de esto. Entonces Herodes reunió a los sacerdotes principales y a los maestros de la ley y les preguntó:
3: ¿dónde tiene que nacer el Mesías?
4: En Belén de Judea, porque así lo anunció el profeta cuando escribió: tú, Belén, eres importante entre los pueblos de Judá. De ti nacerá un príncipe que guiará a mi pueblo Israel.
1: Herodes mandó llamar en secreto a los sabios y averiguó cuándo había aparecido la estrella. Luego les dijo:
3: vayan a Belén y averigüen todo lo que puedan acerca del niño. Cuando lo encuentren, avísenme.
4: Yo también quiero ir a adorarlo.
1: Después de escuchar al rey, los sabios salieron hacia Belén. Delante de ellos iba la misma estrella que habían visto en su país. Finalmente, la estrella se detuvo sobre la casa donde estaba el niño. ¡Qué felices se pusieron los sabios al ver la estrella! Cuando entraron en la casa, vieron al niño con María, su madre, y se arrodillaron para adorarlo. Abrieron los cofres que llevaban y le regalaron al niño oro, incienso y mirra. Dios les avisó a los sabios en un sueño que no volvieran al palacio de Herodes. Ellos entonces regresaron a su país por otro camino.
0: La familia de Jesús huye a Egipto.
1: Después de que los sabios regresaron a su país, un ángel de Dios se le apareció a José en un sueño y le dijo:
5: levántate, escapa con el niño y su madre a Egipto. Quédate allí hasta que yo te avise, porque Herodes va a buscar al niño para matarlo.
1: Esa noche, José escapó a Egipto con María y con el niño y se quedó allí hasta que Herodes murió. Así se cumplió lo que Dios había dicho por medio del profeta: de Egipto llamé a mi hijo.
0: Herodes intenta matar a Jesús.
1: Cuando Herodes se dio cuenta de que los sabios lo habían engañado, se puso muy furioso y mandó matar a todos los niños menores de 2 años que vivieran en Belén y sus alrededores. Así se cumplió lo que Dios dijo por medio del profeta Jeremías. Grandes llantos y lamentos oyó la gente de Ramá. Era Raquel que lloraba por la muerte de sus hijos y no quería ser consolada.
0: Viaje a Nazaret.
1: Herodes murió cuando José todavía estaba en Egipto. Entonces, un ángel de Dios se le apareció a José en un sueño y le dijo:
5: regresa ahora mismo a Israel junto con el niño y la madre, porque ya murieron los que querían matar al niño.
1: José, María y el niño regresaron a Israel. Pero José tuvo miedo de ir a la región de Judea, porque supo que Arquelao, el hijo de Herodes, era el nuevo rey allí. Entonces, el ángel de Dios le dijo a José que siguiera hasta la región de Galilea. Cuando llegaron allá, se fueron a vivir a un pueblo llamado Nazaret. Así se cumplió lo que Dios había dicho por medio de los profetas: el Mesías será llamado Nazareno.

0: Mateo capítulo 3. Juan el Bautista.
1: Años después, Juan el Bautista salió al desierto de Judea para predicarle a la gente. Les decía:
2: vuélvanse a Dios, porque muy pronto su reino se establecerá aquí.
1: Juan era la persona de quien hablaba el profeta Isaías cuando dijo:
3: alguien grita en el desierto, prepárenle el camino al Señor, ábranle paso, que no encuentre estorbos.
1: Juan se vestía con ropa hecha de pelo de camello y usaba un taparrabos de cuero. Comía saltamontes y miel silvestre. Muchos iban a oír a Juan. Llegaban no solo de los alrededores del río Jordán, sino también de la región de Judea y de Jerusalén. Confesaban sus pecados y él los bautizaba en el río. Al ver Juan que muchos fariseos y saduceos venían para que él los bautizara, les dijo:
2: ustedes son unas víboras.

0: Yo los bautizo a ustedes con agua, para que demuestren a los demás que ustedes ya han cambiado su forma de vivir. Pero hay alguien que viene después de mí, y que es más poderoso que yo. Él los bautizará con el Espíritu Santo y con fuego. Yo ni siquiera merezco ser su esclavo. El que viene después de mí separará a los buenos de los malos. A los buenos los pondrá a salvo, pero a los malos los echará en un fuego que nunca se apaga.
1: Juan bautiza a Jesús.
2: Jesús salió de Galilea y se fue al río Jordán para que Juan lo bautizara. Pero Juan no quería ser.
3: Yo no debería bautizarte. Más bien, tú deberías bautizarme a mí.
4: Hazlo así por ahora, pues debemos cumplir con lo que Dios manda.
2: Juan estuvo de acuerdo y lo bautizó. Cuando Jesús salió del agua, vio que el cielo se abría y que el Espíritu de Dios bajaba sobre él en forma de paloma. Entonces, una voz que venía del cielo dijo:
5: Este es mi Hijo. Yo lo amo mucho y estoy muy contento con él.

0: Mateo capítulo 4. Jesús vence al diablo.
1: Luego el Espíritu de Dios llevó a Jesús al desierto para que el diablo tratara de hacerlo caer en sus trampas. Después de ayunar en el desierto 40 días con sus noches, Jesús tuvo hambre. Entonces llegó el diablo para ponerle una trampa.
2: Si en verdad eres el Hijo de Dios, ordena que estas piedras se conviertan en pan.
3: La Biblia dice, no solo de pan vive la gente, también necesita obedecer todo lo que Dios manda.
1: Después el diablo llevó a Jesús a la ciudad de Jerusalén. Allí lo subió a la parte más alta del templo.
2: Si en verdad eres el Hijo de Dios, tírate abajo, pues la Biblia dice, Dios mandará a sus ángeles para que te cuiden. Ellos te sostendrán para que no te lastimes los pies contra ninguna piedra.
3: La Biblia también dice, nunca trates de hacer caer a tu Dios en una trampa.
1: Por último, el diablo llevó a Jesús a una montaña muy alta. Desde allí podían verse los países más ricos y poderosos del mundo.
2: Todos estos países me los dieron a mí. Te haré dueño de todos ellos si te arrodillas delante de mí y me adoras.
3: Vete de aquí, Satanás, porque la Biblia dice, adorarás al Señor tu Dios y solo a Él servirás.
1: Entonces el diablo se fue y unos ángeles vinieron a servir a Jesús.
0: Jesús comienza su trabajo.
1: Cuando Jesús oyó que Juan el Bautista estaba en la cárcel, se marchó a la región de Galilea, pero no volvió a su casa en Nazaret, sino que se fue a vivir a Cafarnaún. Este pueblo se encuentra a orillas del lago de Galilea. Allí vivieron las tribus israelitas de Zabulón y de Neftalí. Así se cumplió lo que Dios había dicho por medio del profeta Isaías cuando escribió:
4: escucha, tierra de Zabulón, que estás cerca del gran mar. Escucha, tierra de Neftalí, que estás al oeste del río Jordán. Escucha tú, Galilea, tierra de extranjeros. Aunque tu gente viva en la oscuridad, verá una gran luz. Una luz alumbrará a los que vivan en sombra de muerte.
1: Desde entonces, Jesús comenzó a decirles a todos,
3: vuélvanse a Dios, porque su reino se va a establecer aquí.
0: Jesús elige a 4 pescadores.
1: Jesús pasaba por la orilla del lago de Galilea cuando vio a Simón, Pedro y Andrés, 2 hermanos que eran pescadores. Mientras ellos pescaban con sus redes, Jesús les dijo,
5: síganme. En lugar de pescar peces, les voy a enseñar a ganar seguidores para mí.
1: En ese mismo instante, Pedro y Andrés dejaron sus redes y siguieron a Jesús. Jesús siguió caminando por la orilla del lago y vio a Santiago y Juan, otros 2 hermanos que también eran pescadores. Los 2 estaban en una barca arreglando las redes junto con su padre Zebedeo. Jesús llamó a los 2. Ellos salieron de inmediato de la barca, dejaron a su padre y siguieron a Jesús. Jesús recorría toda la región de Galilea. Enseñaba en las sinagogas, anunciaba las buenas noticias del reino de Dios y sanaba a todos los que estaban enfermos. Jesús se hizo muy famoso en toda la región de Siria. La gente le traía personas que sufrían dolores y enfermedades, o que tenían demonios. También le traían a los que sufrían de ataques, o que no podían caminar ni moverse. Y a todos ellos los sanó. Muchísima gente de las regiones de Galilea, Judea y Decápolis seguía a Jesús. También venía gente de la ciudad de Jerusalén y de los pueblos que están al otro lado del río Jordán.
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2: Amigas, les saluda el pastor Lenín de Janón. Bienvenidas al programa de Las Perseveradoras con Maritza Edmiston, dedicado a la mujer creyente que desea crecer en el conocimiento de la palabra de Dios para madurar en la fe y perseverar en su caminar con el Señor Jesucristo. El que confía en el Señor prosperará. Pero la prosperidad prioritaria que debemos buscar no es la prosperidad pasajera, sino la prosperidad perpetua, la que acumula resguardadas riquezas en el cielo, donde ni la polilla ni la herrumbre destruyen, ni ladrones pueden robar. Estudiaremos la prosperidad perpetua. Así que, Rosario, Josefina, o como usted se llame, amiga, acompáñenos.
3: Nuevamente, qué gozo que sintonice Las Perseveradoras. Soy Maritza Edmiston. ¿Sabe? En Colombia conocí a la familia Millán. Son creyentes de humilde condición, pero se glorían en su exaltación, como lo manda Santiago 1:9. El hermano que es de humilde condición, gloríese en su exaltación. El Señor los ha utilizado para establecer una iglesia en una área extremadamente pobre. Su hija, Blanca Lilia, una mujer de estima extraordinaria, de conducta casta, una obrera obediente según el corazón de Dios, en Bogotá fundó una escuela donde asisten cientos de niñitos, aprenden lo académico, los alimentan y les enseñan que la prosperidad perpetua se halla en Cristo Jesús. Esta familia ha impactado a tantos y son personas de humilde condición, bajos recursos, mas con confianza declaran: el Señor es mi ayudador, no temeré. Ellos poseen la prosperidad perpetua. Princesa perseveradora, existe la prosperidad pasajera y la prosperidad perpetua. Primero veamos la prosperidad pasajera. Observemos dos prósperos en lo pasajero, pero no prósperos en lo perpetuo. Un próspero en lo pasajero es el joven rico en Mateo 19. ¿Por qué le escogimos? Porque él no repudiaba la religión, sino testificaba ser todo un devoto. Escuche su diálogo con el Señor Jesús en Mateo 19:16. Maestro bueno, ¿qué bien haré para tener la vida eterna? Si quieres entrar en la vida, guarda los mandamientos. El joven le dijo: todo esto lo he guardado desde mi juventud. ¿Qué más me falta? Ahora note, lo que el Señor Jesús, quien conoce las intenciones del codicioso corazón, le responde para demostrarle que donde está su tesoro, allí está su corazón. Si quieres ser perfecto, anda, vende lo que tienes y dalo a los pobres, y tendrás tesoros en el cielo, y ven y sígueme. Oyendo el joven esta palabra, se fue triste, porque tenía muchas posesiones. Él testificó ser muy devoto, pero amaba más la prosperidad pasajera que la prosperidad perpetua. El otro próspero en lo pasajero no es una persona, sino toda una congregación, la iglesia de la Odisea. En Apocalipsis 3:17, el santo soberano habla: porque tú dices, yo soy rico y me he enriquecido y de ninguna cosa tengo necesidad. Y no sabes que tú eres un desventurado, miserable, pobre, ciego y desnudo. Amiga, el santo soberano con penetradoras palabras reprende a la iglesia Laodicea, pues amaba más la prosperidad pasajera que la prosperidad perpetua. y donde está su tesoro, allí está su corazón. Segundo, veamos la prosperidad perpetua. Observemos a algunos no prósperos en lo pasajero, pero sí prósperos en lo perpetuo. A los que Santiago 1:9 manda, el hermano que es de humilde condición, gloríese en su exaltación. La primera es la viuda relatada en Lucas 21, cuando Jesús se sentó frente al arca del tesoro y observaba cómo la multitud echaba dinero en el arca del tesoro, y muchos ricos echaban grandes cantidades. Vio también a una viuda muy pobre que echaba allí 2 blancas, una cantidad mínima, y dijo: en verdad os digo que esta viuda pobre echó más que todos, porque todos aquellos echaron para las ofrendas de Dios de lo que les sobra, mas esta de su pobreza echó todo el sustento que tenía. ¡Qué exaltación! Pobre pero próspera. Otra maravillosa mujer es María, la jovencita extraordinariamente escogida para ser la madre humana del Hijo del Padre Perfecto, el majestuoso Mesías, Cristo Jesús, Dios en la carne, todo hombre y todo Dios. María, después de concebir por medio del Espíritu Santo al Santo Salvador, contrajo nupcias con un carpintero, José, el padre adoptivo de Jesús. José era un carpintero, no un capitalista. Lucas 2 narra que cuando ellos llevaron a Jesús a Jerusalén para presentarle en el templo, según Levíticos 21, trajeron como ofrenda un par de tórtolas o 2 palominos. Amiga, no trajeron un cordero, sino un par de palomas. Su ofrenda reflejaba sus recursos económicos. Eran de humilde condición. Pero ¡qué exaltación! Pobres, pero prósperos. Ahora note el obediente obrero del cual el Señor Jesús afirmó: entre los nacidos de mujer no hay mayor profeta que Juan el Bautista. Juan el Bautista no tenía nada. Vivía en el desierto, vestía con pieles de camello, comía saltamontes y miel silvestre. Mas fue la voz de uno que clama en el desierto: enderezad el camino del Señor. ¡Qué exaltación! Pobre, pero próspero. ¿Y qué del apóstol Pedro? No poseía anillo ni de plata ni de oro, pero fue el apóstol de Pentecostés. Él le dijo a un paralítico: no tengo plata ni oro, mas lo que tengo te doy. En el nombre de Jesucristo, levántate y anda. ¡Qué exaltación! Pobre pero próspero. Todos ellos amaban más la prosperidad perpetua que la prosperidad pasajera. Acumularon tesoros en el cielo, donde ni la polilla ni el orín corrompen, y donde ladrones no minan ni hurtan. Porque donde esté vuestro tesoro, allí estará también vuestro corazón. Princesa perseveradora, atesoremos las resguardadas riquezas de la prosperidad perpetua, pues el Todopoderoso en Proverbios 8:18 asegura: las riquezas y la honra están conmigo, riquezas duraderas y justicia. Mejor es mi fruto que el oro, y que el oro refinado. Y deseo mencionar solo un tangible tesoro que posee el creyente: Cristo, nuestro Señor Jesucristo, que por amor a nosotras se hizo pobre, siendo rico, para que nosotras con su pobreza fuésemos enriquecidas. ¿Con qué hemos sido enriquecidas? Con el Redentor real, Cristo Jesús, el cual nos ha sido hecho por Dios sabiduría, justificación, santificación y redención. Ninguna condenación hay, amiga, para los que están en Cristo Jesús. El Señor es el Espíritu, y donde está el Espíritu del Señor hay libertad. El creyente puede alabar. Te alabaré, oh Jehová Dios mío, con todo mi corazón, y glorificaré tu nombre para siempre, porque tu misericordia es grande para conmigo, y has librado mi alma de las profundidades del Seol, del infierno. Hemos sido enriquecidas con el Dios fuerte. Todo lo puedo en Cristo que me fortalece, porque no nos ha dado Dios espíritu de cobardía, sino de poder, de amor y de dominio propio. A Dios gracias, el cual nos lleva siempre en triunfo en Cristo Jesús, pues más grande es el que está en nosotras que el que está en el mundo. Hemos sido enriquecidas con el proveedor perfecto. Dios suplirá todo lo que os falta conforme a sus riquezas en gloria en Cristo Jesús. Él nunca nos dejará ni nos desamparará. Efesios 1:3 lo resume. Bendito sea el Dios y Padre de nuestro Señor Jesucristo, que nos bendijo con toda bendición espiritual en los lugares celestiales en Cristo. Y 2 Corintios 8:9 revela: nuestro Señor Jesucristo, que por amor a vosotros se hizo pobre, siendo rico, para que vosotros con su pobreza fueseis enriquecidos. Amada amiga, Él se despojó de toda riqueza real y optó por una vida de humilde condición para enriquecerla. Nació en un establo impregnado del olor de las bestias, no en un palacio. Usó un pesebre prestado, no una cuna con sábanas de seda. Sobre la tierra él no tuvo dónde recostar su cabeza. Cuando quería descansar, iba a la casa de sus amigos, María, Marta y Lázaro. Para pagar sus impuestos, tomó la moneda de la boca de un pez. Cuando entró triunfante a Jerusalén, tomó prestado un asno. Cuando celebró su última cena, tomó prestado un aposento alto. Cuando pagó el perverso pecado, tomó prestada la cruz de Barrabás. Incluso su sepulcro fue prestado. Dama linda, conoce al Cristo celestial, al Señor Jesucristo, que por amor a usted se hizo pobre, siendo rico, para que con su pobreza ahora usted sea enriquecida eternamente. Si no le conoce, invítele a enriquecer su vida por la eternidad. Al orar: Señor Jesús, soy pecadora, y por medio de la fe vengo a suplicarte perdón por mis pecados. Entra a morar en mi corazón, Redentor real. Enriquéceme con tu persona, sé mi prosperidad perpetua. Gracias por escucharme, gracias porque ahora en ti ninguna condenación hay para mí. Te alabaré con todo mi corazón y glorificaré tu nombre para siempre, mi santo Señor y Salvador Jesús. Amén. Amiga, si Cristo mora en su corazón, nunca estará sola. Y Él le dice: te mando que te esfuerces y seas valiente. No temas ni desmayes, porque Jehová tu Dios estará contigo en donde quiera que vayas.
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0: Saludos, amigas. Soy Lenín de Llanón. Bienvenidas al programa de Las Perseveradoras con Maritza Edmiston, dedicado a la mujer creyente que desea crecer en el conocimiento de la palabra de Dios para madurar en la fe y perseverar en su caminar con el Señor Jesucristo. El predicador Warren Wiersbe dijo: el dinero quiere demandar la lealtad y amor que pertenecen solo a Dios y posee el poder de capturarnos si no tenemos cuidado. El dinero es un maravilloso servidor, pero un terrible amo. Y solo una devoción disciplinada a Dios nos capacita para mantener al dinero en su lugar correcto. Estudiemos la prosperidad pasajera. Amiga, acompáñenos.
1: ¡Qué gozo que sintonicen nuevamente Las Perseveradoras! Soy Maritza Edmiston. Hoy platicaremos de la prosperidad pasajera. Y Deuteronomio 8:11 amorosamente advierte: cuídate de no olvidarte de Jehová tu Dios para cumplir sus mandamientos, sus decretos y sus estatutos. No suceda que comas y te sacies y edifiques buenas casas en que habites, y todo lo que tuvieres se aumente, prospere en posesiones pasajeras, y se enorgullezca tu corazón, y te olvides de Jehová tu Dios, y digas en tu corazón: mi poder y la fuerza de mi mano me han traído esta riqueza. Princesa perseveradora, cautela. El dinero puede comprar una cama, pero no sueño, un libro, pero no inteligencia, comida, pero no apetito, elegancia, pero no belleza, una casa, pero no un hogar, medicinas, pero no salud, lujos, pero no cultura, entretenimiento, pero no felicidad, un crucifijo, pero no un salvador, religión, pero no salvación, una buena vida, pero no vida eterna, un pasaporte a doquier, excepto al cielo. Por ello, recordemos primero cuán pasajera es la prosperidad pasajera. ¡Lo sabemos! Sea que posea poco o mucho, las posesiones son pasajeras y perecederas. 1 Timoteo 6:7. Porque nada hemos traído a este mundo, y sin duda, nada podremos sacar. Y Proverbios 23:4. No te afanes por hacerte rico. Sé prudente y desiste. ¿Has de poner tus ojos en la riqueza siendo ningunas? Porque se harán alas como alas de águila y volarán al cielo. Amiga, el dinero vuela y habla, y el mío solo sabe decir adiós. Las posesiones son pasajeras y perecederas, como los castillos de arena. Nuestro amigo, el pastor Lenín de Llanón, nos leerá una anécdota. Desconocemos su autor.
0: Unos niños jugaban alegremente en la playa. Construían castillos de arena meticulosamente. Cuando una gran ola empezó a formarse y aproximarse a la orilla, los niños no se asustaron, sino que brincaban dando gritos de júbilo al mirar el torrente lavar sus creaciones, sin pánico, ni tristeza, ni amargura. Aún los niños saben el final inevitable de los castillos de arena. No estaban sorprendidos ni enojados con lo que sucedió. Si fuésemos los adultos tan sabios, las posesiones de este mundo son tan duraderas como los castillos de arena. Sin embargo, los adultos son poseídos por ellas y se deprimen cuando las pierden. Los niños saben que sus castillos pasajeros están destinados a desaparecer con la marea. Así que no temen cuando se acerca. Ven su creación desaparecer sin derramar ni una lágrima. Todo en nuestra vida es pasajero y perecedero. La marea de la mortalidad humana se llevará todo, como los castillos de arena. Solo lo hecho para la gloria de Dios sobrevivirá. 1 Timoteo 6:17 ordena a los prósperos en lo pasajero, a los ricos de este siglo, manda que no sean altivos, ni pongan la esperanza en las riquezas, las cuales son inciertas, sino en el Dios vivo, que nos da todas las cosas en abundancia, para que las disfrutemos.
1: Así es, Pastor Lenín. Las riquezas no son eternas. Y dama linda, cuídese de no olvidar a Jehová su Dios para cumplir sus mandamientos, sus decretos y sus estatutos. No suceda que todo lo que tuviere aumente, prospere en posiciones pasajeras, y se enorgullezca su corazón y se olvide de Jehová su Dios, y diga en su corazón: mi poder y la fuerza de mi mano me han traído esta riqueza. Cuidado. Lo que nos lleva al segundo punto. ¿Cuán peligrosa es la prosperidad pasajera? Y los peligros de la prosperidad pasajera son el amor al dinero, la autosuficiencia y la arrogancia del dinero. El primer peligro, el mayor, el amor al dinero. Pero aclaramos, el dinero no es malo, es un objeto al cual podemos dar próspero uso o pésimo uso. Es necesario para proveer comida, medicinas, ropa, pagar casa, electricidad, teléfono, colegiatura de los hijos, para bendecir y apoyar la obra del Santo Señor Jesús. Pero el dinero es engañoso. Puede llegar a convertirse en un objeto de perdición si no caminamos en humildad y en el temor de Jehová. Este seduce. Usted puede enamorarse de él. 1 Timoteo 6, 9 y 10 advierte: porque los que quieren enriquecerse caen en tentación y lazo y en muchas codicias necias y dañosas que hunden a los hombres en destrucción y perdición. Porque raíz de todos los males es el amor al dinero. Amada amiga, el dinero no hunde a los hombres en destrucción y perdición, sino el amor al dinero al convertirse en un ídolo, pues todo lo que usted ama más que al Dios viviente es un inservible ídolo, ya que donde está su tesoro, allí está su corazón. Un enamorado de la prosperidad pasajera que utilizamos como ejemplo, pues testificaba ser un devoto religioso, es el joven rico. Él buscó al Señor Jesús, quería asociarse con él. Y en Mateo 19:16 le preguntó al Señor: maestro bueno, ¿qué bien haré para tener la vida eterna? Si quieres entrar en la vida, guarda los mandamientos. Y el joven le dijo: todo esto lo he guardado desde mi juventud. ¿Qué más me falta? Versículo 21. Note su amor al dinero. Jesús le dijo: si quieres ser perfecto, anda y vende lo que tienes y dalo a los pobres y tendrás tesoros en el cielo. Y ven y sígueme. Oyendo el joven esta palabra, se fue triste porque tenía muchas posesiones pasajeras. Quizás él pudo llegar a ser uno de los discípulos, mas fue seducido por las posesiones pasajeras para perdición, porque raíz de todos los males es el amor al dinero. La perfecta palabra no lo vuelve a mencionar. Tal vez fue su última oportunidad de venir a los pies del Príncipe de Paz. Bien, pasemos al segundo peligro, la autosuficiencia del dinero, personificado por el emperador engreído Nabucodonosor, el rey babilónico más grande y célebre de la dinastía caldea. Por 40 años gobernó Babilonia, o Irak. Era un líder mundial, un conquistador de reinos y naciones que alardeaba su autosuficiencia, registrada en Daniel 4:30. Escúchelo. ¿No es esta la gran Babilonia que yo edifiqué para casa real con la fuerza de mi poder y para gloria de mi majestad? Él lo hizo todo. Su fortuna era su fortaleza. Dama linda, ¿ha escuchado a los autosuficientes actuales? No han cambiado. Por mis talentos y capacidad hice esto. Obtuve este puesto, esta compañía. Yo soy lo que soy por mí mismo y por mí mismo tengo lo que tengo. Autosuficiente actual. ¿Qué tienes que no hayas recibido? Y si lo recibiste, ¿por qué te glorías? Te enorgulleces como si no lo hubieras recibido. Bien, tercer peligro. La arrogancia del dinero, personificado por el príncipe de perdición, el seductor Satanás. Lucifer, el ángel del amanecer, se olvidó de Jehová su Dios. sus posesiones aumentaron y dejó de cumplir sus decretos. Se enorgulleció. Ezequiel 28:2 acusa su arrogancia arruinadora, la peor autosuficiencia altiva. Lucifer se alaba. Yo soy un Dios. En el trono de Dios estoy sentado. Y se le responde en el versículo 4. Con tu sabiduría y con tu prudencia has acumulado riquezas y has adquirido oro y plata en tus tesoros. Y a causa de tus riquezas se ha enaltecido tu corazón. Princesa perseveradora, el sello de la perfección, el querubín grande puesto en el santo monte de Dios, desatendió Deuteronomio 8. No lo haga usted. Cuídate de no olvidarte de Jehová tu Dios para cumplir sus mandamientos, sus decretos y sus estatutos. No suceda que comas y te sacies y edifiques buenas casas en que habites, y todo lo que tuvieres se aumente, y se enorgullezca tu corazón, y te olvides de Jehová tu Dios, y digas en tu corazón: mi poder y la fuerza de mi mano me han traído esta riqueza. Amada amiga, la prosperidad pasajera posee peligro de perdición. El amor al dinero, la autosuficiencia y la arrogancia del dinero. No permita que el dinero la seduzca, sino enamórese del divino dadivoso. Recuerde, ¿qué tienes que no hayas recibido? Y si lo recibiste, ¿por qué te glorías, te enorgulleces como si no lo hubieras recibido? Y dama linda, ¿sabe? El Salmo 49:6 revela: los que confían en sus bienes y de la muchedumbre de sus riquezas se jactan, ninguno de ellos podrá en manera alguna redimir al hermano, ni dar a Dios su rescate, porque la redención de su vida es de gran precio. Amiga, el precio de su redención no se paga con prosperidad pasajera, sino con la santa sangre del Redentor real. Él la pagó, la compró y desea obsequiársela. Pídasela. Santo Señor Jesús, gracias porque la redención de mi vida es de gran precio. Tu sangre derramada para pagar la multa de mis perversos pecados al tomar mi lugar en la cruz. Por medio de la fe, te suplico perdón. Lávame en tu sangre preciosa de un cordero sin mancha y sin contaminación. Redímeme por amor. Pongo mi confianza, mi fe solo en ti, no en la prosperidad pasajera. Gracias. En tu nombre oro. Amén. Amiga, si Cristo mora en su corazón, nunca estará sola. Y Él le dice: te mando que te esfuerces y seas valiente. No temas ni desmayes, porque Jehová tu Dios estará contigo en donde quiera que vayas.
0: Amiga perseveradora, si nuestra enseñanza, la prosperidad pasajera, le edificó, háganoslo saber. 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Hasta pronto, amigas. Lenín de Llanón les motiva a que no abandonen su primer amor, porque el Señor Jesucristo es la vid y usted la rama. Si permanece en Cristo y Él en usted, dará mucho fruto. Separadas de Él, no podrán hacer nada. Amigas, soy el pastor Lenín de Llanón, dándoles la bienvenida al programa de Las Perseveradoras con Maritza Emiston, dedicado a la mujer creyente que desea crecer en el conocimiento de la palabra de Dios para madurar en la fe y perseverar en su caminar con el Señor Jesucristo. El predicador Warren Wiersbe dijo: Las riquezas es algo que Dios nos ha encargado, algo en lo cual Dios no quiere que confiemos. Él desea que confiemos en Él. Directa amiga, el dueño de las ovejas es el dueño de la lana. Y daremos cuentas de cómo administramos la prosperidad pasajera a nuestro cargo. Estudiemos admirables administradoras. Así que Gloria, Mariela, Anita y usted, estimada amiga, acompáñenos.
1: Princesa perseveradora, bienvenida a este su programa. Soy Maritza Edmiston. ¿Sabe? El Padre Perfecto no le preguntará los metros cuadrados de su casa, sino cuánta gente recibió en ella. No le preguntará qué modelo de coche manejó, sino cuánta gente llevó en él. Ni la marca de su ropa, sino cuántos ayudó a vestir. Ni le preguntará cuánto devengó, sino cuán dadivoso fue. Pero sí le pedirá cuentas de cómo administró la prosperidad pasajera que le dio. Pues, amada amiga, ¿cuán pasajera es la prosperidad pasajera? ¿Cuán peligrosa puede ser esta? Pero también, ¿cuán provechosa puede ser la prosperidad pasajera si somos admirables administradoras? Ya que la admirable administradora entiende Santiago 1:10. El que es rico, gloríese en su humillación, porque él pasará como la flor de la hierba. El próspero piadoso es humilde, porque reconoce que está de paso. Lo que me recuerda una anécdota que nos compartirá el pastor Lenín de Llanón. Desconocemos su autor.
0: Un padre económicamente acomodado, queriendo que su hijo supiera lo que es ser pobre, los llevó para que pasara 3 días y 2 noches en el campo con una familia campesina. En el automóvil, retornando a la ciudad, el padre le preguntó a su hijo, ¿y qué te pareció la experiencia? Buena, contestó el muchacho. Pero, ¿qué aprendiste? Insistió el padre. Y el hijo respondió, aprendí que nosotros tenemos un perro. ¿Y ellos tienen 4? Nosotros tenemos una piscina con agua estancada que llega a la mitad del jardín. Y ellos tienen un río sin fin de agua cristalina donde hay pececitos. Nuestro patio llega hasta la cerca y el de ellos llega al horizonte. Aprendí que nosotros compramos nuestra comida. Ellos siembran y cosechan la suya. Nosotros cocinamos en estufa eléctrica. Ellos todo lo que comen tiene ese glorioso sabor del fogón de leña. Para protegernos, nosotros vivimos rodeados por un muro con alarmas. Ellos viven con sus puertas abiertas, protegidos por la amistad de sus vecinos. El padre quedó impactado por la profundidad de las observaciones de su hijo, y entonces el hijo terminó diciéndole, «Gracias, papá, por haberme enseñado lo pobres que somos».
1: Gracias, Pastor Lenín. Pues cuán provechosa puede ser la prosperidad pasajera si somos humildes. Primer punto, próspero piadoso. Sea próspero en humildad. Santiago 1:10. El que es rico, gloríese en su humillación, porque él pasará como la flor de la hierba. Amada amiga, gloríese en su humilde condición. En cuanto a posesiones pasajeras, le exhorta, humíllese voluntariamente, reconozca que es lo que es y posee lo que posee, solo por la misericordia del Señor. Es una pecadora redimida por su inmerecida gracia. Permítame hablarle de un próspero piadoso humilde de nuestra congregación. Él trajo a un pastor hondureño a Memphis, a quien se le permitió en un colegio compartir de su ministerio con jóvenes pandilleros, los más despreciados de la sociedad, muchos en prisión. Este próspero piadoso me pidió ir a traducirle a dicho pastor, pero no pudiendo, una preciosa perseveradora, Gladys, les colaboró. Gladys después me comentó, Maritza, fue de tremenda bendición para los colegiales, pero qué pena con el hermano. Nos demoramos bastante y seguro él estaba perdiendo el ingreso de esas horas. Solté la risa y le dije, Gladys, él es un millonario, con una compañía a nivel nacional y con cientos de empleados. Gloria a Dios por este próspero piadoso que se gloría en su humildad. ¿Y cómo puede ser humilde un próspero piadoso? Primero, reconozca que es solo una administradora. Usted es una administradora, no la dueña de su prosperidad pasajera. Pues, ¿qué tienes que no hayas recibido? Y si lo recibiste, ¿por qué te glorías como si no lo hubieras recibido? Un próspero piadoso, el rey David lo reconocía en humildad, en temor del Altísimo. Él era un varón según el corazón de Dios. Escúchelo en Primera Crónicas 29:11. Tuya es, oh Jehová, la magnificencia y el poder, la gloria, la victoria y el honor. Porque todas las cosas que están en los cielos y en la tierra son tuyas. Tuyo, oh Jehová, es el reino, y tú eres excelso sobre todos. Las riquezas y la gloria proceden de ti, y tú dominas sobre todo. En tu mano está la fuerza y el poder, y en tu mano el hacer grande y el dar poder a todos. El rey David era humilde porque reconocía que era lo que era y tenía lo que tenía solo por el Santo Soberano. Segundo, para ser humilde, reconozca que es pasajero. Santiago 1:10. El rico pasará como la flor de la hierba, porque cuando sale el sol con calor abrasador, la hierba se seca, su flor se cae y perece su hermosa apariencia. Así también se marchitará el rico en todas sus empresas. El Santo Soberano afirma: rico, ¿a qué te aferras? Eres mortal, tu vida es corta, nada trajiste ni nada te llevarás. Eres una flor que se marchita rápidamente. Hoy aquí, mañana no. Esta misma noche podría reclamar tu alma. Amada amiga, reconocer que somos solo administradoras interinas nos mantiene humildes. ¿Cuán provechosa puede ser la prosperidad pasajera si somos humildes y piadosas? Segundo punto, próspero piadoso. Sea próspero en piedad, en piedad. 1 Timoteo 6:18. A los ricos de este siglo manda que hagan bien, que sean ricos en buenas obras. Dama linda, fuimos creadas para buenas obras. Efesios 2:10. Porque somos hechura suya, creados en Cristo Jesús para buenas obras, las cuales Dios preparó de antemano para que anduviésemos en ellas. Escuche lo que el Santo Señor revela en Mateo 25:35. Porque tuve hambre y me disteis de comer, tuve sed y me disteis de beber, fui forastero y me recogisteis, estuve desnudo y me cubristeis, enfermo y me visitasteis, en la cárcel y vinisteis a mí. Entonces los justos le responderán diciendo: Señor, ¿cuándo te vimos hambriento y te sustentamos, o sediento y te dimos de beber? ¿Cuándo te vimos forastero y te recogimos, o desnudo y te cubrimos? ¿O cuándo te vimos enfermo o en la cárcel y vinimos a ti? Y respondiendo el rey les dirá: de cierto os digo que en cuanto lo hicisteis a uno de estos, mis hermanos más pequeños, a mí lo hicisteis. Sea piadosa, próspera en buenas obras. ¿Cuán provechosa puede ser la prosperidad pasajera si somos humildes, piadosas y bondadosas? Tercer punto, próspero piadoso, sea próspero en bondad. El hermano próspero que mencionamos es fiel en buenas obras y bondadoso. El Señor le mandó a patrocinar un centro cristiano para jóvenes. Le mandó ministrar a los rechazados de este mundo, a los pandilleros, drogadictos, a los niños de la calle, a madres solteras, a los más pobres y necesitados. Él es un admirable administrador y obediente obrero de 1 Timoteo 6:18. A los ricos de este siglo manda que hagan bien, que sean ricos en buenas obras, dadivosos, generosos. Amada amiga, sea bondadosa, dispuesta a compartir como lo fue Lidia de Tiatira, mencionada en Hechos 16. una comerciante, vendedora de telas de púrpura, que adoraba a Dios. Era una próspera piadosa, pues económicamente era capaz de abrir las puertas de su hogar para ministrar a los obreros obedientes del Altísimo. En su hogar se hospedaban Pablo y Silas. Princesa perseveradora, usted es una administradora del Altísimo y debe discernir los deseos del dueño para invertir. Todo donativo, ofrenda de amor, debe llevar la aprobación de lo alto. De por convicción celestial, no por manipulación ni presión. El dueño de las ovejas es el dueño de la lana y le dará cuentas de cómo administró la prosperidad pasajera recibida. ¿Cuán provechosa puede ser la prosperidad pasajera si somos humildes, piadosas y bondadosas? Nuevamente, 1 Timoteo 6:18. A los ricos de este siglo manda que hagan bien, que sean ricos en buenas obras, dadivosos, generosos, atesorando para sí buen fundamento para lo porvenir, que echen mano de la vida eterna. Habla de no fijar sus ojos en la prosperidad pasajera, sino en la prosperidad perpetua. Dama linda, comprendamos que todo lo que poseemos son desechos ante el incomparable valor de conocer a Cristo Jesús. Comprendamos de qué aprovechará al hombre o mujer si ganare

0: quiero depender de lo material que trae desilusión, sino pongo mi fe en lo verdadero y eterno, en ti, Santo Salvador. Anhelo atesorar buen fundamento para lo porvenir, echar mano de la vida eterna. Tú eres la vida. Perdóname, acéptame, obsequiame la vida eterna, sálvame. Gracias por perdonarme. Gracias por ser mi fundamento futuro. Gracias por darme vida eterna. En tu nombre oro. Amén. Amiga, si Cristo mora en su corazón, nunca estará sola. Y Él le dice, te mando que te esfuerces y seas valiente. No temas ni desmayes, porque Jehová tu Dios estará contigo en donde quiera que vayas.
1: 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Apreciada perseveradora, sí, admirables administradoras, le edificó. 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Se despide Lenín de Chanón agradeciéndole al Altísimo por usted, puesto que su amistad y financiamiento hace posible proclamar al Santo Señor Jesucristo y a este crucificado en su ciudad y en numerosos países, para que Él añada a su rebaño a todo aquel que le reciba. Todo donativo, sin importar el monto, es profundamente agradecido.
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2: Si alguno de ustedes tiene 100 ovejas y se da cuenta de que ha perdido una, ¿acaso no deja las otras 99 en el campo y se va a buscar la oveja perdida? Y cuando la encuentra, la pone en sus hombros y vuelve muy contento con ella. Después llama a sus amigos y vecinos y les dice: vengan a mi casa y alégrense conmigo. Ya encontré la oveja que había perdido. De la misma manera, hay más alegría allá en el cielo por una de estas personas que se vuelve a Dios que por 99 personas buenas que no necesitan volverse a Él.

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2: Lo que me gustaría que entienda hoy es, ¿quién es el Dios de la creación? ¿Quién es el Dios de su conciencia? ¿Quién es el Dios que envió al Señor Jesucristo? Solo hay un Dios. Y es el Dios de la Biblia en donde se ofrece nueva vida.
3: Bienvenido a En Contacto, el Ministerio de Enseñanza Bíblica del Dr. Charles Stanley, donde continuamos con la serie El Privilegio de Conocer a Dios. 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A continuación, veremos cómo puede corromperse el privilegio de conocer a Dios por parte de quienes se niegan a admitir que Él existe.
2: De todas las oportunidades y privilegios que ha tenido en la vida, ¿cuál privilegio sobresale del resto? Quizás haya tenido el privilegio de convertir su pasatiempo en una vocación. O tal vez sea solo el hecho de haber sido criado por padres devotos y usted considera eso como el mayor privilegio de su vida. O quizás los abuelos hayan tenido ese maravilloso honor de haberlo criado. En alguna parte del camino todos posiblemente podríamos considerar algún privilegio y decir, este sobresale del resto. Pero ¿cómo se compara el privilegio de conocer a Dios a esos otros? Conocer al Dios de la creación, conocerlo mediante una relación personal con Jesucristo, conocer a ese Dios que le creó, que le ha salvado, que tiene un propósito y un plan para su vida y quien le ama incondicionalmente. ¿Cómo se compara esa comprensión y ese conocimiento con todo el resto? Pues yo creo que si lo pensamos con cuidado y precisión, diremos, el privilegio más grande en la vida es conocer a Dios por medio de su Hijo Jesucristo. Así que pensando en cuánto nos ha mostrado Dios acerca de sí mismo, cuánto podemos conocer y sin embargo con cuánta frecuencia hemos permitido que el pecado corrompa la verdad del conocimiento de Dios en nuestra vida, de eso mismo quisiera hablar en este mensaje tan, pero tan importante, porque Dios ha bosquejado, ha esbozado, ha dejado tan claro como el agua lo que sucede cuando la gente se aparta de la verdad acerca de Él. Y quisiera que vayamos, por favor, a Romanos capítulo primero. En este libro, el apóstol Pablo nos da casi toda la teología que alguna vez podremos entender, y mucho más, y empieza en este primer capítulo a tratar todo el tema del conocimiento de Dios. Así que quisiera que empecemos, por favor, en el versículo 18 de este primer capítulo de Romanos. Pablo dice lo siguiente, porque la ira de Dios, ahora bien, la ira de Dios es el castigo de Dios por el pecado y la maldad. La ira de Dios se revela desde el cielo contra toda impiedad e injusticia de los hombres que detienen con injusticia la verdad. Porque lo que de Dios se conoce les es manifiesto, pues Dios se lo manifestó. Porque las cosas invisibles de Él, su eterno poder y deidad, se hacen claramente visibles desde la creación del mundo, siendo entendidas por medio de las cosas hechas, habla de la creación, de modo que no tienen excusa. Así que es la voluntad, el propósito y el plan de Dios que lo conozcamos. Pero ¿cómo ha decidido darse a conocer? Bueno, si usted se fija en este pasaje de Romanos, dice que Él ha elegido darse a conocer antes que nada por revelación natural, es decir, por la creación del mundo. Dios nos ha dado una creación y en esta creación ha demostrado no solamente su poder, sino que ciertamente nos ha dado conocimiento acerca de él. Y esta dice lo siguiente: Dios nos ha dado suficiente conocimiento acerca de sí mismo, de manera que su veredicto, el veredicto de Dios es este: el hombre no tiene excusa para su agnosticismo, para su ateísmo, para su ocultamiento de la verdad, para apartarse de la verdad, para rechazar la verdad. Piense en lo poderosa que es. ¿Qué puede hacer un tornado? En una fracción de segundo, más o menos, los tornados, terremotos, tormentas y rayos pueden acabar con todo. Y si pensamos en el asombroso poder al que llamamos poder de la naturaleza y hablamos de accidentes y todo lo demás, Dios tiene el control de cada cosa que ha creado y del vasto universo que está allá afuera y del que hablamos en años luz y en milenios y en miles de millones de años y todo lo demás. Nada de eso es extraño para Dios. Él es el diseñador. Él es el creador y es quien lo controla todo y nada está fuera de su influencia. Todo está allí. Ahora bien, ¿cuál es el propósito de eso? Dios creó este mundo para darse gloria a sí mismo y coronó su creación con la presencia del hombre. Y su intención es que el hombre lo conozca. Si usted cree en la Biblia, tiene que creer que el hombre no tiene excusa para no creer en Dios. No tiene excusa. ¿Por qué? Porque Dios dice que no la tiene y la verdad es que al ver alrededor, este tendría que cerrar la mente y reducir su fe a nivel microscópico para no ver más allá y creer que no hay un Dios. La segunda forma en que Dios se ha revelado para que podamos conocerlo es mediante nuestra conciencia. Ahora quisiera que veamos dos versículos. Mire de nuevo, si es tan amable, el primer capítulo de Romanos dice en el versículo 19, porque lo que de Dios se conoce les es manifiesto. Él ha puesto dentro del hombre algo que le dice que hay un Dios, pues Dios se lo manifestó. Ahora quisiera que vaya al segundo capítulo de Romanos y que lea, si es tan amable, empezando desde el versículo 14. Pablo está hablando de la ley de Dios y cómo afecta nuestras vidas y dice: porque cuando los gentiles, es decir, los no creyentes, que no tienen ley de Dios, hacen por naturaleza, por instinto, lo que es de la ley, estos, aunque no tengan ley, son ley para sí mismos. Pablo dice: ¿saben? Cuando la gente acata la ley, es decir, cuando obedecen a ciertas leyes hechas por los hombres o por ellos mismos, hacen las cosas que están escritas en la ley. Y sigue diciendo: mostrando la obra de la ley escrita en sus corazones, dando testimonio su conciencia y acusándoles o defendiéndoles sus razonamientos. Así que no solo es por medio de la creación, sino por medio de la misma conciencia que Dios nos ha dado que conocemos la diferencia entre el bien y el mal. Y cuanto más entendamos quién es Dios y cuanto más entendamos sus leyes, estos conceptos del bien y del mal se volverán más definidos. Pero la creación no fue suficiente y la conciencia no es suficiente. Entonces, ¿qué hizo? Vayamos, por favor, a Hebreos capítulo primero. Note lo que dice en estos primeros versículos. Dice así: Dios, mire esto, habiendo hablado muchas veces y de muchas maneras en otro tiempo a los padres por los profetas, en estos postreros días nos ha hablado por el Hijo, Jesucristo, a quien constituyó heredero de todo y por quien asimismo hizo el universo, el cual, siendo el resplandor de su gloria y la imagen misma de su sustancia, es decir, Jesucristo es el resplandor de la gloria del Padre, imagen de su naturaleza, y quien sustenta todas las cosas con la palabra de su poder, habiendo efectuado la purificación de nuestros pecados por medio de sí mismo, se sentó a la diestra de la majestad del Padre en las alturas, hecho tanto superior a los ángeles, cuanto heredó más excelente nombre que ellos. Dios Padre, quien creó este mundo, nos habló de sí mismo mediante la creación. Nos habló de sí mismo y nos habla de sí mismo en nuestra conciencia. Luego lo hizo aún más claro, con el fin de hacer posible que el hombre lo conociera mejor. Dios vino en el Hijo, su Hijo, el Señor Jesucristo, que es Dios encarnado. Es decir, Dios se encarnó y caminó entre los hombres. ¿Y para qué vino? Él dice que vino a buscar y salvar lo que se había perdido. Vino para que los hombres pudieran tener vida y la tuvieran en abundancia. Dice así, he venido a revelar al Padre. Felipe le dijo, muéstranos al Padre. Muéstranos a Dios Padre. Y le contestó, Felipe, he estado con ustedes tanto tiempo y no conoces al Padre. Si me han visto a mí, han visto al Padre. El Padre y yo somos uno. Jesucristo era Dios encarnado, caminando entre los hombres, el cual vino para ayudarnos a entender quién es Dios y cómo es, al amarnos incondicionalmente, al perdonar nuestros pecados, al sanar nuestras enfermedades, al enseñarnos a vivir, al mostrarnos cosas que estaban por venir y al asegurarnos que hay un cielo más allá de esta vida. Él dice, voy a prepararles un lugar, y si me voy y se lo preparo, vendré a llevarlos conmigo. Así ustedes estarán donde yo esté. Jesucristo vino a revelar al Padre. Vino para que pudiéramos conocer a Dios en la forma más completa, con el fin de que entendamos que podemos tener una relación personal con este Dios y que no es un creador que está más allá, en algún lugar, o que es algún tipo de fuerza. Dios Padre envió a su Hijo unigénito para que nosotros pudiéramos conocerlo y conocerlo en su totalidad. Por eso a nosotros, quienes somos creyentes, puede emocionarnos hablarle acerca de Jesucristo, porque sabemos que una vez que usted entienda quién es nuestro Señor Jesús, empezará a entender quién es Dios de la forma más sorprendente. Eso cambiará su vida por completo, transformará su vida, le dará una paz, un gozo y una satisfacción que nunca encontrará en ningún otro lugar, ni con ninguna otra persona, de ninguna manera en la faz de la tierra. No la encontrará sin tener un verdadero conocimiento de Dios. Pero Dios no quedó satisfecho con eso. Nos dio algo de conocimiento sobre sí mismo en la creación, que no era suficiente para la salvación, pero que nos mostró que el hombre no tiene ninguna excusa para creer que no existe Dios. Luego también nos dio ese conocimiento por medio de la conciencia, pero incluso una conciencia puede deformarse. Entonces nos lo dio en la presencia de su Hijo Jesucristo y luego nos dio este libro asombroso que llamamos la Biblia. Ahora bien, ¿qué hay en su palabra? En ella nos muestra su voluntad y nos cuenta acerca de sus atributos, que son los atributos que vemos en la Biblia y no en la naturaleza. Por ejemplo, no vemos la santidad de Dios en la naturaleza necesariamente, ni tampoco vemos necesariamente la gracia de Dios en la naturaleza. Así que hay muchos atributos de Dios que Él no se propone que veamos en la naturaleza o que encontremos en nuestra conciencia, por ejemplo. Por lo tanto, Dios nos ha dado su palabra escrita, la revelación escrita de sí mismo, y también nos dio estos personajes del Antiguo Testamento para que pusieran de manifiesto la verdad que les enseñó, y asimismo nos dio al Señor Jesucristo y los Evangelios. Luego, en la vida del apóstol Pablo, nos dio unas fabulosas explicaciones sobre la vida de Cristo, los principios que Jesucristo quería que entendiéramos para que hoy una persona pueda tomar una copia de la palabra de Dios, la palabra viva de Dios, y que empiece a leerla. ¿Y sabe lo que pasará? Empezará a entender quién es Dios y cómo es Él. Mi propósito no es contarle acerca de mí, ni acerca de la iglesia, ni de alguna denominación. El propósito que tengo en mente es este. Quiero que entienda quién es el Dios de la creación, quién es el Dios de su conciencia, quién es el Dios que envió a su Hijo unigénito Jesucristo, quién es el Dios de la Biblia. Solo hay un Dios. El Dios de la Biblia es Dios y Jesucristo es su Hijo unigénito. Dios Padre, Dios Hijo, Dios Espíritu Santo forman la Trinidad y forman la divinidad. Él es Dios y en la Biblia podemos descubrir cómo perdona nuestros pecados. Podemos descubrir cómo nacer de nuevo. Podemos descubrir cómo tener un destino totalmente nuevo en la vida. Podemos entender los caminos de Dios, la voluntad de Dios, el propósito de Dios, los planes de Dios. Cuando usted abre este libro, esta es la revelación de Dios acerca de sí mismo, porque está totalmente comprometido con nuestra comprensión de quién Él es. Pues el mayor privilegio en la vida es conocer al Dios viviente mediante su Hijo Jesucristo. No hay mayor privilegio que ese. Usted podría disfrutar todos los demás privilegios que Dios concede al hombre, pero si vive toda su vida y muere sin conocer a Dios, todo lo que haya logrado, todo lo que haya intentado será en vano porque estará separado eternamente de Dios, la vida habrá terminado y experimentará la muerte eterna. Es una necedad vivir su vida negando, reprimiendo, rechazando y apartándose del verdadero conocimiento del Dios viviente. ¿Pero sabe qué? Eso es exactamente lo que la gente hace. Y lo que quisiera que viera en este pasaje de las Sagradas Escrituras que Dios nos ha dado con tanta claridad es que el hombre, quien tiene el conocimiento de Dios, lo ha corrompido. Empecemos a leer en el versículo 20 de Romanos 1, dice así: porque las cosas invisibles de Él, su eterno poder y deidad, se hacen claramente visibles desde la creación del mundo, siendo entendidas por medio de las cosas hechas, de modo que no tienen excusa. Pues habiendo conocido a Dios, no le glorificaron como a Dios, ni le dieron gracias, sino que se envanecieron en sus razonamientos, y su necio corazón fue entenebrecido. Profesando ser sabios, se hicieron necios y cambiaron la gloria del Dios incorruptible en semejanza de imagen de hombre corruptible, de aves, de cuadrúpedos y de reptiles. ¿Qué nos está diciendo aquí? Simplemente esto, que el hombre tiene conocimiento de Dios. La pregunta es esta, ¿qué hará entonces? ¿Aceptará el conocimiento de Dios? ¿Reconocerá que Dios es el Creador soberano, que necesita a Dios debido a su pecado y pedirá a Dios que le perdone sus pecados con base en lo que Jesucristo hizo en el Calvario o no lo hará? Mire, cada vez que un individuo o una nación o una iglesia están dispuestos a abandonar y dispuestos a renunciar al concepto elevado, sagrado y exaltado que tienen de Dios, cada vez que se rinden, se entregan, renuncian y abandonan el concepto que tienen de Dios Todopoderoso, en ese momento empiezan un camino de descenso que finalmente les llevará a su destrucción. No es suficiente con que yo le anime a meditar sobre lo que ha escuchado en este mensaje y pido a Dios que le muestre su situación. Usted sabe que hay un Dios. Ha elegido detener esa verdad. Ha decidido entregarse a cada cosa malvada y vil que pueda con el fin de satisfacer algo dentro de su ser. Bueno, permítame hacerle una pregunta. ¿No es extraño que quienes hacen eso, cuando usted lee acerca de sus vidas, no encuentra nada que hable de la paz, el gozo, el contentamiento, la satisfacción, la confianza y la seguridad en la vida que hay después de esta? Usted no los escucha hablar acerca de adorar al Padre. No los escucha hablar acerca del Señor Jesucristo. ¿Sabe por qué? Porque han apartado de ellos todos esos pensamientos santos. Se han vuelto dioses para sí mismos, y aunque pueden ser alguno de los ídolos de esta nación, se han vuelto dioses para sí mismos, morirán en su idolatría y quedarán separados eternamente de Dios. Amable oyente, fíjese bien en quiénes son sus ídolos. Solo hay uno que es legítimo y ese es Dios. Solo Dios Lo es. Así que quisiera que sepa que no le condenamos. Estamos tratando de amarle, de llevarle con amor de la oscuridad a la luz, diciéndole que tiene una oportunidad de ser salvo por la gracia de Dios. Usted dirá, bueno, ¿qué debo hacer? Esa es la mejor pregunta que puede hacer ahora. Esto es lo que debe hacer. Dígale a Dios, Señor, he hecho todo mal. He pecado contra ti. Me encuentro en esta fase de desenfreno. Dios, estoy en la orilla. Estoy al borde de la depravación. Si está dispuesto, pídale al Señor Jesucristo que le perdone sus pecados, porque Él fue a la cruz a morir por ellos. Pídale a Dios que cambie su vida, que la transforme. Dígale que lo necesita. Si le dice con sencillez, Padre, por fe te pido que perdones mis pecados. Te pido que entres en mi vida para rescatarme, para salvarme. Te doy mi vida hoy. Si está dispuesto a decirle eso, Él le perdonará de inmediato. Empezará a hacerlo incluso en este momento y le sacará del estilo de vida que ha estado siguiendo. Le hará libre, le transformará en hijo de Dios. Esa es mi oración, esa es nuestra esperanza. De eso se trata el Evangelio, se trata de liberación, de rescate, de esperanza, de ayuda, de perdón, de limpieza y de darle a usted un nuevo inicio en la vida.
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4: Rechazar la provisión de Dios para el perdón es un error eterno. 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
2: Mire, por eso es peligroso escuchar el Evangelio. Por eso es peligroso escuchar la palabra de Dios, escuchar a alguien que abre la palabra de Dios y lee las Sagradas Escrituras y explica cómo ser salvo. Y lo explica de manera sencilla y le ofrece el privilegio de ser salvo y luego usted lo rechaza, lo apaga, rechaza al Señor Jesucristo. Preste mucha atención. Es algo muy peligroso escuchar el Evangelio y decir no a la invitación de Dios Todopoderoso a recibir su amor para que usted a su vez pueda recibir su perdón y a cambio empezar a amarlo y cumplir su propósito para su vida. Así que usted puede rehuir la palabra de Dios, puede rechazarla, puede rechazar al Señor Jesucristo, pero no sin recibir un gran castigo. Amable oyente, confío y espero que si lo ha hecho en el pasado, hoy se dé cuenta de que solo hay una manera de ser salvo. Solo hay una manera de ser aceptado a los ojos de Dios y es a través de la muerte de su Hijo Jesucristo en la cruz del Calvario.
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2: De todas las oportunidades y privilegios que ha tenido en la vida, ¿cuál privilegio sobresale del resto? En alguna parte del camino todos posiblemente podríamos considerar algún privilegio y decir, este sobresale del resto. Pero, ¿cómo se compara el privilegio de conocer a Dios a esos otros? Conocer al Dios de la creación. Conocerlo mediante una relación personal con Jesucristo. Conocer a ese Dios que le creó, que le ha salvado, que tiene un propósito y un plan para su vida y quien le ama incondicionalmente. ¿Cómo se compara esa comprensión y ese conocimiento con todo el resto? Pues yo creo que si lo pensamos con cuidado y precisión, diremos: el privilegio más grande en la vida es conocer a Dios por medio de su Hijo Jesucristo. Y quisiera que vayamos, por favor, a Romanos capítulo primero. En este libro, el apóstol Pablo nos da casi toda la teología que alguna vez podremos entender, y mucho más, y empieza en este primer capítulo a tratar todo el tema del conocimiento de Dios. Así que quisiera que empecemos, por favor, en el versículo 18 de este primer capítulo de Romanos, Pablo dice lo siguiente: porque la ira de Dios, ahora bien, la ira de Dios es el castigo de Dios por el pecado y la maldad. La ira de Dios se revela desde el cielo contra toda impiedad e injusticia de los hombres que detienen con injusticia la verdad. Porque lo que de Dios se conoce les es manifiesto, pues Dios se lo manifestó. Porque las cosas invisibles de Él, su eterno poder y deidad, se hacen claramente visibles desde la creación del mundo, siendo entendidas por medio de las cosas hechas, habla de la creación, de modo que no tienen excusa. Pues habiendo conocido a Dios, no le glorificaron como a Dios, ni le dieron gracias, sino que se envanecieron en sus razonamientos, y su necio corazón fue entenebrecido. Profesando ser sabios, se hicieron necios y cambiaron la gloria del Dios incorruptible en semejanza de imagen de hombre corruptible, de aves, de cuadrúpedos y de reptiles. Este pasaje de las Sagradas Escrituras no enseña que el hombre sea una criatura que evolucionó hasta convertirse en algo cada vez más y más elevado, hasta convertirse en la criatura que es hoy y que ahora cree en Dios. Eso no es lo que enseña este pasaje. Este pasaje enseña que el hombre empezó en un nivel alto, en el pináculo, en la cima, en la corona de la creación. Cuando Dios había creado todo lo que deseó, dijo, hagamos al hombre a nuestra imagen. Dios dijo, el hombre es el pináculo de mi creación, el hombre es la forma más elevada que pude crear y lo he creado para mí, para amarlo y para hacerlo como yo. Y el pecado entró al mundo. ¿Y qué pasó? Esto es lo que el pecado puede hacerle a la forma de pensar de las personas. El hombre no evolucionó a partir de una amiba unicelular hasta convertirse en algún tipo de insecto o bestia y con el tiempo en un ser humano que finalmente adora a Dios. Más bien, el hombre empezó en lo alto, empezó en el pináculo, empezó como la corona de la creación y, debido a su pecado, eligió descender. Esto es lo que el pecado le hará. El hombre, al rechazar la verdad, al negar la verdad, al rehusar reconocer la verdad de Dios Todopoderoso, ha elegido degradarse a sí mismo hasta estar dispuesto a volverse como las bestias del campo, como los insectos y los reptiles, y ahora el hombre adora lo que Dios quería que gobernara. ¿Quiere saber qué le hará el pecado? Le llevará tan bajo que de pronto se verá adorando lo que Dios quería que usted gobernara. Ahora bien, las fases están todas aquí, mírelas. Quisiera decírselas y quisiera que las anotara, porque necesita hablar con sus hijos y con sus nietos. Necesita entenderla usted mismo para que cuando alguien diga, bueno, ¿qué está pasando en el mundo? Aquí está, más claro que el agua. En la palabra de Dios hay cuatro fases. La primera es la fase de la inteligencia. Dios se ha revelado a la humanidad en la creación y en la conciencia. Así que Dios dio al hombre una buena cantidad de conocimiento ahí. La historia humana comenzó cuando el hombre conoció a Dios. Así empezó la historia. La historia de la humanidad comenzó cuando el hombre conoció a Dios. Luego, éste se apartó de la verdad y rechazó a Dios. Pero ¿cómo sucedió esto? La Biblia dice que la rechazó. Fue una decisión que el hombre tomó. ¿Recuerda lo que Satanás le dijo a Eva? Le dijo, ¿quieres ser como Dios? No tienes que adorarlo. Tú puedes ser como Dios. Y no he escuchado a la gente decir, bueno, sabe, yo no creo en todo eso acerca de Dios. Yo soy mi propio Dios. Entonces, que Dios le ayude, amable oyente. Si usted es su propio Dios, enfrentémoslo. No tiene mucho que adorar, porque es una criatura caída, es pecador, es débil, es ruin, es frágil. No puede crear ni una sola cosa. ¿Y quiere adorar eso? Mire, si un hombre se detiene a pensarlo, se dará cuenta de la insensatez que hay en eso. ¿Quiere decirme que debo rebajarme tanto como para adorar lo que debería estar gobernando? En segundo lugar, si yo soy mi propio Dios, ¿qué puedo crear? Nada. ¿Tengo control sobre mi destino? No. ¿Tengo las llaves de la vida y la muerte? No. ¿Puedo controlar mi futuro? ¡No! Entonces, amable oyente, ¿qué tipo de Dios es usted? ¡Qué necio! ¡Qué vacío! ¡Qué vano! La segunda fase es la ignorancia. Cuando una persona detiene la verdad, ¿qué pasa? Al detener la verdad ya no glorifica a Dios. No quiero glorificar a Dios, dice. Por lo tanto, se vuelve muy desagradecida porque, como sabe, al no glorificar a Dios, usted se vuelve desagradecido. Luego, ¿qué pasa? Bueno, cuando usted elige no creer en Dios, decide detener la verdad de Dios. ¿Y qué pasa? Luego, de pronto, hay un vacío, envanecimiento, falta de sentido. Entonces, ¿qué pasa? Aquí dice que su corazón se entenebrece. Así que cuando usted tiene un corazón que una vez fue inteligente, que creía que hay un Dios, pero elige detener esa verdad y ahora ha ido de la inteligencia a la deshonra de Dios, a la ingratitud hacia Dios, a la necedad de su mente y su pensamiento, tratando de encontrar algo que llene ese vacío, su mente se ha entenebrecido. Cuando el corazón enceguece, el hombre busca, anhela, ansía, hasta que con ímpetu encuentra algo para llenar su corazón vacío, vano y entenebrecido, y así tener algo que adorar.
7: Pero los ídolos de hoy no están hechos de madera, oro y plata, ni parados en algún lugar en particular o en algún templo. Ese ídolo puede ser el dinero, puede ser la fama y el prestigio, la popularidad o el sexo, puede ser la riqueza, puede ser toda clase de cosas. Escuche bien, cualquier cosa que sea lo más sublime en mi vida, cualquier cosa que sea más sublime en su vida que Dios Todopoderoso, eso es un ídolo. Una vez que usted da el primer paso hacia abajo, detiene la verdad y las advertencias de Dios. Luego avanza hacia la ignorancia, y la ignorancia le llevará desde la fase de deshonrar a Dios hasta la de la oscuridad del corazón, y va a adorar algo. Puede que no le llame Dios, pero si lo adora y si él lo gobierna y lo controla, es un Dios en su vida. Entonces, lo que quisiera que veamos es algo muy peligroso que le pasa a mucha gente y de lo que no tiene ni la más remota idea. Y se trata simplemente de lo siguiente. Hay un paso muy corto entre la idolatría y la inmoralidad. Un paso muy corto. Porque la fase número uno es la inteligencia. La fase número dos es la ignorancia. La fase número tres es la indulgencia. Escuche ahora lo que dice aquí en Romanos capítulo primero, empezando en el versículo 24. Por lo cual también Dios los entregó a la inmundicia en las concupiscencias de sus corazones, de modo que deshonraron entre sí sus propios cuerpos, ya que cambiaron la verdad de Dios por la mentira. Escuche, decidieron creer la mentira y dice que cambiaron la verdad de Dios por una mentira, honrando y dando culto a las criaturas antes que al Creador, el cual es bendito por los siglos. Amén. Por esto Dios los entregó a pasiones vergonzosas, pues aún sus mujeres cambiaron el uso natural por el que es contra naturaleza, mujeres con mujeres, y de igual modo también los hombres, dejando el uso natural de la mujer, se encendieron en su lascivia unos con otros, cometiendo hechos vergonzosos hombres con hombres, y recibiendo en sí mismos la retribución debido a su extravío. ¿Sabe cuál es una de las formas de la ira de Dios? Una de las formas de la ira de Dios es que cuando Él ve que una persona ha detenido la verdad, ha negado la verdad, ha rechazado la verdad, se ha apartado de la verdad y ha decidido no honrar más a Dios como Dios ni expresar más gratitud alguna hacia Él, permitiendo que su corazón quede vacío porque ya no quiere tener nada que ver con Dios, y luego permite que su mente, su corazón y su espíritu estén entenebrecidos y elige desobedecer a Dios deliberada e intencionalmente, deshonrándolo y negando su misma presencia. Entonces Dios dice, la entregaré a eso. Dígame. Si hay algo peor en esta tierra que estar vivo y hacer que Dios lo entregue a uno, a lo que adora, en lugar de ser entregado a Él. Entregado a lo que adora. Eso es ira. Pero es una ira que el hombre se busca porque niega la presencia de un Dios santo. Y amable oyente, toda la negación del mundo y todo el rechazo del mundo y todos los argumentos del mundo no cambiarán el hecho de que Jehová es Dios, Jesucristo es su Hijo, y Dios le creó a usted para que lo sirviera, lo amara, lo obedeciera y le diera gloria. Y rehusarse a ello, resistirse a ello, callarlo y elegir una vida de pecado, oscuridad y desobediencia, es ir de la inteligencia a la ignorancia, de la ignorancia al desenfreno y finalmente del desenfreno a un corazón no arrepentido. ¿Qué queremos decir con eso? Mire, por favor, lo que dice en el versículo 27 del mismo capítulo primero. Y de igual modo también los hombres, dejando el uso natural de la mujer, se encendieron en su lascivia unos con otros, cometiendo hechos vergonzosos, hombres con hombres, y recibiendo en sí mismos la retribución debida a su extravío. Y como ellos no aprobaron tener en cuenta a Dios, Dios los entregó a una mente reprobada para hacer cosas que no convienen. ¿Qué quiere decir con mente reprobada? Es una mente que ya no puede hacer juicios correctos, una mente que se ha oscurecido tanto y que ha detenido la verdad por tanto tiempo que no puede hacer juicios correctos. Por eso vemos lo grotesco, lo perverso, lo despreciable, lo pecaminoso, lo malvado, cosas inimaginables sucediendo en nuestra sociedad hoy en día, porque quienes participan en ellas han perdido la capacidad de hacer juicios correctos. Y veamos cuán lejos lleva el pecado a una persona. Cuando usted empieza a detener la verdad de la justicia,

0: Zidane, avaricia, maldad, llenos de envidia, homicidios, contiendas, engaños y malignidades, murmuradores, detractores, aborrecedores de Dios, injuriosos, soberbios, altivos, inventores de males, desobedientes a los padres, necios, desleales, sin afecto natural, implacables, sin misericordia. Hasta ese punto le llevará Dios. Quienes, habiendo entendido el juicio de Dios, saben que hacen mal, que los que adoran, los que practican tales cosas son dignos de muerte. Escuche eso. Hay muchas personas en nuestra sociedad que no quieren escuchar ese versículo, dignos de muerte. No solo las hacen, sino que también se complacen con los que las practican. Yo no sé cómo decírselo de la manera más amorosa porque no juzgo a nadie. No es asunto mío. Solo quiero decírselo con todo el corazón porque me importa. Sea lo que sea en que usted ande metido, sea lo que sea que esté adorando en la vida, lo último que usted querría es morir sin conocer al único y verdadero Dios por medio de su Hijo Jesucristo, quien fue a la cruz del Calvario. Y entonces Dios Padre puso todo nuestro pecado, toda nuestra maldad, toda nuestra vileza, todas las cosas mencionadas en este pasaje sobre el Señor Jesús, quien experimentó la separación del Padre porque así de malos, infames, pecadores e impíos somos. Y Dios no pudo mirar esas cosas y se separó de su propio Hijo y lo dejó morir en la cruz debido a la maldad, la vileza y lo horroroso de nuestros pecados. Y todo eso con el fin de que pudiéramos ser salvados de la muerte eterna. Ese es el amor de Dios por usted. No importa quién sea, en qué ande, de qué dependa, qué esté adorando o a quién sirva en la vida. Y no es un mensaje de condenación, es un mensaje de advertencia amorosa de que a usted no le conviene morir sin Cristo. Y esto es lo que Dios dice, así de sencillo, pero así de trágico. Inteligencia. Usted sabe que hay un Dios. Ignorancia. Usted detiene la verdad y la ignora, deja que su corazón quede en tinieblas. Luego se entrega al desenfreno y defiende lo que hace. Después se vuelve impenitente y tiene una mente reprobada. Usted dirá, bueno, ¿qué debo hacer? Esa es la mejor pregunta que puede hacer ahora. Esto es lo que debe hacer. Dígale a Dios, Señor, he hecho todo mal. He pecado contra ti. Me encuentro en esta fase de desenfreno. Dios, estoy en la orilla. Estoy al borde de la depravación. Si está dispuesto, pídale al Señor Jesucristo que le perdone sus pecados, porque Él fue a la cruz a morir por ellos. Pídale a Dios que cambie su vida, que la transforme. Dígale que lo necesita. Si le dice con sencillez, Padre, por fe te pido que perdones mis pecados. Te pido que entres en mi vida para rescatarme, para salvarme. Te doy mi vida hoy. Si está dispuesto a decirle eso, Él le perdonará de inmediato. Empezará a hacerlo incluso en este momento y le sacará del estilo de vida que ha estado siguiendo. Le hará libre, le transformará en hijo de Dios. Esa es mi oración, esa es nuestra esperanza. De eso se trata el Evangelio, se trata de liberación, de rescate, de esperanza, de ayuda, de perdón, de limpieza y de darle a usted un nuevo inicio en la vida. Oremos. Padre, cuán agradecidos estamos de que nunca tendremos que preguntarnos si querrás salvar a alguien o no. Nunca tendremos que preguntarnos si alguien puede clamar a ti en busca de esperanza, ayuda y perdón y que tú lo rechaces, pues dijiste que no lo harías. Así que quiero orar para que cada persona que escuche este mensaje, ya sea ahora o años más tarde, cada persona que nunca haya creído en Jesucristo como su Salvador, se detenga justo donde esté y haga esa simple oración. Que su escaso y limitado conocimiento de ti pueda ser mayor y que así pueda creer que Jesucristo tu Hijo pueda perdonarla y tú salvarla. Porque te lo pedimos en el nombre de Cristo. Amén.
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4: Bueno, esto es lo que hago si tengo que tomar una decisión. Por ejemplo, un día de esta semana me levanté por la mañana y estaba como tumbado, pensando en todas las cosas que iba a hacer durante el día. Pensé, este día está repleto hasta la noche. Así que mi primera tendencia fue levantarme e ir al proyecto número uno. Tengo que ocuparme de esto primero. Pero fue como si Dios me dijera, no olvides lo que dices a los demás. Y es que la mejor manera de ahorrar tiempo es pasarlo conmigo. Así que me levanté, fui a mi cuarto de oración, me puse de rodillas ante Dios y le llevé todas esas cosas y le dije exactamente lo que sentía que había que hacer. Y pasé un tiempo con Él. Me levanté y tuve tanta confianza y seguridad cuando el día terminó como si el Señor me dijera, ¿ves? Tienes cada cosa hecha porque me pusiste como punto de prioridad en tu vida. Mire, lo mejor para mí es abrir la palabra de Dios y empezar a leer. Entonces puedo sacar mi mente de eso y ponerla en lo que Dios dijo. Y eso me desconecta de todo lo demás y me conecta con Él y luego puedo lidiar con todo lo que tengo que hacer porque tengo la conexión correcta.
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0: Muy buenos días. Gracias por estar en nuestra sintonía. Esperamos que los mensajes predicados a través de estas frecuencias y cada alabanza sea de bendición para su vida. Comenzamos nuestra faena de este día, esperando que el amor y la misericordia de nuestro Señor y Salvador Jesucristo sea derramado sobre cada vida que está al pendiente de nuestra programación. Queremos serle de bendición a usted. No estamos aquí para competir. Hemos venido para bendecirle. Radio Getsemaní y Estéreo Revelación. En un tiempo fue un sueño. En un tiempo fue un deseo ardiente. Pero gracias a la misericordia de nuestro Señor Jesucristo se ha hecho una realidad. Estamos en su hogar porque Dios así lo quiso. Esperamos que cada mensaje y cada alabanza sea de bendición para su vida. Y que al final de nuestra programación usted pueda decir: gracias a Dios por Radio Getsemaní y Estéreo Revelación, que ha bendecido mi vida, que ha bendecido mi hogar. Radio Getsemaní y Estéreo Revelación se proclaman la voz oficial de la Iglesia Cristiana en el Departamento de la Unión, porque somos parte de ese evangelista, de ese pastor, de ese misionero, de ese líder que predica la palabra del Señor con anhelo, con esmero, con ahínco, anunciando de que Cristo viene pronto por su pueblo. Por eso, proclamamos con gozo el triunfo de nuestro Señor y Salvador Jesucristo. Muy buenos días. Disfrute nuestra programación.
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Aleluya, Cristo vive. Buenos días, ¿cómo estamos? Buenos días, mi gente bonita. Un placer enorme saludarles desde los estudios centrales de Ministerios JRS. Que la paz de nuestro amado Señor y Salvador Jesucristo me le bendiga. A Él sea la gloria, la alabanza y el honor. Oramos en esta mañana. Padre, gracias. Gracias en el nombre poderoso de Jesús. Gracias por la vida. Gracias por un nuevo día. Gracias por este bonito amanecer. Gracias por todo lo que usted nos permite. Oh Dios, aquí estamos una vez más en este altar radial. Dispuestos a darte la honra y la gloria. Gracias porque su misericordia no ha decaído. Su manto de misericordia sigue. Oh Dios, gracias porque podemos ser acobijados, cubiertos con ese manto de misericordia. Bendice a tu pueblo, a tu iglesia. Bendiga este ministerio. Dios mío, a cada oyente, ahí donde está tu sierva, tu siervo, sea usted bendiciendo, tocando sus vidas, en el nombre de Jesús. Muchas gracias. Aleluya. Bendice a mi hermano Milito Jiménez, nuestro patrocinador de esta mañana. Bendice a su familia, odioso diario, oh Dios mío, sus actividades diarias. En el nombre de Jesús, aleluya. Te alabo y te bendigo, Cordero. Para siempre, para siempre, para siempre vives. Aleluya. Puedo adorar, bendecir y exaltar ese nombre que es sobre todo nombre. Muchas gracias. En el nombre de Jesús, toda cadena sea rota. Sí, mi Dios. Toda cadena sea rota en el nombre de Jesús, por el poder de su santa y bendita palabra. Aleluya. Muchas gracias. Muchas gracias, muchas gracias. A ti doy la gloria, a ti doy alabanza, a ti doy adoración. Aleluya. Gracias, Cordero bendito. Mi alma te alaba. Nos humillamos bajo la poderosa mano del Eterno, del Soberano, del Hacedor de maravillas, al que nos compró a precio de sangre. Oh Dios, en ti estamos seguros. En esta mañana, mi Dios, puedo adorarle, bendecirle y exaltarle. Aleluya. Gracias. Gracias, Jesús. Mi alma te alaba. Gracias, Jesús. A ti damos la gloria, la alabanza y el honor. Gracias, Señor. Bendice a tu pueblo, a cada pastor, evangelista, misionero. Provee todo lo necesario. Aquel que está enfermo en una cama de hospital, en una clínica, ahí en casa postrado. Oh Dios, en el nombre de Jesús, tu mano poderosa sea obrando. Te pido por mi hermano Víctor, hermana Maura, bendice a tus siervos. Aleluya. Mi hermana Ofelia, bendice a tu sierva. Mi hermana Faustina Rubio, Luisa Rubio, mi hermana Erlinda Sorto, la familia Fernández. Oh Dios, en el nombre de Jesús, tu mano poderosa, Padre, sea moviéndose a favor de los suyos. Gracias. En el nombre de Jesús. Bendice a cada director y presentador de programa. Úsalos para tu gloria, que no desmayen. Oh Dios mío, llénalos de tu gracia. Pon en sus labios una palabra, oh Dios mío, una palabra poderosa. Que tu Santo Espíritu arda en ellos para llevar con demostración ese mensaje de poder y de autoridad. Oh Cordero Santo, gracias por darnos el privilegio de ser usados, de ser instrumentos en tus manos. Gracias por tu amor, por tu bondad infinita. Todo se lo pedimos en el nombre de Jesús, para la gloria de su nombre. Hay poder en ti, Jesús amado. Muchas gracias. Te alabamos y te bendecimos en esta mañana. Glorificamos tu nombre. Gracias. Aleluya.
bendito seas para siempre. Mis amados, buenos días. En un momento su programa Mañanas de Bendición, aquí en Radio Getsemaní y Estéreo Revelación. Muy buenos días. A Él damos gloria en esta mañana.

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Buenos días. Buenos días. Sí, saludos. Gracias, mi gente bonita que ya está con nosotros. Buenos días. Un placer enorme saludarles a esta hora de la mañana. ¿Cómo están ustedes? Espero que muy bien, muy bien. Saludos entonces. Muchas gracias a cada uno de ustedes que ya se reporta. Dice por acá, la hermana Candelaria Rivera, quiero que por favor me ponga la alabanza. Ayaga que el reino, les saludo desde el barrio La Flores. Amén. Saludos entonces, sierva. Saludos, gracias por estar con nosotros en esta bonita mañana. Dios le bendiga, hermano Amilcar, dice por acá, el 2368. 2368, mi hermano Milito. Saludos, hermano Milito, nuestro patrocinador de esta mañana. Que Dios les bendiga, mi gente.

Amén. Bueno, saludos, buenos días. ¿Qué tal? ¿Cómo estamos a esta hora de la mañana? No, pues aquí contento usted, ya vamos a comenzar a complacerles a cada uno de ustedes, ¿verdad? Que ya están ahí con la Hexe, con la Rebel, con el radio encendido, con su teléfono ya y sus audífonos. Y los que no, pues ahí tienen sus bocinas listos, va para comenzarnos a escuchar a todo lo que da. Esta es la Hexe, esta es la Rebel. Gracias por estar siempre con nosotros. Buena mañana, hora del cafecito, hágase un café, ¿verdad? Comenzamos antes que el gallo cante. Ya con este programa, ¿va? Aunque la programación está 24/7, pero ya formalmente acá en los estudios ya hay alguien a las 4 de la mañana. Ok, saludos a mi hermana María Álvarez, Dios le bendiga, mi fiel oyente, Milito Jiménez, nuestro patrocinador, que Dios me le bendiga, mi hermano Milito, saludos a Perla Hernández, que ya está con nosotros también. Milton Benavides, Navarro, bendiciones hermano, dice amén, saludos Milton. Celina Pineda, Dios le bendiga, hermano. Saludos para todos los madrugadores, dice la hermana Celina Pineda. Vaya, pues, saludos, ¿verdad? Ajá, la familia Montoya allá en New York, a toda nuestra gente de JRS en New York y en los diferentes estados. Vaya, un saludo para la gente de Arkansas también, usted. Allá, hermano Carlito González, ¿verdad? Dios le bendiga, hermano Donatila. Saludos allá, hermano Carito Alvarenga, mi hermana Saraí, ¿verdad? Dios le bendiga, hermana Reina Prudencio. Saludos, ¿verdad? Al Fitch, al hombre del Fitch. Dios le bendiga, hombre. Ahí estamos con todos los power. A mi hermana Marta Luz Álvarez, hermana Dulce Acevedo. Buenos días, ¿qué tal? ¿Cómo están? Hermana Sonia, hermano Antonio, allá en Arlington. Hermano Horacio Canales, Dios le bendiga. No, pues aquí estamos al 100, mi gente bonita. Complaciéndoles.

0: Y así están las cosas aquí a esta hora de la mañana. Hombre, mi gente bonita, gracias por estar con nosotros. Su programa Mañana de Bendición. Un placer saludarles en el amor de Cristo. ¡Buenos días!
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0: Espéreme, vamos a ver algo aquí. Por acá nos escriben. Ya le queda reservado a mi hermano Milito Jiménez el 20, ¿verdad? De este otro mes. Saludos, gente bonita, gracias. 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
2: Buenos días, hermano Mil, que es un privilegio saludar en cabina de radio. Saludo a toda la gerencia, saludo a todos los pastores del distrito de Guadilla. Saludo también a Milito Jiménez, está ahí a Chiquirín. Saludo a hermano Maurita y hermano Víctor. Saludo a José Eliseo, está Virginia de parte de su papá. Saludo a su familia, a Eloya, a Eliseo. Saludo a toda la audiencia. Saludo al hermano Córdoba, pastor y evangelista de la Iglesia de Dios en El Salvador y Estados Unidos. Saludo al evangelista Santiago Lobo hasta Cerco de Piedra. Saludo a toda la audiencia. Combrájame como una alabanza del reloj. Saludo a toda la audiencia.
0: Saludo a Elías. Ahí está Elías. Está en mi helado. Está casado. Está con todos los power. Le dio jaque a los gallos. ¿Ah? Bueno, saludos. Gracias. Gracias por estar con nosotros. Buenos días. Un placer enorme saludarles a cada uno de ustedes en esta bonita, agradable mañana.
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0: Bueno, mi gente, buenos días. ¿Cómo están ustedes? Espero que muy bien, disfrutando de la Hexa, de la Rebel. A esta hora de la mañana, no, pues aquí estamos al 100, ¿verdad? Buenos días. Un placer enorme saludarles en el amor de Cristo Jesús. Dice por ahí, saludos a Elías, dice hermano Milito. Vaya, ahí estamos. Elías va ahorita. Elías no empieza por levantar, Elías va. Está en mi lado, varón. Apenas nos escribió por ahí o nos mandó un audio. Saludos a la hermana María Luisa Castro Zambrano. Dios le bendiga. Dios le bendiga a mis hermanos, dice, en esta hermosa mañana, ¿verdad? Que nuestro Dios nos regala. Saludos, ¿verdad? Gracias a todos por estar ahí con nosotros. 2613-8065, número local, 2613-8065, nuestro WhatsApp, ¿verdad? Con el área 503. 7490-0851, 7490-0851. Saludos hasta New York. Por allá, el hermano Remberto Jiménez. Saludos a él y su familia. Y también al hermano Montoya. Saludos al hermano Eugenio Ruiz. A la familia Canales, familia Sánchez, familia Torres, familia Ventura, familia Gutiérrez. Dios les bendiga. A la hermana Gladys Flores. Dios les bendiga. Saludos allá a mi hermana Gracielita Roble. Ajá. A la hermana Fidelina Reyes, viuda de Mendoza. Dios le bendiga, buenos días. Ya estamos por acá, usted al 100, ¿verdad? Con las cargas, con las baterías bien cargadas. Sigo por acá, mi gente, me pidieron esto, el reloj. Buenos días. 4:55 de la mañana.
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0: Saludos, gracias por estar con nosotros. Buenos días, mi gente bonita. Un placerazo saludarles a cada uno de ustedes. Hombre, ¿cómo estamos? Ya se tomaron su cafecito. Saludos a la, dice C.R. Sorto. Dios me lo bendiga, mi hermano. Reciba un abrazo fuerte desde de Italia. Saludos a nuestros hermanos allá en Monza, Italia, ¿verdad? Sí, Dios le bendiga. Andrés Sumansor, buenos días. Dios le bendiga. Bendiciones a su familia. Igual para usted, mi hermanito Andrés. Gracias por estar ahí siempre pendiente, ¿verdad? Eduardo Back. Buenos días, hermano. Muchas bendiciones para usted y toda la audiencia. Amén. Muchas gracias a mi hermano Eduardo Back. Buenos días. Sí, hombre. Aquí estamos contentos de estar con ustedes. Las 5 con un minuto. 5, un minuto. Hora de irnos al microprograma con Hugo Brenner hasta Argentina. Vamos, pues.
1: Acordaos de lo que os habló cuando estaba en Galilea diciendo: es necesario que el Hijo del Hombre sea entregado en manos de hombres pecadores y que sea crucificado y resucite al tercer día. Lucas capítulo 24, versículos 6 y 7. En tiempos antiguos, Israel, el leproso, se hallaba en una situación terrible. Debía vivir solo, fuera del campamento de la ciudad, y cuidar de que nadie se acerque a él. Con los vestidos rasgados y la cabeza descubierta, pregonaba: inmundo, inmundo. Pero cosa extraordinaria, cuando era enteramente leproso y no quedaba en él carne viva, entonces se le declaraba limpio. Asimismo ocurre

0: con el pecador, porque la lepra en la Escritura es una figura del pecado. Mientras hay en él un poco de carne viva, es decir, mientras alguien abriga el sentimiento, y por pequeño que sea, de que es justo en sí mismo y puede hacer algo para merecer su salvación, no puede ser salvo. Debe reconocer enteramente culpable y perdido ante Dios. Solo el sacerdote podía declarar limpio al leproso, pero como éste no tenía derecho a entrar en el campamento, era necesario que el sacerdote saliera fuera del campamento. Para salvar al pecador, Dios en la persona de Jesucristo vino del cielo hacia nosotros para crear en el admirable universo cuyos misterios el ser humano no puede sondear. Basta la palabra del Todopoderoso. Pero para salvar a su criatura arruinada por el pecado, Cristo debió bajar del cielo. Palabra fiel y digna de ser recibida por todos, que Cristo Jesús vino al mundo para salvar a los pecadores.
1: Muy bien, saludos, gracias por estar con nosotros, mi gente de Honduras, allá en Langue. Dios bendiga a la gente de Langue, de Loría, Guascorán, Valle, ¿verdad? Saludos allá en El Zapote, allá en La Torre, saludos allá en el tránsito Nacaome, saludos a la hermana Anastasia Aragón. La gente allá, usted de Novillo, Dios les bendiga, la gente de ahí de Isla Garrobo, también en Amapala, saludos, ¿verdad? A mi hermana Ana Julia, a mi hermana Julia Torres, en Costa de los Amates, Dios les bendiga. A mi hermana Ana, ¿verdad, Julia? Ahí en Zacatillo, ajá, Dios les bendiga, de una forma especial. Ana Julia López, Dios les bendiga. Buenos días, gracias por estar con nosotros. Saludos a la hermana Marta Zavala, ¿verdad? La hermana Ortiz, Dios les bendiga. Este es su programa Mañana de Bendición, patrocinado por mi hermano Milito Jiménez. Tengo fechas, si quiere fechas. 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Saludos a mi gente de Chachagua, Conchagua, Barrio La Cruz, allá en El Carreto. Dios les bendiga. Saludos, gracias por estar con nosotros en esta bonita mañana.
2: 5 de la mañana,

Ahí estamos entonces, gente. No, pues saludos, gracias por estar con nosotros. Saludos a la hermana Fiorella Vanega, está con nosotros. Guadalupe Martínez también, buenos días, sí. Bueno, déjeme saludar, hermano Moisés, hermana Mercedes, hermano Rudy, allá, ¿verdad? Saludos en, ¿dónde? En Guayle. Saludos también, hermano, al hermano Keko. Ahí estamos. Déjeme ver por acá, ¿qué más tenemos? Sí, hombre, saludos a mi hermana Faustina Rubio. Ah, hombre, hermana Flor Bercián, ¿verdad? Dios le bendiga, hermana Erlinda Sorto. Allá el hermano Ofelia López de Velázquez. A la gente de San Eduardo, allá en las Lomitas, Pasaquina, va. La gente de Santa Cruz, Santa Cruzita, Chapernal, Los Giotes, Pavana, ¿verdad? Dios les bendiga, hombre, ahí estamos al 100, va. La gente de Seibía, ajá. La gente allá del Caraón, todos esos lugares, del Tigre, San Alejo, el Terrero. Hay un saludo para ustedes en esta bonita mañana que el Señor nos regala. Contentos, contentos aquí de estar con ustedes, hombre, cada mañana, ¿verdad? Aquí alegrándole. ¿Hay cumpleañeros en esta mañana? Bueno, no me los han reportado, pero si lo hay, yo los voy a saludar con mucho gusto, claro que sí. ¿Cómo que no? Pues hay que saludar a los cumpleañeros en esta mañana, ¿verdad? Que Dios les bendiga, hombre.

0: Dios te bendiga.
1: Déjeme tomar llamada a usted. Vamos a tomar llamada. Dios le bendiga. Buenos días.
2: Buenos días, mamá Mirka.
1: ¿Cómo está la sierva?
2: Bien, gracias al Señor. Le hablo de hermana Olga de Montiel.
1: Hermana Olguita de Montiel, ¿verdad? ¿De dónde usted?
2: De aquí, del barrio San Carlos.
1: Ah, mamá, barrio Mirka, San
2: Carlos. De la Unión, barrio San Carlos.
1: Del barrio San Carlos. Dígame, hermana.
2: Quiero que me complazca con una alabanza de cumpleaños.
1: Ajá.
2: Amaneció.
1: Levántate.
2: La de cumpleaños, hermano Milcar, por favor.
1: La busco.
2: Sí, hermano. Dios le bendiga. Dios, y pase feliz día.
1: Dios le bendiga. Buenos días.
2: Amén, hermano.
1: Amén.

Ahora es lunes, lunes laboral. Saludos, así como Carlito González ya se levantó y va en su potranca negra, ¿va? Con un café en la mano y con la otra ahí arriándola, tomando las riendas de la nave, ¿va? Saludos, gracias por estar con nosotros. Buenos días, un placer enorme saludarle. Nos dicen por acá, déjeme ver. Dios le bendiga. Buen día para todos. Amén, amén. Mi hermano Víctor Iglesias, su esposa. Dios le bendiga allá en el Carao, en Tipucá. Saludos allá en Volcancillo, Condadillo, Loma Larga, Jaboy, Las Tunas, Hacienda San Román, Yendo Los Patos. Todos esos lugares donde la Revelación 98.1 llega con potencia. Saludos también a la familia Fernández. Saludos a Toño. Ajá. Y al hermano Pedrito. Saludos al Moreno, ¿va? Allá en Volcancillo. ¿Qué más tengo por acá? Oh, me pidieron estos cantos. Con mucho gusto, mi gente. Saludos al original, hombre. Ahí está el original.

Bueno, saludos entonces, gracias por estar con nosotros, Víctor Nieto Tapia. Dios le bendiga, mi hermano Víctor. Buenos días, mano Milcar, Dios le bendiga. Desde Lima, Perú. Saluda a mi gente de Perú, ¿verdad? Amalia Rocha, dice la hermana Amalia Rocha. Dios le bendiga, me puede complacer con el canto por las mañanas. Las aves cantan. Ah, ok, ya sé cuál es, ya la vamos a buscar. Ok, por la mañana yo dirijo mi alabanza. Ok, saludos, gracias.

0: Bueno, tenemos llamadita entonces, tomemos la llamadita, Dios le bendiga. ¿Cómo está usted?
1: Mi hermana, yo quiero pedir oración por Miguel Antonio Santos.
0: Ajá.
1: Sí, que está detenido allá en Quintoso, y quiero que ore por él.
0: ¿Cómo se llama él?
1: Que no me lo he hecho. Ajá. Miguel Antonio Santos.
0: Ok.
1: Y quiero que me ponga un canto, hermano.
0: Vaya, cualquier hermana.
1: La batalla,
0: o la batalla. Vaya, yo se la programo.
1: Vaya,
0: Dios le bendiga. Amén, hermanita. Vaya. Amén. He peleado la batalla, Señor. Claro que sí. Bueno, saludos, sigo por acá con más. Ay. Ahí llegó, la quiero. Saludos, hermano Narciso. Saludos a la hermana Ana Escobar. Saludos, hermano Carlito. Saludos allá, ¿verdad? A mi hermano Natila, saludos allá al hermano Joaquín Canales y a su esposa. Dios le bendiga, saludos, buenos días.

Allá en el manantial, va y nos escuchan también, va, saludos a la gente de las chachas, va, la gente que nos sintoniza en la bolsa, usted saludos, va. Ajá, Caserío La Bolsa, va, la gente de la Guacamayera, Las Maderas, todos esos lugares, el Querque, Bobadilla, Trinchera, Agua Fría. Bueno, aquí estamos, gracias por estar con nosotros en esta bonita, agradable mañana que el Señor nos regala. Espero que usted pues esté disfrutando de la señal que no se confunde, ¿verdad? La 1390, como usted cariñosamente le llama, la Hexe, va. Saludos a la hermana Amalia Rocha. Dios le bendiga, mi hermanita. Saludos, va, al hermano Tapia. Ajá. Víctor Nieto Tapia, allá en Perú. Que Dios les bendiga de una forma especial, vea. Bueno. Esta es la Hexe, esta es la Rebel, la señal que no se confunde. Muy buenos días. Ya son las 5:31 minutos. Bueno, saludos a la hermana Iri Pacheco. Dice saludos, hermano Amílcar, desde Punta de Jocote. Ajá, Dios le bendiga. Muchas gracias, Iri Pacheco. Saludos de una forma especial a cada uno de ustedes. Señor.

Bueno, saludos a Nati Pérez, que está ahí con nosotros, también a la hermana Maura, ¿verdad? Dios le bendiga. Allá la madrecita de mi hermano Jeremy, el hermano Jeremías. Saludos, gracias por estar con nosotros. Saludos a la gente de Chachagua, Conchagua, Barrio La Cruz. Sí, hombre, saludos, va. Saludos allá en el Mercado Central de la Unión, ¿va? Ahí siempre nos escuchan, ¿ve? Ahí hay gente escuchándonos a esta hora, va. Ajá, en sus negocios ya. Esperándoles ahí, ¿va? Para que puedan ustedes hacerse de sus granos básicos, ¿verdad? También allá en Comedor Maurita, ahí nos están escuchando. Dios les bendiga. Buenos días, va. Voy a irme con esto que me han pedido por acá. Gracias por estar con nosotros en esta bonita mañana. Saludos a todas las people que ya está tomando cafecito con nosotros. A buena mañana, hombre. Sí, hombre, que es bonito.

Esto se llama árbol que nace torcido, árbol que nace torcido. ¿De quién será la culpa? ¿De quién será la culpa? ¿Será la culpa de un padre, de una madre, de un abuelo, de una abuela? ¿De una familia a veces sin valores? Sí, desde niños se arreglan las cosas. Yo he visto niños, usted, que cuando la madre les dice no, los niños se van con y les pegan en la cara a los padres, a la mamá. Y muy recurrente eso, y la mamá no dice nada, ¿verdad? Y son niños insolentes, usted. Oiga, como que el mero chamuco los guía. No permita, no permita, porque si eso hacen con usted, ¿qué no querrán hacer con otra persona? Así que póngale cuidado, ¿verdad? Lo que ahora le parece gracioso de lo que hace ese niño rebelde, mañana, mañana va a llorar sangre, lágrimas de sangre. Entonces, mire, desde pequeñito, ¿ve? Hay que enderezar ese arbolito para que no crezca pando, porque después otros los enderezan, ¿verdad? Y es mejor que usted se encargue de ese trabajito, ya que esa es una herencia de Jehová, ¿verdad? Que Dios le dio. Así que pilas, mi gente.

han pasado varios años que me entrega Cristo. Varios años muy felices que por nada cambiaré. Y ahora, mi Padre Santo, estoy muy agradecido. Me has hecho un hombre muy feliz por salvar a mis hermanos. ¿Cómo se lo pagaré, Señor? Señor, te pido un palacio bien hermoso. Lo pones en la mera calle de oro. ¿Para Fidel? Sí, mi padre. Para Fidel Ibarra.

0: Buenos días. Gracias por estar con nosotros. Esta es la Hex, esta es la Rebe, la señal que no se confunde. Su programa Mañana de Bendición, patrocinado por mi hermano Milito Jiménez. La frecuencia 98.1 FM con su repetidora para la Unión Sur y nuestra frecuencia para todo El Salvador. Pero cubriendo por el momento la zona oriental 1390 de la M. Y a través de TV Hexemaní, ¿verdad? Dios les bendiga. Saludos a Judith Pérez, también el hermano, saludos al hermano Alex, ¿verdad? La hermana Sonia, allá, ¿verdad? En la colonia Esperanza, ahí nos escuchan. 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Ahí está el hermano Alex. Dios le bendiga, saludos, gracias por estar con nosotros. Esta es la Hex, esta es la Rebel, la señal que no se confunde. Las 5:44, ya casi nos vamos. Usted, saludos, vale, hermano Ever Portillo, que ya va tomando café para el trabajo. Va, Dios me le bendiga, buenos días. Ya, pues, como quien dice, hasta acá llegó mi tiempo. Ya vienen por ahí los muchachos que lo llevarán hasta las 12 del mediodía a usted. Siga en sintonía de la Hex Rebel porque hay bendición para usted. 6 de la mañana el programa Un Encuentro con Dios con el pastor Armando Antonio Bonilla. 5:44. Saludos a toda esa gente laboriosa que ya están, que no se aguantan usted por comenzar el trabajo. A los que ya están allá al pie de la puerta, que el patrón les abra para entrarle con todo, ¿va? Porque van con todos los power después de haber descansado el domingo. Así que saludos, buenos días, un placer enorme. Y ese que está dormido ahí, que no se quiere levantar, ¿qué pasa? ¿Está enfermo? ¿Qué le duele? O es que Haragán, ¿qué le pasa a ese tipo? ¡Hay que levantarlo, hombre! ¡Hay que levantarse, ya va! Dios le bendiga, buenos días. Me voy.
1: 5:45.
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4: Buenos días, hermanos. Buenos días. Dios le bendiga en esta mañana. Damos gloria al Señor por permitirnos un día más delante de su presencia. Hoy es lunes, día ya de labores. Los que están empleados en una empresa, en el gobierno, bueno, todos. Solo las amas de casa no tienen descanso todos los días. Solo cuando ellas dicen, hasta voy a descansar. Pero qué bueno, usted ya va al trabajo, a sus labores. El pastor de ganado ya ordeñó. El campesino ya está en la dando golpes al monte. Bueno, es una bendición enorme ver el movimiento de los seres humanos en búsquedas de el alimento, el pan cotidiano, para traer pan a la mesa a los niños, a los adultos mayores. Deseamos que el Señor les bendiga de manera especial. Gracias, mis hermanos, por estar en sintonía de Radio Getsemaní, Radio Revelación, Estéreo Canaán, allá en San Miguel. Dios les bendiga, hermanos. Felicidades. Aquí no llueve por este lado de nosotros. No sé por dónde usted, pero está seco. Esperando

que el Señor nos bendiga. Dice el que el labrador espera la lluvia temprana y la tardía. Así que, por fe, vamos a tener frijolitos, ejotes, colochos. Y bueno, Dios nos va a dar la oportunidad de sobrevivencia. Señor, tú eres bueno, tú eres grande, tú eres poderoso, tú eres divino, tú eres santo, Señor. Y bendice nuestra vida conforme a tus palabras. Gracias por amarnos. Gracias por ayudarnos, Señor, a que cada día podamos levantarnos con gozo, con satisfacción. Señor, en el hecho de dolor, pues es difícil alabarte. Para los que están enfermos en una cama, es difícil, Señor. Por tanto, levántalos, sánalos, suaviza ese dolor, quita esa enfermedad. Señor, y bendice a tu Hijo, si todavía te place, Señor amado, darnos vida, que estemos sanos, que podamos hacer las cosas que tú nos has encomendado y que con amor podamos servirte. A ti, oh Dios, te damos la gloria y la honra. Amén. Vamos a escuchar un canto esta mañana.

Bueno, es nuestra hermana Sonia de Erazo. Que Dios bendiga a esta sierva. Dios le bendiga maravillosamente a esta pareja de muchachos que sirven a la sociedad en su oficio y también sirven al Señor. ¡Ah, qué bueno es Dios! Muchas gracias por estar en sintonía de este espacio, su hermano. Su hermano, sí, soy siervo de Dios, pero su hermano. En Cristo, Armando Antonio Bonilla. Aleluya. Gracias, mis hermanos queridos. Damos la gloria al Señor. Cuando lo único que le queda a usted, mi hermano, que lo único que le ha quedado en algún momento, los discípulos le dijeron al Señor: no tenemos comida para tanta gente. Despídelo, porque ya están cansados y no tenemos cómo ayudarlos para darles de comer. Jesús les dijo: dale, denles de comer. Pero, ¿y cómo? El muchacho dice: aquí hay unos poquitos panes y unos poquitos pececitos. Es lo único que tenemos, dijeron. Jesús dijo: tráiganlos. Y los bendijo el Señor y se multiplicaron. Había eso. Pero yo le quiero presentar un caso, más quizá, de que lo único que le había quedado a estas personas era la fe. La fe en Cristo Jesús. Es la fe que se aferra a Jesús, que se aferra a la persona de Cristo Jesús. Gloria a Dios. Dice así. Pero una mujer que desde hacía 12 años padecía de flujo de sangre. Qué tremendo. Padecía de flujo de sangre. Y dijo: si tan solo tocare el borde de su vestido, de su ropa. Esta mujer había sufrido mucho, de muchos médicos, dice, y gastado todo lo que tenía, y nada había aprovechado. Antes le iba peor, peor. Gastó todo y le iba peor. Es que aquí en esta vida hay cosas que no las vamos a lograr nosotros solo con esfuerzos humanos, económicos. Alguien puede decir: no, es que yo tengo plata. Pues da gracias a Dios. Da gracias a Dios, hermanito. Amiguito. Pero la plata se termina. Y también la ciencia falla. Todo lo que el hombre aprende aquí en la tierra es humano, que son de utilidad muchas cosas. Es de utilidad. Porque yo
Le voy a hablar algo así. En mi cantón, donde yo vivía, no había quien inyectara a una persona. El cuento es largo, pero le voy a decir que tuve que aprender en un anciano. Yo inyectaba animales, caballos, chanchos, todos animales, pues yo aprendí eso, pero no personas. Pero un amigo dice, mi papá se está muriendo, tienes que inyectármelo. No puedo, tienes que inyectarlo. Entonces, aprendí y le serví a muchas personas. Todo lo que se aprende sirve, pero la ciencia falla. Y esta mujer dice que había padecido mucho y había visitado a lo mejor las clínicas de los doctores, pero le iba peor. Le iba peor. Entonces, conociendo que su estado no era el mejor, cuando oyó hablar de Jesús, gloria a Dios, cuando oyó hablar de Jesús, dijo, si tan solo tocara el borde de su manto, seré sana, seré sana. Marcos, el escritor Marcos, nos presenta en este pasaje dos casos, Jairo y esta mujer. Un hombre que muy respetado, con posición social, con influencia económica y todo eso, pero sucumbió y no pudo ayudar a su hija. Tiene que buscar a quien puede. Jesús murió, resucitó, para que aún en medio del dolor, de las cosas que ya no podemos hacer, Él es la única esperanza. Podemos acercarnos a Él. Podemos confiar en Él, sabiendo que Él nos quiere ayudar, nos quiere salvar y nos quiere sanar. Dicho de otro modo, Él es nuestra esperanza. Gloria a Dios. Esta mujer derrotada, sin dinero, sin familia, a lo mejor sin quien lo ayude, dijo, si tan solo tocar. Aleluya. El otro Jairo dice, si postrándose ante el Señor, a sus pies le rogaba diciendo, mi hija está al borde de la muerte, está grave, está bien grave. La mujer, sin preguntar, sin pedir permiso, sin que la hayan invitado, va y toca la indumentaria de nuestro Señor Jesús. Y Jesús dice, ¿quién me ha tocado? ¿Quién fue? Él sabía quién era. Jesús sabe quién era. Él conoce también que usted conoce quién soy yo.
¿Qué necesita usted? ¿Cómo está usted? Lo sabe el Señor. Eso es lo precioso. Que me dan ganas de hablar de él porque él lo sabe todo. No necesita un mensajero. Él lo sabe todo. Aleluya. Él dijo, ¿quién me ha tocado? La mujer temblando, con miedo, se arrodilló y le dijo, Señor, yo fui quien te tocó. Aleluya. Yo fui. Porque, como quien dice, la única alternativa que pude encontrar cuando ya todo está agotado, cuando ya mis fuerzas están terminadas, cuando ya mi economía se acabó y cuando ya no hay quien pueda ayudarme, lo único que me queda es venir a ti, Señor. Jesús la vio y le dijo, mujer, tu fe te ha salvado de ese azote, de tu azote. Vete, no peques más. Vete, mujer, tu fe ha sido la herramienta, el medio por el cual tú has recibido un milagro. Aleluya, qué precioso es el Señor. Cuando lo único que nos queda es Dios. Él está hablando con la mujer cuando de repente viene alguien y le dice a Jairo, no molestes al maestro porque tu hija ya murió. Alguien le dijo al principal de la sinagoga, tu hija ya murió. Ya no lo moleste, hombre. ¿Para qué? Está muerta. Y el Señor oyó, y no solo oyó, sino vio el corazón abatido de aquel hombre, dolido, porque su hija acababa de morir. Y Jesús se acercó y le dice, no temas, cree solamente. Aleluya. No temas, cree solamente. Ten ánimo. No tengas miedo. Tu hija está viva. No temas. Aleluya, hermano. Bendito sea Dios. Los seres humanos estamos expuestos en esta tierra a padecer cualquier cosa. No estamos exentos. Mientras estemos en este cuerpo, yo sé que algo va a suceder, alguna limitante vamos a tener, porque esa es la parte humana del material más sensible, más vulnerable en esta tierra nos hizo el Señor. Por tanto, este cuerpo se cansa, se enferma, se duelen alguna parte corporal, habrán escasez, no hay dinero para solucionar las necesidades básicas de la familia. A lo mejor no, la salud no anda bien en su cuerpo, estimado oyente, y no tiene dinero para solventar sus necesidades, pero todavía no está perdido. No, no está perdido su caso. Hay alguien que nos puede ayudar. Jesús en la cruz obró nuestra redención y nuestra salud en la cruz. Jesús dio su vida por usted y por mí. ¿Qué hacer? La mujer dijo, si tan solo tocar, seré sano. El hombre dijo,
de rodillas, mi hija está gravemente herida. Confesó su problema. Y el Señor, que no es ajeno a las necesidades humanas, dio respuesta a cada uno de ellos. Dios tiene respuesta para usted y para mí. Jesús, el Hijo de Dios. Señor mío, gracias por esta mañana. Gracias, Padre, porque nos bendices de manera grande. En este cuerpo físico, humano, Señor, nos das vida, nos das gozo, nos das paz. En medio de la tormenta, nos das tranquilidad. Padre mío, sanando ese cuerpo en el nombre de Jesús. Amén. Gracias. Gracias, Dios, por tu palabra. Amén. Hermano, que Dios le bendiga, hombre. Amigo, Dios le bendiga. Ahí nos vemos mañana, si lo permite nuestro Dios. Hasta la próxima.

0: Hemos llegado al final de su programa, Un Encuentro con Dios. Si usted ha recibido un milagro en su vida, escríbanos a Primera Iglesia Asamblea de Dios, Final Calle San Carlos, La Unión. Teléfonos 2604-4651 y 2604-2505. Que el Señor le bendiga.
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0: hermano David. Esta es la música que nunca pasará a la historia. Tu requinto y mi guitarra, alabando al que nos hizo libres. Su nombre es Jesús de Nazaret.
1: 6:37, 6:37. Muy buenos días, buen día a usted que nos sigue escuchando ahí siempre en la fiel sintonía de la radio, ¿verdad? Radio Getsemaní, todo el oriente del Salvador.
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1: Bueno, es un gusto saludarles en este día lunes 20 del mes de julio del 2026. Damos gracias a nuestro Dios porque Él ha sido bueno, Dios ha sido bueno, nos ha dado la vida una vez más para llevarles a ustedes siempre estos programas, el espacio, el programa de Voces y Cuerdas Cristianas. Saludamos a la patrocinadora de este día, ¿verdad? De esta fecha, Dios bendiga a la hermana Carmen Vázquez, bueno, siempre formando parte la hermana de esta bendición. Dios le bendiga a ella, a toda su familia.
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1: Saludos también para los amigos que ya nos están escuchando a través de Radio Getsemaní, Radio Revelación. También saludos a nuestros hermanos televidentes que ya están pendientes de la señal de TV Getsemaní, aquellos que están a través de el canal TV Getsemaní.
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1: Reciba usted un cordial saludo también a aquellos que están a través de la aplicación. Si usted nos sigue a través de la aplicación, también les saludamos.
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1: Saludos a los que se han estado ahí reportando a cabina al 7490-0851.
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1: 2613-8065. Son nuestros fieles oyentes que están ahí pendientes siempre de la radio. Vamos a comenzar ya a complacer algunas alabanzas que me han estado ahí, ¿verdad? Solicitando. Alabanza del dúo Líbano, si salvo soy.
0: ¡Aleluya! Hermano David, esta es la música que nunca pasará a la historia. 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

0: Solamente 12 minutos nos separan y estaremos llegando ya a las 7 de la mañana. 12 minutos para las 7 de la mañana. Saludos a los que se siguen reportando a cabina.
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0: Saludos, hermano Francisco, dice varón, siempre en la fiel sintonía de la radio. Salúdeme, por favor, a todos los oyentes de Radio Getsemaní, Radio Revelación.
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0: Hermana Marisela también nos está escuchando, la hermana Zuleima. Saludos a la patrocinadora, la hermana Carmen, la familia, Dios les bendiga de una forma muy especial, familia Vázquez, hasta Nueva York, ahí nos están escuchando. Saludos amiga, la hermana Factina Berrío, Dios le bendiga, la hermana Sofía Fuentes, también saludamos de una forma muy especial, la hermana Orbelina, familia Canales, a la hermana Odilia Castellón de Romero, hermanos que forman parte de esta bendición, patrocinadores que están ahí formando parte siempre, ¿verdad? De una fecha en este mes de julio. También saludamos al hermano Santito, la hermana Mari Cruz, Dios bendiga a nuestros hermanos hasta Manassa, Virginia. Tengo por acá, salúdeme por favor, dice a todos los oyentes de la radio, Radio Getsemaní, Radio Revelación, es de mucha bendición la radio, de parte del hermano Selvin, nos está escuchando ya en labores, dice, saludos a los hermanos en frontera, La Matillo. También se reporta la hermana Rosa de Sánchez, gracias, ¿verdad? La hermana Rosa de Sánchez, fiel oyente de la radio, le bendiga a ella, a toda su familia. Saludos también a la hermana Orbelina. Siempre en la fiel sintonía, la hermana Erlinda también por acá nos envía un saludo.
2: Hermano Santos, buenos días, Dios le bendiga.
0: Amén, buenos días.
2: Estamos disfrutando por la gran voluntad de Dios Todopoderoso este día que el Señor nos ha regalado. Yo prendo la radio antes, ya cuando está el himno nacional, y no lo voy a apagar hasta las 12 del día. Porque viene hermano Félix, viene la bendición de hermana Doralicia, hermana Marixa, y ustedes también, que el Señor los usa en gran manera. Dios bendiga a la audiencia dentro y fuera de nuestro país, hermano. Salúdenme a todos los que están en sintonía, a toditos que sean bendecidos cada palabra que ustedes del Señor les ponen en su corazón. La imparten para que nosotros tengamos palabra de Dios a cada momento. Que Dios me lo siga usando a usted y bendiga a su hermosa familia. Hermano, palabras no tengo para decirle lo que. Pero que Dios lo siga usando en gran manera a usted, hermano Fernando, al hermano Adonai, el hermano Amilcar, hermana Fenia, a toditos. No me pierdo ni un programa. ¿Por qué? Porque son las que nos dan aliento y vida para que caminemos en las sendas estrechas. Dios le bendiga, paz de buen día, regáleme la alabanza. Nunca se te ocurra darte por vencido, porque nunca, hermano Fernando, hermano Santo, los vamos a dar por vencido. Ya es corto el tiempo ya. Dios le bendiga, salúdeme a todos los oyentes dentro y fuera de nuestro país.
0: Muy bien, ¿verdad? La hermana Linda reportándose a cabina. Gracias a todos nuestros fieles oyentes. Están ahí siempre en la fiel sintonía de Radio Getsemaní, Radio Revelación, TV Getsemaní.

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7 de la mañana, 7 minutos, ya pasaron 7 minutos de las 7 de la mañana. Saludos, gracias a usted que siempre sigue en nuestra fiel sintonía, Radio Getsemaní en todo el oriente del Salvador. 98.1 en el FM, TV Getsemaní. Saludos a todos nuestros hermanos televidentes que siempre están pendientes de la señal de bendición. Llevándole siempre las buenas nuevas de salvación a través de TV Getsemaní, Radio Getsemaní y Radio Revelación. También quiero saludar a los que están a través de la aplicación. Si usted nos está escuchando, viendo a través de la aplicación, Dios le bendiga, gracias, ¿verdad?, por estar pendiente siempre de la radio. Por supuesto, del programa de Voces y Cuerdas Cristianas. Quiero saludar de una forma muy especial a la patrocinadora, a la hermana Carmen. Dios le bendiga y a toda la familia. También saludamos a todos los patrocinadores que están ahí pendientes de la radio, ¿verdad? Dios le bendiga de una forma muy especial. Saludos también a la hermana María, dice Barón. Salúdeme a todos los oyentes de la radio. De mucha bendición, Getsemaní, Revelación, siempre escuchando la palabra del Señor. Las alabanzas, bonita programación, nos dice la hermana. Gracias por su reporte. Vamos a seguir complaciendo alabanzas que me han estado ahí solicitando. Esta alabanza del dúo Monte de Sion recibe nuestra alabanza. Voy pendiente también una alabanza del dúo Alfa y Omega. Dice, de mucha bendición, Getsemaní. Salúdeme, por favor, a todos los oyentes de la radio. La alabanza Mansión Hermosa. Es el canto que me están ahí solicitando del dúo Alfa y Omega. Hermano Walter, envíe saludos a todos los fieles oyentes de la radio. Dice, siempre en sintonía, varón. La radio es de bendición para mi vida. Salúdeme, dice, a todo el pueblo del Señor, por favor, una alabanza. Me está solicitando una alabanza. Con gusto estaremos ahí complaciendo.

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7 de la mañana, 22 minutos. Ya pasaron 22 minutos de las 7 de la mañana. Muy bien, seguimos en el programa de Voces y Cuerdas Cristianas correspondiente este día lunes. Bueno, estamos en el lunes 20 del mes de julio del 2026. Saludos de una forma muy especial a la patrocinadora de esta fecha. Dios bendiga a la hermana Carmen Vázquez en Nueva York. Allí nos está escuchando la hermana siempre a través de la aplicación de Getsemaní. Saludos también a la hermana Rosa de Sánchez, se reporta, dice, salúdeme por favor de una forma muy especial a mi nietecita, que el Señor le bendiga, porque hoy este día está de cumpleaños a Angie Yamilet Romero Sánchez, hoy se encuentra de cumpleaños, que el Señor le bendiga, dice que le dé muchos años más. Saludos a, bueno, la familia Romero Sánchez, le saludamos hasta Los Yotes, ahí siempre están pendientes de la radio. Saludos a los que se siguen reportando. Vamos a, bueno, estamos llegando ya a la recta final ya del programa de Voces y Cuerdas Cristianas. Me han solicitado esta alabanza. Saludos a los que se han estado ahí reportando a cabina.

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5: Nunca nos equivocaremos si obedecemos a Dios, y no podemos estar en lo correcto si vivimos en rebelión a su palabra. Este es el primer mensaje de la serie, La obediencia a Dios. Les invito a que abran su Biblia para que leamos algunos versículos del pasaje que se encuentra en el primer capítulo de Daniel. Y el título de este mensaje es ¿En qué consiste? Ya que hay ocasiones en las que no sabemos en qué consiste el ser obediente a Dios. Cometemos errores, pecamos contra Él, y pagamos las consecuencias de nuestra desobediencia. Deseamos enmendar ese error y hacer lo que es de su agrado. Por eso debemos ser obedientes al Señor. Hoy deseo hablarles de aquello que debe ser parte de cada decisión que tomamos con el propósito de obedecer a nuestro Padre Celestial. Puede que algunos de los aspectos que hoy mencionaremos ya lo haya escuchado anteriormente, o quizás son algo nuevo para usted. Y si ya ha leído este pasaje de Daniel, recordará que aquí se describe cómo el rey de Babilonia, Nabucodonosor, destruye Jerusalén y se lleva consigo sus tesoros y a un gran grupo que fue deportado. Nos dice que se llevó a los más jóvenes, que fueran bien parecidos, sin defectos físicos y la mayoría pertenecientes al linaje real. Escuchen con atención lo que nos dice en Daniel 1, versículos 4 y 8 al 16. Muchachos en quienes no hubiesen tacha alguna, de buen parecer, enseñados en toda sabiduría, sabios en ciencia y de buen entendimiento, e idóneos para estar en el palacio del rey, y que les enseñase las letras y la lengua de los caldeos. Ahora el versículo 8. Y Daniel propuso en su corazón no contaminarse con la porción de la comida del rey, ni con el vino que él bebía. Pidió, por tanto, al jefe de los eunucos que no se le obligase a contaminarse. Y puso Dios a Daniel en gracia y en buena voluntad con el jefe de los eunucos. Y dijo el jefe de los eunucos a Daniel: temo a mi señor el rey, que señaló vuestra comida y vuestra bebida, pues luego que él vea vuestros rostros más pálidos que los de los muchachos que son semejantes a vosotros, condenaréis para con el rey mi cabeza. Entonces dijo Daniel a Melsar, que estaba puesto por el jefe de los eunucos sobre Daniel, Ananías, Misael y Azarías: te ruego que hagas la prueba con tus siervos por 10 días, y nos den legumbres a comer y agua a beber. Compara luego nuestros rostros con los rostros de los muchachos que comen de la ración de la comida del rey, y haz después con tus siervos según veas. Consintió, pues, con ellos en esto, y probó con ellos 10 días. Y al cabo de los 10 días pareció el rostro de ellos mejor y más robusto que el de los otros muchachos que comían de la porción de la comida del rey. Así pues, Melsar se llevaba la porción de la comida de ellos y el vino que habían de beber y les daba legumbres. Lo que deseo hacer hoy es darles algunas palabras, las cuales están presentes cada vez que decidimos obedecer o desobedecer a Dios. Me gustaría que anotaran estas palabras, las cuales mencionaremos a la luz de la vida de Daniel y las aplicaremos a nuestro diario vivir. La primera de estas palabras es mandamiento. ¿De qué manera podemos obedecer a Dios si no conocemos lo que desea de nosotros? Es por eso que debemos conocer sus mandamientos. En la Biblia encontramos muchos mandamientos que vienen de nuestro Señor. Algunos de ellos son mencionados de manera específica y fácil de entender. Hay otros que nos cuesta un poco más de trabajo comprender, pero en general sus mandamientos son bien específicos. No solo son específicos y fáciles de entender, sino que tienen el propósito de protegernos. Si los obedecemos, glorificaremos a Dios, pues es en esa dirección que nos llevan sus mandamientos. Y de manera específica, al leer este pasaje de Daniel, nos damos cuenta que estos 4 jóvenes hebreos habían sido llevados cautivos a Babilonia y se les había estipulado una dieta específica por orden del rey. El problema con esa dieta es que iba en contra del mandamiento específico que Dios les había dado acerca de lo que podían comer. Daniel y sus amigos sabían que la ley mosaica les prohibía ingerir ciertos alimentos. Sobre todo, estaban conscientes de que no debían comer alimentos que antes habían sido ofrecidos a los ídolos. ¿Qué decía Dios en relación a esta situación que Daniel y sus amigos enfrentaron? El mandamiento del Señor era bien específico al respecto. Los hebreos no debían ingerir ciertos alimentos. Los mismos tenían que haber sido preparados de una manera específica y no podían haber sido ofrecidos anteriormente a los ídolos. ¿Por qué? Porque al comer o beber algo que hubiera sido ofrecido a los ídolos, estaban reconociendo que existían otros dioses. En nuestra vida, cada día, también tomamos decisiones que están basadas en las leyes de Dios. Nuestras creencias y valores están fundados en las enseñanzas de la palabra de Dios. Pero el problema que vemos a nuestro alrededor es que la mayoría de las personas tienen valores que no están relacionados con la Biblia. Por eso enfrentamos tanta oposición. Pero cada uno de nosotros, como hijos e hijas de Dios, tomamos decisiones que están basadas en los valores cristianos que tenemos. Piense en esto por unos instantes. Cada vez que usted tiene que tomar una decisión, ¿acaso se detiene a pensar qué es lo que Dios desea que haga? ¿Hay algo en la Biblia que nos indique lo que debemos hacer en ese caso? ¿Podemos leer algún mandamiento relacionado con lo que vivimos? Y si no encontramos un mandamiento de manera específica, ¿será que hallamos algún pasaje que nos muestre cuál es la decisión más sabia que podemos tomar al respecto? Si vivimos guiados por los valores que encontramos en la Biblia, puede que en ocasiones nos sintamos tentados a seguir lo que otros piensan que es lo correcto, pero al final escogeremos lo que el Señor nos indique que debemos hacer. Si nuestros valores están basados en la palabra de Dios, en todo momento escogeremos las decisiones más sabias. Casi siempre sabremos con exactitud lo que el Señor espera que hagamos. Pero también hay ocasiones en nuestra vida cotidiana en las que no estaremos tan seguros de la decisión que debemos tomar. Y tendremos que detenernos y preguntarnos cuál es la decisión más sabia por tomar en ese momento. Pero de una manera u otra, siempre debemos tener presente en nuestra mente los mandamientos de Dios. La segunda palabra es desafío, pues cada vez que tengamos que tomar una decisión, enfrentaremos un desafío a ser obedientes al Señor. Seremos desafiados a poner a un lado las enseñanzas que hemos recibido de la palabra de Dios. No solo somos desafiados por Satanás, sino también por nuestra vieja naturaleza carnal que nos inclina a hacer lo malo. Aunque ya seamos cristianos, el viejo hombre sigue morando en nosotros y seguimos teniendo los mismos apetitos carnales con los que vivíamos antes de dar ese paso de fe. Sería maravilloso si solo tuviéramos que tomar una vez en nuestra vida esa decisión de ser obedientes a Dios. Pero no es así. Cada día nos veremos en la disyuntiva entre decidir lo que es del agrado del Señor y lo que nos satisface a nosotros mismos. En todo momento tomaremos grandes decisiones, decisiones morales y decisiones que afectarán cada área de nuestra vida. Y la pregunta que debemos hacernos es esta: ¿qué camino vamos a seguir? ¿Qué es lo que Dios desea que hagamos al respecto? Es decir, que en todo momento enfrentaremos este desafío. Ese fue el mismo desafío que Daniel tuvo que enfrentar en su vida. ¿Cuál fue el desafío que estos cuatro jóvenes enfrentaron de acuerdo al pasaje que leímos? El problema, visto desde una perspectiva superficial, es que al comer de esos alimentos que ya habían sido ofrecidos a los ídolos y que eran impuros desde su punto de vista, estarían desobedeciendo la ley mosaica. Ese era el desafío superficial que enfrentaban, si debían o no ingerir esos alimentos prohibidos, los cuales habían sido ofrecidos a los ídolos. Pero cada vez que enfrentamos un desafío relacionado con nuestra obediencia a Dios, debemos considerar los aspectos que no se ven a primera vista. Ahora bien, lo que deseo resaltar es que cada vez que somos tentados a desobedecer a Dios, no siempre somos atacados de la misma manera. Puede que seamos tentados a mentir, a robar o a sentir lujuria. Esto es lo que vemos en la superficie. Pero por debajo de eso, Satanás nos ataca de otra manera. Su ataque principal está dirigido a que dejemos de ser fieles al Señor. No solo eso, sino que poco a poco, al darnos aquello que nos hace sentir bien y que gratifica los deseos de nuestra carne, nos hace sentir que no debemos ser tan obedientes a Dios. Llegamos a creer que el Señor va a comprender nuestras debilidades y que podemos actuar de esa manera. Ese es el deseo principal de nuestro enemigo, el diablo, que nuestra fe sea destruida. Tal pareciera que en el caso de Daniel, solo estaba de por medio esa antigua ley mosaica. Sin embargo, el problema real, la tentación real, estaba relacionada con la obediencia a Dios. La fe de esos jóvenes fue atacada cuando el rey trató de reemplazar la lealtad que sentían hacia Dios con sus nuevos ídolos. Intentó cambiar su estilo de vida que les motivaba a ser obedientes al Señor para que fueran obedientes a ese rey pagano. Y de igual manera, cada vez que somos tentados a desobedecer a Dios, se pone a prueba nuestra lealtad a Dios y la fe que tenemos en Él. Así que todo este asunto de la obediencia comienza con los mandamientos de Dios, pero en segundo lugar, podemos estar convencidos de que seremos desafiados. La siguiente palabra es compromiso, pues la obediencia es más que una actitud. Es cierto que es una actitud, pero va mucho más allá de eso. Cada vez que escogemos obedecer a Dios, hacemos un compromiso, tomamos una decisión, es decir, que la obediencia involucra acción. Tomamos en cuenta el costo y consideramos las alternativas que tenemos antes de decidir lo que haremos. Y eso es exactamente lo que sucedió en el caso de Daniel. Noten que Daniel propuso en su corazón que no contaminaría su cuerpo con la comida que el rey le ordenaba ingerir. Sabía que era imposible desobedecer al Señor y no dañarse a sí mismo. Si pecamos contra Dios, también pecamos contra nosotros mismos. Cada vez que le desobedecemos, traemos reproche a nuestra vida, y nuestro testimonio se ve afectado. Por eso, estos cuatro jóvenes se negaron al mandato del rey. Sabían que al contaminar su cuerpo con esos alimentos, estaban desobedeciendo a su Creador. Llegaron a esa conclusión, pues sabían cuáles eran las consecuencias que recibirían si optaban por hacer caso a lo que el rey les ordenaba hacer. Optaron por obedecer a Dios, pues le conocían y creían en sus promesas. Decidieron que serían fieles al Señor, quien es el único Dios verdadero. ¿Qué debemos hacer entonces cada vez que pequemos? Tenemos que confesar nuestras desobediencias ante el Señor y pedirle que nos perdone. Debemos agradecerle por darnos su perdón inmerecido, pero también debe llegar un momento en nuestra vida en el que nos comprometemos a ser obedientes a Él, sin importar las consecuencias que esto pueda traernos. Eso no significa que en ocasiones caerá ante las tentaciones y desobedecerá al Señor. Es posible que haya momentos en nuestra vida en el que descuidemos el tiempo de oración y dejemos de leer la Biblia. Poco a poco nos vamos alejando de la voluntad de Dios hasta que llegamos al punto en el que le desobedecemos. Puede que no nos demos cuenta por qué hemos caído de esa manera, pero debemos llegar al punto en que reconozcamos en lo que hemos fallado y nos comprometamos ante Dios a vivir en obediencia a su palabra, sin importar las consecuencias que pudiéramos llegar a sufrir. Y puedo asegurarle que no podrá ser feliz, no podrá sentir gozo, no podrá tener contentamiento o paz hasta que regrese al centro de la voluntad de nuestro Padre Celestial y viva comprometido a serle obediente. En lo personal, no creo que a Daniel le costó mucho trabajo tomar la decisión de ser obediente al Señor. Lo más seguro que consideró las consecuencias que podía llegar a sufrir si tomaba esa decisión, pero no titubeó en cuanto a lo que debía hacer. Consideró que tenía un conocimiento vasto de la palabra de Dios pues sus padres se lo habían inculcado desde niño. Y a pesar de que su vida corría peligro, estuvo dispuesto a sacrificarlo todo con tal de ser fiel al Señor. Hoy deseo desafiarlos a que sigan el ejemplo de Daniel, sin importar quién sea usted o el lugar donde se encuentre. Quisiera desafiarle. ¿Acaso está dispuesto a comprometerse con el Señor de esa manera? ¿Será que puede declarar que ha escogido ser obediente a Dios, sin importar las consecuencias que pueda recibir? Amable oyente, la obediencia no es una opción para el cristiano. Desde el día en que reconocimos a Jesucristo como nuestro Salvador, ya no nos pertenecemos a nosotros mismos, sino que venimos a ser su posesión. Los incrédulos pueden gritar y reclamar sus derechos, pero nosotros, los hijos de Dios, cedimos los nuestros al entregarle la vida a Cristo. El Señor nos compró con su sangre preciosa, y el único derecho que nos queda es el de obedecerle. Ese no es solo un derecho que nos ha dado, sino también un maravilloso privilegio. Pero si no confiamos en sus enseñanzas, no podremos obedecerle. Fue gracias a la obediencia de Jesucristo que pudimos recibir el perdón de nuestros pecados y nuestros nombres fueron escritos en el libro de la vida del Cordero. Fue ese acto de obediencia que realizó en la cruz el que nos ha dado la seguridad de la vida eterna. ¿Y acaso no debemos nosotros también declararle que hemos escogido obedecerle y dejar las consecuencias en sus manos? Por supuesto que eso es lo que cada hijo de Dios debe hacer. Oremos. Padre, te alabamos y adoramos por la obra expiatoria que Cristo realizó en la cruz del Calvario. ¡Qué maravilloso acto de obediencia y qué espléndido ejemplo nos dio el Señor al entregar su vida por todos, aún por sus enemigos! Se sacrificó de una vez y por todas para que pudiéramos tener la oportunidad de recibir una vida nueva. Y es por eso que hoy te suplico en el nombre de tu Hijo amado Jesucristo, que todo creyente que escuche este mensaje pueda tomar la siguiente decisión. Permite que escojan ser obedientes como parte de su estilo de vida y que aprendan a dejar todas las consecuencias en tus manos. Es precisamente en el nombre de Jesucristo que hoy oramos. Amén.
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5: Un compañero de estudios con quien estaba cenando me dijo al final de la comida, Charles, acompáñame a mi habitación. Él era un estudiante de doctorado y yo no me imaginaba el porqué de su invitación, pero lo acompañé. Nunca olvidaré lo que vi en su habitación. Libros en grandes estanterías que iban del piso hasta el techo. Todo estaba cubierto de libros excepto la puerta y la ventana. Me impresionó mucho. Ya dentro nos sentamos y me dijo, me di cuenta esta noche cuando estábamos discutiendo sobre el Espíritu Santo que tú le trataste como una cosa. Y le dije sí. Así que él tomó una Biblia en griego y empezó a explicarme el significado de algunas palabras. Este querido hermano me llevó a través del Antiguo Testamento hasta el Nuevo Testamento y cada vez que mencionaba el Espíritu Santo, él me mostró que se referían a él como alguien, es decir, lo presentaban como una persona. Para mí, en esa noche, me dieron una conferencia importantísima e inolvidable. Nunca he olvidado esa lección y por eso la estoy compartiendo con usted hoy. El Espíritu Santo no es una cosa o una fuerza. Él es una persona, parte de la Trinidad.
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Dios les bendiga, hermanos y hermanas, amigos que ya van a estar en sintonía del programa. Hermanos que se conectan al Facebook, Dios les bendiga, bendiciones. Y vamos, para iniciar, vamos a dar una pequeña lectura en el Salmo 117 y luego oramos al Señor. Dice la palabra del Señor: Alabad a Jehová, naciones todas, pueblos todos, alabadle, porque ha engrandecido sobre nosotros su misericordia y la fidelidad de Jehová es para siempre. Aleluya. Dios amado, le damos gracias esta mañana porque usted nos permite estar en cabina de Radio Revelación, Radio Getsemaní. Gracias por su gran misericordia. Gracias por la vida que usted nos da. Gracias por la familia. Gracias por cada hermano, hermana, amigo que escucha palabra. Que sea usted a través del Espíritu Santo tocando los corazones, Señor, para que vengan a la salvación. Dios amado, clamamos hoy en esta mañana, Señor, por este programa radial. Que sea usted hablando a través de la palabra que se va a predicar. Que sea usted, Padre Santo, dándonos el entendimiento para poder discernir su bendita palabra. Señor bendito de gloria, en el nombre de Jesús reprendemos toda fuerza del mal, toda fuerza contraria, Señor, por el poder de su nombre, por el poder de su palabra, Señor, se reprende todo espíritu maligno, Señor. Dios amado, para ti no hay nada imposible, todo es posible para ti, Señor. Padre Santo, en el nombre de Jesús reprendemos toda fuerza del mal, Señor, por el poder de su nombre. Dios amado, te pedimos por este ministerio radial, Señor, que sea usted proveyendo, Señor, lo necesario, Señor, para que este ministerio siga adelante. Muchas gracias, Padre, porque me permites elevar esta pequeña oración hacia ti, mi Dios amado. Gracias, Padre, gracias, Hijo y Espíritu Santo. Amén y amén. Bien, ya le.

oramos al Señor. Vamos a saludar a las hermanas socias del programa. Dios les bendiga, bendiciones, hermanas. Y también saludamos a todos los hermanos que los congregamos en Caserío Chachagua y en la Iglesia Asamblea de Dios. También saludamos a la familia Ochoa allá en el Caserío El Carreto, ahí en Barrio La Cruz. También saludamos a los hermanos y hermanas que están en sintonía de este programa Voz de Alerta. En Conchagua también saludamos a los oyentes de este programa, que Dios pueda bendecirles a través de su bendita palabra. También saludamos allá hasta Monteca, mi hermano Víctor Hernández, y ahí a la familia Hernández en Caserío El Garrapatal. Dios les bendiga, bendiciones. A mi esposa le saludamos, que está pendiente de este programa. También saludamos a todos los familiares que los escuchan en algunos lugares, en Polorosa, allí la familia Fuente. En Monteca, allí ya saludamos a mi hermano Víctor. Dios le bendiga, bendiciones y adelante en la obra del Señor. Aquí en Colonia Mónica, Santa Mónica número 2, saludamos a mi hermana Marta Hernández. Ahí los escucha este programa Voz de Alerta. Así es que bendiciones y adelante en la obra del Señor. Así es que después de estos saludos, saludamos también a mi hermana Ceci Guzmán de Velázquez, allá hasta Washington. También saludamos a mi hermano Luis Umaña hasta Atlanta, Georgia. Allí los escucha en Nueva York, los escucha la familia Velázquez. Dios les bendiga, bendiciones. Y la familia Ordóñez también los escucha allí en Nueva York. Así es que bendiciones, que Dios les bendiga. Así es que después de estos saludos quedan 3 alabanzas que están programadas y queda mi hermano que está en control de cabina con cada uno de nosotros.

0: Gloria al Señor, ya escuchamos esas preciosas alabanzas. Usted sabe que por medio de la alabanza también hay un mensaje para cada uno de los oyentes. Así que vamos a la palabra del Señor en esta preciosa mañana. Lo vamos a hacer en el Evangelio San Mateo capítulo 9. Versículo 20. Vamos a estar meditando en la palabra fe recompensada. Es el mensaje. Leemos la palabra del Señor, dándole honra al Padre, al Hijo y al Espíritu Santo. Y dice, y he aquí una mujer enferma de flujo de sangre. Desde hacía 12 años se le acercó por detrás y tocó el borde de su manto, porque decía dentro de sí, si tocare solamente su borde, su manto, seré salva. Pero Jesús, volviendo y mirando, dijo, ten ánimo, hija de fe, tu fe te ha salvado, y la mujer fue salva. Desde aquella hora, fue salva. Gloria al Señor. Y la palabra del Señor pues los enseña a través de la Escritura. Cuando Jesús hacía estos grandes milagros y los ha dejado la Escritura para que nosotros leamos la palabra del Señor, que no solo en ese tiempo hacía milagros Jesús, sino que hoy en día los puede hacer si cada uno de nosotros tenemos fe. Porque somos humanos, vienen enfermedades a nosotros. Pero si tenemos fe, es recompensada esa fe. Por eso la palabra nos enseña que nosotros debemos de creer al Cristo que murió en la cruz del Calvario. Y Él los ayudará porque Él ha prometido ayudarnos, estar con nosotros, llevar toda clase de debilidades, problemas que vengan a nosotros, Él está para ayudarnos. Pero, ¿qué dice la palabra? Era una gran necesidad que había en esta mujer. Una enfermedad delicada y un gran flagelo. Es decir, que ya no había esperanza en los médicos que ella visitaba. Así puede suceder en nosotros hoy en día. Podemos visitar médicos de diferentes médicos que puedan tener grandes conocimientos en las enfermedades, pero el Señor nos enseña que debemos de tener fe. Esta mujer tenía una enfermedad tan delicada que hacía 12 años que estaba padeciendo esa enfermedad. Ahora, pues hay muchas personas, hermanos, amigos, que puedan estar pasando un momento casi similar a lo que estaba padeciendo esta mujer. Pero oiga lo que dice la palabra, que Tu fe te ha salvado, le dijo. Gloria al Señor. De manera que Jesús, que sabía y sabe, sabía lo que estaba sucediendo en esta mujer y sabe lo que pueda estar pasando usted allí en su hogar, cualquier problema, cualquier enfermedad que pareciera que ya no tiene cura, pero dice la palabra, tu fe te ha salvado. ¿Qué nos enseña la palabra a nosotros? Que debemos de tener fe en todo lo que nos esté pasando en nuestra vida. Porque el enemigo lucha para que usted no crea, para que usted no tenga fe, pero la fe debe de estar con nosotros para poder recibir la bendición del Señor. Dice la palabra que las consecuencias eran graves, eran impuras, o sea, era una enfermedad impura, que eran ante la ley, eran impuras ante la ley. Y por eso, apartadas estas personas de la comunidad, de la gente que estaba alentada, pues eran apartadas estas personas. ¿Y qué dice la palabra? Que fue un retracto, dice, del poder delante de Dios. O sea, es decir, que el Dios que conocemos, el Cristo que murió en la cruz del Calvario por usted y por mí, Él los conoce nuestro corazón. Él los conoce nuestro pensamiento. Él los conoce de qué usted y yo padecemos, pero si tenemos fe, esa fe lo salvará de esa enfermedad que usted está pasando. Gloria al Señor. ¿Qué hizo esta mujer? Hizo un esfuerzo. Consultó, dice, a muchos médicos, que lo está hablando Mateo 5:26. Por eso, dice, gastó todo sus bienes. Oiga, ella, habían sido 12 años los que había estado batallando con esa enfermedad y no tuvo resultado, fuera a visitar el médico más grande que podía haber, pero no hubo resultado de sanidad. ¿Por qué? Porque Dios sabía que iba a hacer ese milagro en ella. Y dice la palabra que a pesar de las muchas de circunstancias, vino a Jesús, de quien había oído cosas maravillosas. ¿Cuántas veces usted ha oído cosas maravillosas del Señor que ha hecho en su vida, en la vida de su amigo, en la vida de su hermano? Ha hecho grandes cosas maravillosas. Y dice la palabra que a través de esta fe también el amigo puede recibir la salvación. Oiga, qué bendición que tiene usted que escucha palabra, que a través de la fe puede alcanzar la salvación, porque todos tenemos derecho a la salvación, porque ya somos comprados a precio de sangre del Señor Jesús. Esa sangre que virtió en la cruz del Calvario por darlos vida y vida en abundancia, por darlos la salvación. Él murió en la cruz del Calvario. Oiga, qué amor tan grande que tiene el Señor para con cada uno de nosotros. Que Él dio la vida ahí en la cruz del Calvario. No fue fácil. Un humano, ¿cómo podría haber dado la vida por otro humano? No la da. Más Cristo Jesús dio la vida por cada uno de nosotros. Y dejó la palabra para que todo aquel que oiga palabra crea que hay un Cristo de salvación. Hay un Cristo que los ama. Hay un Cristo que quiere que vayamos a reinar en las bodas que están en los cielos. Ahí estaremos en bodas con el Señor. Tenemos que hacer un esfuerzo. Tenemos que caminar conforme a la voluntad de Dios. Y dice la palabra que tocó al Señor, dice, que lo está hablando Mateo, Marcos, capítulo 5, versículo 27. Dice que la fe viene por la predicación. Los está hablando Romanos, capítulo 10, versículo 17. Es decir, que si usted escucha una predicación y usted le pone atención a la palabra, por esa fe usted puede alcanzar, por esa predicación que usted escucha, alcanza la salvación. Bendito sea el Señor. Dice la palabra que su sanación, dice, de una mujer, dice, débil, tocó a su Salvador, poderoso. ¿Cuántos de nosotros hemos sentido que el Señor ha hecho grandes sanidades en nuestra vida? Porque Él quiere que contemos lo que Él hace en nuestra vida. Esas grandes, maravillosas sanidades que hace. ¿Por qué? Porque Él los ama. Él también los hace pasar un proceso para que nosotros creamos que el Dios que conocemos es un Dios de poder, es el médico de médicos y doctor de doctor, porque lo puede todo. Nosotros sin la ayuda del Señor no podemos hacer nada. Necesitamos la fuerza, necesitamos la ayuda del Señor para poder seguir adelante. Y recibimos la recompensa, dice la palabra. Bendito sea el Señor. Y dice la palabra que fue, gloria al Señor, fue inmediatamente sanada esta mujer. ¿Por qué fue sanada inmediatamente? Porque ella dijo tan solo que tocase el borde de su manto, yo seré salva. Y desde ese momento fue sana y fue salva. Oiga, qué proceso que esta mujer pasó. Un proceso de 12 años, dice la palabra, donde pasó grandes circunstancias. Gastó todo, dice, y no hubo mejora de nada. Mas cuando oyó decir que el Señor Jesús hacía grandes maravillas, dijo, tan solo que toque el borde del manto del Señor, yo seré salva. Oiga, fue salva y fue sana desde ese momento. Por eso la palabra los dice que nosotros debemos de tener esa fe. Muchos años, mucho tiempo, puede ser el que usted esté pasando esa gran dificultad, esa sanidad que no ha recibido a través de los médicos, pero tenemos un médico de médico que nos da esa sanidad. Esa sanidad divina, porque Él tiene todo para nosotros. Más el médico terrenal le puede decir a usted, usted ya solamente le quedan 2 años, 3 años de vida. Pero ¿qué nos enseña la palabra? Que debemos de tener esa fe para ser salvos, para ser sanos. Oiga, hermano, hermana, que está ahí postrado con una enfermedad. El Señor los habla a través de la palabra. ¿Cuántas necesidades pasó esta mujer? ¿Cuántos años pasó sufriendo? Pero tenemos un Salvador, tenemos un doctor de doctor que está viendo cómo hará la obra en usted, hermano, hermana. Aleluya. Tenga fe, hermano. Tenga fe, hermana, que el Señor hará la obra a su debido tiempo. Gloria al Señor. ¿Cuántas dificultades hemos pasado como humanos? Hace 6 años pasamos una dificultad cuando vino esa enfermedad que todos teníamos miedo uno a otro, quizás de que otra persona los pasara la enfermedad. Pero oiga, ese virus, ¿cuántas personas no lo sufrimos? En el caso mío, hermanos y hermanas, yo fui sano porque a mí me llegó ese virus. Pero oiga, pasé 12 días ahí, postrado en cama. Pero oiga, antes de cumplir los 12 días, el Señor bajó vestido de blanco y me sacó de mi cuerpo y me llevó así donde estaba Él parado, y yo veía bien el cuerpo mío ahí postrado en cama, y me hace la primera pregunta el Señor, aleluya. ¿Ves cómo es el enfermo? Así quisiera que fuera el cristiano, que el enfermo no dice nada. El enfermo está sufriendo esa enfermedad, pero quisiera que el cristiano así fuera, que no esté poniendo cuidado a lo que no es verdad. O es decir, que me quiso decir el Señor un gran mensaje, que nosotros los cristianos no debemos de estarnos fijando en lo que otro cristiano hace. Aleluya. Hagamos lo que tendremos que hacer nosotros para agradar al Señor. Todos somos conocedores de la palabra. Entendemos la palabra. Y si nosotros los ponemos a ver al otro hermano que está haciendo el pecado, ¿cómo usted va a seguir adelante? ¿Cómo yo voy a seguir adelante? Debemos de corregirnos por la palabra. Y oiga lo que me dijo enseguida. Pero te voy a levantar, me dijo, porque en tus manos tengo un ministerio. Oiga, y yo parado con él ahí frente a mi cuerpo. Y se me vino a la mente en ese momento el programa radial. Oiga, este es un ministerio que Dios da a cada uno de nosotros
1: para que se predique la palabra, para que todos los llenemos de esa palabra, de esos grandes milagros que el Señor ha hecho, que nosotros tengamos fe. Gloria al Señor. Y oiga, cuando me dijo, pero te voy a levantar, y yo reflexioné en ese momento, pero en espíritu, el programa radial. Y ya luego me vi en el quirófano transparente, me vi mi cuerpo y las manos del médico sobre mí. A los 3 días me levanté. Gloria al Señor. ¡Qué bendición del Señor para con cada uno de nosotros! El Señor hace maravillas para que nosotros creamos que el Dios que tenemos es un Dios de poder. Es un médico de médico. ¡Qué bendición, hermanos! Que en ese momento fui sano por el poder de Cristo Jesús. ¡Qué bendición que tenemos nosotros, mis amados hermanos! Que el doctor de doctores está con nosotros. Cuando nosotros creemos con fe, con todo el amor que Dios tiene para con cada uno de nosotros. Bendito sea el Señor. Y dice la palabra, serás sanado si mirás con fe a Jesús. Oiga, como muchas veces lo he dicho, hermanos y hermanas, nosotros no hemos visto al Señor Jesús cara a cara como el pueblo de Israel lo pudo ver. Pero, ¿qué nos enseña la palabra hoy? Que si vemos a Jesús con fe, que es la palabra que escuchamos, Dios puede hacer las grandes maravillas. Si nosotros depositamos la mirada en Jesús, ¿cómo podemos ver a Jesús? Con una gran fe, que lo vamos a ver un día, cara a cara, tal como Él es, dice la palabra. Pero ahora lo conocemos a través de la palabra. No lo conocemos cara a cara, tal como Él es, como el pueblo de Israel tuvo la oportunidad, pero sí lo veremos cara a cara, tal como Él es, cuando nosotros caminemos conforme a la palabra del Señor, conforme a la voluntad de Dios, aleluya. No conforme nosotros queramos caminar en este camino, no. Debemos de ser nosotros humildes, mansos, como dijo el Señor. Sé mansos y humildes como yo. Aleluya, mire qué mensaje daba el Señor a través de las palabras que les decía a sus discípulos. Sé manso y humilde como yo lo soy. Oiga, ¿qué dice el Señor en ese mensaje? Que nosotros debemos de someternos a Él humildemente, creer que el Dios que tenemos es un Dios de poder, es un Dios que los ayude en todo momento, en todo lugar, a donde quiera que estemos, porque Él lo ha prometido en su palabra que dice, todo el que cree en mí, yo iré a donde quiera que vaya con ellos. Mire, no estamos solos, estamos con el Dios de poder, porque a donde quiera que vayamos nosotros, Él va con nosotros. Y por eso el cristiano no debe creer que si va a otro lado donde se congrega, no está el ojo divino viéndolo. Sí, está ahí el ojo de Dios, porque dice la palabra que donde quiera que tú vayas, yo iré. Pero cuando el ser humano peca, ¿cómo cree que el Señor va a estar ahí con él? No, debemos de ser humildes. Debemos nosotros de no ser orgullosos, porque todo aquel soberbio también dice la palabra, que todo el soberbio, todo el que hace maldad, ¿cómo podrá entrar a los reinos de los cielos? Porque cosa inmunda no entrará a los reinos de los cielos, sino que santidad. ¿Por qué? Porque la misma palabra dice, sé santo porque yo soy santo. ¿Qué quiere Dios de su pueblo? Una santidad. Quiere que todos lo santifiquemos cada día más, porque no sabemos el momento que el Señor venga a traer a su pueblo. De eso debemos de estar seguros, mis amados hermanos, que el Señor vendrá a la hora que menos penséis, dice la palabra. ¿Por qué? Porque solamente Él lo sabe cuándo vendrá a traer a su pueblo. Por eso debemos de estar preparados cada uno de nosotros y creer con fe. Gloria al Señor, que Cristo Jesús hará la obra en cada hermano que está padeciendo una enfermedad, en cada hermano que está padeciendo una dificultad. Él está para ayudarnos a donde quiera que nosotros los encontremos. Él está para solucionar esos problemas. ¿Cuántos problemas no pueden venir a nuestra vida, a nuestra familia? Pero el Señor, si nosotros le creemos, Él está con nosotros. ¡Aleluya! Mire qué bendición tenemos los que hemos creído en el Señor y los que crean a través de la palabra que hemos leído en esta mañana. Vendrá la salvación y serán salvos por la fe. ¡Gloria al Señor! Así es que la palabra ha sido predicada en esta mañana, mis amados hermanos, hermanas, para que nosotros los edifiquemos por medio de la palabra, para que los edifiquemos por medio de la fe. Gloria al Señor. Así es que la palabra ha sido predicada en esta mañana y vamos a lo que es la parte final de la oración. Bien, vamos a estar orando allí por mi hermana Gregoria Martínez, por mi hermana Isabel Gálvez, por mi hermana Candelaria Salvaco, mi hermana Santo Salvaco, mi hermana Magdalena Maldonado, mi hermana Brenda Sarbaiza. Allí vamos a estar orando por sanidad, que sea Dios haciendo la obra y usted crea, hermana, hermano, que usted va a recibir la sanidad. Mire esta mujer que estuvo 12 años ahí padeciendo esa enfermedad. Para Dios no hay nada imposible. Todo es posible para el Señor si nosotros tenemos fe que vamos a recibir lo que estamos pidiendo. ¿Por qué? Porque se necesita esa fe puesta en nuestro corazón para que Dios haga la obra. Así es que oramos al Señor por cada una de estas hermanas que hemos mencionado. Vamos a estar orando por mi madrecita también ahí, que Dios le ayude, le dé la fuerza que ella necesita. Así es que unámoslos en oración, hermanas y hermanos, que Dios hará la obra para que usted cuente el testimonio que ha recibido del Señor. Solamente se necesita tener fe para recibir lo que queremos recibir del Señor. Así es que oramos al Señor. Dios amado, en el nombre de Jesús, oramos por mi hermana Gregoria Martínez. Oramos por mi hermana Isabel Gálvez, por sanidad. Oramos por mi hermana Candelaria Salvaco, por mi hermana Santo Salvaco, por sanidad. por mi hermana Magdalena Maldonado, por sanidad, por mi hermana Brenda Zarbaiza, por sanidad. Padre Santo, ponemos en sus manos cada hermana, cada hermano que está estorbado de salud. Puede estar pasando mucho tiempo de enfermedad, pero usted que es doctor de doctor, médico de médico, Señor, aleluya. Usted que conoce el corazón y el pensamiento de cada uno de nosotros, Señor, aleluya. Te pedimos que hagas la obra, Señor, para que mis hermanos testifiquen de su obra, Señor, que usted hará en cada cuerpo, Señor. En el nombre de Jesús reprendemos todo espíritu de enfermedad, se llame como se llame, Señor. Dios amado, para ti no hay nada imposible. Reprendemos esa dolencia, reprendemos esa enfermedad, se llame como se llame. En el nombre de Jesús la reprendemos por el poder de su nombre, Señor, aleluya. Dios amado, para ti no hay nada imposible. Todo es posible para ti, mi Señor, aleluya. En el nombre de Jesús, en el nombre de Jesús, ponga esa mano poderosa sobre cada hermana, hermana mencionada en esta mañana, Señor. Ahí en diferentes lugares, Señor, hay hermanos que están pasando dificultades, enfermedades, yo no sé cuánto tiempo, pero usted sí lo sabe, Señor. Aumentales la fe, Señor, a cada hermana que está pasando este momento difícil, Señor, aleluya. Porque tú eres el Dios de poder, el Dios de misericordia. Tú eres el doctor de doctor y médico de médico, Señor. Depositamos, Padre Santo, aleluya, cada hermano, cada hermana, Señor, en sus manos, Señor. Tome el control de su vida, Señor, aleluya. En el nombre de Jesús, alabanza, alabanza, alabanza, alabanza, alabanza. Oh, gloria sea tu nombre, Señor. Hay poder en su nombre, hay poder en su nombre. Hay poder en su palabra, Señor, aleluya. En el nombre de Jesús te bendecimos tu nombre. Mi alma te alaba, Señor. Mi alma te glorifica tu nombre. Porque tú eres bueno y has sido bueno conmigo, Señor, con la familia, Señor. Oramos por mi madre, Señor. Allí llega con esa mano poderosa, dándole la fuerza, Señor, aleluya, para que ella pueda recibir esa fuerza espiritual, Señor, y fuerza física, Señor, aleluya. Te lo pedimos, Señor, por todos aquellos hermanos que están en los hospitales, Señor, en diferentes hospitales del mundo, Señor. Allá hay hermanos que están padeciendo enfermedades, Señor. Pero usted, qué grande en misericordia, tú tomarás el control, Señor, de cada hermano, de cada paciente que está ahí en los hospitales, Señor, aleluya. Padre Santo, en el nombre de Jesús te lo pedimos, Señor. Allí hay niños, Señor, que están, Padre Santo, padeciendo una enfermedad en los hospitales, pero usted toma el control de ellos, Señor, aleluya. ¿Cuántos hermanos están en diferentes lugares, Señor, padeciendo de cáncer, Señor, padeciendo de los riñones, Señor, padeciendo de la diabetes, Señor? Aleluya, toma el control, Señor, de cada hermano, de cada hermana, Señor, aleluya, para que testifique, Señor, que usted hará la obra, Señor, que usted ha hecho la obra en cada uno de ellos, Señor, aleluya. Te lo pedimos en el nombre de Jesús. Reprendemos esa enfermedad, se llame como se llame, Señor. Tú eres el Dios de poder, el Dios de misericordia. Aleluya, aleluya, aleluya, aleluya. Santo, santo, santo, santo. Aleluya, hay poder, hay poder, hay poder. Oh, gloria sea tu nombre, Señor. Aleluya. Oramos, Señor, por este programa radial, Señor, que usted siempre tocará corazones, Señor, para que este programa siga adelante, Señor. Yo lo creo por la fe, Señor. Yo lo creo, Señor, que usted hará la obra conforme a tu voluntad, Señor, que este programa siga adelante, Señor, aleluya. Bendito sea tu nombre, te adoramos, porque la palabra será predicada, Señor. Mientras usted no ha venido, Señor, la palabra se estará predicando en diferentes por diferentes medios, Señor. Y estos son los medios, Señor, donde mis hermanos, hermanas, amigos han escuchado palabra en esta mañana, Señor, a través de este programa, a través de estos medios de comunicación, Señor. Usted se ha manifestado, Señor, aleluya, en el nombre de Jesús. Te adoramos, te adoramos, te adoramos, te adoramos, aleluya. Oramos por este ministerio radial, Señor. Oramos, Señor, que usted siempre provea lo necesario para que este ministerio siga adelante, Padre Santo, aleluya. Oramos, Señor, por todos los predicadores de su palabra, por cada programa, Señor, que se transmite por esta radio, Señor. Te pedimos que usted le dé ánimo a cada hermano, Señor, que transmite su programa por estos medios, Señor, aleluya. Te pedimos, Señor, por los hermanos evangelistas que andan predicando su palabra. Te pedimos por los hermanos misioneros, Señor, que andan predicando su palabra en diferentes países, Señor. Ayúdale, dale la fuerza, Señor. Guárdalos de todo mal, de todo peligro, Señor, porque tú eres el Dios maravilloso, el Dios que los guarda de todo mal, Señor, aleluya. Por eso te pedimos, Señor, que usted, Padre Santo, tenga el cuidado de los hermanos misioneros, Señor, que andan por diferentes lugares, predicando su evangelio para cada uno de aquellos que necesitan oír palabra, puedan echar mano a la vida eterna, Señor. Padre Santo, en esta mañana te adoramos, te bendecimos tu nombre, porque tú eres maravilloso, Señor, aleluya. Santo de Israel, mi alma te alaba, Señor, porque tú eres bueno, Señor, aleluya. Bendito sea tu nombre, te adoramos, te adoramos, te adoramos, aleluya, aleluya, aleluya. Oh Santo de Israel, alabanza a tu nombre, alabanza, alabanza, alabanza, alabanza. Oh gloria sea tu nombre, bendito sea tu nombre. Hay poder, hay poder, hay poder, hay poder, Señor. Yo lo puedo sentir, Señor. Tu presencia, mi Dios amado, aleluya. Harás la obra, Señor, en cada enfermo, Señor. Yo lo creo por la palabra. Yo lo creo, Señor, aleluya, que usted está haciendo la obra en estos momentos en cada hermano, Señor, aleluya. Esa enfermedad se va. Esa enfermedad se va por el poder de su nombre, por el poder de su palabra, Señor, aleluya. Santo, santo, santo, santo, aleluya, aleluya, aleluya, aleluya. Oh, gloria sea tu nombre, Señor. Oh, gloria sea tu nombre, Señor. Puedo sentir tu presencia, Señor. Puedo sentir tu presencia, Señor. Aleluya, aleluya, aleluya. Bendito sea tu nombre, Señor. Alabanza, alabanza, alabanza, alabanza. Oh, gloria sea tu nombre, Señor. Te adoramos, te adoramos, te adoramos, te adoramos. Aleluya, aleluya, aleluya. Bendito sea tu nombre, Señor. En esta mañana, Señor, hemos orado por mis hermanas que están estorbadas de salud ahí en Caserío, Chachagua, Señor, en diferentes lugares, Señor, hay dificultades, Señor. Los hemos puesto en sus manos, Señor, a cada hermano, a cada hermana, Señor, que está pasando esa dificultad, Señor. Pero usted que conoce el corazón, el pensamiento, Señor, de cada uno de nosotros, tú conoces, Señor, y harás la obra, Señor, conforme a la voluntad suya sea, Señor, aleluya. Dios amado, para ti no hay nada imposible. Todo es posible para ti, mi Señor. Señor bendito de gloria, le hemos glorificado tu nombre, Señor. Hemos exaltado su nombre porque tú eres bueno a través de los testimonios, Señor. Se exalta tu nombre, Señor. Gracias por eso que tú has hecho en mi vida, Señor, que me levantaste, Señor, para que se siguiera predicando su bendita palabra. Gracias, mi Dios amado, Muchas gracias por este momento, por esta hora de programa. Muchas gracias por todo lo que se ha hecho hasta este momento, Señor, y en sus manos queda cada hermana, hermano, Señor, que hemos orado en esta mañana por sanidad. Muchas gracias. Amén y amén.
0: Bien, ya llegamos al final de este programa, hermanos y hermanas, amigos que he escuchado palabra. Será hasta el próximo lunes, si Dios así lo permite. Les saludo su hermano y amigo Félix Ordóñez. Será hasta el lunes, si Dios así lo quiere. Amén.

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9 de la mañana, pasado 23 minutos. 9 de la mañana, 23 minutos. Bueno, recordándole que en breves minutos esté pendiente siempre la palabra del Señor en el programa Jesucristo es el Camino. Pendiente ese poderoso mensaje de la palabra del Señor a partir de las 9:30. Saludos a usted que nos está escuchando a través de Radio Getsemaní en todo el oriente de El Salvador, 98.1 en el FM. Saludos también para aquellos que nos siguen a través de la aplicación. Si usted nos está escuchando a través de la aplicación de Getsemaní Revelación, a través de la página, en diferentes estados también le saludamos. Recibo un cordial saludo. Saludos a la hermana Beatriz, gracias por su reporte. La hermana Marisol también nos está escuchando en la colonia Bellavista. A los que se reportan desde Las Pitas del Carmen, Frontera La Matillo, dice Barón, siempre en sintonía de la radio. Bueno, saludos para aquellos que están ahí siempre en labores, ¿verdad? Escuchando la radio, aquellos que nos van escuchando ahí en su medio de transporte. Esperamos que usted pueda llegar bien a su destino. El Señor guarde esa carretera donde usted se va a dirigir en esta mañana. Siempre creyendo y confiando en el Señor, ¿verdad? Que Él es nuestro guardador. Él siempre está con nosotros. 9 de la mañana, 24 minutos. Ya pasaron 24 minutos de las 9 de la mañana.

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Alabado sea el nombre del Señor. Dios me los bendiga, amados hermanos y amigos que están ahí en sus hogares, los que están en sus trabajos, en sus negocios. Sea Dios bendiciéndoles de una manera muy especial. Damos gracias a Dios porque nos concede estrenar un día más de vida, una misericordia más que el Señor tiene para con su vida, mi amado amigo, mi amado hermano que me escucha en esta preciosa mañana. Es una gratitud que tiene que haber en nuestros corazones al saber que la misericordia de Dios es grande, es maravillosa para con cada una de nuestras vidas. Dios bendiga a la familia Condes, Dios bendiga a mi hermano Jaime, que con su ofrenda está enviando el mensaje de la palabra del Señor para que todo aquel amigo la pueda recibir y atesorar en sus corazones. Así es que Dios bendiga de manera muy especial a la familia Condes. Dios bendiga a esos dos ancianos que ya hoy amanecieron en su casita. Dios lo guardó, lo llevó con bien. Así Dios bendiga de manera muy especial a todos los amigos. ¿Sabe, mi amado amigo, que porque usted necesita el arrepentimiento, Dios todavía nos tiene en este planeta Tierra para llevarle un consejo de la palabra del Señor a su corazón, para que sea usted sensible al escuchar la palabra del Señor, ya que lo que predicamos no es nuestro, sino que es palabra que Dios la dejó revelada por su Santo Espíritu a los profetas, a los discípulos. Y ahora pues nos toca a nosotros llevarle el consejo de esta bendita palabra del Señor a su vida. Dios bendiga a mis hijos, Dios bendiga a cada uno de mis nietos, mi esposo, sea Dios bendiciéndoles de una manera muy especial. Vamos a orar, hemos saludado al pueblo del Señor con esa preciosa alabanza, reconociendo que no hay precio alguno que el ser humano pueda hacer para pagar esa bendición de la vida que Dios nos concede y que quiere que cada uno de nosotros reconozcamos ese amor tan inmenso. Padre, gracias. Soberano Dios, creador de los cielos y de la tierra, en esta preciosa mañana, Señor amado, le damos las gracias, papito bello, hermoso, porque nos ha concedido un nuevo amanecer. Gracias por la vida, gracias por la salud, gracias por las fuerzas que nos dio para poderlos poner de pie. Oh, mi Dios, bendiga a todo aquel pueblo amado, aquel remanente que usted tiene en este planeta Tierra, Señor, bendígalo de una manera muy especial. Y el que esté pasando el proceso, el que esté pasando allí, Señor amado, oh Dios mío lindo, oh Santo de Israel, no es fácil, no es fácil, Señor, muchas veces cuando estamos pasando el proceso, pero hay un ser supremo que está ahí al lado suyo, mi amado hermano, mi amado amigo, que está en esa camilla, oh, en esa cama, en ese lecho, que su mano de misericordia sea ahí poniéndola a usted, mi Dios soberano, en ese cuerpo, Padre, ahí en esa área afectada, mi Dios. Sabemos que mientras estemos en este cuerpo mortal, van a haber grandes, Padre Santo, desafíos, mi Dios, pero no estamos solos, hay alguien a nuestro lado, hay alguien quien nos consuela, quien nos fortalece, Padre. El que ha perdido un ser querido, el que se ha, Padre Santo, pasado ese momento, Padre, que su mano de misericordia sea dándole la fortaleza que ocupa ese siervo, esa sierva, ese amigo. Usted, mi Dios, con el poder de su Santo Espíritu, consuele esos corazones. Ahora, Padre, le ruego y me pongo como instrumento en sus manos, mi Dios, para que sea usted, mi Dios eterno, quien lleve esta palabra por medio de su Santo Espíritu, aquel corazón que lo necesita, aquel amigo pueda, Padre Santo, ser bendecido por medio de su Santo Espíritu con esta palabra. Oh, Santo Israel, ya que con usted todo lo puedo en Cristo, dijo Pablo, porque Él me fortalece. Usted es el que conoce a dónde está la necesidad de ese varón, de esa hembra, que quizá ya no le tiene, ya no siente, Padre mío, que la vida es, Padre Santo, bendito de la gloria, no tiene consuelo quizás, mi Dios, está desesperado, pero que esta palabra llegue a tiempo a ese corazón, Padre. Oh, gracias, Padre, gracias, Hijo, gracias, Espíritu Santo, amén y amén. Qué bueno es el Señor.
Vamos a leer unos versículos de la palabra del Señor, continuando con este libro de Gálatas, el consejo que Pablo envía a los Gálatas. Y ahora ya no es a los Gálatas, es a usted, mi amado amigo, es a usted, mi amado hermano, y es a mi vida. Y vamos a leer la inmortal palabra del Señor, honrando al Padre, al Hijo y al poder de su Santo y bendito Espíritu. Y dice así: mas os hago saber, hermanos, que el Evangelio anunciado por mí no es según hombre. Pues yo ni lo recibí ni lo aprendí de hombre alguno, sino por revelación de Jesucristo. Porque ya habéis oído acerca de mi conducta en otro tiempo en el judaísmo, que perseguía sobremanera a la iglesia de Dios y la asolaba. Y el judaísmo aventajaba a muchos de mis contemporáneos en mi nación, siendo mucho más celoso de las tradiciones de mis padres. Pero cuando agradó a Dios, que me apartó desde el vientre de mi madre y me llamó por su gracia, revelar a su Hijo en mí, para que yo le predicase entre los gentiles, no consulté enseguida con carne y sangre. Bendito y alabado sea el nombre del Señor. Lunes 20 de julio, mire cómo va este tiempo. Tema: cuando Dios llama, no hay quien se resista al llamado. Cuando Dios llama, no hay quien se resista a ese llamado. Mi amado hermano, mi amado amigo, aunque el hombre se haga muchas veces el caprichoso, el que no quiere, pero cuando Dios trata con la vida de cada uno de su creación, no hay hombre que se pueda resistir a ese llamado. Y eso le pasó al apóstol Pablo. Mientras él iba conduciéndose a la calle de Damasco, ¡ay, lo que le pasó! Y a Pablo fue bajado del caballo. Y a usted no sabemos cómo Dios puede tratar con su vida. Es de tener mucho cuidado. Y lo que a mí más me llama la atención del apóstol es que él dice: mas os hago saber, hermanos, que el evangelio anunciado por mí no es según hombre. Pablo no tuvo el encuentro como los demás discípulos con el Señor. No, porque si nosotros estudiamos los cuatro evangelios, ahí nos damos cuenta cómo fue el llamado de cada siervo, de cada apóstol, de cada discípulo. El Señor solamente le decía: sígueme. Y lo tenía que seguir a quien estaba llamando. Pero con el apóstol no fue así. Con el apóstol tuvo que tratar duramente el Señor con su vida. Por eso es que él dice que él no tuvo llamado de hombre. Y sigue diciendo: pues yo ni lo recibí ni lo aprendí de hombre alguno, sino que por revelación de Jesucristo. Mire qué lindo, qué maravilloso es cuando Dios trata con el ser humano. Es cuando Dios verdaderamente, mi amado hermano, hace un llamado muy especial con la persona. ¿Sabe de qué me identifico yo con estos versículos que Pablo le escribe a los Gálatas? Porque los Gálatas, primeramente, sabemos que ellos habían recibido a Cristo y por eso Pablo se asustaba cuando le dice: tan pronto vosotros habéis, como quien dice, habéis terminado por la carne, empezando por el Espíritu. Empezando con una, y así hay, hermano amado, así hay hoy en día. Muchas personas cuando vienen a Cristo son como una llamarada de tusa. Se ponen a,
y que se ven, pues, uno dice, qué bonito cómo el hermano ahora, él ha cambiado, cómo trabaja, cómo se empeña por estar todos los días en la iglesia, adorando y exaltando el nombre del Señor, pero cuando menos acuerda, como que aquella llamarada se va apagando poco a poco, poco a poco. Pero cuando es un llamado especial de parte de Dios para con el ser humano, le digo que eso es un trato especial que hace el Señor con cada uno de sus hijos. Cuando yo le decía que me identificaba con Pablo, era porque casi, tal vez no de la misma manera, porque yo pues no perseguía a la iglesia ni nada, a lo contrario. Pero sí, el Señor trató así, de esa manera, con mi vida. Yo no acepté que me llamara ningún predicador. Venga a los pies de Cristo, acepte a Cristo. No, trató Dios conmigo, estando en la casita donde yo vivía. Estaba atrás del templo donde iba, había culto todos los días casi ahí. Y allí el Señor trató con mi vida y salí a la carrera para el templo antes de que lo cerraran. Porque yo sentía que como que si era cosa que me iba a morir o el Señor venía y yo me quedaba. Así fue el trato del Espíritu Santo con mi vida. Por eso le digo que cuando Dios trata con el hombre, cuando Dios trata con la mujer, cuando Dios llama, no hay ser humano que se resista a ese llamado. No lo hay. Y fíjate que es algo tan especial que como que Dios hace algo tan lindo en la vida de uno, que uno no desea ir de regreso a ese mundo, de donde viene, donde ese mundo los hizo llorar, nos hizo sufrir, nos hizo pasar tantas cosas, mi amado amigo. Usted que está pasando en este momento quizás cosas terribles, déjeme decirle que hay uno que lo ama, que hay uno que le está diciendo, ven a mí. Eso es tan lindo cuando Dios trata así con la vida de cada uno de nosotros. Pero cuando hay personas que a veces, como quien dice, voy a pasar porque ya no aguanto esta persona, cómo me está haciendo que yo pase, aunque no quiero, pero voy a pasar, esa persona no es Dios que está tratando. Por eso yo estoy contrario que insista el predicador, llamar y llamar y llamar, porque ya no lo hacen porque lo sienten, sino por salir del compromiso. Y eso no es así. El Señor no le anduvo diciendo, mira Pedro, venite Pedro, mira Lucas, venite, mira Mateo, venite, venite. No, hermano, solo el Señor decía, sígame, con autoridad. Y eso es así. Nosotros cuando Dios trata con nuestra vida, ya le dije cómo fue mi conversión, yo no estaba en un culto. A cerrar las puertas del templo iban cuando yo le dije al pastor, no cierre, quiero reconciliarme con el Señor. Ay, santo, mi alma te adora, Señor. No habrá cosa más linda que Dios trate así con cada uno de nosotros, mi amado hermano. Usted, madrecita, que está orando por sus hijos, no se canse. Le digo en esta mañana que cuando usted menos acuerde, aunque su hijo se resista, aunque su esposo se resista, que ponga tantos peros que no quiere, cuando Dios trata, trata. Y no hay nadie que se puede resistir a ese llamado. Y ahí hay un cambio, hermano. Cuando Dios trata, cambia la persona. Cuando Dios trata, la persona tiene temor de Dios. Se guarda para Él, se cuida para Él, se mantiene fiel para Él. No anda tutubeando o claudicando en dos pensamientos. No, se decide a servirle a Dios con todo el alma y con todo el corazón. Y dice el apóstol Pablo a los Gálatas, porque ya habéis oído, le dice, acerca de mi conducta en otros tiempos, en el judaísmo, que perseguía, ay santo, que perseguía sobremanera a la iglesia de Dios y la asolaba. Mire, mi amigo, usted que ha dicho, ¿cómo Dios me va a perdonar? ¿O cómo Dios va a perdonar a ese hombre tan malo que ha sido? ¡Qué equivocación tan grande! Es que el problema es que el ser humano piensa de que el Señor... No, hermano, no crea que el Señor solamente porque usted... Porque puede haber muchos como aquel hombre que se llama Cornelio, que dice la Biblia, que era un hombre dadivoso, que era un hombre que ayudaba, que era un hombre que no,
no le hacía daño a nadie. Y entonces por eso muchas veces hay personas que se confían en su propio pensamiento, en su propia opinión, y dicen, si yo no necesito de ir a la iglesia, de congregarme, si yo aquí oro, dice, yo aquí busco al Señor, dice, yo aquí, y se les mete ese conformismo, hermano, al ser humano, de decir, yo aquí, yo aquí, yo aquí, y qué tremendo es el yo. El enemigo le mete eso al pensamiento del ser humano, que empieza a ver y dice, ah, si estoy más salvo yo que los que van a la iglesia. Tenga cuidado, porque un día va a llorar. Va a llorar como usted no tiene una idea, por haberle hecho caso a las artimañas del enemigo. Porque ese es el enemigo que pone ese conformismo en el ser humano y pone que se esté fijando en todo lo que hace el otro. No se fije en el hombre, no se fije en ninguna persona, porque todos puedan fallarle, pero Dios no le falla a nadie. Dios permanece fiel, Dios es el único quien nos da la fuerza, quizás no a la perfección, quizás no, que tenemos alas ya y podemos volar. No, mi amigo, hay alguien que es el que nos instruye, es el que nos corrige, es el que nos da en nuestra conciencia si verdaderamente estamos haciendo lo que a Dios le agrada o todavía no. Pero no le corresponde al ser humano poder juzgarlo, poder estar diciendo no, para hacer como Julano. No, mi amigo, no, mi hermano. Usted que le ha metido eso, el enemigo, en su mente y en su corazón, le digo en esta mañana, sea sabio y entendido. Que usted no le va a dar cuentas a Dios de nadie. Va a dar cuenta de usted mismo. Yo no le voy a dar cuenta a Dios ni de mis hijos. Puedo dar cuenta el día que me presente ante la presencia de Dios. Porque si ellos no buscaron la salvación. Porque si ellos no buscaron el deber de cada padre de familia y de cada madre de familia. Es conducirlo en el camino de la salvación, pero si ellos ya grandes deciden apartarse, ya es problema de ellos, mi amada hermana, que quizás usted ha de decir, ¿por qué mis hijos no quieren buscar a Dios? Déjelos, usted solamente lo que puede hacer es orar, solamente lo que puede hacer es clamar por ellos, pedir liberación en sus oraciones, liberte a mi hijo, liberta a mi hija, Señor amado. Quítele esa rebeldía, quítele eso que le ha metido ese perverso, ese enemigo de nuestras almas en su mente y en su corazón. Es lo único que podemos hacer. Nosotros no vamos a dar cuenta de nadie. Ya le dije, ni de lo que más quizás Dios les ha puesto en nuestras manos, que son nuestros hijos. No, las cuentas son individuales. Las cuentas vamos a dar cada uno de nosotros. Usted que muchas veces ha dicho, no, ya no voy a la iglesia, y de todas maneras esa gente allí ni está viendo nada. Cuidado, cuidado, no se haga juez. No, el único quien va a juzgar en el día postrero es nuestro amado Salvador Jesucristo. No le conviene a usted, no me conviene a mí. No, no podemos estar nosotros señalando a nadie, porque es pecado ante los ojos de Dios. Y sigue diciendo el apóstol, a pesar de lo que el apóstol Pablo hizo, asolaba a la iglesia. La iglesia primitiva sufrió. Bueno, él fue pues a quien él le cayeron las vestiduras de Esteban. Cuando Esteban fue muerto, allí estaba el apóstol. Cuando era Saulo, por supuesto. Cuando él era Saulo, allí presenció la muerte de Esteban. Pero mire, ya le dije, cuando Dios trata con el ser humano. Ay, Señor amado. Le digo, no permita. Mire, ¿sabe qué le sucedió a Pablo? Quedó ciego. Quedó ciego, cegada su vista, que no miraba nada. Y no hay que permitir eso. Es mejor venir a los pies de Cristo, ser sensible. Ser sensible y decir, verdaderamente, hombre, sí, ¿qué me cuesta probar? Pruebe. Pruebe el Evangelio. Y se va a dar cuenta. Usted por su propia cuenta, no porque le digan, no porque piense usted, no, hombre, si para hacer como Julano, para hacer como Vengano, como Jutana, no, hombre, no se fije en eso, no se fije en eso, ponga la mirada en que vino a dar su vida.

en la cruz del Calvario, en el que no se despojó de su trono de gloria y se vino a ser carne. ¿Para qué? Para salvarnos a nosotros, mi amigo. Hay que ser agradecidos con el Señor. Pablo pudo reconocer que con Dios no se puede. Con Dios no se puede, mi hermano amado, mi amigo que me escucha en esta preciosa y bendita mañana. Continúa y dice, en el judaísmo aventajaba, dice, a muchos de mis contemporáneos en mi nación, siendo mucho más celoso de las tradiciones de mis padres. Y todavía continúa esa situación hoy en día, hermano. Dice el amigo, no, es que yo ya voy, dice, yo ya tengo la iglesia donde voy, dice. Fue la iglesia que me dejaron mis padres. Ay, Dios mío, qué error tan grande. Qué error tan grande. Mi amigo que me escucha en esta preciosa mañana. No hay iglesia que a usted le pueda dar salvación, ¿sabía usted? Ninguna iglesia, se llame como se llame, la iglesia donde usted va, le va a dar salvación. ¿Sabe quién da salvación? Es Cristo Jesús. A Él es que usted tiene que venir arrepentido. Y Él le va a dar en su corazón donde le pueda adorar. Pero mientras usted no le confiese como el único y suficiente salvador de su alma, lamentablemente, usted no puede ser salvo. No hay religión, no hay congregación, no hay ninguna cosa creada que le pueda dar salvación al ser humano. No lo hay, solo es en Cristo Jesús que hay salvación. Solo Él vino a dar su vida en la cruz del Calvario para salvarlo a usted y para salvarme a mí. Así es que, mi amigo, mire, Pablo tenía religión hasta la coronita de su cabeza. Era un gran religioso. Y por eso perseguía la iglesia del Señor y la asolaba, dice. No era cualquier cosa, porque Pablo era preparado. Pablo no era como su servidora, sin letra. No, tenía triple doctorado. ¡Ah! Pablo era, pero ¿sabe qué? ¿Sabe cuál es lo que a mí me impacta de Pablo? Que a pesar de lo que era, él dijo, esto no es por letra. La letra mata, mas el Espíritu vivifica. Alabado sea su nombre. Es que si tenemos el Espíritu Santo de Dios en nuestros corazones, Él nos da palabra. Él es el que habla por medio de nuestros labios. Aquí esto no es por una persona preparada intelectualmente. No se equivoque. Puede ser un gran teólogo, un gran maestro. Pero si no está el Espíritu Santo de Dios en él, está seco y vacío. Óigame, está seco y vacío. No tiene autoridad de Dios. No tiene la presencia de Dios en su vida. No hay nadie, no hay respaldo divino de lo alto. Y esto dijo Pablo, que era en el Espíritu Santo bendito de Dios. Todo, dijo, lo dicho por basura, dijo. Todo lo que sé, todo lo que aprendí, todos los títulos venidos y por haber, Pablo los dejó por un lado. Porque él reconoció que esto no era aprendido de carne y sangre. Aquí lo dice su palabra, que él no lo aprendió ni de carne ni de sangre. Esto está maravilloso, esto es algo bien divino, bien precioso, mi hermano amado. Que necesita bastante tiempo para poder dar esta explicación. Lo vamos a dejar hasta aquí porque el tiempo es breve y después de mí viene otra presentadora de otro programa. Padre, gracias. Gracias, Señor amado, por esta bendita palabra. Mi Rey precioso, mi alma se deleita y se goza en su palabra. Esto es más que un banquete de esta tierra, mi Dios. Esto es más precioso y más hermoso y más delicioso, Papá de la Gloria. Oh, gracias, Espíritu bendito Santo de Dios. En esta mañana mi alma se deleita y se recrea en tu palabra. Gracias, Padre, gracias, Hijo, gracias, Espíritu Santo. Amén y amén. Que el Señor me lo bendiga, que el Señor me lo guarde. Será hasta la próxima. Si Cristo no ha venido, paz y un feliz día.

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tú guardarás en completa paz aquel cuyo pensamiento en ti persevera, porque en ti ha confiado. Padre, te doy gracias, Señor amado, porque me concede una vez más estar en cabina de Radio Getsemaní y Estéreo Revelación para presentar el programa Cristo está a las puertas. Señor amado, muchas gracias, Señor, por mis hermanas que hacen posible para que este programa pueda estar al aire. Bendiga grandemente a mi hermana Lorena Hernández. Señor, siga usted obrando cada día en la salud de ella. Señor, limpia su garganta, Maestro Santo. Bendiga a mi hermana Lorena, a toda su familia, Jesús amado. También le pido por mi hermana Xiomara, Señor, que sea usted llevando bendiciones grandes a su vida, a la vida de toda su familia. Señor, bendígale grande, maravillosamente, Jesús amado. También le pido, Señor, que sea usted bendiciendo allí, Señor, la iglesia Puerta de Salvación en la colonia Esperanza. Señor, bendiga a mi hermano pastor Victoriano Castro. Señor, bendiga a toda su familia. También bendiga, Señor, a todo ese pueblo maravilloso que escucha en diferentes lugares, Señor, en todo nuestro país, El Salvador, como también fuera de nuestras fronteras patrias. Señor amado, bendiga grandemente cada fiel oyente. Señor, sea usted bendiciendo la vida de mi esposo, Señor amado, sea usted bendiciendo la vida de todos mis hijos. Padre, bendígale de una manera especial a toda mi familia. Señor, llévelos, Padre, allí donde usted, Señor, sabe dónde está la necesidad. Llegue allí, Señor, dando una salida, Padre, a cada necesidad. Cristo de la gloria, tú eres grande y poderoso. Bendiga a la familia de mi esposo. Tú eres grande y poderoso.

poderoso para bendecir grandemente, Señor, a cada fiel oyente que en esta mañana está en la fiel sintonía. Oh Cristo bendito de la gloria, allá los hermanos que están allí en Conchagua, Señor, allá en el Farito, Señor amado, allá en el Yolugual, Padre amado, mire esa familia que está preocupada porque ese ser querido se ha desaparecido. Padre bendito, que sea usted concediendo, Padre amado, poder encontrar a ese hermano, Padre del cielo. Tu poder es grande para hacer un milagro, Señor, dar con mi hermano a donde él se encuentre, Padre amado, que tú seas proveyéndoles, Padre amado, esa bendición a esa familia, en el nombre de Jesús de Nazaret. Bendiga a todos los que están colaborando para poderlo encontrar, Señor. Bendiga a todos mis hermanos ahí en la Belén, Señor, los hermanos ahí en el sector La Línea, Padre. Sabemos que hay un pueblo allí, Señor, escuchando, ahí en la Bellavista, Señor, en barrio San Antonio. Bendígale grandemente a todo su pueblo, Señor, a todos los amigos que escuchan este programa, ahí los hermanos de Agua Escondida, los hermanos allá en Chiquirín, Señor. Bendiga a mi hermana Mabrita, a mi hermano Víctor, Señor, sea usted bendiciendo, Padre, a mis hermanos ahí en las islas, Padre, ahí en la isla de Zacatillo, Señor, lleve bendiciones a todos los fieles oyentes que escuchan allí, Maestro Santo, tú eres grande y poderoso, allí en Honduras, Padre. Bendiga a mi hermana Marta Zavala, Señor, bendiga también a mis hermanos en la isla de Perico, tú eres grande y poderoso para bendecir a todo ese pueblo maravilloso, a todos los amigos en la colonia Esperanza. Bendiga a mi hermana Sonia, Señor, de Cruz, Señor, bendiga a su esposo, a mi hermano Alexander Cruz, que esté en sus labores de trabajo. Bendiga a todos los que están en los talleres, Señor, en los diferentes lugares, aquí en nuestro departamento de la Unión, aquellos que están en los puestos de venta, Padre, en el mercado, los que van en su vehículo, guárdelos, Dios mío, aquellos que andan en los amotos, Señor, que sea usted guardando, Padre, en esas calles, a todos mis hermanos que se dirigen a sus labores de trabajo, que usted le guarde, Dios mío. Tú eres grande y poderoso para bendecir grandemente a todos mis hermanos ahí en la colonia Santa María, Señor. Bendiga a mis hermanos allí, Padre, a mi hermana Olga Bonilla. Siga usted obrando en la salud de ella, en la salud de su madrecita, Padre amado. Bendiga a mi hermano Humberto Gutiérrez, Señor. Siga bendiciendo su vida. Siga obrando de una manera especial en la vida de mi hermano, Señor. Allí donde está mi hermana Marta Fuentes, Señor, bendígale de una manera especial. Siga usted obrando en la salud de ella, Padre amado. Tú eres grande y poderoso para seguir quemando toda enfermedad en ese cuerpo, Dios mío. Obra de una manera especial allí donde está mi hermano Jorge Argueta, Señor. A cada fiel oyente allí en Punta de Jocote los bendecimos en esta preciosa mañana, Señor. Ahí está mi hijo Wilmar, Padre. Ahí está toda la familia escuchando este programa. A todos mis hijos los bendigo en esta mañana. Mis nueras, mis nietecitos, Señor, que sea usted bendiciéndoles grandemente, Señor amado. También le pido allí, Señor, por mi hermana Rosita Salgado, que es fiel oyente de este programa. Siga bendiciendo su vida y la de toda su familia. Bendiga a mi hermano José María, Padre, siga usted obrando cada día en la salud de mi hermano. Allí donde está mi hermana Natividad de Cruz, Señor, siga usted obrando en la salud de mi hermana, Señor, en la salud de mi hermano René Cruz, Señor, bendígale grandemente. Tú eres grande para obrar, Señor amado, para restaurar a mi hermana, Señor, en el nombre de Jesús. Lleve bendiciones a todos mis hermanos allí, Señor, en Cantón Huizquil, que siempre hay hermanos que escuchan y hermanos que se reportan, hermanos que siempre siguen viendo estos videos, Señor. Bendiga a mi hermana Ángela Villegas, Señor, a mi hermana María de la Paz, Señor, tú tienes poder para bendecir a mi hermana,
para seguir obrando en la salud de ella, Padre amado. Quema toda enfermedad, Padre amado, que agobie ese cuerpo. Bendiga a su esposo, mi hermano Andrés, Señor. Tú eres grande y poderoso para bendecir toda la familia Medrano, Señor. Allí llega, Padre amado, obrando a donde está cada necesidad, Señor. Llega, Padre bendito, donde está mi hermana María Rufina, Padre, allá en Colonia Santa Mónica, Padre. Creemos que usted es grande y poderoso. Mi hermana se estuvo reportando, Padre, el día lunes. Yo sé que tú estás allí para bendecir su vida. Allí bendiga a mi hermano José. José, Padre bendito, Reyes. Allí, Padre, en la Colonia El Carmen, Dios mío, siga obrando en la salud de mi hermano. Allí donde están esos hermanos, esos amigos, en diferentes colonias, allí en los cantones, en los caserillos, Señor, bendígale grandemente. Tú eres poderoso, Señor, para bendecir a mis hermanos aquí cerquita de la radio, Padre. Bendiga a mi hermana Celina Sorto, Padre, a mi hermana Martita López, que siempre se reporta a este programa. Bendígale grandemente a mi hermana Zoilita, a mi hermano Nectalí. Siga usted obrando de una manera especial en la salud de mis hermanos, Señor. Bendiga también a mi hermana Zenia, a mi hermano Amilcar, Señor. Siga bendiciendo este ministerio, que son de mucha bendición, Señor. Bendiga grandemente, Señor, a mi hermana Patricia, a mi hermano Santo López, Señor, a todo el personal de Radio Getsemaní y Estéreo Revelación, Señor. Bendiga a todos aquellos que escuchan, Señor amado, por la Getsemaní, por la Revelación y por la TV, Señor, a todo el pueblo maravilloso que siempre se mantiene en esa fiel sintonía. Tú eres grande y poderoso para bendecir a mi hermana Ruth de Acosta, Señor, que siempre esté en la fiel sintonía de este programa. Tú eres grande y poderoso para bendecir toda su familia. Siga obrando, siga restaurando a mi hermana Tita, Señor, en el nombre de Jesús. Allí, Padre, los hermanos de Los Mangos, allí está un pueblo maravilloso escuchando. Allí, Padre bendito de la gloria, en la colonia Santa Fe, bendiga a mi hermano Juan Quintanilla, ahí en la iglesia de Dios, ahí en Los Mangos, Señor, a mi hermana Perla, Señor Hernández, a mi hermana Janet, Señor Escobar, a los hermanos ahí en la Guacamayera, ahí en el Manantial, ahí en Bobadilla, Señor, en Trinchera, en diferentes lugares, bendígale grandemente, allá en Volcancillo, Condadillo, Señor, allá mis hermanos, allá, Señor amado, mi hermana Flor Bercián en San Felipe Pasaquina, bendiga a su sierva, Padre, siga bendiciendo su vida y la de toda su familia, lleve bendiciones grandes, mi Cristo amado. Siga usted, Señor, obrando en esas rodillas, Padre, poniendo ese ungüento en esas rodillas, mi Cristo amado, que mi hermana sea sana en su nombre. Bendiga a mi hermana Erlinda, que ahí esté en sintonía de este programa, lleve bendiciones a su sierva, Padre, siga proveyéndole lo necesario, mi Rey amado. Lleve, Padre, ese espíritu consolador a su vida, ayúdala, Padre, en todas las áreas. Oh Cristo bendito, tú eres grande y poderoso para bendecir a todo su pueblo. Allá, Señor, los hermanos en Honduras, mi hermana Anastasia Aragón, Señor, allí, Señor amado, mi hermana Janet Manzanares, allá en Fronteras, en la Matillo, siga usted bendiciendo su vida en el nombre de Jesús de Nazaret. Allí, Padre bendito, donde están mis hermanos en el Jícaro, allí en la Cañada, en el Gavilán, Señor. Sabemos que hay un pueblo que está siempre escuchando, allá en el Palmar, allá en el Palmo, Señor, en muchos lugares, Señor, tal vez no se reportan, pero que hay un pueblo allá escuchando este programa. Allá, mis hermanos, en Dallas, Texas, Señor, bendiga a mi hermana Sonia de Celaya, a mi hermano Antonio, Padre bendito, bendígale grandemente, siga bendiciéndoles en todas las áreas, proveyéndoles lo necesario.
a mis hermanos allá en Washington, Padre, a mis hermanos allá en Maryland, en Virginia, Señor. Siga bendiciendo la vida de cada fiel oyente que siempre se mantiene escuchando este programa. Lleve bendiciones, Padre amado. Si hay problemas, si hay necesidades, enfermedades, tú eres grande y poderoso para consolar nuestros corazones, mi Cristo amado. Tú eres grande y poderoso para bendecir la vida de cada fiel oyente. Bendiga a mi hermana Rosa de Sánchez allá en Nueva York, Señor. Siga bendiciendo su vida allí, Padre. Bendiga a toda su familia. Bendiga a mi hermana Kelly allá en Los Giotes, Señor. A mi hermana Ivania, bendígales, poderoso Dios, allí donde está cada fiel oyente, Padre. Tú eres grande y poderoso para bendecir a mi hermana Candita, a mi hermana Sonia Sorto. Bendígale grandemente, Señor. Sea usted ayudándoles, Padre, así como las ha traído con bien, las lleve con bien nuevamente hacia Estados Unidos, Padre. Guarde a cada hermano, a cada amigo, Señor. Grande y maravillosa son tus obras, Maestro. Lleve bendiciones donde está mi hermana Margarita Romero, mi hermana Sarita, Padre, donde está mi hermana, Señor amado, ahí siempre escuchando, mi Rey amado. Tú eres grande y poderoso para obrar grandemente en cada fiel oyente, Señor, que siempre están en esa fiel sintonía. Que tu Espíritu Santo sea tomando control de cada necesidad de que mis hermanos están pasando. Sé que tu poder es grande, maravilloso Dios, para obrar de una manera especial allí en cada necesidad, Cristo de la gloria. Tú eres un Dios grande y poderoso para obrar, Señor. Allí llega, Maestro Santo, dando una salida a cada necesidad, Señor, a donde está ese problema, Señor, a donde está esa necesidad. Tú eres el grande, el poderoso, que puedes tomar el control, puedes tomar, Señor, ese problema, Padre, en tus manos, Señor, que tú seas llegando a donde está esa necesidad, a donde está ese hermano afligido, Padre, ese problema, Padre bendito, esa enfermedad, que tal vez los médicos han dado un mal diagnóstico y tal vez se ha sentido desde que le han dicho lo que tiene, Padre, pero usted tiene la última palabra. Usted es el médico por excelencia para dar una salida a cada necesidad, en el nombre de Jesús de Nazaret. Mire por mi hermana Milagro, Padre Milagro Ávila, Señor, que siempre esté en la fiel sintonía de este programa. Allá, Señor, bendiga a mi hermana, a cada hermano que está allí, Señor, escuchando. Bendígales, poderoso Dios, a mi hermana Marta Díaz, Padre, que siempre también allí está, Señor, a todo ese pueblo maravilloso que está allá, Señor, en la Unión Americana. Bendígale grandemente a mi hermana, Señor, Donatila. Bendiga a su sierva, siga obrando en su garganta, Dios mío, limpia, Padre, esos bronquios. Bendiga a toda su familia, en el nombre de Jesús de Nazaret. Eres grande y poderoso para bendecir a cada fiel oyente, a cada hermano, a cada hermana que está conectadito ahí en el Facebook, Señor. Lleve bendiciones, Maestro Santo. Tú eres un Dios grande y poderoso que estás atento al clamor de los hijos suyos, Maestro. Ahí está usted dando respuesta, ahí está usted ministrando a esa hermana, a ese hermano, Padre amado, en el nombre de Jesús de Nazaret. Ahí, Padre bendito, usted se hace presente en cada momento, Dios mío, que le clamamos, Señor, en cada momento, Dios mío. Ahí está usted, mi Rey. Gracias, Señor, porque un día más nos da de bendición, gracias a su misericordia que es grande para con cada uno de nosotros. Bendiga, Señor, a todo su pueblo allá, Señor, que escucha en diferentes países, Señor, allí donde esté ese hermano, ese amigo. Lleve bendiciones grandes a ese hermano, Señor, allí donde está ese hermano, con esa radio encendida, con ese teléfono, con esa computadora, Padre. Oh, Maestro Santo,
Santo, tú eres grande y poderoso. Bendiga a cada familia, bendiga a cada familia pastoral, Señor. Bendiga a todos los siervos del Señor que escuchan este programa. Oh Dios mío, tú eres grande y poderoso. Allá en Guatemala, Señor, allá en México, en Honduras, allá en Nicaragua, sabemos que hay hermanos que están allá en Perú, en Argentina, allá en Colombia, Señor, ahí está ese pueblo escuchando, allá en España, Señor, allá en Chile, Padre amado, hay hermanos que se reportan, Dios mío, bendígale grandemente, en Puerto Rico, Señor, allí, Señor amado, tú eres grande y poderoso, hay poder en ti, Señor amado, en Venezuela, Padre, mire cuánta necesidad hay, Señor. Lleve, Padre, consuelo a cada familia en ese país. En el nombre de Jesús, bendiga a mi hermano Andrés Humansor, que siempre se reporta, Padre. A mi hermano Neri Rubio, Padre, bendígale grandemente. A todo su pueblo, Padre amado, lleve bendiciones grandes en esta preciosa mañana. Muchas gracias, eterno Dios. Así, amados hermanos, doy gracias al Señor por esta preciosa oración que hemos dado inicio orando, ya que hay necesidades por las cuales tenemos que orar. Y Dios bendiga a mi hermano Santos López, que esté en los controles, y bendiciones a todo el personal de Radio Getsemaní y Estéreo Revelación. Dios bendiga a las hermanas que se han reportado. Dios bendiga a mi hermana Flor Bercián, que esté en nuestra fiel sintonía. Dios le bendiga grande, maravillosamente. Y hace saludo para la gerencia y para el personal de Radio Getsemaní y Estéreo Revelación. Y para toda la audiencia, para todas las hermanas que la conocen. Y dice para la hermana Donatila y también para mi esposo, para toda mi familia. Hace ese saludo a mi hermana Flor Bercián, para mi hermana Marta Zavala, y dice también que hace un saludo para todas mis hermanas, dice ella, que me conocen allá en Estados Unidos, ¿verdad? Que Dios bendiga a mi hermana Flor Bercián, y también mi hermana Erlinda hace un saludo muy especial para mi hermana Donatila, y para la hermana, dice, Rosita, ¿verdad? Salgado. Y hace un saludo para las hermanas patrocinadoras del programa Cristo está a las puertas. Y para mi hermano Raúl, dice que es mi amado esposo. Y dice para toda la familia, dice suya. Así mi hermana dice para toda la fiel audiencia. Ese saludo lo hace mi hermana, la hermanita, ¿verdad? Que siempre esté en sintonía, ¿verdad? Que el Dios Todopoderoso bendiga grandemente a todas mis hermanas y hermanos que siempre se reportan, ¿verdad? Mi hermana Erlinda siempre se reporta antes de comenzar el programa y ella hace esos saludos muy especiales para todas esas hermanas y hermanos que escuchan este programa. Bendiciones, y así les dejamos con dos preciosas alabanzas en esta preciosa y bella mañana.

allí escuchábamos esas preciosas alabanzas muy lindas. Así, amados hermanos, queremos ya llegar al momento de la meditación de la palabra del Señor, pero antes quiero leer unos mensajitos que los hermanos que están conectaditos ahí por el Facebook los han mandado, ¿verdad? Dios bendiga a mi hermana Rosa de Sánchez, que ya está en sintonía allá en Nueva York. Bendiciones, hermana Rosa, mi hermana Perlita Hernández, allí en el desvío de Los Mangos. Bendiciones. También Dios le bendiga para mi hermano Cruz Maltés. Bendiciones, hermana Marixa, dice. También mi hermana Marixa Cano. Bendiciones, hermana, aquí estoy ya pendiente del programa, escuchando la radio. Mire qué bonito. Dios le bendiga. También dice Celina Pineda. Dios le bendiga, hermana. Amén. Dios le bendiga, dice ella. Y está pendiente de este programa. Mi hermano Cruz Maltés dice, aquí estamos conectados, dice, viendo ese bonito programa. Dios le bendiga, mi hermano Cruz Maltés. Bendiciones grandes por estar en la sintonía del programa. Dice también Oscar Erazo, oración por Teresa Erazo para que se rinda a los pies de Cristo Jesús. Gracias, mis hermanos y hermanas. Dios le bendiga, mi amado hermano. Y Misión Evangélica, Camino de Santidad. Amén, gloria a Dios, dice. También Dios les bendiga, mis amados, mi hermana Marixa Cano, gloria a Dios, dice mi hermana Marixa Cano, nuevamente, bendiciones para toda su familia, dice mi hermana, toda su familia, hermana Marixa, bendiciones. Ahí mi hermano Cruz Maltés, y dice también que Dios bendiga a su amada esposa, ¿verdad? Ahí está mi hermana Sonia, escuchando, ¿verdad? Dios le bendiga a mi hermana Sonia de Cruz. Bendiciones a todo ese pueblo maravilloso que siempre está en la fiel sintonía, conectadito, ¿verdad? Hermano, salúdeme a la familia Cruz en Colonia Santa Mónica, fiel oyente de su programa y de la radio. Saludos a toda la familia Cruz, ¿verdad? Ahí en Colonia Santa Mónica, de parte de mi hermano Cruz Maltés, ¿verdad? Que son fiel oyentes del programa Cristo está a las puertas y de la radio Hexemaní y Estéreo Revelación. Bendiciones a todo ese pueblo maravilloso que se está conectadito, aquellos que están por la Revelación, por la Hexemaní y por la TV. Y así por los que están en el WhatsApp también, que mandan mensajitos. Así ya hemos leído, amados hermanos, ahora vamos a leer esa palabra. Y Dios bendiga ese pueblo que va a seguir ahí en sintonía y que siempre nos gozamos a través de los cantos, a través de una oración. Y vamos a estar orando por esa petición en el momento que leamos la palabra de Dios, ¿verdad? Hay poder en el Señor. El Señor es grande y poderoso para obrar ahí donde está cada necesidad, ¿verdad? Vamos a estar orando por esa petición que ha puesto mi hermano, ¿verdad? Oscar Erazo. Y estaremos orando por Teresa Erazo. En este momento vamos a leer la palabra del Señor que se encuentra en San Juan 14:27. Y dice la palabra en el nombre del Padre, del Hijo y del Espíritu Santo. Amén. La paz os dejo, mi paz os doy. Yo no la doy como el mundo la da. No se turbe vuestro corazón, ni tengas miedo. Padre, te doy gracias, Señor, por su palabra que he leído en esta preciosa y bella mañana. Sea usted, Padre amado, hablando a través de su bendita palabra, confortando nuestros corazones, mi Cristo de la gloria, hablando a cada uno de los corazones que ahí están en sintonía de este programa. Padre, te pido que seas tú usándome como un canal de bendición, Padre amado, que sea de edificación para cada fiel oyente que escucha, Padre amado, este programa. Bendiga a todos mis hermanos, Dios mío, que seas tú bendiciendo a mi hermana Rosa de Sánchez, a mi hermana
Perlita Hernández, a mi hermano Cruz Maltés, a mi hermana Maritza Cano, Señor, a mi hermana Celina, Padre Pineda, bendígale grandemente. Tú eres grande y poderoso. A los hermanos de la, a los hermanos de la Evangélicos Camino de Santidad, Señor amado, bendiga también ese pueblo maravilloso que está siempre en la fiel sintonía de este programa. Padre, yo le clamo también por esa petición que ha hecho mi hermano Oscar Erazo, Señor, que seas tú haciendo, Padre bendito, ese milagro en ese corazón, Padre de Teresa Erazo, mi Cristo amado, revienta toda cadena, Señor, que están atando esa vida, Padre amado, que ella pueda rendirse ante tus pies, Señor, y venga arrepentida ante tu presencia, Rey amado. Glorifícate, Padre mío, en el nombre de Jesús de Nazaret. Tú eres un Dios grande y poderoso para obrar en cada vida que está viviendo sin Dios y sin esperanza. Deles una oportunidad para poderse acercar a ti, Señor amado, y que ellos puedan echar manos de la vida eterna y puedan ellos tener parte también en el reino de los cielos. Bendiga, Padre amado, a Teresa Erazo, libértela, Dios mío, que ella acepte su palabra, y así bendiga a todos aquellos hermanos que están desanimados, pero que un día usted los va a animar a seguir adelante. Levántelos en el nombre del Señor. Tú eres un Dios grande y poderoso, un Dios misericordioso para obrar en gran manera. Gracias, Señor amado. Mientras estoy, Señor, hablando su bendita palabra, que los hermanos puedan sentir, Señor, su presencia, puedan ser impactados a través de su Espíritu Santo, y que puedan ellos sentir el deseo de seguir adelante, el deseo de buscarle cada día más de cerca, Padre, viendo que su venida ya está a las puertas y ya no tenemos tiempo de que seguir perdiendo, sino seguir adorando y bendiciendo su nombre. Muchas gracias a todo ese pueblo maravilloso que se ha reportado y va a seguir compartiendo esos videos en el nombre de Jesús. Usa mis labios, usa mi garganta, Padre amado, úsame, Padre, en todo mi ser como un medio de bendición. Yo no quiero hablar nada de mi propia cuenta. Sea usted hablando en estos labios, mi Rey. Gracias. Amén y amén. He leído esta palabra, Señor amado, donde su palabra es bien, bien clara, ¿verdad? Y dice que hay una paz espiritual, una paz que el Dios la da, ¿verdad? Y la paz superficial. Es la paz superficial y hay una paz espiritual, la paz que no da el mundo. Dice un tema muy bonito, la paz que el mundo no puede dar. La paz que el mundo no puede dar, porque el hombre, la humanidad hoy en día, se deleita en los afanes de este mundo, en los placeres de este mundo. Se deleita haciendo toda clase de pecado para poder llenar su vacío, para poder sentir esa paz, pero no está esa paz, porque dice que es una paz pasajera, es una paz superficial del mundo, no es una paz que llena nuestra alma. Cuando una paz llena nuestra alma, es la paz de Dios, es la paz que gobierna nuestra vida, es la paz que toma el control de su vida y de la mía. Alabanzas al Rey, aleluya, donde dice la palabra del Señor que hemos leído, dice, la paz os doy, la paz os dejo, mi paz os doy, yo no la doy como el mundo la da. No se turbe vuestro corazón, ni tengas miedo. Quise que no los turbemos nuestro corazón, ni los pongamos con miedo. Dice que Él da una paz que no
nosotros los vamos a, aunque tengamos dificultades, aunque tengamos cualquier clase de dificultades, el Dios Todopoderoso los mantiene con esa paz maravillosa en nuestros corazones. Aleluya. Él es quien nos da la fuerza para continuar adelante, adorando, bendiciendo su santo y bendito nombre. En Él está esa paz. Aleluya. La paz que el Dios Todopoderoso nos da, nos hace llorar, nos hace, amado pueblo del Señor, alabar su nombre, alabar el nombre del Señor, porque hay una paz que no es pasajera, es una paz que permanece, aunque en un momento podamos estar atribulados, pero Dios mismo nos consuela, Dios mismo nos da esa fortaleza, y dice que nosotros, por lo tanto, nos tenemos que cuidar, nos tenemos que apartar de muchas cosas para poder obtener esa paz. Aleluya, bendito el nombre de Dios. Dice la palabra del Señor allí en Santiago 4:4. Dice la palabra: almas adúlteras, ¿no sabes que la amistad del mundo es enemistad contra Dios? Cualquiera, pues, que quiera ser amigo del mundo se constituye enemigo de Dios. Entonces, por esa razón, esa paz no está en esos corazones, porque quiere estar siendo amigo de Dios y quiere estar siendo amigo del mundo. Y de esa manera no podemos tener esa paz que gobierne, que esté en nuestra vida, que nos ayuda, que nos hace hasta llorar de gozo, de alegría, porque está esa paz en nuestras vidas. Aleluya. La paz que el Señor da, amado pueblo del Señor, no es una paz que pasa, no es una paz que está solo un día. Aleluya. Muchas personas este día amanecieron tristes, muchas personas no se sienten contentas. Aleluya, porque les hace falta esa paz. Esa paz la buscan en otras cosas, donde allí no llena ese vacío. Pero cuando la buscamos en Cristo, allí está el Señor dándolos esa paz verdadera, ese gozo, allí dándolos esa fortaleza. Aunque tengamos momentos difíciles, aunque tengamos dificultades, allí está el poder de Dios tomando control de nuestra vida. Y es que no tenemos esa paz pasajera, y es que no tenemos esa paz, aleluya, de fantasía. Aleluya, hay poder en el Señor, una paz que superficial del mundo, no la tenemos, sino que tenemos la paz de Cristo en nuestras vidas. Aleluya. Y por eso no tenemos que nosotros contaminar nuestra vida espiritual, para que esa paz no haga falta en nosotros. Aleluya. Debemos de apartarnos de hacer cosas que sean desagradables ante la presencia de Dios. A Dios le agrada que usted y yo estemos guardándonos para Él, que estemos apartándolos para Él, porque así es como vamos a obtener esa bendición de estar siempre fortalecido sirviéndole al Señor, pegados a ese poder maravilloso que el Dios Todopoderoso nos da a cada momento. Dice la palabra del Señor que la paz que da el mundo es pasajera, no es permanente. Aleluya. Y eso lo dice en Primera de Juan 2. En Primera de Juan 2:16 dice: porque todos los que hay en el mundo, los deseos de la carne, los deseos de los ojos y la vanagloria de la vida, no proviene del Padre, sino del mundo. Aleluya, bendito el nombre del Señor. Y dice el 17: y el mundo pasa y su deseo, pero el que hace la voluntad de Dios permanece para siempre. Qué lindo, amados hermanos, es permanecer para siempre, seguir en el camino correcto.
correcto, en ese camino que lleva la vida, a no desviarlos ni para un lado ni para otro, sino que seguir adelante, aleluya, porque allí es donde tenemos la victoria. Tener esa bendición en nuestra vida es mucho maravilloso, amado pueblo del Señor, pero no tenemos que constituir los amigos del mundo, porque el que se constituye amigo del mundo se constituye enemigo de Dios. Para obtener esa bendición, nosotros lo debemos de apartar del mundo. No tenemos que estar haciendo las cosas del mundo y haciendo las cosas de Dios, porque ¿qué va a haber un crecimiento espiritual? No, amados hermanos, aleluya, tenemos que elegir a quién nosotros le vamos a servir, aleluya. Hay poder en el Señor. Qué lindo, amados hermanos, apartarnos de todo peso de pecado, de todo aquello que los asedia, de andar haciendo cosas que no le agradan a Dios, porque dice que cuando nosotros tenemos raíces de amargura, allí no mora la paz de Cristo. Dice que donde hay raíces de amargura, no mora el Espíritu Santo. Allí no está la paz de Cristo. Donde hay contienda, donde hay pleitos, donde hay cuantas cosas desagradables, donde todo lo que se llama pecado, eso no le agrada al Señor, amados hermanos. Y tratemos la manera de cada día servir al Señor con ese corazón sincero, con ese corazón dispuesto, con ese corazón limpio para adorar su nombre. Que llevemos, amados hermanos, ese corazón dispuesto para recibir esa bendición y venir lleno de su presencia y tener esa paz, aleluya, en nuestros corazones. Hay poder en el Señor, mi alma te alaba, Señor. El Señor quiere de nosotros que cada día los comportemos como hijos suyos, como verdaderos adoradores de Él, aleluya. Y dice, amados hermanos, allí en Filipenses 4:7 dice la palabra del Señor: y la paz de Dios, que sobrepasa todo entendimiento, guardará vuestros corazones y vuestros pensamientos en Cristo Jesús. Mire qué precioso. Él guardará, dice, todo nuestro entendimiento, nuestros corazones, la paz que gobierna, amados hermanos, esa paz que nos gobierna, esa paz que no los va a dejar, aleluya, porque nosotros tenemos que tener la paz de Cristo, aleluya. Usted oyó como decía ese canto, aleluya, dice que dejemos el enojo, dejemos la ira, porque si no, no vamos a tener esa paz. Busca la paz y olvide el enojo. Hay poder en el Señor. Mi alma alaba al Señor, aleluya. Aunque dice aquí Pablo, ¿verdad? En el versículo, aquí en el capítulo 3, ¿verdad? Del versículo 13, dice: hermano, yo mismo, dice, no pretendo haberlo ya alcanzado, pero una cosa hago, olvidando ciertamente lo que queda atrás y extendiéndome a la meta que está adelante. Qué lindo, amados hermanos, extendiéndome a la meta que está adelante. Ahorita dice: no pretendo haberlo alcanzado ya todo, pero una cosa hago, olvidándome de ciertas cosas, dejándolas atrás y mirando al blanco que es Cristo. Allí está, amados hermanos, la bendición. Por eso el Señor nos da esa paz. Dice: la paz os dejo y la paz os doy. Yo no la doy como el mundo la da. No se turbe vuestro corazón. Que no los turbemos y que vayamos a hacer cosas que a Dios no le agradan. No tengamos miedo por todo lo que está pasando a nuestro alrededor. La paz de Dios no depende de lo que pasa a nuestro alrededor. Dios como algo que supera todo
entendimiento. Guarda, dice, en completa paz aquel que cuya confianza está en él. El versículo que leímos al comienzo dice, allí en Isaías lo leímos, ¿verdad? Hay poder en el Señor, Isaías 26:3. Bendito sea el nombre del Señor, donde allí lo dice esa palabra que él guarda en completa paz. Dice, tú guardarás en completa paz aquel cuya pensamiento en ti persevera, porque en ti ha confiado. Mire qué lindo, qué maravilloso, amados hermanos, donde el Señor a cada momento nos hace un examen de conciencia, pero tenemos que apartarnos de esas cosas que nos puedan quitar la bendición, porque si andamos en completa paz, Él nos va a guardar en todo momento, Él nos va a apartar de todo peligro, porque andamos en completa paz. Y dice Josué 1:9, dice la palabra del Señor, dice, mira que te mando que te esfuerces y seas valiente, no temas ni desmayes, porque Jehová tu Dios estará contigo en donde quiera que vayas. Ande quiera que vayamos, ahí está el Señor para ayudarlos en todo momento. Nomás lo que tenemos que hacer es tener esa confianza en ese Dios todopoderoso, que Él va a nuestro lado para defender nuestra batalla, porque no vamos solos caminando. Él va adelante llevando esa batalla, aleluya, porque Él nos ha dado la paz. Él nos ha dado ese poder maravilloso a nosotros para que sigamos adelante. No perdamos nosotros nuestra confianza, que tiene grande galardón. Y por eso tenemos que seguir adelante. Y dice la palabra del Señor, enseña que la amistad con el mundo no nos aleja de Dios. Si nosotros tenemos amistad con el mundo, nos aleja de Dios. Explica que las cosas del mundo son pasajeras. Podemos estar contentos, alegres, brincando de alegre, pero es una alegría que pasa, es un gozo pasajero. Pero la paz que da el Señor es una paz que está en nosotros. Si nosotros no perdemos esa bendición, mantendremos esa paz en nuestra alma, esa paz que llena nuestros corazones, esa paz que nos alienta, que nos da vida. El Señor, a través de su Espíritu Santo, nos mantiene con ese aliento para continuar adelante. Aleluya, hay poder en el Señor. Dice el Salmo 34:4, dice la palabra del Señor, busqué a Jehová y él me oyó, dice, y me libró de todos mis temores. Podemos ver, amados hermanos, aleluya, cuando nosotros buscamos al Señor, Él nos libra de todos nuestros temores. Y por esa razón dice que nosotros no los tenemos que turbar, tenemos que estar confiando en que Dios nos ha dado una paz que el mundo no la da. Es una paz que no permanece, como decía ahí en ese versículo de Primera de Juan 2:16, ¿verdad? Que dice que allí habla la palabra del Señor, que hay deseos de los ojos, la vanagloria de la vida no proviene del Padre, sino del mundo. Y por eso nosotros vemos cuánta gente que de último, cuando aquellos tienen aquella paz pasajera, al final de lo que han tenido, como no tienen a Cristo, la paz de Cristo que lo gobierne, ellos optan hasta quitarse la vida, hasta hacer cosas desagradables, porque no está la paz de Dios gobernando su vida. Es una paz que no llena su alma. Y por eso el Señor nos advierte a nosotros que la paz de Dios es la perfecta, para que nosotros no perdamos esa bendición.
Padre, te doy gracias, Señor, por su palabra que he predicado con su ayuda. Usted me ha dado esa palabra, Señor, en esta mañana. Y espero, Señor, que una palabra que ha caído a cada hermano, a cada amigo, sea de mucha bendición. Yo no sé cuántos hermanos están ahí en la sintonía y tal vez se sienten tristes, Señor. Se sienten atribulados con algún problema, con alguna angustia de una enfermedad, pero usted tiene, Padre amado, esa paz que está allí, Señor, que no es pasajera. Llena ese vacío, Padre amado, llena ese vacío del hermano que está desanimado, llena ese vacío de la hermana que está desanimada. Levante el ánimo de aquel Padre del cielo que está allí quedadito, Padre bendito. Tú eres más grande, Dios mío, que los obstáculos, que los problemas, que las enfermedades. Ahí está usted, Padre amado, para consolar esos corazones y devolver esa paz que está perdida. En el nombre de Jesús, aliente el alma de cada vida, Señor, de cada corazón triste, atribulado, Dios mío. Mire los amigos que han estado escuchando. Toca esas almas, Padre amado. Tócalos, Dios mío. Conviértelos a usted y que puedan tener esa paz verdadera, que puedan tener esa paz verdadera en su vida, una paz que no es pasajera, la paz que ofrece el mundo pasa, pasa, dice su palabra, los deseos del mundo, la vanagloria es pasajera, pero Dios ofrece una paz verdadera. Muchas

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0: enamóranos de
1: Dios. Así en adelante, cuando usted lo tenga, me espera.
2: Amén.
1: Señor Jesús, si tenemos amigos entre nosotros, le damos la bienvenida. Estamos muy, muy contentos de que estén con nosotros esta tarde. Lucas capítulo 6, verso 6. Si usted ya lo encontró, solo me dice amén. Leemos la palabra de Dios en el nombre del Padre, del Hijo y del glorioso Espíritu Santo. La letra dice así. Aconteció también en otro día de reposo que él entró en la sinagoga y enseñaba, y estaba allí un hombre que tenía seca la mano derecha, y desechaban los escribas y los fariseos para ver si en el día de reposo lo sanaría, a fin de hallar de qué acusarle. Mas él conocía los pensamientos de ellos y dijo al hombre que tenía la mano seca: levántate y ponte en medio. Y él, levantándose, se puso en pie. Entonces Jesús les dijo: os preguntaré una cosa. ¿Es lícito en día de reposo hacer el bien o hacer mal? ¿Salvar la vida o quitarla? Y mirándolos a todos alrededor, dijo al hombre: extiende tu mano. Y él lo hizo así, y su mano fue restaurada. Usted puede decir amén a la palabra del Señor. Siéntese, por favor. Amados hermanos y también amigos que tenemos esta tarde acá con nosotros, al tomarnos el tiempo de leer los evangelios, o sea, lo que escribió Mateo, Marcos, Lucas y Juan, nos damos cuenta que el Cristo que anunciamos, el Cristo que predicamos nosotros los cristianos, es un Cristo que tiene todo el interés y todo el deseo de ayudar a la humanidad. Cuando leemos los evangelios, nos damos cuenta que Jesús de su propia boca dice: yo no estoy aquí para condenar al mundo, sino para que el mundo sea salvo por mí. Cuando tú ves a Jesús moverse, cada vez que Jesús se movía con el buen fin, con el buen propósito, en las ciudades, en las aldeas, a donde se metía, con el buen fin y el buen propósito de ayudar a las personas, de liberar al cautivo, de sanar al enfermo, de restaurar la gente, de bendecir la gente. Por eso tú ves que donde Jesús se metía, habían enfermos sanados. Amén. Amén. A donde Jesús se metía, habían endemoniados que quedaban libres. A donde Jesús se metía, el poder de Dios se manifestaba. Porque Pedro dice en el capítulo 10, de Hechos, verso 36, dice que Dios lo ungió con el Espíritu Santo para soltar a todos los oprimidos por el diablo. Amén. Pero cuando tú vas a ver esa historia bíblica, tú te das cuenta que Jesús sanó no un sordo, sanó muchos sordos. Que no sanó un ciego, sanó muchos ciegos. No sanó un mudo, sanó muchos mudos. No solo limpió a un leproso, limpió a muchos leprosos. No solo hizo andar un paralítico, levantó muchos paralíticos. Pero es interesante que el caso que hemos leído, al menos en los evangelios, no aparecen ni siquiera dos casos, solo aparece uno. El caso que hemos leído solo aparece una tan sola vez. Esta extraña condición llamada en la Biblia el hombre de la mano seca. Y si habrá algo que pone triste a los seres humanos, y si habrá algo que pone depresivo al hombre, es estar padeciendo algo que nadie más padece. Amén. La gente, cuando él está mal, pero el vecino está mal, se consuela y que no está mal solo él, ¿sí o no? Él está mal, pero aquel está peor. Pero en el caso de este, nadie tenía la condición de él. Los leprosos podían esperanzarse y decir: dicen que él sanó leprosos, yo tengo lepra y me puede sanar a mí. Dicen que sanó ciego, yo soy ciego, un día va a pasar por aquí y me va a sanar a mí. Pero cuando hablaban de una mano seca, nadie le podía testificar a él que él había sanado a alguien con la mano seca. Pero yo te digo algo que sí dice la Biblia, que para Dios no hay nada imposible. Y lo que está viviendo puede ser único, pero Dios tiene poder para cambiar cualquier circunstancia. A veces nos queremos consolar en el testimonio de otro. Tranquilo, aunque nadie haya vivido lo que tú estás viviendo, Dios tiene poder para iglesia. Entonces el hombre está ahí. Y mira qué cosa más tremenda. La Biblia enfatiza que la mano que tiene cerca no es la izquierda, es la derecha. Y si tú haces un sondeo o una encuesta, te vas a dar cuenta que la mano que el ser humano más usa es la derecha. Sí, hay un que otro izquierdo por acá. Yo soy izquierdo completamente, de pie y mano. Yo la derecha la tengo solo para andarla cargando, no me sirve para nada. Pero yo sé que si hacemos un conteo aquí, la mayoría de gente, su mano más funcional es la derecha. Eso me dice una cosa a mí esta tarde. Es que este hombre no sencillamente era tener una mano seca. Esa mano seca derecha se desprendía en muchos problemas que había que analizar. Y el problema número uno era que si era un padre de familia, era un esposo, le era bastante difícil encontrar un trabajo. Si tenía familia, si tenía esposa, le era bastante problema proveer para los de su casa. Porque podía llegar todo el mundo, a todo el mundo empleaban, pero ¿a quién no empleaban? Al hombre que tenía la mano seca. Entonces, esa mano seca no solo era un problema físico, también era un problema financiero en casa. Y los problemas financieros traen problemas emocionales. Y los hombres me van a entender ahorita esta tarde. No hay cosa más frustrante que no proveer para los que tú amas en casa. No hay cosa más frustrante que querer hacer algo por los que amas, pero que una condición te tenga limitado y no lo puedas lograr. Yo no sé cuántas veces este hombre lloró en la soledad, frustrado, deprimido, triste, viendo cómo el vecino proveía todo para los de él, pero él no podía porque tenía una mano seca. Yo no sé cuántas veces el diablo le gritó al oído, suicídate, no sirves para nada, ni a tu esposa puedes proveerle lo necesario, ni tus hijos alcanzas a darle lo que necesitan por tu miserable mano que no sirve para nada. Pero ¿sabes qué admiro yo de ese hombre? Que a pesar de que tiene la mano seca, no se deja de congregar. Amén, amén, amén. Ah, si tú notas, Cristo no lo fue a buscar a la casa para hacer el milagro, lo habló en el templo, amén, lo habló en el templo. Y lo siguiente que tú vas a hallar, aparte de problemas emocionales por esa mano, aparte de problemas financieros, tú también sin duda que vas a hallar un problema de burla, porque el ser humano en todos los tiempos para burlarse de lo ajeno ha sido bueno. ¿Tú te imaginas cada vez que salía a la calle? ¡Ay, mira la mano! ¡Ay, mira qué fea! ¡Ay, mira qué horrible! Y quizás le tocaba andarla escondiendo y le tocaba meterla en algo porque se había convertido en signo de burla para toda aquella sociedad. En esa condición de burla, de depresión, de ruina, de una circunstancia emocional e incluso moral y física terrible y difícil, este hombre un día persiste y decide llegar a una sinagoga. Y alguien podría decirme, predicador, qué glorioso, él llega a la sinagoga, Jesús está ahí y le hace el milagro. Qué galante si fuera hoy. Te digo algo, la Biblia dice que él es el mismo de ayer, hoy y lo será para siempre. Ahora escúchame lo que te voy a decir. La cuestión es que nosotros minimizamos y cambiamos los principios y que antes era más fácil recibir milagros que ahora. No, no, no. Los milagros siguen siendo fáciles porque Dios lo puede todo. El problema es si el hombre está dispuesto a obedecer lo que Dios indica para recibir el milagro. Y tú puedes decir, no, predicador, pero ahí todo lo que le dijo fue, levántese. Si a mí me dijeran, levántese, yo me levanto. Bueno, lo vamos a probar hoy por la palabra. Porque si tú notas, número uno, para recibir este milagro, lo primero que Jesús le dice a este hombre es, levántese. Y usted puede decir, qué fácil, predicador, déjame explicarte un poco. No todo el mundo tenía permiso de entrar a una sinagoga. Si tú entrabas a una sinagoga, eso significaba que tú tenías buena relación con el sistema religioso, que tú estabas de acuerdo con sus ideas, con sus normas, con sus reglas. Y entonces te dejaban entrar. Pero si en algún momento tú obedecías una indicación de Jesús, automáticamente tú eras enemigo del sistema religioso. Entonces cuando Jesús lo ve a él y le dice, levántese, si ese hombre obedecía esa orden, estaba desobedeciendo a todo el sistema religioso del momento. Porque para el sistema religioso, Jesús era un endemoniado más. Jesús era un falso maestro más. Entonces, el levántese que le están diciendo, no es un levántese cualquiera. Es un levántese a renunciar a muchas cosas.
0: Porque te digo algo, ahí estaba Caifás, ahí estaban los 70 ancianos del Sanedrín, y cuando Jesús lo vio a él, y de ahí lo vieron los demás, le dijeron, si usted se levanta, pierde nuestra amistad. Usted quería hacer caso a este tal Jesús en levantarse, y olvídese, ya no es amigo nuestro. Esta es la última vez que usted pisa esta sinagoga, si se levanta de esa silla. Recuerde que usted tiene una mano dañada y nosotros los del Sanedrín le damos limosna para que coma usted y su familia. ¿Cuánta gente no recibe a Cristo porque el familiar de los Estados Unidos lo ha amenazado que lo va a dejar de ayudar? Y ahí está ese hombre. Jesús lo ve y le dice, levántese. Así que, amado amigo, tú quieres un milagro en tu vida hoy, pues lo primero que te va a indicar Jesús es que te levantes de donde estás. Y ese levantarse puede implicar renunciar a amigos, renunciar a posibilidades y a ayudas que quizás alguien te está dando porque haces lo que él quiere que haga. Pero, ¿sabes? Parecía que no podía ocurrir, pero lo que nadie pensaba que iba a ocurrir comenzó a pasar. Y es que el hombre se puso de pie. ¿Sabes por qué? Porque la religión no te da lo que Cristo te puede dar. En este mundo hay religiones y la mayoría, el diablo la gobierna. Pero, ¿sabes algo? Este hombre probablemente comenzó a hacer un análisis. Sí, me dan limosna. Sí, tienen influencia política, financiera, social, pero mi mano sigue seca. Porque, ¿sabes algo? Hay cosas que el dinero no las puede hacer. Hay cosas que los conectes no lo pueden hacer. Hay cosas que ese amigo adinerado que tú tienes no lo ha podido hacer. Pero, ¿sabes algo? Jesucristo, el Hijo de Dios, puede hacer cambios en la vida de los hombres que nadie más lo puede hacer. Mira, este hombre dijo, sí, Caifás es mi amigo, el Sanedrín es mi amigo, me dan mi dinero. Cuando me ven con ellos tomándome la foto, me siento honrado, pero mi mano sigue seca. Hay gente que tiene buenos amigos, buenos conectes, tienen esto y aquello. Cristo puede decirme, predicador, pero yo no tengo ninguna mano seca. Hay cosas peores que tener una mano seca, y ¿sabes qué? El alma. Hay gente que su alma está secándose. Está muriéndose cada día, está muerto en delitos y en pecados. Y eso es peor que tener una mano seca. Y no hay dinero que te pueda resucitar el alma. Y no hay amigo que te pueda resucitar el alma. Y no hay familiar, no hay nada que te la pueda resucitar. Pero aquí está el que le habló a Lázaro y le dijo, Lázaro, ven fuera, que yo soy la resurrección y la vida. Entonces, fíjate, impresionante, este hombre se pone de pie. Lo primer orden es póngase de pie. Y se puso en pie. Ya te imaginas las miradas de Caifás con él. Este es el último día que usted entra aquí. Amén. Sí, porque hay gente que le gusta más la religión que la relación. Y te digo algo, Jesucristo no es religión, Jesucristo es relación. Ya se imagina cuando venía pasando hacia adelante y pasó al lado de Caifás. Usted conmigo ya perdió las ayudas que tenía. Y cuando pasa por ahí, no sé si pasó hacia una esquina, Jesús le da una segunda orden. ¿Y sabe cuál es la segunda orden? ¡Párese en medio! ¡Que todo el mundo lo vea! Hay gente que quiere recibir a Cristo a la secreta. No, no, esto tiene que saberlo todo el mundo. ¿Amén? Venga, no le tenga pena. Párese aquí en medio, de que lo vea Nazca y Faja, Alejandro, todo el mundo que lo vea. Párese en medio. ¿Sabes por qué a muchos el evangelio no le funciona? Porque quieren vivir un evangelio a su manera. Y el evangelio no funciona a la manera nuestra, el evangelio funciona a la manera de Cristo. Jesús está diciendo en medio, no es a la izquierda, no es a la derecha, es en medio. Eso le dijo Dios a Josué, no te muevas ni a la derecha ni a la izquierda. ¿Sabe cuál es el problema? Que tenemos mucha gente o quitándole o poniéndole a la Biblia, pero uno de los dos. Y Jesús dice, esto no es ni ponerle ni quitarle, esto es en medio. Amén. Hay gente que es fanática de quitarle y hay gente que es fanática de ponerle. Hay gente que por su conveniencia le quita y hay gente que por su conveniencia le pone. Hay gente que hay cosas que están en la Biblia y que la Biblia las manda, pero ellos dicen que no es nada. Y hay gente que hay cosas que no están en la Biblia, pero ellos las ponen porque les gusta vivir en casa.
1: Amén. No le gusta complacer a Dios, le gusta complacerse a ellos. Es que así decía el fulano y el anciano y que no sé qué. Pero está en la Biblia. La pregunta es si está en la Biblia. Uno de los grandes reclamos que le hizo Jesús al sistema religioso fue este: el problema de ustedes es que siguen las tradiciones de sus padres. Amén. El problema de ustedes es que no obedecen la palabra, obedecen lo que los ancianos decían. Ups, como que bajaron los aménes. Y tenemos gente viviendo cosas que no tienen cómo probarlas bíblicamente. Yo te pruebo a alguien que no tiene cómo fundamentarse. Cuando tú lo arrinconas con la palabra, insulta, grita y se enoja. Porque no tiene cómo refutarte. Lo que tienen metido es una tradición de hombre.
2: Aleluya.
1: Igual un pastor que nos decía, tal cosa dice la Biblia. Y uno decía, no dice el pastor, pero debería de decir. Amén. Puros caprichos humanos. Que esto, que aquello, que lo otro, que yo pienso así. Y hay gente, hermano, que creyendo vivir de una forma son mejores que otras. Te digo algo. La santidad lo que nos hace llevarnos a un nivel de vida que se parezca a Jesús.
2: Amén.
1: No a tus caprichos ni a los míos.
2: Aleluya.
1: Entonces Jesús lo que le dice es: párese al centro. Amigo, después de recibir a Jesús, después de renunciar, después de pararse de la silla, lo que hay que hacer es que caminar en el centro de la voluntad de Dios. Hay gente que dice: yo un día recibí a Cristo y a mí no me funcionó. ¿Por dónde caminaste? ¿Caminaste a tu manera o a la manera que Jesús te indicó? Pero mira, lo siguiente que ocurre, y lo tercero, yo con esto te quiero cerrar, es que cuando está ahí, imagínese ahí parado en el centro, cuando está ahí, ya lleva dos órdenes obedecidas, dos. Jesús le va a sacar una tercera. Él quizá dijo: hoy sí. Hoy Jesús va a decir: sánate, y me voy a sanar. Y Jesús le dice: espérese, que falta la orden número 3. Y él está así. Y hoy, Señor, grite, sánate. ¿Y sabe qué le dijo Jesús? No, espérese, enséñele la mano a todos.
2: Amén.
1: Amén. ¿Cómo Jesús? ¿Cómo? Sí. Levante la mano hacia arriba, que todo el mundo la vea.
2: Aleluya.
1: Y ya se imagina la cara de este hombre. Ah, no, Jesús, así no. Yo creo que usted aquí me ha pasado para avergonzarme. ¿Usted sabe cuántos problemas he tenido yo con esta mano?
2: Aleluya.
1: Mire, con esta mano soy la burla de la gente. Por esta mano me han despreciado. Por esta mano he sufrido vergüenza, humillaciones, rechazo, desprecio, como usted no tiene una idea. Por esta mano mis hijos viven mal. Por esta mano mi esposa, yo la he visto llorar y ella cree que yo no sé, pero yo sé que mi esposa vive mal. Y toda la culpa es esta mano. Y usted quiere que la muestre en público.
2: Gloria a Dios.
1: A veces Jesús tiene que enseñarnos que es en la humillación que está la exaltación.
2: Amén. Gloria a Dios.
1: El salmista dijo: tú amas la verdad en lo íntimo. Escucha lo que te voy a decir. ¿Sabes por qué mucha gente no prospera en este bendito evangelio? Porque quiere seguir con la mano escondida. ¿Sabes por qué mucha gente no prospera en este evangelio? Porque muestran todo. Mire qué santo soy de aquí. Y mire qué santo soy de aquí. Y mire qué santo soy de aquí. Pero cuando le dicen saque la mano podrida, no la quieren sacar.
2: Amén.
1: Amén. Amén. Mire que el pantalón, mire que la zapatilla de lustre, mire que la camisa manga larga. No, enséñame qué cargas adentro, que detrás del velo hay odio a veces, detrás del velo hay rencor a veces, detrás de la manga larga hay odio. Saque la mano podrida, muchachos, que esa no lo va a dejar avanzar. A mí me llama la atención Moisés. Dios le enseña los milagros a Moisés y Moisés va loco para ir con ese milagro. Le tira una vara al suelo y Moisés le dice: sí, Señor, con esta vara convertida en culebra ya la armamos. Y cuando Moisés va sin freno del para abajo, los padres secos, Dios le dice: ¿qué pasó? Usted tiene señales, usted tiene danza, usted tiene lengua. Amén. Usted profetiza, pero espérese. Le voy a sacar una mugre que anda. Métase la mano aquí, aquí por el lado del seno, aquí, aquí por el lado del corazón. Amén. Métase la mano, métase, hace señales, pero déjeme verlo por dentro. Y cuando se metió la mano y se la sacó, estaba sucia. Con señales, pero sucio por dentro. Amén. Y Dios le dice a Moisés, mucha señal puede tener, pero sucio por dentro, yo no lo mando.
2: Gloria a Dios.
1: Entonces, ¿cuál es el problema nuestro? Que nos encanta el disfraz. ¿Sabes por qué nos encanta el disfraz? ¿Sabes por qué nos encanta? Porque no nos gusta que nos vean con agrado Dios, nos gusta que nos vean con agrado los hombres. Oh, ¿sabes qué amo yo de este Jesús que predico? ¿Sabes qué amo? Que el gran problema de él no fue con las prostitutas. El gran problema de él no fue con los publicanos ni con los ladrones. ¿Sabes quién le servía la sangre de Cristo? Los hipócritas. ¿Sabes quién ponía a botar las mesas a Jesús? Los hipócritas. Y él le decía, la prostituta va delante de ustedes.
2: Aleluya.
1: Jesús no tuvo problema con sentarse a comer con una prostituta. Pero cuando miraba a un fariseo era un problema. Siempre acababa en discusión y en pleito. Nunca Jesús le dijo a una prostituta, hija del diablo, a un fariseo sí se lo dijo. ¿Sabes qué le dijo Jesús? Ustedes cuelan el mosquito, pero se tragan ni lo mastican. Se tragan el camello.
2: Gloria a Dios.
3: Aleluya.
1: Yo creo que están por aquí todavía. Tenemos gente que mientras Jesús no le dice levante la mano y sáquela, todo está bien. Yo te voy a decir algo. Yo amo algo de este Jesús que predico. ¿Y sabes qué es? Que el salmista dijo, él ama la verdad en lo íntimo. Yo no sé por qué nos queremos pegar la engañada a nosotros. Estoy bien, Señor. Y cuando sabemos que él ya lo sabe todo, dice la Biblia. Él no te pregunta que confieses porque no sabe, sino porque él ama la sinceridad.
2: Gloria a Dios.
1: Él ama la sinceridad. No, mira, cuando llegó un publicano a decir un día, yo diezmo, yo oro, yo ayuno, Jesús dijo, ¿y eso mi qué? Amén. Pero llegó después del fariseo, llegó un publicano. ¿Y sabe qué decía el publicano? Señor, yo me conozco. Soy mafioso, trasero. Sí, porque el tema de los publicanos era agarrar más de lo que era de ellos.
2: Aleluya.
1: Aquí estoy, Señor, ya no aguanto esta vida, el pecado pesa.
2: Gloria a Dios.
1: Ay, no soy indigno, Señor, ni de levantar la vista a ti, pero justifícame. Límpiame, lávame. Y hay una sangre, yo no sé cuándo sabe que hay una sangre. Jesús invitó, un publicano lo invitó a comer. Pues sí, pero lo recibe así como estamos de la misma altura, Jesús. Yo no necesito mucho de ti. Yo te invito porque somos camaradas. Y llegó una mujer a llorarle. A llorarle a los pies. Y mire el super santo. Si este supiera y fuera profeta, ¡ja! Supiera la serpiente que lo está tocando.
2: Gloria a Dios.
1: Y Jesús, que lo sabe todo, le dice, mire, usted, sí, le voy a poner una parábola. Uno le diga, se lo voy a picar a actual $10,000 y el otro 50. Y los dos nos perdonaron. ¿Quién va a amar más? No, pues el que le perdonaron 10,000, ese es tu problema. Que crees que debes poco.
2: Amén. Gloria a Dios.
1: Ese es tu problema.
2: Cierto.
1: Jesús, que crees que no debes nada. No, que yo no fui ladrón, yo no fui asesino. Le voy a decir algo, chismoso y asesino al mismo infierno van. Adúltero y chismoso al mismo infierno van. Ese es el problema cuando nos creemos que no debemos mucho. Lea la Biblia, todos hemos
0: hemos pecado, a todos nos destituyeron de la gloria de Dios. ¡A todos! Si lo único, dice Pablo, que nos ha justificado es la sangre del Cordero, lo único que nos ha cargado siempre fue el sacrificio de Cristo en el Calvario. Entonces, fíjate, ahí está Jesús. Gran tema y gran problema. Amo eso de este Jesús. Cuando tú te sinceras con él. Fíjate, un día le llevaron a una mujer. No dice que, mire que sospechamos. No, no, no. La encontramos. Parece que hay gente que tiene tiempo para andar revisando la vida hoy.
2: Gloria a Dios.
0: ¿Cuándo sabían que a esa hora iban a adulterar y que a esa hora se iban a encontrar? Sí, parece que hay gente que anda detrás de la... No peco yo, pues no dejo que peque para otro. Sí, porque hay gente que no es que no quiere pecar. Le duele que él no peque y no quiere que otro peque.
3: ¡Ay, Dios mío!
2: ¡Gloria a Dios!
0: ¡Aquí le encontramos! ¡Aquí le encontramos!

0: enamóranos tú, Jesús, mi fiel amigo.
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11 de la mañana, 50 minutos. Ya pasaron 50 minutos de las 11 de la mañana. Solamente 10 minutos nos separan y estaremos llegando ya a las 12 del mediodía. Saludos a usted que nos sigue escuchando ahí siempre en la fiel sintonía de radio, ¿verdad? Radio Hexemaní en todo el oriente del Salvador. 98.1 del FM. Saludos a aquellos hermanos que nos siguen escuchando ahí a través de la página de la radio, Radio Hexemaní, Radio Revelación, en diferentes estados. Gracias por estar ahí pendiente de nuestra programación. También a los que se han estado ahí reportando a cabina al 7490-0851. Saludos, hermano William, nos está escuchando. Saludamos al hermano Ronald. Barrio Las Flores, vamos a ir complaciendo algunas alabanzas que me han estado ahí solicitando.

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6: ¿Quiere usted vivir una vida consagrada? Entonces interpretará la palabra de Dios desde un punto de vista consagrado. ¿Quiere usted vivir en pecado, vivir como el diablo? Entonces tomará la palabra de Dios y se las arreglará para manipularla y disponerla según sus propios pensamientos y así poder justificar su pecado.
7: El apóstol Judas escribió su epístola dirigida a los creyentes del primer siglo para decirles que se guardaran de los falsos maestros y que estuvieran firmes en defensa de la fe. Bienvenido en Contacto, el Ministerio de Enseñanza Bíblica del Dr. Charles Stanley, donde hoy se nos recuerda que las advertencias de la epístola de Judas tienen validez para hoy en día. El Señor no nos ha dejado indefensos. Nuestra arma es la verdad que encontramos en las páginas de las Sagradas Escrituras.
6: Cuando Jesucristo hablaba con sus discípulos y oraba por ellos, nunca le pidió a Dios que los quitara del mundo, ni tampoco intentó él mismo hacer eso. Sin embargo, equipó a aquellos apóstoles que le seguían para vivir en una sociedad impía y para llevar vidas consagradas a fin de que su influencia fuera duradera. Ahora, unos 2000 años después, nosotros somos seguidores del Señor Jesucristo, debido a aquellos hombres que no fueron apartados de su sociedad, sino que fueron plantados en ella con fuerza, bien equipados y bien discipulados. Ellos dejaron una huella donde vivieron. Y ahora, Dios no nos quitará de esta sociedad para facilitarnos las cosas. De hecho, la verdad es que nuestra sociedad, según la Escritura, no va a mejorar. En lugar de ello, será cada vez peor. Me resulta interesante cuando en ocasiones oigo perspectivas teológicas en televisión o radio que dicen que las cosas mejorarán y que estableceremos el reino de Dios. Amable oyente, quisiera decirle que no podrá encontrar esas ideas en la Biblia, pues Jesucristo dijo que habrá guerras y rumores de guerras, pero que aún no será el fin. Y todo lo que Jesucristo dijo acerca del fin no tiene nada que ver con una sociedad estupenda donde todo va a mejorar cada vez más y nosotros introduciremos el reino. En primer lugar, el reino no es nuestro. Solo Jesucristo puede establecer el reino, y Él lo hará en un mundo que es impío, anticristiano, contrario a la Escritura y a la Iglesia. Y estamos viendo a este mundo recorrer ese camino delante de nuestros ojos. Por tanto, cuando Judas escribió a sus oyentes y a sus lectores,

0: les advirtió acerca de los falsos maestros. De eso habla todo el libro. Y observará usted que al inicio de la carta les dijo, deben ser fuertes y defender la fe, contender por ella y defenderla. Luego describe el carácter de los falsos maestros, describe su conducta y después describe la condenación que seguramente caerá sobre ellos debido a lo que hacen. Por tanto, los 16 primeros versículos en realidad tienen que ver con la clase de personas que son los falsos maestros. Y quisiera que ahora comprendamos el contexto del siguiente párrafo, los versículos 17 al 23, aunque no hablaremos de todo ello en este mensaje. Vayamos, por favor, a los versículos 17 al 23. Dice así: Pero vosotros, amados, tened memoria de las palabras que antes fueron dichas por los apóstoles de nuestro Señor Jesucristo, los que os decían, en el postrer tiempo habrá burladores que andarán según sus malvados deseos. Estos son los que causan divisiones, los sensuales que no tienen al Espíritu. Pero vosotros, amados, lo dice dos veces, edificándoos sobre vuestra santísima fe, orando en el Espíritu Santo, conservaos en el amor de Dios, esperando la misericordia de nuestro Señor Jesucristo para vida eterna. A algunos que dudan, convencedlos. A otros salvad arrebatándolos del fuego. Y de otros tened misericordia con temor, aborreciendo aún la ropa contaminada por su carne. Examinemos en primer lugar lo que dice el versículo 17, donde en realidad les está diciendo, recuerden las advertencias que han recibido acerca de los falsos maestros. Amable oyente, cada vez que Dios habla a nuestro corazón, lo hace con un propósito. Y cada vez que Dios ha hablado en el mundo, siempre lo ha hecho con un propósito muy claro. Escuchemos otra vez lo que dice el versículo 17. Pero vosotros, amados, tened memoria de las palabras que antes fueron dichas por los apóstoles de nuestro Señor Jesucristo. El propósito de esa advertencia era protegerles de los falsos maestros. Leamos ahora el versículo 18. Los que os decían, en el postrer tiempo habrá burladores, que andarán según sus malvados deseos. La naturaleza de esta advertencia llegó mediante palabras, pero no eran palabras a la ligera. Eran palabras que fueron transmitidas, que fueron dadas por Dios mediante inspiración. Eran descripciones muy precisas de los falsos maestros. Y por eso Judas habla aquí, y él más que nadie en la Escritura nos da la descripción más precisa y detallada de los falsos maestros. Son serpientes sutiles y engañosas que parecen ser lo que no son y se acercan con una mano de división. Eso es lo que Judas está diciendo en este pasaje en particular. Dice que estos falsos maestros son inevitables y podemos observarlos. No hay comunidad donde los falsos maestros no intenten entrar. Por tanto, dice que debemos estar alerta. Y también nos indica la forma en que podemos identificarlos. Ya nos ha dado toda clase de identificación en los 16 primeros versículos, pero escuchemos lo que dice ahora. En primer lugar, serán burladores. Ahora bien, ¿qué es ser un burlador? Burlarse no significa solamente ridiculizar. Estos burladores son quienes lanzan un ataque intenso sobre el cuerpo de Jesucristo. ¿Y qué es lo que atacan los burladores hoy en día? Atacan la Biblia y atacan a la Iglesia. Atacan precisamente todo aquello en lo que basamos nuestra fe. Atacan la Escritura y se burlan. Judas dice que estos tiempos son inevitables y que lo entenderemos porque ellos son burladores. Podemos detectarlos porque criticarán las verdades, y aquí se refiere a las verdades que fueron transmitidas mediante el Señor Jesucristo, mediante los apóstoles y la Iglesia, y para nosotros es la Biblia. Y sigue diciendo en el versículo 18, que andarán según sus malvados deseos. Hemos visto eso una y otra vez. Sin embargo, hay otro problema en la Iglesia en este pasaje. Fíjese que esos hombres no solo eran esclavos de sus propios deseos, sino que también causaban divisiones. Tenían una idea diferente acerca de la humanidad y acerca de cómo debe vivirse la vida. Amable oyente, escuchemos cuál era su filosofía. Ya hemos descrito parte de ella, pero examinaremos la forma en que dividían la Iglesia. Decían, por supuesto que entendemos que hay cuerpo, alma y espíritu, pero La verdad es que el hombre sí tiene un cuerpo, pero su cuerpo es solamente su estructura. Es tan solo estructura. La vida real en el hombre está en su alma. Es ahí donde está su vida real, y tanto animales como hombres tienen cuerpo y alma. O sea, tienen vida física. Su idea del alma era la mente, la voluntad y las emociones del hombre. Todo esto es su vida. El cuerpo es la estructura, e incluso los animales tienen vida física. Ellos juntaban todo eso. Además, decían que el hombre también tiene un espíritu y los animales no lo tienen. Solamente los hombres tienen espíritu. Sin embargo, decían, ahora bien, hay muchas personas que tienen cuerpo, la estructura, y también tienen esta vida física en su interior que es su vida natural. Después están algunos que van más allá y son la élite, quienes entienden plenamente, quienes han tenido la experiencia real y genuina, y ellos están en un nivel superior a los demás que están aquí, que tienen un poco de conocimiento pero no tienen la experiencia real. No la experimentan porque no tienen la capacidad para pensar como pensamos nosotros. No tienen la comprensión que tenemos nosotros y por eso estamos en un nivel totalmente diferente. Por tanto, lo que hacían esos maestros en la iglesia era tener una comunidad dividida. Estaban los intelectuales, los pensadores de élite, que tenían la experiencia, que no solo eran cuerpo y alma, sino también espíritu. Y miraban con desprecio a quienes eran solamente cuerpo y alma porque no tenían la capacidad intelectual para pensar. Fíjese que quienes se habían posicionado como la élite estaban por encima de esas antiguas leyes morales que Jesucristo y los apóstoles habían transmitido. Decían que todas esas leyes estaban anticuadas. Entonces, aunque el hombre es cuerpo, alma y espíritu, solamente quienes tenían la capacidad para pensar, que habían recibido una perspectiva y un don adicional, poseían lo que todos necesitaban, pero que la mayoría de las personas nunca podrían obtener. Siempre que alguien mire a los demás dando a entender que ha aprendido algo, que tiene una experiencia que los demás no tienen ni tendrán hasta que suban hasta a su nivel, es una actitud que no está de acuerdo con la Escritura. Esa actitud divide a las personas. Amable oyente, hemos de ser uno y no muchos. Uno en nuestro espíritu. Y cada vez que usted crea que ha alcanzado un nivel superior al de otras personas, Satanás le ha engañado con el pecado del orgullo y le tiene atrapado de la forma más sutil. Lo que estaba dividiendo a la comunidad a la que Judas escribió era quienes pensaban que habían alcanzado un nivel de élite, el cual podían alcanzar solamente quienes tenían ciertas experiencias y ciertas capacidades. Amable oyente, esa forma de pensar es impía. Y digo todo eso para advertirle. Si alguna vez alguien le menosprecia porque usted no ha tenido eso, quisiera hacerle una pregunta. Cuando usted tiene a Jesucristo, ¿qué más necesita? Cuando tiene a Jesucristo, lo tiene todo. Y el diablo ha engañado a muchas personas yendo por las ramas cuando el tema es el siguiente. ¿Está viviendo y reinando en mi vida Jesucristo, el crucificado y resucitado? ¿Me he entregado a Él de tal forma que tiene pleno control en mi vida? Esa es la pregunta esencial. Y no si he experimentado esto, aquello o lo demás allá. Esa es la cuestión. ¿Quién está reinando en mi vida? Amable oyente, quisiera que entienda que Jesucristo dijo que el asunto es quién es Él en su vida. Todo lo demás es secundario, y no puede permitirse la más mínima gota de orgullo de pensar que tiene algo que otra persona no tiene. ¿Sabe usted lo que está diciendo en este pasaje? Nos dice cómo debemos responder ante los falsos maestros. En primer lugar, debemos recordar las advertencias que recibimos en el pasado. En segundo lugar, hemos de reforzar nuestra propia fe edificándonos. Y en tercer lugar, dice que debemos alcanzar a los que dudan, a quienes están al borde del infierno y a quienes están espiritualmente sucios. Dice que debemos acercarnos y ayudarles aunque son tan impíos y están tan llenos de maldad que incluso aborrecemos estar cerca de ellos. Es nuestra responsabilidad ayudarles. Quisiera decirle algo, amable oyente. Yo no puedo permitir mirar con desprecio a nadie que tenga o no tenga algo, porque la verdad es que todos seguimos aprendiendo. Y el día en que usted deje de considerarse un aprendiz, dejará de ser la clase de persona que Dios quiere que sea. Ahora bien, yo quiero todo lo que Jesucristo tenga para ofrecer y todo lo que el Espíritu Santo tenga para ofrecer. Dios sabe que he orado, ayunado, rogado, clamado y llorado. He hecho todo lo imaginable para decirle a Dios, Señor, quiero lo que tú tienes. No me prives de nada de lo que tú tienes. Y si creo cualquier parte de la Escritura, tengo que creer lo siguiente. Si me humillo delante de Dios, de forma genuina, total y completa, y le digo que estoy abierto a cualquier cosa y a todo lo que Él tenga para mí, ¿cree usted que Dios pasará por alto mi petición? Tendremos que eliminar muchos pasajes de la Escritura si Dios no responde a esa oración. Entonces, lo que Judas dice es que la división que esas personas causaban en el cuerpo de Jesucristo era porque presumían de algo que los demás no tenían. ¿No es extraño que no podamos estar satisfechos con Jesucristo? Me sorprende eso. ¿Sabe usted por qué hay personas que no pueden estar satisfechas con Él? En realidad no es sorprendente. Ellos no le conocen en toda la plenitud de lo que Él ha escogido ser en nuestra vida. El Espíritu del Dios viviente eleva y magnifica al Señor Jesucristo, y la obra del Espíritu Santo nunca es magnificarse a sí mismo, sino siempre a Jesucristo. Amable oyente, encontrará todo eso en una relación cercana y personal con Él. Y si Dios le da algún don en particular, querrá que lo ejercite, sea cual sea. Sin embargo, quisiera decirle cómo no querrá que usted lo ejercite. Nunca querrá que use un don de tal forma que menosprecie al resto de las personas que no tienen lo que usted tiene. Eso no es propio de Jesucristo, no es conforme a la Escritura y causa división. Eso es lo que Judas está diciendo. Aquellos hombres causaban división. Eran burladores que seguían sus propios deseos malvados y causaban división a causa de lo que afirmaban. Eran sensuales y mundanos. Ser mundano es seguir la filosofía del mundo que dice, debo satisfacer mis necesidades, sean cuales sean, de cualquier forma que considere adecuada, menos en Dios. Ahora bien, hay algunas cosas que creo que una persona debería hacer, y en eso tengo mi propia convicción personal. Y es solamente mi convicción. No colocaré a nadie bajo mi carga porque no lo considero una carga. Por tanto, si empiezo a trazar la línea en esa actitud legalista que desarrollé, eso no es de Dios. Y descubrí que, si decido ser obediente a Dios, Él me mostrará qué debo hacer y qué no debo hacer. Yo no puedo decirle a otra persona, si yo hago esto, usted también debe hacerlo. Si yo no lo hago, usted no debería hacerlo. No, no puedo decirle eso. Amable oyente, hay libertad en el cuerpo de Jesucristo, pero ese cuerpo se vuelve mundano cuando intenta satisfacer sus necesidades de la forma que el mundo satisface las suyas. Leímos que estos hombres andaban según sus malvados deseos, actúan como el mundo, viven como el mundo y visten como el mundo. Es su mentalidad. Y la última parte del versículo 19 lo resume todo. Dice, no tienen al Espíritu. Observemos que no dice que no tienen Espíritu, dice que no tienen al Espíritu Santo. Eran falsos maestros y no eran salvos. Observemos que eran burladores, que andaban según sus malvados deseos. Estos son los que causan divisiones, los sensuales que no tienen al Espíritu. Así es como podemos identificarlos. Ahora bien, ¿sabe usted qué es lo que me da mucho temor? En realidad no es que me muera de miedo, pero sí me asusta que usted, amable oyente, escuche mensajes una semana tras otra y otra, y entren por un oído y salgan por el otro porque simplemente le agradan. Pero quisiera decirle que eso me asusta, porque sé que tendrá que rendir cuentas a Dios igual que yo, y a mí se me pedirá mucha más responsabilidad que a usted. Y si usted puede escuchar estos mensajes una semana tras otra y se queda cruzado de brazos, quisiera decirle que me asusta, que cuando usted esté delante de Dios en el juicio, ¿no cree que Dios le pedirá cuentas por eso? Le garantizo que lo hará. Fíjese, quisiera que usted sea lo bastante inteligente, lo bastante sabio y consagrado para no permitir que ninguna verdad pase por su lado. Agárrela, medite en ella. Apropíese de ella y dígale a otra persona lo que Jesucristo está haciendo en su vida. Me gustaría decirle, amable oyente, que hay muchas personas en el mundo que harían cualquier cosa para cambiar su lugar con el suyo, solamente para oír un poco de esa verdad. No lo dé por sentado y lo tome a la ligera. Pienso en cuántas personas en este mundo no tienen una Biblia, no se les permite tener un pastor, no pueden asistir a una iglesia, no tienen a nadie que les enseñe y les queda poca esperanza. Quisiera hacerle una pregunta. ¿Qué hará usted cuando esté delante de Jesucristo y Él le recuerde cuántos años y años y años oyó un principio tras otro, pero lo que hizo fue guardarlo y esconderlo y seguir adelante con su vida? Quisiera preguntarle, ¿qué está haciendo con la verdad que oye? ¿La recibe? ¿La cree? ¿La aplica? ¿La comunica? ¿O la toma a la ligera? Da miedo pensar acerca de los resultados de no hacer caso a la verdad de Dios. Oremos. Padre Celestial, gracias por amarnos tanto para preservar esta preciosa verdad en la que está puesta toda nuestra esperanza. Te doy gracias por el ejemplar de la palabra de Dios que tengo. Y te pido que envíes sobre nosotros una gran convicción para que no guardemos para nosotros mismos tanto de lo que podemos comunicar. Padre, quisiera orar en este momento por esa persona que nunca ha sido salva, para que pueda entender que tendrá que rendir cuentas de cada mensaje que oyó y rechazó. Te pido que le des la sabiduría para decir simplemente, quiero poner mi confianza en ti. Quiero ser salvo. Quiero que Jesucristo entre en mi vida y perdone mis pecados. Y Padre, quisiera pedirte por el resto de nosotros, para que si hemos tomado tu verdad a la ligera, nos des tu convicción. Que haya arrepentimiento y no miremos por encima del hombro a quienes beben y festejan cuando nuestro propio pecado podría ser mucho peor delante de tus ojos, al guardarnos para nosotros, de manera egoísta, la verdad más preciosa que el mundo ha conocido jamás. Mientras las personas que nos rodean están muriendo y se dirigen al infierno. Padre, te pido que nos arranques de raíz de ese lugar para que comencemos a comunicarla, agradecidos por haberla oído y tener el poder del Espíritu Santo. Esa es mi oración. En el nombre de Cristo. Amén.
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5: Cuando se trata de servir al Señor, no lo haga solo buscando la bendición del presente. Recuerde esto. De muchas maneras, usted y yo seremos bendecidos cada día en nuestro servicio a Dios. Pero lo que no quisiera que olvide nunca es esto. Todo lo que hagamos en un día determinado en un momento determinado, en una hora determinada del día o durante años de nuestra vida, tenemos una eternidad sin fin para disfrutar de las recompensas de esas obras, una eternidad sin fin. Algunas personas quizás se pregunten, ¿qué voy a conseguir ahora? Pero esa no es la pregunta correcta. Escuche, si piensa en recompensas, piense en la recompensa eterna. Es una recompensa que no podemos ni siquiera imaginar la forma en que Dios nos bendecirá y nos honrará, y lo que Él hará por nosotros en un cielo eterno. Para cada uno de nosotros que es creyente, hemos visto tanta evidencia de que la palabra de Dios es verdadera de principio a fin, y no hay manera de que podamos contar. No hay forma de que podamos contar adecuadamente todas las recompensas del pueblo de Dios mientras sirve al Señor.
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Señor y en el poder de su fuerza. Vestíos de toda la armadura de Dios para que podáis estar firmes contra las asechanzas del diablo. Porque no tenemos lucha contra sangre y carne, sino contra principados, contra potestades, contra los gobernadores de las tinieblas de este siglo. Por tanto, tomad toda la armadura de Dios para que podáis resistir en el día malo y, habiendo acabado todo, estar

0: Oh, Commissioner.
1: Necesito de esa agua, Señor, que fluya en mi corazón. Esa agua que brota de ti, Jesús.

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1: Aleluya. 1 Corintios capítulo 9, versículo 27. Vamos a leerlo en el nombre del Padre, del Hijo y del Espíritu Santo. Un saludo para todos los hermanos que nos están viendo en todo el mundo. En todo el mundo a través de la internet, a través de la radio Mesías, que están allá oyendo, y a través de los canales allá en San Francisco Gotera, todo Morazán, que están viéndonos también. Dios les bendiga a cada uno de ustedes. Dice la palabra del Señor, vamos a leer unas tres citas. Vamos a leer primero, 1 Corintios capítulo 9, versículo 27. Sino que golpeo mi cuerpo y lo pongo en servidumbre, no sea que habiendo sido heraldo para otros, yo mismo vengo a ser eliminado. Pasamos a ver, la otra es, tenemos ahí Tito 1:8. Tito 1:8. Bendito sea Dios. Tito 1:8. Alabado Dios. Y dice en esta porción: si no hospedaos, hospedador

0: amante de lo bueno, sobrio, justo, santo, dueño de sí mismo. ¿Ah? Oh, perdón, 1:4, hermano. Por eso no me estaba. A Tito, verdadero hijo en la común fe. Gracias, misericordia y paz de Dios Padre y del Señor Jesucristo, nuestro Salvador. Y Judas, vamos a Judas 3. Judas 3. Aleluya. Judas 3. Ahí no me pidan capítulo ni nada. Amaos, con la gran solicitud que tenía de escribirlos acerca de vuestra común salvación, me ha sido necesario escribir exhortaos que contendíais ardientemente por la fe que ha sido una vez dada a los santos. Pueden sentarse. Vamos, tenemos el tema conociendo o conocimiento de las sanciones y de las dos cosas en común. Conociendo las sanciones y las dos cosas en común. Ahora, conocimiento de las sanciones y las dos cosas en común. Tenemos para empezar, ¿con qué empieza Pablo aquí? Dice, golpeando su cuerpo. Fíjese usted, sino que golpeo mi cuerpo y lo pongo por servidumbre, no sea que habiendo sido heraldo para otros, venga a ser eliminado. ¿Cuántos han sido heraldos en algún tiempo? ¿Cuántos serán heraldos ahora y después van a ser vencidos? Ahora, ¿por qué traigo este mensaje? Para que perseveremos y luchemos y nos esforcemos cada día más. Que en lugar de ser más débil, seamos más fuertes. Cada día tenemos que ser más fuertes. Pero algunos han sido fuertes el mes pasado y este mes son débiles. Este mes son más débiles, el otro mes más débiles. Y cuando se acerca ya las fiestas acá de fin de año, se acaban de debilitar. Este es uno de los problemas serios. Ahora, por eso Pablo dice clara, sino que golpeo mi cuerpo y lo pongo por servidumbre, no sea que habiendo sido heraldo para otros, yo mismo venga a ser eliminado. Qué tremendo esto. Ahora, vemos ahí eliminado, es decir, reprobado, descalificado. Pero hay una penalidad, sancionado. No pudo terminar la carrera porque hubo una sanción, fue penalizado porque no pudo perseverar legítimamente. Tenemos que luchar por pelear la batalla y avanzar legítimamente. Tenemos que forzarnos, tenemos que luchar. La lucha es permitida para que nosotros podamos avanzar. La idea que nos da es comprometidos antes de un juicio, ante un juez, ante una autoridad, comprometido. Yo me comprometo ante una autoridad a ser fiel. Yo me comprometo ante, si quieres saber quién es esa autoridad, se llama Jesús de Nazaret. Y yo me he comprometido con él. El día que yo pasé al altar fue un compromiso. Él me dijo que me salvaba, pero yo tengo que servirle. Yo tengo que testificar. Yo tengo que anunciar que Cristo viene. Si no lo hacemos nosotros, ¿quién lo va a hacer? Los periódicos, los medios de comunicación no lo hacen. La gente en el mundo no lo hace. Tenemos que hacerlo nosotros. Decirle al mundo que Cristo viene y Cristo sale. Cristo transforma, que la solución de los problemas está en Señor. Entonces hay un compromiso para la iglesia. Alabado sea Dios. Los que quebrantan las reglas vivieron sin visión. Quebrantar las reglas es vivir sin visión y no tuvieron a Cristo como la meta. ¿A dónde llegar? Como su premio que iban a recibir. Aleluya. Tenemos nosotros que esforzarnos. tener que luchar. Y mire cuántos problemas, cuántas situaciones se están dando. Y nosotros tenemos que pararnos. Óigame, ¿cuál es la solución? ¿Que acaso Dios tiene la solución del mundo? Dios tiene la solución del mundo. ¿Pero acaso esa solución va a ser por los ángeles? ¿Acaso esa solución va a ser por los gobernantes? ¿Acaso esa solución va a ser por personalidades de grandes intelectualidades? No, Señor. Dios tiene solución para el mundo por los que ha puesto, que somos la sal de la tierra y la luz del mundo. Dios lo ha puesto a usted para que alumbre. Dios lo ha puesto a usted para que dé sabor a esta humanidad que está perdida sin sabor. La iglesia debe dar sabor al mundo. Amén. La gente anda ciega. Los creyentes son los que tenemos que alumbrar. Para eso Dios nos ha puesto en esta tierra, para que alumbremos a esas personas que andan en tinieblas. Tenemos que tener conocimiento del premio. Usted tiene que saber que hay un premio especial para usted. El crecimiento, aún, fíjense, que estamos nosotros viviendo, ¿cómo podemos decirle a la iglesia cómo está viviendo en este tiempo? A pulgaradas, a migajas. La iglesia está, en lugar de estar en el banquete ya, estar disfrutando del rey y del reino, estamos viviendo en miseria. Hay hasta pastores que se andan conmiserando con autoridades, diciendo: mire, ¿por qué no me regalo una bolsita de cemento? ¿Por qué no me levanto y me regalo unas tres láminas? Óigame, andar conmiserándonos, pidiendo todas estas cosas, eso no puede ser. Somos hijos del rey y nosotros debemos de dar testimonio que el que está con nosotros es poderoso. Amén. ¿Cómo sufre Dios cuando damos un mal testimonio? Tenemos que pedir a Él que nos ayude a entender tu grandeza, sus bendiciones, y que su amor nunca falte en nosotros. Bendito sea el Señor. Ahora, ¿qué dice Pablo en Filipenses 3:8? Ciertamente aún estimo todas las cosas como pérdida. Ciertamente estimo todas las cosas como pérdida. ¿Por qué? Por la excelencia del conocimiento de Cristo Jesús, mi Señor, por amor del cual lo he perdido todo y lo tengo por basura para ganar a Cristo. Aquel tenía todos títulos y todo, era preparado a los pies del mejor maestro, tenía ciudadanía romana, judía, tenía todo, pero él dice: por amor a Cristo lo tengo por basura, lo he perdido todo. A mí no me importa la gloria del mundo, a mí lo que me importa es la gloria de arriba, a mí lo que me importa es lo celestial, a mí lo que me importa es lo que Cristo tiene, lo que Cristo es, y yo tengo que dar testimonio de Jesús de Nazaret a su nombre. Bendito sea Dios. Aleluya. Fíjense qué tremendo esto. Ahora estamos viendo ahí que este hombre dice que lo ha perdido todo, lo tiene por basura. Ahora, la salvación es gratuita. La salvación es gratuita, no cuesta nada. Pero a Cristo hay que ganarlo. Una cosa es salvarte y otra cosa es tener a Cristo. No sé si me entienden. Algunos piensan que cuando ya son salvos ya tienen a Cristo. No, Señor. Está Cristo. Cristo te ha salvado. Cristo te salvó del peligro que estaba. Si tú te paras allá en el último piso, y allá estás a punto de caerte de ahí, y alguien llega y te agarra y te quita de ahí, te salvó. Pero eso no quiere decir que ya es tuyo la persona que te salvó. Yo no sé, hasta alguno lo veo un poco asustado. No sé, que con solo que acepté ya es mío. No, Señor. ¿Cómo va a ser tuyo si no quieres estar con Él? ¿Cómo va a ser tuyo si no quieres orar? ¿Cómo va a ser tuyo si vienes una vez a la semana? ¿Cómo va a ser tuyo si no quieres hacer nada? Amén. Aleluya. Óigame, ¿quién vive contento cuando un niño lo tiene en su casa y está pequeñito y ese niño se le va para otro lado? Siente como que el corazón se le ha salido. Porque no puede estar sin Él. Pero ¿cuántos están sin Cristo? Solo con religión, solo con un deseo de bueno, desde aparentar, pero no tienen a Cristo, no han ganado a Cristo. Dijo Pablo que él pretendía, que él prefería ganar a Cristo y perder todo lo que tenía, pero quería ganar a Jesús. No tener confianza en la carne. Esa es una de las partes. Pedirle a Dios el perdón. No hallar. Que no haya nada en nosotros que ofenda a Dios. Todas estas cosas son las que Dios quiere que dejemos. Así que necesitamos ser enseñados por Dios. Lo único que Dios quiere para enseñarnos a nosotros a vivir de acuerdo a su voluntad son dos cosas. Uno es humildad. Si usted se humilla y usted acepta, óigame, que hay un Señor sobre usted, que hay alguien que lo manda, entonces usted está empezando a caminar por el verdadero camino. Mientras usted no pide ese orgullo, mientras usted no saque esa soberbia, mientras usted no se humille, usted no tiene parte todavía en el reino de los cielos, porque hay que humillarnos. El que se humillare será exaltado, el que se humille será engrandecido. Alabado sea Dios. Y segundo, manso, mansedumbre, dos cosas que te está pidiendo. Mansedumbre, ser manso, es una de las partes. El manso, hay una diferencia con un chúcaro. Lo vemos, donde vemos bien fácil eso es en las bestias. Cuando tú tienes una bestia chúcara y una bestia mansa, a la mansa te acerca, la soba, la toca, acércatele uno de los chúcaros. Te avienta patadas, mordidas y todo. Así hay muchos creyentes. ¿Cuántos años tiene? 15 años de ser evangélico, pero tirando patadas, mordidas y todo lo que puede. Amén. Ese es el problema serio. Y somos creyentes de nombre, pero se tiene que ver la palabra de Dios en nosotros. Cristo tiene que estar en nosotros. La gente tiene que ver a Cristo, tiene que sentir a Cristo dentro de nuestro corazón. Tiene que saberse que hay un Dios todopoderoso. ¿Cuántos andan como un rótulo aquí? Soy creyente. Y aquí otro rótulo, soy creyente, pero cuando los oyen hablar, puro demonio. Amén. Porque hablan como diablos, comen igual, duermen igual. Amén. Y con rótulo, cristiano, buen cristiano, diácono de la iglesia, oh, que no sé qué, anciano de la iglesia. Pero ¿de qué sirve que sean ancianos? Amén. Entonces tenemos que tener para conocer que nos, óigame bien, que no lo sabemos todo, tenemos que ser humildes. También tenemos que, para someternos al conocimiento de Dios, tenemos que ser mansos. Tenemos que luchar. Bendito sea Dios. Ahora, fíjense, tenemos que tener, pero tenemos dos cosas en común. Hay dos cosas que yo quiero que la sepa, y voy a ver si puedo hacer la diferencia. Lo que dice Tito, capítulo 1, versículo 4. Ahí estamos viendo Tito, verdadero hijo en la común fe. Ahí está, hay una común fe. Esa común fe la tienes tú, la tengo yo. Esa fe no necesita ganarla, no necesita hacer nada, no necesita solamente aceptarte a Cristo. Te vino la fe y ya la tienes. Y la tienes tú y la tengo yo. Ahora, el grado de fe que tenemos cada uno es la diferencia. Porque unos tienen más fe que otros. Unos tienen más fe que otros, pero la fe es para todos. Ahora, en versículo 3 de Judas dice: amados, por la gran solicitud que tenía de escribiros acerca de vuestra común salvación. Aquí hay otra cosa común, la salvación. Es claro notar que tanto la fe como la salvación se nos ha sido dada en común. A todos por igual, a todos nos he dado la fe y la salvación. Tanto la fe como la salvación son producto de la gracia y nos ha sido dada gratuitamente. La fe y la salvación ha sido por la muerte de nuestro Señor Jesucristo. Usted tiene fe, No porque usted sea más que otro, sino por la gracia de nuestro Señor Jesucristo. Usted es salvo por la muerte de nuestro Señor Jesucristo. Usted aceptó eso, creyó en eso, y entonces usted es salvo. Y eso no es que sea usted más que otro, sino que Él la da. Esto es recibido de Él. Bendito sea el Señor. Ahora, todo se nos da gratuitamente, pero ahora vayan buscando Efesios 2:8. Y ahí vemos, porque por gracias soy salvo, por medio de la fe, y esto no es de vosotros, pues es don de Dios. No por obras para que nadie se salve, porque por gracia soy salvo, por medio de la fe, y esto no es por obras para que nadie se gloríe. Alabado sea Dios. Entonces, todo ha sido dado gratuitamente. La salvación, óigame bien esto, yo quiero que entienda. La salvación no determina el puesto que usted va a ocupar cuando Cristo venga. Cuando Cristo lo llame a las nubes, la salvación no determina el lugar donde usted va a estar. La salvación no determina el puesto que usted va a ocupar. La salvación es para que usted pueda ser salvo, para que usted pueda ser levantado, para que usted pueda llegar a las nubes. Pero de ahí depende de lo que usted haga en esta tierra, el lugar que usted va a ocupar acá en esta tierra. Bendito sea el Señor. Ahora, veamos ahí. Vamos a Apocalipsis 22:12. Yo voy a dar tiempo para que lo lean todos, porque esta es la base central de mi mensaje. Apocalipsis 22:12. Y aquí estamos viendo, hay una diferencia entre salvación y fe. Y lo que te está diciendo, lo que determina el lugar que tú vas a ocupar, es el trabajo que tú hagas ahora. Es el trabajo, la entrega que tú tengas, eso determina el lugar que vas a ocupar. Sí, sos salvo, has sido arrebatado, estás en las nubes, correcto, sí. Pero ¿cuál es el puesto que vas a ocupar en el reino de Dios? ¿Cuál es el puesto que va a darte el Señor? De acuerdo a lo que tú hayas hecho. Aquí dice, con muchos otros versículos que hay para que podíamos explicarles esto, ¿eh? A diferencia de la salvación y todo esto, dice, he aquí, dice el versículo, yo vengo pronto y mi galardón conmigo. Él viene con galardón. ¿Para qué? ¿Para recompensar a los salvos? ¿Para recompensar a los que tienen fe? ¿A quiénes son que recompensa ahí? A cada uno según. ¿Ah? Va a recompensar a cada uno según su obra.
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0: vidas, Padre, y nos ayudes a entenderla, Padre. Alumbres los ojos de nuestro entendimiento con la luz de tu Santo Espíritu, para que comprendamos tu palabra, Señor, y tu palabra nos haga sabios para la salvación por la fe, que es en Cristo Jesús, Señor nuestro. A ti sea toda gloria y honor, Señor. Amén. Pueden sentarse, mis amados. Alabado sea Dios. Este pasaje del capítulo 6 de Oseas es la voz del remanente fiel de los últimos días. Por eso dicen ellos, y conoceremos y proseguiremos en conocer a Jehová. Pero el pueblo de Israel, yo pregunto a mis hermanos en esta noche, ¿conoció Israel a Dios, hermano? Alabado sea el nombre del Señor. Dios, si nosotros vamos a la palabra, hermano, tenemos que llegar a la conclusión de que el pueblo de Israel no conoció a Dios. Porque Dios dice a través del profeta Isaías en el capítulo 1 y verso 3, el buey conoce a su dueño y el amo conoce el pesebre de su señor, pero Israel no entiende, no tiene conocimiento. Mi pueblo no entiende, no tiene conocimiento. Alabado sea el Señor. Conocimiento o conocer es comprender, entender y saber. Alabado sea el Señor. Entonces Dios dice, y Dios se queja por su espíritu, de que su pueblo Israel no entiende, su pueblo Israel no le conoce. Alabado sea el nombre del Señor. Y en toda la Biblia, todos los fracasos de Israel son porque realmente no conocieron a Dios. Ellos sabían que Dios estaba allí, ¿comprende? Y ellos sabían que Dios existía, pero ellos no conocieron a Dios. Bendecido sea. No hay una sola forma de conocer a Dios, y lo vamos a ver más adelante. Pero si seguimos mirando, aún en los tiempos de nuestro Señor Jesucristo, los judíos todavía no conocían. Bendecido sea el nombre del Señor. Y yo preguntaría más, hermano, ¿conocieron realmente los discípulos quién era el Señor? Sea Dios bendito para siempre. Buena pregunta. Alabado sea Dios. Por lo menos, si miramos la pregunta de Felipe, si miramos la demanda de Felipe, cuando el Señor les hablaba en el capítulo 14 de Juan, y el Señor les está diciendo que el que le había visto a él había visto al Padre, Felipe le interrumpió y le dijo, Señor, muéstranos al Padre y nos basta. Es decir, danos una señal, muéstranos al Padre, haz que el Padre aparezca aquí ahora mismo y con eso creeremos en ti. ¿Qué quiere decirle con esa petición? Que no habían creído. Alabado el nombre maravilloso del Señor. Que no habían conocido realmente quién era el Señor. El Señor se asombró de la petición de Felipe, que seguro era el sentir de todos los demás, porque ninguno de ellos reprendió a Felipe. Alabado sea Dios. Y entonces el Señor le dijo, asombrado, tanto tiempo ha que estoy con vosotros, Felipe, y no me habéis conocido. El que me ha visto a mí ha visto al Padre. ¿Cómo pues dices tú, muéstranos al Padre? ¿No creéis que yo soy en el Padre y el Padre en mí? Si no me queréis creer por las mismas palabras, creedme por las mismas obras. Si no queréis creer mis palabras, creedme por las mismas obras. Es decir, yo hago las obras de mi Padre. Alabado sea el maravilloso nombre del Señor. Es más, yo creo que cuando el apóstol Pedro, allí en Marcos 14:68, cuando Pedro en el patio de Caifás, usted sabe que lo enfrentaron y le dijeron, tú eres de los de ellos, y él dijo en un momento dado, no conozco a ese hombre. Y yo creo que Pedro estaba diciendo la verdad, porque si Pedro hubiera conocido al Señor, no lo hubiera negado jamás. Alabado sea el nombre maravilloso de Cristo para siempre. Así que le estaba diciendo la verdad. Él sí había estado con Jesús, lo había oído enseñar y sabía que era el maestro y sabía que era Dios y todo, pero no lo conocía. Bendito sea el nombre del Señor. Porque conocer a Dios, hermano, es un proceso. Alabado sea el Señor. ¿Y el mundo? ¿Conoce el mundo a Dios? De eso no tenemos que hablar ni mucho. En 1 Corintios capítulo 1 dice la bendita palabra del Señor, alias la queja de Dios es que el mundo en su sabiduría no conoció a Dios. Y por eso le plugo a Dios salvar a los pecadores por la locura de la predicación. Bendito el nombre del Señor. Y si vamos al capítulo 1 de Romanos, allí dice que habiéndole conocido, entiéndase que allí no dice que le conocieron en la forma en que la gente tiene que conocer a Dios, sino que tuvieron noticia de Dios, es lo que quiere decir. Habiendo tenido noticia de Dios, habiendo tenido ese conocimiento intelectual que hay un Dios, y habiendo conocido los mandamientos de ese Dios, dice que no le creyeron. Alabado el nombre del Señor. No le rindieron culto. Más bien lo tornaron en imágenes, etcétera, etcétera. Alabado sea el nombre del Señor. Y por su incredulidad, el mundo se corrompió. Aleluya. Por su pecado, el primer hombre se hundió. Aleluya. Y por medio de él vino la muerte a todos los hombres. Alabado sea el nombre del Señor. Así que se entenebreció el entendimiento del hombre, porque el hombre, diciéndose el sabio y mostrando sabiduría para muchas cosas, pero esa sabiduría no lo llevó al conocimiento de Dios. Bendito sea el nombre del Señor, porque el hombre siempre se empeña en buscar las cosas que puede palpar y de las que puede sacar provecho temporal. Alabado sea el nombre de Cristo, como es la sabiduría de aquí de abajo, que es animal, es terrenal, animal y diabólica. Bendecido sea el nombre del Señor. Es diabólica porque aleja a los hombres del conocimiento de Dios. Hay una sola sabiduría que lleva al conocimiento de Dios. Bendito sea Dios, y es la que es oculta, la que Dios nos revela a nosotros por el Espíritu. Sea el nombre de Dios bendito para siempre. Así que ni Israel conoció a Dios, ni el mundo conoció a Dios. Por eso es que en el capítulo 3 de Romanos se declara al mundo entero, tanto judíos como gentiles, bajo condenación, porque no conocieron a Dios ni le dieron gracias. Aleluya. Bendecido sea su precioso nombre. Otra pregunta, más cerca de nosotros: ¿conoce la iglesia a Cristo? ¿La iglesia de Cristo lo conoce? Bendito el nombre del Señor. Hermano, yo quisiera poder decir que un sí, sin que me quedara duda ninguna. Pero si el apóstol en aquellos tiempos no pudo, alabados a Dios, y más bien dijo el apóstol: velad debidamente y no pequéis, porque algunos no conocen a Dios. Para vergüenza vuestra lo digo, 1 Corintios 15:34. Es decir, que si alguien le hubiera preguntado al apóstol esta pregunta, le hubiera hecho esta pregunta al apóstol: ¿conoce la iglesia a Cristo? Él hubiera dicho: no todos. Alabanza a Dios. Porque habiendo gente en la iglesia que está pecando, entonces hay algunos, él dice, para vergüenza vuestra, le dice a los corintios, para vergüenza vuestra lo digo, que no conocen a Dios, pero están en la iglesia. Alabanza. Porque conocer a Dios es un proceso. No es un mero levantar la mano y pasar al altar. No es tampoco ir a las aguas bautismales. Es más, digo más, no es solamente recibir el bautismo con el Espíritu Santo y hablar en lenguas. Conocer a Dios es un proceso. Alabado sea Dios, que comienza en nuestro, cuando tenemos nuestro encuentro con el Señor, y que nunca, aleluya, cesa, porque es dinámico. Es decir, siempre estamos, como dice nuestro texto en Oseas 6:3, conoceremos a Jehová y proseguiremos en conocerle. Alabado el nombre maravilloso del Señor. Porque si uno se detiene en un punto, en el momento que uno se detiene en esa búsqueda, uno comenzó a retroceder. Alabado sea el maravilloso nombre del Señor. Por eso es que hay mucha gente que no entienden el Evangelio. Están en las iglesias, pero no saben lo que es el Evangelio. No entienden. Por eso hay gente en las iglesias que se las pasan peleándose unos con otros. Por eso hay gente en las iglesias que están sentados uno en una banca bien lejos del otro, porque son enemigos. Alabado sea el Señor. Hay gente que no se quiere saludar con otra gente, porque es fácil tenderle la mano al que ama a uno y al que uno sabe que se la va a estrechar. Pero lo bueno es tenderle la mano al que no quiere verla ni estrecharla. ¿Qué hace usted cuando alguien le tiende la mano y se la deja extendida y le da la espalda? ¿Se enoja? ¿Dice: no vuelvo a la iglesia? ¿Dice: en la iglesia no hay amor? o se va de rodillas en su casa a orar por esa persona que no quiso estrechar la mano, aleluya, amándole, intercediendo por ella, para que Dios penetre en ese corazón y haga la obra que tiene que hacer allí. Lo más fácil parece, pues, si no me saluda, tampoco lo voy a saludar. Si no me quiere, tampoco le quiero. Eso parece ser lo más fácil, pero eso no es lo que el Señor demanda, porque las personas que actúan así no conocen al Señor. El que conoce al Señor y prosigue en ese conocimiento, alabado sea Dios, no espera nada a cambio, da amor como Dios nos dio el amor, sin esperar nada a cambio. Alabado sea el nombre del Señor. El amor de Dios es de una sola vía. De tal manera amó Dios al mundo que ha dado a su Hijo unigénito, para que todo aquel que en él cree no se pierda, mas tenga la vida eterna. Su nombre sea la gloria. Dios dio por amor, no esperando nada a cambio. Y así tiene que ser el seguidor del Señor. Alabado sea el nombre de Cristo. Entonces tenemos que algunos en las iglesias, o en la iglesia, vamos a hablar, cuando estamos hablando de la iglesia, no estamos hablando de la iglesia de Caparra, aunque está incluida. Estamos hablando de la iglesia del Señor. Llámese como se llame y esté donde esté, somos de la iglesia de Cristo. Alabado sea el Señor. Estamos en la iglesia de Cristo y somos creyentes profesantes. Nos llamamos del nombre del Señor, cristianos, pero conocemos al Señor. Uno puede conocer, como le pasó a Jacob, hermano. Jacob llegó a conocer al Dios, o a la casa de Dios, y él tuvo un encuentro con Dios, hermano. Él tuvo un encuentro con Dios en Betel, pero cuando él se partió de Betel, él se olvidó del encuentro que había tenido con Dios, y él siguió haciendo de la suya y siguió engañando y siendo engañado. 25 años estuvo descarriado. Alabado sea el nombre del Señor. Y tuvo que volver al mismo lugar donde se había encontrado con Dios, porque él bautizó aquel lugar que se llamaba Luz, lo bautizó casa de Dios. Así que él conocía la casa de Dios, pero no conocía al Dios de la casa de Dios. Pero cuando tuvo ese encuentro con el Señor, esa segunda vez, cuando el Señor le descoyuntó el mundo, cuando peleó con el ángel, cuando oró toda la noche pidiéndole a Dios que lo transformara, y salió de allí cambiado, él le añadió al nombre de Betel, le añadió él, el Betel, que significa el Dios de la casa de Dios. Ahora no solo conocía la casa de Dios, sino el Dios de la casa de Dios también. Alabado el nombre precioso de Cristo para siempre. Aleluya. Bendecido sea el nombre del Señor. ¿Qué quiere decir conocimiento, hermano? Ya dije que conocer era comprender, entender y saber. Pero conocimiento es ciencia, entendimiento, inteligencia, prudencia y sabiduría. Y esas cosas tiene que darlas Dios. Esto no se nace con ellas. Hay gente que puede nacer con unas habilidades naturales, que después de todo Dios fue el que las dio también, pero eso nos lleva, alabado sea el nombre del Señor, a lo espiritual. Pero este conocimiento, que es ciencia, entendimiento, inteligencia, prudencia y sabiduría, esto tiene que darlo Dios. Cuando usted lee de Daniel y sus tres amigos, usted lee que a estos, dice, a estos cuatro muchachos les dio Dios conocimiento, inteligencia y sabiduría. Y a Daniel le añadió entendimiento. Alabado el nombre maravilloso del Señor. Para entender en cosas ocultas, aleluya. Es decir, en cosas que solo Dios puede revelar por el Espíritu. Bendito sea Dios. Pero entonces, como Dios le dio esas cosas, por eso es que usted puede entender que Daniel propuso en su corazón no contaminarse. Y habían otros que seguían siendo judíos y seguían adorando a Jehová, pero se contaminaban. Pero Daniel tenía, porque había buscado a Dios, y sus tres amigos habían buscado a Dios, y Dios les dio. Porque si usted lee del mismo Jesús, usted sabe que Jesús se hizo hombre, y a mí me maravilla que, siendo Dios, él pudo escoger no saber algunas cosas. Cuando los discípulos le preguntaron del día de su venida, él dijo, pero de la venida, del día y la hora, nadie sabe, ni los ángeles del cielo, ni el Hijo, sino solo el Padre. Alabado sea el nombre de maravilloso del Señor. Así que, siendo Dios, estando aquí como hombre, él escogió no saber. Bendecido sea el poderoso nombre del Señor. Entonces, cuando usted lee el capítulo 11 de Isaías, el verso 1, dice que Dios le dio a Jesús espíritu de poder, espíritu de sabiduría, espíritu de conocimiento, espíritu de temor de Jehová, espíritu de consejo. Alabado sea el nombre de ese. ¿Me entiende? Dios le dio. Es Dios quien tiene que dar. Estas virtudes tiene Dios que darlas. Alabado sea Dios. Pero Dios no le da esas virtudes a quien no las interesa. De hecho, Dios no le da nada a nadie que no esté interesado en recibirlo. Alabado sea el nombre del Señor. Él dice: me buscaréis y me hallaréis cuando me buscareis de todo vuestro corazón. Si uno no está interesado, pues Dios no le va a dar nada, porque Dios no va a echar sus perlas a los cerdos. Y es como echarle perlas a los cerdos, darle las virtudes del cielo a personas que no van a hacer buen uso de ellas. Usted le pone perlas a un cerdo y las va a hollar en el fango, porque él no sabe apreciar el valor, porque es un animal bruto. Y Dios no le va a tirar sus dones y sus virtudes, aleluya, a gente que no está interesado en ellas, que lo que está interesado es en lo temporal, como los judíos, en lo que pueden palpar. Alabado sea el nombre de Dios. En aquello de lo cual pueden sacar provecho para ahora. Judas conocía quién era Jesús, pero no lo conocía Jesús. Él sabía quién era Jesús porque él le dijo a los enemigos de Jesús: aquel a quien yo besare, ese es prenderle. Y no se equivocó, no fue a besar a Pedro ni a Juan. Él besó a Jesús, él sabía quién era Jesús, pero él no conocía a Jesús, porque si lo hubiera conocido, nunca lo habría entregado. Glorificado sea el maravilloso nombre del Señor para siempre, aleluya. Así que fíjese, hermano, ¿cómo podemos nosotros entonces conocerle? En primer lugar, para conocer a Dios el Padre, nosotros no lo podemos conocer si no es a través de Jesucristo, de Dios el Hijo. Amén. Bendecido el nombre del Señor. La palabra de Dios dice, aleluya, en Juan 16:14, o en Juan 1:18 primero: a Dios nadie le vio jamás. El unigénito Hijo del Padre, el que estaba en su seno, este le ha dado a conocer. Por eso Jesús le dijo a Felipe: tanto tiempo ha que estoy con vosotros, Felipe, y no me habéis conocido. El que me ha visto a mí ha visto al Padre. ¿Cómo pues dice tú, muéstranos al Padre? ¿Eh? Glorificado sea el nombre maravilloso del Señor. Y Jesús dijo que él no hablaba nada de sí mismo. Aleluya. En ese capítulo 16 de Juan, que es maravilloso, hermano, alabado sea Dios, él dice que él, lo que he oído en presencia de mi Padre, esto os he dado a conocer. Alabado sea el nombre del Señor. Y el apóstol Pablo habla o ora por los Efesios, para que el Señor les dé espíritu de revelación en el conocimiento de su Hijo Jesucristo. Dice: para que veamos la gloria de Dios en la faz de Jesucristo. Así que si alguien quiere conocer a Dios el Padre, tiene que conocerlo a través de Dios el Hijo. Bendito sea el nombre del Señor. Cristo es el encargado de dar a conocer al Padre. Dios envió a su Hijo al mundo y Jesús da a conocer el amor del Padre. Jesús dio a conocer el carácter del Padre. Alabado sea Dios. Y nosotros conocemos al Padre, a Jehová de los ejércitos, por Jesucristo su Hijo amado. Bendito sea el nombre maravilloso del Señor. Y para conocer a Jesucristo, tiene que revelárnoslo el Espíritu Santo. Dios, el Espíritu Santo, nos tiene que revelar el carácter de Dios el Hijo. Glorificado sea el nombre del Señor. Aleluya. Primero, nadie puede venir a Cristo si Dios no le trajere. Y Dios le trae por medio del Espíritu Santo. Gloria al nombre del Señor. Y Jesús dijo, alabado sea el Señor, en Juan 16:14, Él me glorificará, porque tomará de lo mío y os lo hará saber. En otras palabras, Él les va a revelar quién soy yo. Aleluya. Qué maravilla, hermano. Bendito sea el nombre del Señor. El apóstol Pablo nunca vio a Jesucristo en la tierra. A pesar de que fueron contemporáneos, nunca el apóstol vio a Jesús. No lo conoció personalmente aquí en la tierra. Alabado el nombre maravilloso del Señor para siempre. Dios se le reveló, Jesús se le reveló en el camino a Damasco, porque Saulo no habitaba en Jerusalén, ni en los alrededores de Jerusalén. Él era de una ciudad llamada Tarso, y ella se estuvo todo el tiempo. Gloria a Dios. Él sabía las cosas que estaban pasando, Alabado sea. Él había oído hablar de esas cosas y había oído hablar de Jesús, pero no lo conoció nunca personalmente. Y se dice que Saulo vino a Jerusalén porque lo enviaron a buscar de la sinagoga de los libertos, que se llamaba, para contender contra los judíos, porque Pablo era un sabio, Pablo era un erudito, y lo mandaron a buscar porque ellos no podían resistir la sabiduría y el poder con que hablaban los creyentes. Entonces pensaron que Saulo podía contender y avergonzarlos con el verbo, pero se quedó corto, hermano, alabado sea el nombre. Se tuvo que callarse la boca, porque cuando aquel Esteban se puso a hablar que no era un erudito, que no era un estudioso, que no era un fariseo, que no era un ministro, alabado sea el Señor, era un diácono en la iglesia, y cuando se puso a hablar y trajo aquel famoso mensaje pascual, bendecido sea Dios, y les recorrió la Biblia de memoria desde Génesis, alabado sea Dios, hasta el Apocalipsis, bendecido sea el nombre del Señor, y les habló de Moisés, y les habló de José, y los comparó con Jesús, alabado sea el Señor, les habló del rechazo de estos dos siervos, y cómo vinieron a ser libertadores, y ahí cayó y les dijo, y este Jesús, a quien ustedes rechazaron, este es el libertador de Israel. Y por ahí, hermano, el mismo Pablo estaba callado la boca, no podía hablar, bendecido sea Dios, estaba maravillado de la sabiduría con que hablaba, y cuando se taparon los oídos para no oír más, entonces Dios hizo que el rostro de Esteban brillara como el de un ángel, y ya no pudieron resistir y arremetieron contra él y lo mataron. Gloria al nombre. Así que Saulo fracasó en aquello para lo cual lo contrataron, bendito sea el nombre maravilloso del Señor. Pero Dios tenía planes para que él estuviera ahí. Y Dios tenía planes para que él viera y él participara, y él, alabado sea, diera su voto, y él dirigiera la ejecución de Esteban. Hermano, nada pasa con nosotros, en la sabiduría de Dios, nada pasa con ninguno de nosotros que no sea para la gloria de Dios, si nosotros conocemos al Señor. Esteban conocía al Señor. ¿Cómo sabemos que Esteban conocía realmente al Señor, hermano? Cuando lo estaban apedreando, Alea se comportó igualito que Jesús en la cruz. De hecho, tuvo la misma visión que Jesús en la cruz. Vio al cielo abierto. Alabanza al Señor. Y vio a Jesús sentado a la diestra del Padre. Y le encomendó directamente su espíritu. Y pidió perdón por los que lo estaban alabados allá apedreando. Conocía realmente quién era Jesús. Aleluya. Pero Dios quería que Pablo presenciara eso, hermano, porque Pablo de ahí en adelante no fue el mismo. Había algo que le golpeaba, había tenido una espina que se le había clavado, aleluya, a través de su costado le habían clavado un aguijón, alabanza al Señor, en el corazón, y no se podía quitar de su mente aquel cuadro de aquel fiel muriendo, alabado sea Dios, por Jesús, que por el Jesús que predicaba. Y Pablo, por más que se lo quería borrar, y camino a Damasco, allí iba aquel aguijón, alabado sea el nombre del Señor, no dormía, no estaba tranquilo, bendecido sea Cristo, hasta que tuvo el encuentro con Jesús, camino a Damasco, y cuando rodó por tierra, bendecido sea el nombre del Señor, y oyó la voz del Señor, y el que le dijo, Saulo, Saulo, ¿por qué me persigues? Dura cosa te es dar cosas contra el aguijón. Ese aguijón que mientras más se lo trataba de arrancar, más se le clavaba. Alabado sea el nombre del Señor. ¿Quién eres, Señor? Yo soy Jesús a quien tú persigues. Aleluya. Y allí se rindió. ¿Qué quieres que haga? Bendecido sea el nombre del Señor. Y ahí Pablo tuvo el encuentro con el Señor. Pero, hermano, Pablo prosiguió en conocer a Jesús, que es lo que no hacemos muchos creyentes a veces, aleluya. Nos quedamos como parados, estancados, estáticos, alabado sea el nombre del Señor. Nos quedamos como frisados, congelados, como convertidos en estatuas. La gente en la iglesia, hermano, que yo no sé ni cómo caminan, sí. Yo miro para ningún lado, ¿sabes? Me mire así con esa mirada de indio, aleluya. Hermano, mire, el hombre prosiguió en conocer a Dios. Y cuando uno prosigue en conocer al Señor, hermano, uno se va limpiando. Alabanza al Señor de la gloria. Hay muchas cosas que nosotros creemos necesarias, hermano, para el bienestar material y físico nuestro.
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invitado. La gente me ve a mí porque estoy aquí al frente, pero no los ve a ellos porque están detrás de las cámaras. Y siempre le he dicho a mi hijo y a todo el equipo de siervos de Dios que trabajan con ellos, que ellos no tienen ni la menor idea de cómo Dios los está usando para estos últimos días. Porque a través de ellos, Dios está cumpliendo una de las profecías que nos acelera a la venida de Jesucristo. La Biblia dice: y cuando este evangelio sea predicado en todo el mundo, entonces vendrá el fin. Y si estos muchachos de Dios no estuvieran haciendo ese trabajo, imagínense, solo me escucharían el grupito que está acá. Pero detrás de esas cámaras hay miles y miles y miles de personas que lo van a oír hoy, lo van a oír mañana, lo van a oír. Y hay otros que toman los mensajes, los ponen en radio, televisión, en distintos canales. Incluso un hermanito me decía, un hermano de nuestra iglesia, un diácono, me decía: pastor, hay un hermano que usa sus mensajes, no lo pone a usted, pero pone una lanchita y ahí pone: Cristo viene. Yo prediqué un mensaje y tomaron la voz: prepárate, Cristo viene. Y suena y suena y suena, y lo que aparece es una lanchita, ¿verdad? Entonces me dice: y lo han visto millones, pastor. Yo le digo: gracias a Dios por esa gente que se deja usar por Dios para llevar este bendito evangelio al mundo entero. Y gracias a esta familia pastoral por dejarse usar por Dios. Porque yo le voy a decir que lo que ellos acaban de hacer en mi hijo posiblemente lo marque por el resto de su vida, porque es primera vez. Y por sí mi hijo sacó muchas cosas igual a su papá. Aunque ustedes me ven predicando aquí, yo soy muy tímido. Yo no soy de que me gusta. Yo predico porque me llamaron a predicar, pero soy muy tímido. Y mi hijo sacó eso. Mi hijo, siempre usted lo va a ver aparte.

0: apartado, hacia un lado, nunca es de, incluso yo a los hermanos de la iglesia les decía, cuando lo miren haciendo algo que no esté bien, pueden corregirlo, porque yo lo conozco, yo sé que no les va a faltar el respeto, sé que no va a devolver una mala palabra, de ninguna manera, porque en cierta forma mi padre me lo heredó a mí y pues parece que mi hijo salió también con esa herencia, ¿verdad? Gloria a Dios. Gracias, Iglesia de Jesucristo, por estar aquí también. Esta noche nos vamos a gozar. Ya nos estamos gozando, por supuesto. Gloria a Dios. Sea bendito el nombre del Señor. ¿Cuántos vinieron con hambre de Dios? Dios bendiga a mi amada esposa, está conectadita. Ya van entrando en la madrugada, pero está conectada. Allí nos está viendo. Que Dios bendiga a mi amada esposa, a mi padre y a todos los hermanos que nos estén viendo allá en la Iglesia Central en Nueva York, donde me honro, digo Iglesia Central, pero me refiero a donde estoy pastoreando, ¿verdad? Por la gracia de Dios. Un saludo para todos ellos. Y creo que aquí hay amigos hoy. Esta es su gran noche. Aleluya. Tenga la amabilidad de ponerse de pie en reverencia a esta bendita y gloriosa palabra. Y abra su Biblia en el Evangelio de Marcos, capítulo 10. Del verso 46 al 52. ¡Aleluya! Alabado sea Jesucristo. Lo repito una vez más, el Evangelio de Marcos, capítulo 10, versículo 46 al 52. Y leemos esta sagrada palabra, honrando al Padre, al Hijo y al Espíritu Santo. Entonces vinieron a Jericó. Y al salir de Jericó, él y sus discípulos y una gran multitud, Bartimeo el ciego, hijo de Timeo, estaba sentado al camino mendigando. Y oyendo que era Jesús Nazareno, comenzó a dar voces y a decir: Jesús, hijo de David, ten misericordia de mí. Y muchos le reprendían para que callase, pero él clamaba mucho más: Hijo de David, ten misericordia de mí. Entonces Jesús, deteniéndose, mandó a llamarle, y llamaron al ciego, diciéndole: Ten confianza, levántate, te llama. Él entonces, arrojando su capa, se levantó y vino a Jesús. Respondiendo Jesús, le dijo: ¿Qué quieres que te haga? Y el ciego le dijo: Maestro, que recobre la vista. Y Jesús le dijo: Vete, tu fe te ha salvado. Y enseguida recobró la vista y seguía a Jesús en el camino. Padre, gracias Esta es tu palabra. He leído tu palabra. Tu palabra es vida. Tu palabra es poder. Tu palabra limpia, santifica. Háblanos de acuerdo a nuestra necesidad. Háblanos en esas áreas de nuestra vida que necesitamos oír la voz de Dios. Háblanos. Aquí hay almas que te necesitan. Aquí hay vidas que han venido con necesidad, con problemas, con cargas, con enfermedades. Ten misericordia de nosotros. Y malasuta. Ten misericordia de nosotros. Gracias. Aleluya. Tome su lugar y adore a Dios. Aleluya. Esta noche quiero hablar bajo el tema: ¿quién fue el que llegó a Jericó? Quiero hablarte de él, de ese que llegó a Jericó. Déjame decirte un poquito acerca de él. La Biblia dice que llegó al estanque de Betesda y había un paralítico con 38 años de estar postrado. Y cuando él llegó, le dijo: levántate, toma tu lecho y anda. Aleluya. Luego llegó a Gadara y había un hombre viviendo en los sepulcros, atado por legiones de demonios. Y cuando llegó Jesús, los demonios inmediatamente se dieron cuenta que era él. Y le dijeron: ¿qué tienes con nosotros, Jesús de Nazaret? ¡Aleluya! Y le ordenó a los demonios que salieran. Y aquel hombre quedó libre del poder satánico. ¡Gloria a Dios! ¡Aleluya! Luego llegó al pozo de Jacob y encontró una mujer samaritana sacando agua. Y él le dijo a aquella mujer: si tú supieras quién es el que te pide de beber, tú le pedirías a él y él te daría agua viva. ¡Aleluya! Alabado sea Jesús. Juan capítulo 9 dice la Biblia que Jesús sanó a un ciego de nacimiento. Escúchelo. Y la gente le empezó a preguntar, porque la gente decía: ¿no es este aquel ciego? Y todos decían: él es. Otros pensaban que se parecía, pero decían: él es. Pregúntenle: ¿quién te sanó? Y él le dijo: uno que se llama Jesús. ¡Aleluya! De ese vengo hoy a predicar. ¿Cuántos lo adoran en esta noche? ¿Cuántos lo adoran en esta hora? De uno que se llama Jesús, le dijo. Lo único que sé, le dijo, es que escupió en tierra, hizo lodo y me puso lodo en los ojos y me dijo: ve y lávate en el estanque de Betesda. Y yo fui y me lavé y ahora veo, le dijo. Eso es lo único que yo sé.
1: Y andaban los escribas y los fariseos detrás de él, queriendo averiguar quién era. Se le acercaron al ciego y le dijeron: nosotros sabemos que ese hombre es pecador. Y el cieguito le dijo: si es pecador, yo no lo sé. Lo único que yo sé es que yo era ciego, pero ahora veo. Ahora veo. Yo lo único que sé es que yo era esclavo del pecado, es que yo estaba atado por el diablo, pero lo que yo sé es que Cristo me libertó, que rompió las cadenas y ahora somos libres. ¿Cuántos lo adoran? ¿Cuántos son libres de los que están aquí hoy? Los que están a través de radio, televisión. ¿Cuántos pueden levantar la mano y decir también: yo soy libre por el poder de Dios? Aleluya. Mi alma te alaba. Wow. Y aquellos insistían: ese hombre es pecador. Y él le dijo: ¿no será que ustedes también se quieren convertir? ¡Aleluya! Hoy quiero hablarte un poco. ¿Quién fue el que entró en Jericó? Gloria a Dios. Porque yo te voy a decir algo, hermano. Donde llega Cristo, todo cambia. Donde llega Cristo, se cambia la atmósfera. Cambia la ciudad. Cambia la gente. Cambian los borrachos. Cambian los drogadictos. Cambian los delincuentes. Cambian las familias desintegradas. Donde llega Cristo, se arregla todo para la gloria de Dios. Mire, la solución para este mundo no está en los políticos. No está en la Casa Blanca, está en Cristo. Ama Sotamahai. Oh, gloria. Quiero hablarte un poco más de él. Apocalipsis capítulo 1. Dice Juan: escúchelo. Es que quiero explicarte quién fue el que entró a Jericó. Quiero que usted entienda que este no es cualquier personaje. Ese no era un predicador cualquiera. Ese hombre, ese ser bendito, aleluya, es el que predicó el mensaje más poderoso que jamás se haya predicado. Bendito sea Dios. Llegó a Capernaum y luego se fue al monte de las bienaventuranzas. Y se predicó el sermón más inspirado que jamás, jamás predicador alguno en esta tierra lo haya predicado. Que es dicho en la Biblia, se le conoce como el sermón del monte, gloria a Dios. Y empezó con aquellas palabras bellas que dijo: bienaventurados los que tienen hambre y sed de justicia, porque ellos serán saciados. Bienaventurados los que lloran, porque ellos serán consolados. Bienaventurados los de limpio corazón, porque ellos verán a Dios. Alaba lo que vive, gloria a Dios. Y yo te voy a decir en esta hora, yo te estoy hablando, aleluya, de quién fue el que entró a Jericó, porque te vamos a hablar del Cristo de la gloria. Aleluya. Escúchame, ¿quién fue el que fue a Jericó? Apocalipsis capítulo 1, verso 17. Dice Juan: cuando le vi, caí como muerto a sus pies. Y él puso su diestra sobre mí, diciéndome: no temas, yo soy el primero y el último. Aleluya. No es Mahoma, no es Buda, no es el Papa, no es el pastor, es Jesús. Es el primero, es el último. No hay nadie antes de él, ni hay otro después de él. ¿Cuántos lo adoran en esta hora? Es digno de ser alabado en esta bendita noche. Aleluya. porque no vengo a decirte solamente que entró a Jericó, ha entrado a esta ciudad en esta noche, está aquí con nosotros. Yo lo siento, yo sé que usted también lo siente. Y más su cutamay. Y le dijo, y el que vivo y estuve muerto, pero está vivo. A Budas lo enterraron y no salió más. A Mahoma lo enterraron y no salió más. A Confucio lo enterraron y no salió más. Pero el Cristo de la iglesia está vivo. Está vivo. Adóralo porque está vivo. Al tercer día resucitó. La muerte no lo pudo detener. El sepulcro no lo pudo detener. El diablo no lo pudo detener. Los demonios no lo pudieron detener. Está aquí en esta noche. Está en medio de nosotros. Se pasea en medio de los siete candeleros de oro. Amasutalai. El que vivo y estuve muerto, mas he aquí que vivo por los siglos de los siglos. ¿Y por qué está triste usted? Como si su Cristo estuviera muerto. ¿Por qué está marcado? ¿Por qué ha perdido la fe? ¿Por qué piensa que está solo, sola? ¿Sabes algo? Cuando más lo necesitamos, Él está ahí. Esta noche ha venido para secar las lágrimas de muchos de ustedes. ¡Aleluya! Oh, para sanar heridas, heridas emocionales, heridas espirituales. Decaimiento espiritual. Bendito sea el nombre de Dios. Porque te voy a decir algo. Él conoce la necesidad de todos los que estamos aquí en esta bendita hora. Él conoce tus lágrimas. Él conoce tu dolor. Él conoce tu intimidad. Él conoce esa área que no conoce nadie. Que a veces te ven riendo por fuera, pero está llorando por dentro. Pero aquí está el Cristo de la gloria. Bendito sea Dios. El que no está muerto. El que vive por los siglos de los siglos. Amén. Aleluya. Y le dijo a Juan, y tengo las llaves. Aleluya. Las llaves no las tiene el diablo. La tiene Jesús. Tiene las llaves de la muerte y del Hades. Así es que usted no se muere cuando le dé la gana al diablo. Se va a morir hasta que Dios diga. Adora lo que Él vive. Las llaves las tiene Él. ¿Cuántos lo van entendiendo? Ya va entendiendo quién es el que entró a Jericó. Te estoy hablando de él, gloria a Dios, para que entiendas quién fue el que entró a Jericó. El que entró a Jericó no era cualquier persona. No era un simple predicador. No era un simple profeta. Era el Rey de Reyes y Señor de Señores. Era Emanuel, Dios con nosotros. Era el que dijo Isaías, capítulo 9, versículo 6. Porque un niño nos es nacido. Aleluya. Y su nombre será llamado Admirable, Consejero, Dios fuerte, Padre eterno, Príncipe, óigalo bien, Príncipe de paz. Amasutukumalai. Aleluya. Con solo eso que dice que tiene la llave, a mí se me van los temores, se me va el miedo, se me va la inseguridad, porque mi vida no está a la deriva, está en las manos del que tiene las llaves de la muerte y del Hades. Oh, gloria. Mi alma te alaba, Jesús. Capítulo 19 de Apocalipsis. Es el jinete del caballo blanco. Ay, santo, ¿cuántos lo adoran? Te lo repito. Es el jinete del caballo blanco. ¡Adóralo! A Juan no le contaron. Juan dice en el verso 11: entonces vi el cielo abierto, y he aquí un caballo blanco, y el que lo montaba se llamaba, atento a esto, se llamaba fiel y verdadero. Todos los demás son mentirosos, pero él es fiel y verdadero. Él no te va a dejar abandonado. Él no te va a traicionar. Él no te va a dejar en la batalla. Él no te va a dejar en esa prueba. Él va a estar contigo. ¿Sabes por qué? Porque Él es el fiel y verdadero, el que nunca miente, bendito Dios. Y ese Cristo está aquí en esta bendita hora, porque ha venido para restaurar, ha venido para levantar a muchos que necesitan en esta hora la mano poderosa de Dios. Aleluya. Wow. Dice la Biblia: y aquí un caballo blanco, y el que lo montaba se llamaba fiel y verdadero, y con justicia juzga y pelea. Sus ojos eran como llama de fuego. Había en su cabeza muchas diademas, y tenía un nombre escrito que ninguno conocía sino él mismo. Estaba vestido de una ropa teñida en sangre, y su nombre es el Verbo de Dios. ¡Dale la gloria a Él! ¡Él es la palabra! ¡Él es el Verbo! Por eso es que la palabra no se puede cambiar. Por eso es que la palabra no se puede adulterar. Porque Cristo es el Verbo. Escúcheme, iglesia bendita de Jesucristo. Amigo que me escuchan hoy. Cuando usted tuerce la palabra, cambia la palabra, usted está tratando de torcer a Cristo, porque Él es el Verbo. Por eso es que cuando le venga un predicador a usted queriéndole modernizar este evangelio, dígale no, porque es el Verbo. Es la palabra de Dios. Esta palabra es inmutable. Esta palabra es perfecta. El Salmo 19:7 dice que la ley de Jehová es perfecta, que convierte el alma. El testimonio de Jehová es fiel, que hace sabio al sencillo. Bendito sea Dios. Aleluya. Escuche bien, dice la Biblia en el verso 16: y en su vestidura y en su muslo tiene escrito este nombre: Rey de Reyes y Señor de señores. ¡Aleluya! Dígalo, que se enoje el diablo. No hay uno más grande que él. Él está por encima de todos los reyes de la tierra. Él está por encima. Encima de todos los millonarios de la tierra. Él está por encima de todos los soberbios de la tierra. Él es el Rey de Reyes y Señor de Señores. Y Masula Bay. Santo. ¿Quién fue el que entró a Jericó? Bien, ya voy a volver allá. Pero antes, déjeme llegar a Hechos capítulo 9. Se le cruzó en el camino a un hombre llamado Saulo.

0: Y vino al sumo sacerdote y le pidió cartas para la sinagoga de Damasco, a fin de que si hallase alguno, algunos hombres o mujeres de este camino, los trajese presos a Jerusalén. Aleluya. Hasta ahí. A Saulo las cosas le iban saliendo bien. Y dice la Biblia, mas yendo por el camino, aconteció. Que al llegar cerca de Damasco, repentinamente, sin aviso, sin llamadas telefónicas, sin advertencia, de repente le rodeó un resplandor de luz del cielo. Ay, santo. No sé qué, cómo fue ese momento. Porque la luz de Dios no es como la luz del sol, ni como la luz eléctrica. Fue una luz resplandeciente. Y ahí está Saulo con todas las cartas en la mano. Voy a perseguir a esos evangélicos. Voy a acabar con ellos. Los voy a arrestar y los voy a traer a Jerusalén. Los voy a encarcelar a todos. Los voy a callar. Voy a cerrar todas las iglesias. Ese era Saulo. Pero de repente de aquella luz y cayendo en tierra oyó una voz que decía: Saulo, ay Dios mío, Saulo, te tengo una pregunta, ¿por qué me persigues? Aquí hay unos Saulos esta noche. Que el Señor te quiere decir hoy, ¿por qué lo has estado rechazando? Ya días te viene llamando. Hace rato te anda buscando. Y tú lo sabes. Estás aquí hoy. Y tú le has rechazado. Cuando te hacen el llamado, dices que no. Lo voy a pensar. El Señor le dijo a Saulo: ¿por qué me persigues? Aquí hay algo que aprender. El que se atreve a tocar uno lavado con la sangre de Jesucristo, no está peleando con usted. Está peleando con él. Usted no pelee. Deje que él pelee por usted. Alábalo, que él vive, alábalo. El que se mete con la iglesia se mete con Jesucristo. Gloria a Dios. Él no le dijo: ¿por qué persigues la iglesia? ¿Por qué persigues a los cristianos de Damasco? ¿Por qué persigues a los cristianos de Jerusalén? No, él le dijo: Saulo, Saulo, ¿por qué me persigues? Gloria a Dios. Aquel soberbio, aquel prepotente, aquel hombre sin ley, aquel hombre que se creía grande, con mucha autoridad, con un celo religioso terrible, por primera vez doblegó su yo, su ego. ¿Sabes? Escúchame, amigo, que estás aquí. ¿Sabes cuál es tu mayor problema? Tu orgullo. Por eso no te puedes acercar al Señor. Esta noche lo doblega. Aquí está Jesús. El que entró en Jericó está aquí hoy también. Puedes adorarlo porque es real y verdadero. Puedes adorarlo porque está vivo. No está muerto, está vivo.
1: Ay, Dios mío. Es que siento una presencia tan poderosa. Yo sé que se está paseando aquí en medio de nosotros. Yo sé que se está paseando en medio de ustedes, gloria a Dios. Y no es porque yo lo diga, es que el Espíritu de Dios da testimonio a nuestro espíritu, gloria a Dios, que Él está en medio de su pueblo. Escuche esto. Y cayendo en tierra, oyó una voz que le decía: Saulo, Saulo, ¿por qué me persigues? Él le dijo: ¿quién eres, Señor? Pero no se quedó ahí. Y le dijo: yo soy Jesús, a quien tú persigues. Dura cosa te dar cosas contra el aguijón. Aleluya. Aleluya. Los hombres que iban con Saulo se separaron atónitos, oyendo a la verdad la voz, mas sin ver a nadie. Entonces Saulo se levantó de la tierra y abriendo los ojos no veía nada, a nadie. Así que le llevaron por la mano y le metieron a Damasco. En Damasco. Aleluya. ¿Sabe? Ahora volvamos a Marco. Oh, Dios. Mire, escúcheme, hermano y amigo. Donde estaba Jesús, todos querían estar. Todos. Todos. A Jesús lo seguían multitudes. El primer versículo que leímos dice la Biblia: entonces vinieron a Jericó. Y al salir de Jericó, él y sus discípulos y una gran multitud, dice la Biblia, Bartimeo el ciego, hijo de Timeo, estaba sentado junto al camino mendigando, pidiendo limosnas. Oiga lo que voy a decir. Bartimeo era ciego, pero no era sordo. Y hoy en las iglesias al revés. Hoy la gente en la iglesia mira, pero no oye. ¿Lo entendió? Dios le habla, pero no oye. Bartimeo no veía nada, pero escuchó. ¿Y sabe qué es lo que escuchó? Un nombre que es sobre todo nombre. Alaba lo que es reina, aleluya. Yo me imagino que la multitud iba hablando y entre la multitud algunos decían: ¿te das cuenta lo que Jesús hizo allá en Gadara? ¿Te diste cuenta lo que Jesús hizo en el estanque de Betesda? ¿Te diste cuenta lo que Jesús hizo con el ciego de nacimiento? ¿Te diste cuenta, aleluya, de aquel que resucitó de entre los muertos, Lázaro? Y la gente hablaba y Bartimeo decía: parece que estoy oyendo bien. Es Jesús el que está pasando por aquí. Oh, gloria a Dios. Escúcheme por favor atentamente. Y dice la Biblia en el verso 47: y oyendo que era Jesús Nazareno, comenzó a dar voces y a decir: Jesús, Jesús. Estará por allá. Jesús, o estará por allá. Hijo de David, ten misericordia de mí. No veo nada, no veo, pero yo sé que estás aquí. Oí hablar que estás aquí. Y oí entre la gente que eres Jesús, el que sana a los enfermos, el que sana a los ciegos, el que sana a los cojos, el que hace, el que resucita muertos, el que da vida y vida en abundancia, el que da de una agua viva, aleluya, que el que bebiere de esa agua jamás volverá a tener sed, aleluya. Ay, yo quiero ese Jesús. Aquí hay algo que a mí me impacta. Hay gente que usted tiene que rogarla. Usted tiene que hacer mil cosas para que ellos quieran, se puedan acercar a Jesús. A Bartimeo le bastó oír su nombre y no se hizo suplicar. Querido amigo, hermano, si tienes necesidad, no te hagas el rogado. Corre, que este altar va a estar abierto para ti. ¡Dele la gloria! ¡Aleluya! Ay, llegó Jesús, ha llegado Jesús a este culto para la gloria de Dios, hermano. Hermanito, Él está aquí, yo lo puedo sentir, usted también lo puede sentir. Bendito sea el nombre del Señor, Él es real y verdadero, Él es fiel y verdadero, Él no miente, gloria a Dios. Y Él dijo, donde estén dos o tres congregados en mi nombre, ahí estoy yo en medio de ellos. Y yo estoy más que seguro que ese Jesús está aquí hoy. Está aquí. Aleluya. ¿Sabe? Dicen por ahí que hay gente que no hacen ni dejan hacer. Hay gente que no traen un alma a la iglesia, pero son buenos para sacar los que están adentro. Aleluya. Ellos no van a evangelizar allá afuera, pero si andan mal, hablando mal de los que están adentro. En los tiempos de Jesús también había de esa gente. ¿Sabe qué le decía? ¿Qué hicieron esa gente? Lo reprendían. ¿Y sabe qué más le decían? Léalo. Y no dice uno, dice muchos. Le reprendían. Para que se callase. ¿Usted sabe lo que es reprender a una persona con necesidad? ¿A un enfermo? ¿A un pobre hombre y una mujer que el diablo lo ha arrastrado en la calle? Y en lugar de decirle, venga, que aquí está el templo para restaurarlo, usted le dice, usted es la oveja negra de la familia. Usted ya no tiene solución. Ni Dios puede hacer algo con usted. Ay, Señor. A Bartimeo le decían, cállate. Y el ciego. ¿Sabes cuál es la mejor manera para que entiendas a los demás? Ponte en los zapatos de los demás. Para que entiendas el dolor ajeno. Usted no sabe cuántos de los que están aquí hoy han estado llorando en la recámara secreta. Señor, háblame. Señor, ya no puedo. Ya no tengo fuerzas. Ya no tengo deseo de ser cristiano. Ya no tengo deseo de ir a la iglesia. Mandaron a callarle. Aleluya. Y dice la Biblia: pero él clamaba mucho más. Nunca permitas que nadie te quite la bendición que Dios tiene para ti. No permitas que esa prueba te deje retenido en la casa. No permitas que ese desánimo te haga apartarte de los caminos de Dios. No seas cobarde. Aquí hay un hombre que estaba ciego y trataban de callarlo, pero él gritaba aún más. ¡Alábalo! ¡Hijo de David! ¡Ten misericordia de mí! Alábalo, que rey, alábalo. Grítale a Dios donde estás, grítale a Dios donde estás en esa silla. Grítale al Dios de la gloria. Dile: yo necesito misericordia. Yo necesito que hagas algo conmigo esta noche. Yo necesito que me restaures. Yo necesito ya. Mira, dile la verdad. Dile: Señor, yo ya no siento ganas de orar. Ya no tengo deseo. Hace rato me he vuelto adicto al celular. Y ya no tengo momentos de intimidad contigo. ¿Sabes qué tienes que hacer en esta noche? Grita: Hijo de David, ten misericordia de mí. Aquí estoy. Ay, bendito Dios. Mira, hermano, es que yo siento como si el Señor estuviera aquí con los brazos abiertos así, mire, esperándonos a todos, a mí, a usted que nos ve a través de las redes sociales, usted que está a través de la radio, está con los brazos abiertos así. Ven, que yo te voy a quitar esa carga. Ven, que yo te voy a sanar esa enfermedad. Ven, que yo te voy a sacar de ese problema. Ven. Oh, gloria. Oh, ¿a cuántos los tiene el diablo callado hoy? ¿A cuántos los tiene el diablo aplastado? No dejes que nadie te aplaste. Grita más fuerte. Grita más fuerte. Clama más. Ora más. Ayuna más. Ven más a los cultos. Vente más temprano. Adora, adora, adóralo, adóralo. Dile: yo, tú sabes que ya no puedo. Tú sabes que ya no puedo. Mire, hermanito. Aleluya. ¿Sabe qué hizo Jesús? Se detuvo. Te voy a decir algo. Quizás no valgas nada para nadie, porque los seres humanos valen de acuerdo a lo que cargan en la cartera. Pero cuando no tienes nada, tú no vales nada. Pero sí para Dios. Sí para Dios. Jesús no dijo: ese es el ciego Bartimeo, el que siempre está mendigando ahí. No, se detuvo. Y lo mandó a llamar. Aleluya. Mire, hermano, qué privilegio. Jesucristo, el Hijo de Dios, lo mandó a llamar. Pero sabes, ¿sabes cuál es lo lindo de esta noche? Que en esta hora va a llamar a muchos de los que están aquí hoy. Los está llamando. Ven, yo conozco tu necesidad. Conozco tu problema, conozco tu dolor, conozco tus lágrimas, conozco tu soledad, conozco tu tristeza, conozco tus necesidades de todas las clases. Dice la Biblia, entonces Jesús, deteniéndose, mandó a llamarle y llamaron al ciego, diciéndole: ten confianza, levántate, te llama. Y dígame usted, ¿qué cree usted? Que Bartimeo dijo: no me voy a quedar otro rato aquí sentado. Ese pobre hombre dijo: alguien que me ayude, pero vamos para allá. Solo dígame dónde no hay piedra, porque yo voy para allá. Bendito Dios. Y aquí vino, y ¿sabe lo que hizo? Otra de las cosas importantes: arrojó la capa. Arroja esa capa que te está impidiendo venir a Cristo en esta hora. ¡Suéltala! Esta es tu noche, esta es la noche de ustedes, esta es la noche de liberación, esta es la noche de tu milagro, esta es la noche de tu victoria, esta es la noche que Dios se apartó porque conocía tu necesidad. Respondiendo Jesús le dijo, a lo que él decía: Jesús, hijo de David, ten misericordia de mí. Y oiga la ternura, el amor. Entiende el amor de Jesús. ¿Qué quieres que te haga? ¿Sabe algo? Esta palabra hoy ya no es para Bartimeo. Esta palabra hoy es para ti. ¿Sabes lo que te está diciendo el Señor en esta noche? ¿Qué quieres que te haga? ¿Qué quieres que te haga? ¿Cuál es tu necesidad? ¿Cómo te sientes en este momento? Bartimeo le dijo que recobre la vista, porque esa era su necesidad. Pero a lo mejor la tuya es diferente. A lo mejor tienes un dolor en el cuerpo. A lo mejor no tienes cómo pagar la renta. A lo mejor no tienes tus documentos en este país y estás preocupado. A lo mejor tu familia se está desboronando, se está desintegrando. A lo mejor ya tu esposo, tu esposa te dijo: quiero el divorcio. A lo mejor ya no hay paz en tu casa. Hay peleas, hay dolor, discusiones, desacuerdos. ¿Y sabes qué te dice Jesús? ¿Qué quieres que te haga? Esta noche, dile lo que necesita. Siento un deseo, porque me voy a parar ahora ya. Es que siento aquí, en mi corazón, que este es el momento de Dios. Si hay amigos aquí, quiero pedirles que tengan la amabilidad de ponerse de pie, para poderles identificar y conocer. ¿Hay algún amigo? Allá en la parte de arriba. Dios te bendiga, hijo. Hasta
2: hasta allá.

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0: Mañana estoy predicando en dos lugares, así que excusen los que no están aquí con nosotros hoy. Mañana estarán todo el día conmigo. Y reciban saludos de la Iglesia Pentecostal Betel. No, pero con esas ganas que los recibió, no dan ganas de darse. Reciban saludos de la Iglesia Pentecostal Betel. Qué bueno. Por favor, dele la mano al que está a su lado y que le bienvenido a la casa del Señor. Regálele una sonrisa. Bendito sea Dios, aleluya. Si lo mira amargadito, dele un abrazo, tal vez lo necesita. Dios ha sido bueno, fiel con nosotros. Capítulo 12, versículo 26 del segundo libro de Samuel. Nosotros libramos una batalla por tres lados. Libramos la batalla contra Satanás, sus demonios. Libramos la batalla contra el mundo y su influencia. Pero libramos una batalla terrible con el que yo creo, y la Biblia lo dice, que es nuestro enemigo más grande. El enemigo más grande mío se llama Carlos René Antunes. El único que puede detener los propósitos de Dios, Satanás, no los puede detener. Que el Señor lo reprenda. Pero él no puede detener los propósitos de Dios. El único que puede estropear los propósitos de Dios en mí soy yo mismo. Me gustaría hoy que viéramos uno de los más grandes guerreros que la Biblia nos muestra, este hombre llamado David, y veamos lo que sucede con él. Segundo libro de Samuel, capítulo 12, versículo 26, la palabra de Dios dice de esta manera. Si usted lo tiene, diga amén, por favor. Dice así: Joab peleaba contra Raba de los hijos de Amón y tomó la ciudad real. Entonces envió Joab mensajeros, ¿a quién? Diciendo: yo he puesto sitio a Raba y he tomado la ciudad de las aguas. Había una ciudad ahí llamada Ciudad de las Aguas. Había sitiado Raba y había tomado una ciudad. Le dice en el versículo 28, reúne pues ahora al pueblo que queda y acampa contra la ciudad y tómala. No sea que tome yo la ciudad y sea llamada de mi nombre. Y juntando David a todo el pueblo, fue contra Raba y combatió contra ella y la tomó. Y quitó la corona de la cabeza de su rey, la cual pesaba un talento de oro. Y tenía piedras preciosas. Y fue puesta sobre la cabeza. ¿De quién? De David. Y sacó muy grande botín de la ciudad. David está peleando contra una ciudad llamada. No lo escucho. Llamada. Pero vamos a donde comenzó esta pelea. Capítulo 11, versículo 1. De ese mismo libro. Porque donde acabamos de leer, ya la batalla lleva alrededor de 2 años. Vamos donde comenzó. Capítulo 11, versículo 1 dice de esta manera: aconteció al año siguiente, en el tiempo que salen los reyes a la guerra, que David envió a Joab y con él a sus siervos y a todo Israel. Y destruyeron a los amonitas y sitiaron a quién. Y sitiaron a Raba. Y en el versículo que leímos dice que Joab sigue todavía peleando contra Raba. Pero David se quedó en Jerusalén. Padre que estás en el cielo, en esta noche, te ruego una unción especial. Usted no repite mensajes. Sus mensajes, Señor, son únicos. Dios de la gloria, y esto has puesto tú en mi espíritu para esta noche. Yo te ruego por el poder de la palabra que no nos vayamos de aquí igual. Que tu presencia, Señor, ministre el corazón de cada uno de los que estamos aquí. Aquellos que has traído, Señor, que están estancados en esta noche. Dios de la gloria, metidos en el fango y no pueden salir de él. Yo te ruego que en esta noche, Señor amado, salgan de ahí por el poder de la sangre de tu Hijo amado. Vine por alma, Señor, a este lugar. Transforma más de una vida Yo pensé que estaba en una iglesia cristiana. Parece que pocos saben orar. Alce su voz y ore conmigo, se lo ruego. Dios de la gloria, en el poder de la palabra, quebranta los poderes que atan la vida. Levanta a aquellos que están caídos, las rodillas debilitadas, las manos caídas, los rostros, Señor, que han sido avergonzados por el enemigo. En el nombre glorioso de Cristo Jesús, no te pido que me quites, yo te pido que me uses para la honra y la gloria de tu santo y maravilloso nombre. Dios mío, ayúdame a predicar como un hombre necesitado a gente necesitada. Como un hombre muriendo a hombres muriendo. Como que si hoy fuera el último mensaje que doy. En el nombre de Jesús, una iglesia en victoria dice, no se siente todavía. Dele un codazo, un peñiscón al que está a su lado y dígale, hay algo que impide tu victoria. Hay algo que impide tu victoria. Y después de dar un gloria a Dios, siéntese, por favor. Si usted no deje gloria a Dios, quédese de pie todo este culto. I believe we need more than just words, my friend. Creo que necesitamos más que solo palabras. We need more than just emotions. Necesitamos más que solo emociones. We need more than just good drums, good music, good atmosphere. We need power from on high. Creo que necesitamos más que solo buena música, buenos tambores, buen sonido. Necesitamos verdadero poder de lo alto. Yes. We cannot ignore the context of the country and the place that we live in. No podemos ignorar el contexto y el país en el que vivimos. Vivimos en una nación donde abraza, y hoy más que nunca, abraza lo que la misma Biblia abomina. Se le da el derecho hoy a un niño de 7 años, eso dice la ley, 7 años, para poder mutilar su cuerpo, y si es varón se puede quitar su miembro y ponerse uno de mujer, y si es niña, puede mandar a crearse uno de varón, aunque nunca funcionará, pero lo puede hacer. Y las leyes están haciendo todo para que los niños ya no tengan que pedirle permiso a los papás para hacerlo. Vivimos en el contexto de una generación donde las escuelas, sus mismos currículos, dicen que se le debe enseñar al niño desde que está en kindergarten, en pre-kinder, en primer grado, segundo grado, que no hay ningún problema que un hombre se case con un hombre, que una mujer se case con una mujer, que no hay problema con ser transgénero, no binario, decir que no soy hombre, no soy mujer, nací en un cuerpo equivocado. Vivimos en una nación donde todo esto se abraza, y fuéramos bobos, ignorantes, necios, tontos, si nosotros mismos no nos damos cuenta en el tiempo que vivimos. Y parece que nadie dice nada. Las iglesias anglosajonas, las iglesias de habla inglés en su gran mayoría, no quieren reprender este tipo de cosas porque ir en contra de la corriente es difícil. Se vaciarían muchos templos. Mucha gente se iría de espaldas si hablamos la verdad. Si se habla la verdad, y el enemigo, no, atiéndame por favor, la situación en que hemos caído no es todo culpa de Satanás, es culpa de una iglesia decadente, de una iglesia que perdió la brújula, que se olvidó quién es su Dios, que Dios es santo, santo, santo, que en todos los atributos de Dios, en ninguno hallamos en la Biblia que se repite en ese hebreísmo, dando a conocer algo del Señor que debe ser recalcado con la repetición. Nunca oímos decir Dios es bueno, bueno, bueno. Nunca oímos decir Dios es amor, amor, amor. Nunca oímos decir Dios es ira, ira, ira. Pero en Isaías capítulo 6 se repite por los serafines en el trono de Dios que Él es santo, santo, santo. Sí. La decadencia que vivimos viene desde arriba, desde líderes eclesiásticos que se rehusaron a pararse en la brecha en un momento donde debieron hacerlo. Donde muchas iglesias americanas hoy tienen entre sus músicos un varón casado con otro varón y lo aplauden. Una muchacha que vive con otra muchacha y lo aplaude. Y todo pareciera que está perdido. Todo pareciera que esto se perdió, que ya no hay solución. Pero el diablo no se dio cuenta que cuando Dios quiere hacer algo, en las mismas narices de Él lo hace. Atiéndame por favor. Crió a Moisés en las narices de Faraón. Crió a Jesús en las narices de Herodes. En el tiempo donde la lámpara se apagaba y no había lumbrera ni palabra en Israel, donde los hijos de Elí abandonaron la palabra, Dios tenía un Samuel. Y alguien dirá, ¿de dónde vendrá entonces la mano de Dios? Al diablo se le olvidó y no pensó que ya Dios lo tenía todo listo, todo ready. Y sacó gente de las montañas de Centroamérica, de Sudamérica, de México. La gente pensaba que venía a hacer dinero, pero llegaron aquí y se encontraron como Simón de Cirene con la cruz de Cristo y fueron transformados, pero no se quedó ahí. Le nacieron hijos, le han nacido nietos, y ahora hay una generación que Dios ha creado aquí que conoce la palabra y lo va a decir en español, en inglés: Jesus is the Lord. Jesús es el Señor. Sí. ¿De dónde vendrá el rescate del Señor? Sino de esto. Pareciera que no, pero sí. God is lifting up men. He's lifting up young women, young men, filled with the power of the Holy Ghost, that know the word of God, instructed in the word of God, the speak on the realm of spiritual things. Y Dios los está levantando de nuestras iglesias. Los está sacando de aquí. Y algunos de ustedes no, su mayor mensaje no lo predicarán en español. Lo harán en el idioma de Roma. Lo harán en el idioma de aquí. Se pararán en los Atenas de este tiempo. Y en el pináculo de un país que ha perdido la brújula. Ahí están saliendo por las calles de Winder, de Lawrenceville. Por las calles de distintos lugares. Y los que pasan por ahí se preguntan, ¿y esta gente loca quién es? Sí, Dios lo levantó. Dios los tiene para esta hora. Alabado la gloria de Dios. Y los que hablan inglés pasan por eso el mensaje. No lo tienen que limitar solo a la lengua de sus antepasados. Los tienen que traer aquí y traer esa palabra que diga: Jesús está en Cairo. Jesús es el Señor. Jesús es el Señor. Ustedes lo quisieron cambiar, pero Él es el Señor. My friend. I believe. Yo creo que eso va y está sucediendo. Algunos no se han dado cuenta. Ay, Dios mío. Yo le pregunté al Señor hace unos años, Señor, porque la mayoría de campañas que tú me llevas ahora es de jóvenes. Me dijo el Señor, es que yo te preparé a ti para que ahora le hables a ellos y ellos entiendan que viene un avivamiento y viene a través de ellos. Oh, más sombra bajaya y va a catarrabas.
1: Sotarabaya, y no se va a quedar solamente en estas cuatro paredes. No, llegará la hora. Alguien lo tiene que creer conmigo. Dios nos tiene para esta hora. Dios nos tiene para este momento. A su nombre.
0: Por favor, dale un empujón al que está a tu lado y dile: Dios te tiene para esta hora. Pero que siente el empujón que le dé. Yes, my friend. We are here for this hour. Y que lo oigan los demonios. We are here for this hour. Somara, que unción especial se siente aquí. We are here for this hour. Le dijo Mardoqueo a Esther: para esta hora te tiene el Señor. Y Dios me dijo, yo le dije, Señor, el otro día. Yo le dije al Señor, tenía como 23 años, y le dije: Dios, me vas a tener que explicar ese texto que dice que yo no permito que la mujer enseñe, me lo vas a explicar, porque yo miro muchachas, miro mujeres, le dije, que tienen una palabra que viene de ti. Me fui a la montaña, me encerré en una cabaña, 5 días sin probar comida, 6 días, 10 días, 11 días, al día número 14, el Señor me habla y me dijo: ven, que te voy a mostrar algo. Y me da la visión, me hace ver un padre, una madre, 6 varones, y la última era la muchacha. Y me dice en la visión: si este padre muere, ¿a quién le queda la responsabilidad? Le dije yo: al primogénito, al varón. Y si el primogénito no quiere la responsabilidad, entonces al que sigue. Y si el otro no lo quiere, el que sigue. Y si el otro no lo quiere, así hasta el sexto. Y me dijo: y si el sexto no quiere tomar el lugar que se le está dando, entonces tú vas a usar esa muchacha, le dije yo. Y el Señor me dijo: por eso estoy levantando mujeres, porque hay hombres que no quieren, pero mi palabra no la detiene nadie, mi poder no lo detiene nadie, mi gloria no la detiene, mi poder no lo detiene nadie. Alabado la gloria de Dios. Hay muchachas que tienen que agarrar esa palabra, que Dios le va a abrir brecha, Dios le va a abrir camino. Llega la hora. Sí. Alguien diga conmigo: Dios lo va a hacer. Dije que Dios lo va a hacer. Y yo lo creo. Vamos a empezar, porque si no estamos aquí hasta las 12. Ahora bien, para que Dios cumpla sus propósitos, hay cosas que hay que quitar del camino. There's things that have to be moved away. Dios tiene distintos vasos, dice Timoteo, Pablo a Timoteo, de oro, de plata, de barro, pero requiere una cosa de los vasos: que se limpien de toda inmundicia. If you want to be used by God, make yourself usable. Si quieres ser usado por Dios, dispóngase para que Dios lo use. Entendamos de una vez por todas que el Señor no usa vasos sucios. Él requiere del vaso que esté limpio. Me gustaría dirigir esta predicación ahí, a la batalla que sostenemos, la batalla que sostuvo David. Se peleaba en Raba y peleaba el general máximo de Israel, Joab. Joab era el guerrero que sostenía en su mano la responsabilidad del ejército judío. Era el hombre de la mano derecha de David. David confiaba en él, era su guerrero. Era el que peleaba y dirigía al pueblo en batalla. Y en el capítulo 12, versículo 26, encontramos que Joab está peleando en Raba. Pero la batalla en Raba lleva más de 1 año y algo, casi 2 años. La batalla comenzó en el capítulo 10 contra los amonitas. En el capítulo 11 llegaron a Raba. ¿Y cómo es que la batalla prosigue todavía en el capítulo 12, versículo 26? ¿Cómo es posible que no pueden tener una victoria? ¿Cómo es posible que Joab, dice la Biblia, que mandó David a todos los valientes junto con él?
1: Estás hablando de hombres que eran diestros en batalla, indetenibles. Era un ejército imparable. Eran hombres que eran ambidiestros, con las dos manos mataban enemigos. Nadie los detenía. Eran leones en la batalla. Pero no pueden derribar a Rabba. Rabba les está presentando algo que ellos no lo pueden conquistar. ¿Será que faltaban argumentos tácticos en la guerra? ¿Será que faltaba inteligencia de Joab? ¿Qué es lo que pasó en el lapso del principio y hasta este momento que no pueden tener una victoria en aquella ciudad? Mientras Joab peleaba contra los amonitas, había sucedido algo en Jerusalén, algo que detenía la victoria, algo que paraba la conquista. David había caído en adulterio. La cabeza de Israel había manchado sus ropas. El hombre que dirigía al pueblo, el sacerdote, el profeta, el rey, tenía un problema con Dios no solucionado. Y que nadie piense aquí que sus decisiones espirituales no afectarán su vida natural. Todo lo que yo decido en lo espiritual traerá consecuencias naturales. Usted está en la condición que está hoy, no por las decisiones de otro, sino por las decisiones suyas. Si disfruta de una vida plena en el Señor, ha tomado decisiones que le han bendecido. Si está aquí y hay ataduras en su vida que no le permiten ni siquiera abrir la boca y decir aleluya, usted ha tomado esas decisiones. Sí, hay tres cosas que suceden, que están aquí descritas en estos textos que leímos. Iremos a estas tres cosas esta noche. La primera es esta: nadie puede cumplir el propósito de Dios si primero no abandona su pecado. Nadie puede cumplir el propósito de Dios si primero no abandona su pecado. No hay victoria. No hay victoria hasta que se abandona el pecado. Y la tercera: no hay honor, no hay gloria, no hay honra, no hay corona, no hay lugar especial en Dios si no abandonamos el pecado. ¿Qué sucede en Jerusalén? En el tiempo que el hombre de Dios debe estar en la guerra, entre primavera y verano. Para invierno no salían, los dejaban en casa. Pero para primavera y verano él tenía que estar en la guerra. ¿Qué le pasa a este hombre feroz? Que la Biblia dice que los filisteos, cuando oían que David estaba en la batalla, temblaban. Tenían miedo porque había un hombre terrible en batalla. ¿Qué le sucede a David? What happens to him? Que lo hace quedarse en casa. No sé, se queda en casa. Y cuando está en su casa, dice el texto que se levantó de la cama por la tarde. Mire, hermano, la pereza y el aburrimiento es un buen camino de aterrizaje para los aviones del diablo. Así que cuando usted esté aburrida, agarre la escoba y póngase a limpiar la casa. Cuando usted esté aburrido, póngase a cortar la grama si tiene grama. Si usted mira a un hijo suyo aburrido, ensucie para que limpie. Cuando los hijos le digan I'm bored, póngalos a hacer algo. Porque alguien aburrido es un buen aterrizaje de los aviones del diablo. Alguien dice gloria a Dios. Una mente aburrida es una buena pista de aterrizaje para las cosas satánicas. Y David estaba aburrido en casa. Se paseaba sobre el tejado de la casa, de un lado para otro. Esa palabra se paseaba es que no estaba quieto. No sabía qué hacer, no hallaba por dónde agarrar. No sabía con quién hablar. Sus soldados andaban en batalla. Se acababa de levantar tarde. tarde de dormir. Qué terrible esa gente que se levanta a las 10 de la mañana, a las 9, a las 11. Gloria a Dios, ya se quieren casar, pero se levantan a la 1. Ya quieren tener esposo, gloria sea al Señor, pero son las últimas en pararse de la cama. Gloria sea al Señor, ya quieren tener mujer, gloria a Dios, y no se pueden parar, ir al trabajo a las 6. Ay, ay, ay, ay, aquí no hay, aquí en Senda Antigua, en este lugar no hay, solo hay en Betel, creo que están. Gloria sea al Señor, aleluya. Esa haraganencia trae problemas. Diga conmigo, trae problemas. El aburrimiento trae problemas. Alguien aburrido no sale de facebookear viendo lo que hace Maruca. No sale de estar en las redes viendo lo que hace Cleotilda. Solo pasan pegados viendo lo que hace otro. Y nos hacemos haraganes cristianos. Es que voy a ver qué hizo la iglesia tal, qué hizo la iglesia otra, qué hizo el otro. Yo quisiera que algunos soltaran hoy el teléfono y volvieran a hablar con el Rey de la Gloria. Alabado la gloria. Gloria de Dios, solo porque estés viendo sermones cristianos no quiere decir que estés haciendo lo que tienes que estar haciendo. Hay gente que solo pasa, ay Dios mío, estoy tocando una tecla, solo pasa metido en las redes viendo cultos de otro lado, y ellos no le dan culto al Dios Todopoderoso.
0: Por favor, peñizca al que está a tu lado y dile, yo creo que va a ser contigo, dile. Dile, shh, te están hablando, dile. Y tú respóndele contigo también. Sí. Y David está ahí caminando sobre el tejado lleno de aburrimiento y levantándose tarde. Y miró como una mujer se bañaba en la terraza de su casa. La queda viendo y le entró por los ojos. ¿No es curioso que dice la Biblia que Eva, cuando pecó, miró que el fruto era apetecible a los? ¿No es curioso que cuando Acán agarró el lingote babilónico, dijo, lo primero que dijo es que era llamativo a los ojos? David dijo, mándenla llamar, mándenla traer. Métanle en la alcoba. Durmió con ella. Se acostó con ella. Pecó contra Dios. El problema es que le salió con premio aquel pecado. Como cuando abrían la caja de chirrios y venía un premio adentro. Por eso cuando la mujer queda embarazada le dicen que está premiada. Y le manda decir ella, David, estoy encinta. El pecado que cometimos trajo una consecuencia. Estoy premiada. David dijo esto, lo que tengo que hacer es esconderlo. Bien dice la Biblia que un abismo llama otro abismo. Dijo él, hay que mandar a traer a Urías Heteo, el esposo de esta mujer. Mándalo a traer. Urías Heteo llega. Dice la Biblia que David le dice, welcome my friend. Bienvenido, ¿cómo está la guerra? ¿Cómo te fue? ¿Todo bien? Chilero, dicen los guatemaltecos. Calidad, dicen los hondureños. Cheque, la guerra está bien. It's good, todo está bien. Entonces le dice David, yo quiero que te vayas a tu casa, que te relajes, que te deje un baño con espuma. Yo quiero que te acuestes en tu cama. Es más, le dijo, prepárenle una canasta a este hombre de la casa real, dice la Biblia, que le dieron un regalo de la casa real. Los mejores vinos, la mejor comida, las mejores uvas, y la mandaron a la casa de Urías Heteo. Pero Urías Heteo, cuando iba para la casa, dijo, yo me voy a ir a dormir con los siervos de mi señor. Y se quedó durmiendo con los siervos de David. En la mañana le dicen, David, Urías no se fue para la casa. Lo manda a llamar David y le dice, ¿qué pasó? Ya que el hombre era tan leal, que le dijo, no es posible que el arca de Dios esté en el campo, que mis hermanos estén peleando la batalla y que yo vaya a dormir con mi esposa. De ninguna manera yo voy a hacer eso. Era un hombre leal.
1: Dijo David, lo que tengo que hacer es emborracharlo. Le da el mejor vino que tenía. Se embriagan, lo embriaga hasta que el hombre no podía ya. Y le dice, hoy sí váyase para su casa. Pero aquel hombre, aún borracho, no se fue para la casa. Se fue a dormir con los siervos de su señor. Entonces dijo David, a este no le puedo sacar la vuelta. No le puedo echar el niño a él. No puedo decir que es de él porque no va a dormir con su esposa. David agarró papel y escribió, Joab, le dijo, general del ejército, cuando esta carta llegue a ti, yo quiero que a Urías Eteo lo pongas al frente de la batalla. Lo que tú no sabes es que la Biblia en Crónica dice que ese Urías Eteo era uno de los 27 valientes más fuertes de David. Era un hombre especial, era un hombre digno y era un hombre leal. Y David, por esconder su pecado, estuvo dispuesto a matarlo. Cuando esta carta llegue a ti, yo quiero que lo pongas al frente de la batalla. Y cuando mires que estén cerca de los muros, yo quiero que se separen de él para que muera. Y así dice la Biblia, que le dio la carta al mismo Urías Eteo. Lo único que tenía que hacer Urías era hacerle así, y él iba a ver el plan aquel. Pero él era demasiado fiel, él era demasiado leal, él no abrió. Necesitamos líderes así, pero otro tiempo hablamos de eso. Era demasiado leal. Él llevó la misma carta de muerte en su propia mano y se le entregó a Joab, y murió aquel día con la espada de Amón. Joab le manda decir a David, David, lo que me dijiste que hiciera ya está hecho. Dijo David, se acabó el problema, se acabó. Shh, nadie lo sabe, nadie va a contar nada, nadie, los sirvientes no van a hablar. Dice que aquella mujer, igual que habla el proverbista, que la mujer adúltera comete el pecado, se limpia la boca y dice, aquí no pasó nada. Dice que Betsabé lloró a Urías, pero a los días la manda a traer David y se viene con ella. Así como era culpable David, era culpable ella, porque ella le pudo haber dicho, no mi rey, yo tengo esposo, no mi rey, mi esposo es uno de tus soldados, yo no voy a hacer eso. No, los dos, pero el responsable era él, el más grande responsable era David, porque él era rey, él era sacerdote. Dios lo sacó cuando estaba detrás de las ovejas. Y David dijo, cállese todo el mundo, aquí nadie sabe nada. Todo estaba callado. Pero en el último versículo dice que Jehová lo vio y le desagradó lo que David había hecho. Es que cuando nadie lo ve, Jehová lo ve. Es que cuando nadie lo sabe, Jehová lo sabe. Es que cuando no ha salido, ya Dios lo sabe. Gloria sea al Señor. Atiéndeme, por favor. Entremos. Es que aunque nadie sabe lo que viste ayer, el cielo lo sabe. Es que aunque nadie sabe lo que hiciste antier, el cielo lo sabe, él lo conoce, él lo ve.
0: Oye, ahí ya se puso tensa la cosa. Dice la Biblia, everything was quiet, nothing happened. Pasó el tiempo y llegó un hombre a la casa de David. Mi rey te busca. ¿Quién es? Natán. ¿Natán? Sí, el profeta Natán. Dile que pase. Le dice Natán, oh rey, había un hombre extremadamente rico. Tenía muchas ovejas, muchos corderos, mucho ganado. Y había otro vecino de él que el único que tenía era una corderita. Dice el texto, le dice Natán, era tan especial esa corderita que ella hasta dormía en la cama de ellos. La cuidó, la crió, la mantuvo. Y de repente llegó un visitante a la casa del rico. Y en vez de él matar de su abundancia, fue y le quitó la única corderita a su vecino. Y esa mató. David se enfureció y dijo, ese hombre necesita pagar 4 veces y necesita morir. Tremendo. Y
1: Y Natán le apuntó el dedo y le dijo: ese hombre es usted. Ese hombre eres tú. Porque tú tienes todo el reino de Israel y podías disponer de las concubinas que tienes, pero en vez de tomar de ellas, tomaste la mujer de Urías. El pecado estaba descubierto, había salido a flote, ya no lo podía tener escondido. El problema es que David, la manera que él reaccionó, él pudiera haberle cortado la cabeza a Natán. Él era rey. Él podía haberlo matado, lo podía haber expulsado. Pero David dice: he pecado contra Jehová. He pecado. Y escribe y dice: ten piedad de mí, oh Dios. Contra ti solamente he pecado. Reconoce su maldad, reconoce su iniquidad. Y Natán le dice: Dios también ha remitido tu pecado, no morirás. Óyeme, y es ahí donde Dios le dice: yo te saqué detrás de las ovejas, yo te puse en el reino, se lo quité a tu Señor, yo te he engrandecido, he perdonado tu pecado, pero las consecuencias vas a tener que vivirlas. Ahora vamos, vamos, porque David está fuera de su propósito. David, ¿dónde tenía que estar? Dilo como que has comido. Ustedes comieron, ustedes no. ¿Dónde tenía que estar? Tenía que estar en la guerra. David está fuera de su propósito. Espera. David, no sé qué me dio alergia. David está fuera del propósito. Él tiene que estar en la guerra y él se queda en casa. Wow. Ahí son las flores. Él tiene que estar en la guerra y él se queda en casa. Y en casa está fuera del propósito. Y fuera del propósito, él peca. Y ese pecado no le permite volver al propósito. Es el soldado del Señor, pero Dios no lo puede hacer con él hasta que él no confiese ese pecado. La batalla sigue en Raba, pero David no puede volver a la batalla. Un lapso de tiempo de más de un año pasó. ¿Cómo volvía a la batalla si tenía un pecado escondido? No podía. Un pecado no confesado le impedía a él volver a la guerra. No podía regresar. No tenía la conciencia para ir a pelear la batalla del Señor. No podía. El pecado lo estancaba. El pecado lo mantenía en casa. El pecado lo tenía albergado allá, fuera del propósito del Señor. Dios lo quería en la victoria, pero él seguía en casa todavía. El rey no volvió a Raba, no podía regresar a Raba hasta que no confesara y se arrepintiera de su pecado. Fue cuando confesó el pecado que Joab le dice. Después de que lo confiesa, Joab le dice: rey, ahora sí hemos sitiado a Raba y estamos a punto de vencerla. Véngase, porque hay victoria en este lugar. Le está diciendo Joab: regrese a su lugar, vuelva al propósito, vuelva donde Dios lo llamó. ¿Qué fue lo que desató aquello? La confesión, el arrepentimiento. Es el cielo diciendo a través de Joab: ya te arrepentiste, ya lo confesaste, es hora de levantarte, es hora de volver a pelear, es hora de regresar al propósito. Es hora de volver. Igual que David, así hay gente con propósito de Dios estancados. No los pueden cumplir. Y por favor, no confunda la obra de Dios con la voluntad de Dios. Porque alguien puede decir: no, yo estoy cumpliendo el propósito. Mire, canto, toco, soy ujier, soy esto, soy el otro. Eso es la obra de Dios. David le dice a Dios: te quiero construir templo. Dios le dice: es mi obra, pero no es mi voluntad. Su hijo lo va a construir. Pablo le dice a Dios: yo quiero ir a Asia Menor. Era la obra de Dios, pero Dios le dice: usted me va para Macedonia. Hacer la obra de Dios no es lo mismo que hacer la voluntad del Señor. No se confunda. Usted puede estar haciendo la obra y estar fuera de la voluntad. Hay gente que está haciendo obra, pero andan fuera de propósito, andan lejos de lo que Dios lo quiere y están tapando esa situación haciendo la obra, están cubriendo haciendo la obra, pero no están en el propósito. Estar en el propósito es estar en la voluntad de Dios, en el tiempo de Dios, a la hora de Dios, para la gloria de Dios. Ese es el propósito. Alabado el nombre del Señor. Por eso es que usted tiene que tener claro que el propósito de Dios no se cumple a menos que no se abandone el pecado. No se cumple. Y hay hombres aquí, hay muchachas aquí con propósitos estancados. No pueden hacer lo que Dios quiere que haga. El pecado no lo deja. El pecado te agarra, el pecado te atrapa, el pecado no te suelta, el pecado te esclaviza, no te deja hacer lo que Dios quiere que sea. Hay gente que ya debería de estar en tercer grado y siguen repitiendo kindergarten espiritual. Ya deberían estar graduándose de high school y siguen todavía comiendo chuchería en primer grado y segundo grado. Pero lo que no los deja no es el diablo, no, es ellos mismos. Hay un pecado ahí escondido que no quieren soltar. Hay un pecado que tienen guardado. Hay algo que lo tienen ahí manteniéndolo. Le echan agua, lo sacan al sol. Tienen esa planta que no quieren soltar. Y Dios me envió con esta palabra: si quieres cumplir mi propósito, vas a tener que confesarlo y vas a tener que dejarlo de una vez por todas. El propósito no se cumple a menos que se suelte el pecado. Alguien diga conmigo: lo tengo que soltar, lo tienes que soltar. Hay algo que impide el propósito de Dios, lo impide. No puede llevarse a cabo mientras el pecado esté ahí. Hasta que no se confiese, hasta que no se pida misericordia, hasta que no se arrepienta de verdad. No, David no podía volver a ser el guerrero que Dios quería. No, no puede pelear la batalla del Señor con la ropa manchada. No, no puede ir a hacer lo que Dios quiere si primero no suelta. Hay algunos de ustedes, hermanos jóvenes, hay algunos de ustedes que no están donde tienen que estar. No lo están, no, no lo están. Están en la obra, pero no están en el propósito. Están en la obra, pero no fluyen como Dios quiere. No corren como Dios quiere. No hay esa unción que Dios quiere. Algunos de ustedes ya deberían estar predicando con una unción mayor, con un poder mayor, pero no pueden. Hay algo que lo estanca, hay algo que lo detiene, y eso no es nadie más, es usted mismo. Y eso hay que desecharlo de una vez por todas, y hay que volver a ponernos la armadura, hay que volver al propósito del Señor. A su nombre. Si los pastores que están aquí arriba, si los pastores que están allá abajo, si te fuéramos honestos todos, te dijéramos que los que estancamos los propósitos de Dios somos nosotros. David Wilkerson predicaba en todo Estados Unidos. Sacó desde Nueva York lo que se conoció como Teen Challenge. Después de predicarle a los Mau Mau y ver la conversión de ellos, lo invitaron a ir a todo el país a predicar. Predicaba por toda la nación. Pero dice él que tanto hacía la obra que abandonó al Dios de la obra. ¿Aló? ¿De qué me sirviera a mí predicar bonito y no pasar tiempo con Dios? ¿De qué me sirviera a mí cantar aquí todos los cultos y no pasar tiempo con Dios? ¿De qué me sirviera a mí que la gente volteara a ver y aplaudiera y pensaran que soy algo que no soy? Ahí es donde se está equivocando esta generación. Porque lo que queremos es redes. Solo termina el culto y salimos a ver cuántos dijeron que la alabanza estuvo buena. ¿Cuántos salieron a decir si cuando yo prediqué estuvo bueno? ¿Cuántos seguidores tengo? ¿Cuántos likes me dieron? ¿A cuánto le gustó mi foto? Perseguimos gloria de hombres. Y David Wilkerson dice, él estaba perdido en medio de la misma obra. Y llegó un predicador llamado Leonard Ravenhill. Y Ravenhill oraba. Y el Señor le dijo, yo quiero que vayas a la casa de Wilkerson. Y le lleves este libro y le digas que lo lea. Y le llevó a la casa de Wilkerson aquel libro escrito por el puritano William Burnham. El cristiano y la armadura de Dios. Y cuando iba por la tercera, cuarta página, en el libro dice que el que quiera ser útil para Dios tendrá que hacerle la guerra a sus pasiones más profundas. Y Wilkerson cayó de rodillas y dijo, soy adicto a esto, soy adicto al otro. Hay cosas que no me dejan ser lo que Dios quiere que sea. Y dijo, pero desde hoy me dispongo a cortarla de una vez de mi vida. Sí, y vino a ser un hombre usado por el Señor. ¿Usted quiere salir de ese estancamiento en el que ha caído? Donde ya no hay más unción, donde ya no hay más gloria del Señor, donde habla pero no hay presencia, donde no hay mover, donde ya no tiene la libertad de hacer lo que Dios quiere que haga.

0: tener que soltar eso. Siento a Dios en esta hora. Va a tener que salir de ahí, pero va a tener que soltarlo. Usted tiene la opción en esta hora de decir como David: he pecado, pero me arrepiento.
1: Sí. Dice el texto que le dice Joab: come on, come to Rabbah. Vente a Rabbah. David agarró el ejército de regreso al propósito. Qué bonito volver al propósito. Vamos. Se vinieron con él. Y entró a Rabbah y la desbarató. De regreso al propósito. De regreso al lugar que Dios tiene con él. ¿Qué me importa a mí lo que el hombre quiera de mí? Yo quiero estar donde Dios quiere que yo esté. De regreso al propósito. Volvió al lugar que Dios quería. Y volvió a la victoria. Dice el texto que tomó a Rabba. Tomar a Rabba era una victoria. Habían terminado con los amonitas. Y David volvió a saborear el dulce maná de la victoria. Caminar en victoria. Pero eso fue hasta que lo confesó. Eso fue hasta que lo soltó. Eso fue hasta que dijo: esto se acabó en mi vida.

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1: Saludos, soy Lenin de Janón. Bienvenidas al programa de Las Perseveradoras con Maritza Edmiston, dedicado a la mujer creyente que desea crecer en el conocimiento de la palabra de Dios para madurar en la fe y perseverar en su caminar con el Señor Jesucristo. Distinguida dama, ¿anhela que sus oraciones sean escuchadas? Claro que sí, si no, ¿para qué oramos? Bueno, existe una clave para que no solo sean escuchadas, sino contestadas. Es orar con el deseo determinado de glorificar a Dios. Así que, Marina, Flor, y usted, amiga, acompáñenos. Estudiemos su gloria, mi gozo. Aquí está la maestra, Maritza Edmiston.
2: Perseveradora, bienvenida a su programa. Soy Maritza Edmiston. Dama, existen oraciones bíblicas y mundanas, celestiales y carnales, y el Todopoderoso las oye todas. ¿Por qué? Porque no está sordo. Él es omnisciente. Más que le agraden y las conteste es otro asunto. En una ocasión, halagadoramente me motivaron. Maritza, escribe un libro acerca de la oración. Bueno, el Señor ya llamó, capacitó y ungió a siervos íntegros a escribir libros acerca de la oración que impactan vidas. Mas permítame darle la versión condensada. No ore para satisfacer sus envidias egoístas, sus pleitos pasionales, sino para glorificar a Dios, nuestra enseñanza, su gloria, mi gozo. Este es el preeminente, principal y primer principio de la oración, glorificar a Dios. ¿Por qué glorificarle? Porque es un mandamiento. Primera Corintios 10:31. Si pues coméis o bebéis o hacéis otra cosa, hacedlo todo, todo para la gloria de Dios. Amada creyente, si es un mandamiento glorificarle en nuestra dieta, ¿qué cuesta? ¿Cuánto más en nuestras oraciones? Pues somos su templo, comprados por precio, y debemos glorificar a Dios en nuestro cuerpo y en nuestro espíritu, pues le pertenecen. Debemos ser casas de oración. El preeminente, principal y primer principio de la oración es glorificar a Dios. Y el Señor Jesús en Mateo 6 nos da un modelo a seguir. No para memorizarlo ni repetirlo vanamente. Mateo 6:9. Padre nuestro que estás en los cielos, santificado sea tu nombre. Venga tu reino, hágase tu voluntad, como en el cielo, así también en la tierra. ¡Cuán consolador! Oramos al Padre, no a una deidad falsa caprichosa. Oramos a nuestro Padre perfecto, santo y amoroso, cuyo trono yace en las alturas. Y para glorificarle existen tres ruegos que deben saturar nuestra oración. Independientemente de nuestra situación, sea que estemos alegres, afligidas o agonizantes. 1. Glorifíquele al santificar su nombre, el nombre del Dios Altísimo, Todopoderoso, Eterno, Viviente, Santo, Soberano, Rey de Reyes, Señor de Señores. omnisciente, omnipotente, el alfa y la omega, el principio y el fin, el primero y el último. ¿Por qué? Por su poder, amor, fidelidad, paciencia, dignidad, majestuosidad, misericordia, verdad, resplandor, riqueza, sabiduría, honor, magnificencia, grandeza, salvación, pues fuera de él no hay Dios. Es dar a Jehová gloria y poder, la honra debida a su nombre, postrarse ante él en la hermosura de su santidad. 2. Glorifíquele al clamar la venida de su reino. ¿Sabe cuál es la última oración en las Escrituras? Sí, ven, Señor Jesús. El creyente aguarda ansiosamente la esperanza bienaventurada y la manifestación gloriosa de nuestro gran Dios y Salvador Jesucristo. La culminación de los últimos tiempos, cuando el Todopoderoso se sentará sobre el trono de su gloria y se doblará toda rodilla y toda lengua confesará que Jesucristo es el Señor para la gloria de Dios Padre. ¿Cuánto debemos orar? Sí, ven, Señor Jesús, venga tu reino. 3. Glorifíquele al clamar que se haga su perfecta voluntad, no demandar la nuestra. Examinemos algunos ejemplos. Primero, el perfecto y supremo ejemplo, el Señor Jesús. En Lucas 22, ante una muerte monstruosa, Cristo en agonía oraba más intensamente y era su sudor como grandes gotas de sangre que caían hasta la tierra. Puesto de rodillas, oró diciendo, «Padre, si quieres, pasa de mí esta copa, pero no se haga mi voluntad, sino la tuya». Clamó, «Ahora está turbada mi alma, ¿y qué diré?». Padre, sálvame de esta hora, mas para esto he llegado a esta hora. Padre, glorifica tu nombre. Pero si piensa, es el ungido sin pecado del Padre, ¿cómo no le va a glorificar? Bueno, veamos la oración de dos damas. La agobiada Ana primero. Con amargura de alma oró a Jehová y lloró abundantemente e hizo votos diciendo, Jehová de los ejércitos, si te dignaras mirar a la aflicción de tu sierva y te acordares de mí y no te olvidares de tu sierva, sino que dieres a tu sierva un hijo varón. Escuche, yo lo dedicaré a Jehová todos los días de su vida. Ansiaba un hijo para dedicarlo al servicio del Todopoderoso, para glorificarle, y recibió a Samuel, a quien llevó al templo dedicándolo a su servicio, después de destetarlo, de 2 o 3 años, estaba pequeñito, y algunas de nosotras ni a los 20 queremos dejarlos ir. Un comercial. Damas, somos una con nuestro esposo, no con nuestros hijos. Ellos son prestados, no nos pertenecen. Debemos dedicarlos a Jehová de los ejércitos para su servicio. Quizás oramos que sean ingenieros, doctores, arquitectos, pilotos, pero no ministros ni misioneros. Madres, tengamos temor de no interponernos en el llamado del Altísimo para con nuestros hijos. Nuestro hijo Jonathan me dijo, «Mami, quiero ser ministro de música». Bueno, en su adolescencia, hoy quiere una cosa y mañana otra. Mas nosotros solo oramos que escuche la guía del Señor, escoja su camino, sus caminos y le glorifique. Bien, Ana pudo orar por justicia contra sus enemigos, pues Penina, su rival, le irritaba, enojaba, entristecía, molestaba, humillaba. Se burlaba porque no concebía hijos, mas oró por un hijo para dedicárselo al servicio del Rey de Reyes, para su gloria. Clamó por Samuel, y qué siervo, profeta, sacerdote y juez llegó a ser. La segunda mujer bíblica es María, quien de jovencita, cuando el ángel Gabriel le anunció en Lucas 1, concebirás en tu vientre y darás a luz un hijo, y llamarás su nombre Jesús. Este será grande y será llamado Hijo del Altísimo, y su reino no tendrá fin. Entonces María dijo al ángel, ¿cómo será esto? Pues no conozco varón. Respondiendo, el ángel le dijo, el Espíritu Santo vendrá sobre ti, y el poder del Altísimo te cubrirá con su sombra, por lo cual también el santo ser que nacerá será llamado Hijo de Dios. Ahora escuche su hermosísima respuesta en Lucas 1:38. He aquí la sierva del Señor, hágase conmigo conforme a tu palabra, o hágase tu voluntad. Amada creyente, sea que estemos alegres, afligidas o agonizantes, roguemos que su perfecta voluntad se haga. Hágase tu voluntad. ¿Sabe por qué el Todopoderoso no nos responde? Por dos razones. Una, sencillamente no pedimos. Dios nos da todas las cosas en abundancia para que las disfrutemos, pero no pedimos. Santiago 4:2, no tenéis lo que deseáis porque no pedís. 2, si oramos, pedimos mal para satisfacer nuestras envidias egoístas, engañosas emociones y pleitos pasionales. Santiago 4:3, pedís y no recibís, porque pedís mal para gastar en vuestros deleites. Dios no atiende las oraciones caprichosas ni conflictivas. No oramos para glorificar a Dios, porque no nos fiamos de Él de todo corazón, sino que nos apoyamos en nuestra propia prudencia. Verá, solo podemos glorificarle en nuestras oraciones si por fe cincelamos en lo íntimo la promesa, cosa que ojo no vio, ni oído oyó, ni han subido en corazón de hombre, son las que Dios ha preparado para los que le aman. La nueva Jerusalén, su reino. Dama linda, sea que estemos alegres, afligidas o agonizantes, su gloria es nuestro gozo. Oramos al Padre perfecto. Él nos ha adoptado como hijas. Somos sus princesas. No clamamos a ángeles ni santos, sino al Padre Santo, en el nombre del Señor Jesucristo, el único mediador entre Dios y los hombres, a través del poder y guía del Espíritu Santo, quien intercede por el creyente conforme a la voluntad de Dios. Oramos santificando su nombre, clamando su reino y rogando que su perfecta voluntad sea hecha en nuestras vidas para poder decir como el Salvador soberano: Padre, yo te he glorificado en la tierra, he acabado la obra que me diste que hiciera. Su gloria fue su gozo. Más apreciada amiga, quizás por primera vez anhela clamar sin temor que venga su reino, que su voluntad sea hecha, llamarle Padre. Bueno, la palabra le asegura que a todos los que le reciben, a los que creen en su nombre, les dará potestad el privilegio de ser hechos hijos de Dios. Les adoptará. Y en Juan 17, el Señor Jesús reveló, esta es la vida eterna, escuche, que te conozcan a ti, al Padre, al único Dios verdadero y a Jesucristo, a quien has enviado. Glorifíquele al orar así. Padre Santo, soy pecadora y vengo en arrepentimiento, perdóname, deseo conocerte, Dios verdadero. Gracias porque Jesucristo murió en mi lugar en la cruz para pagar por mis pecados y yo poder llegar a ser tu hija redimida. Sálvame. Que mi gozo sea tu gloria. Glorifícate en mi vida. En el nombre de Jesucristo oro. Amén. Amiga, si Cristo mora en su corazón, nunca estará sola. Y Él le dice, te mando que te esfuerces y seas valiente. No temas ni desmayes, porque Jehová tu Dios estará contigo donde quiera que vayas.
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Gloria sea el nombre del Señor Jesucristo en esta bendecida hora de esta tarde. Damos inicio a esta bella y bendecida programación desde acá de la ciudad de Hyattsville, Maryland. Es una bendición el poder estar una vez más con cada uno de ustedes, ¿verdad? Compartiendo este momento. Gloria sea el nombre del Señor, que es de mucha bendición. Y seguimos, gloria al Señor, escuchamos esos preciosos temas maravillosos, el cual, pues, por la gracia y misericordia del Señor Jesucristo, pues el Señor nos ha regalado para que pueda, gloria sea el Señor, ser de mucha bendición, ¿verdad? A todo aquel que necesita esa palabra, gloria sea el Señor, sin duda alguna. Con ese propósito lo hacemos para poder, gloria al Señor, llevar el nombre del Señor Jesucristo hasta, ¿verdad?, donde tú te encuentres. Hoy hay una gran ventaja, hay una gran, voy a decirlo así, privilegio. Es decir, hay una, pues. Es una bendición las redes sociales cuando las sabemos verdad usar y cuando yo estoy, gloria al Señor, en esta hora de programación y cuando veo que, gloria al Señor, a través de la radio, la señal de radio Hexemaní y Estéreo Revelación, verdad, y a través de la página de Facebook, puedo ver la mano de Dios, que Dios sigue hablando de una y otra forma a las personas, gloria al Señor, a los seres humanos, a las personas que se encuentran quizás en un momento difícil, a ricos y pobres. La palabra de Dios está siendo, verdad, predicada hasta lo último, hasta donde está llegando la señal. Y miren la bendición enorme que aunque no pueda llegar en persona, puedo llegar a través de estas señales que hoy existen. Bendito sea el nombre del Señor Jesucristo. ¿Con qué propósito hacemos este programa? Con el propósito de tú que me escuchas, todo el oyente, todo el amigo, hermano, desde el pequeño al más grande, si estás en el trabajo, si estás en tu casa, si vas manejando, si estás, no sé, en cualquier lugar o parte del mundo donde tú me estés escuchando, el propósito de esta programación Maná del Cielo, que por ya varios años la hemos abierto y sigue estando vigente para la gloria y honra de nuestro Señor Jesucristo, es con el propósito y deseo siempre de llevarte el Evangelio, de predicarte la palabra del Señor Jesucristo, de decirte a través de esta señal de radio, donde tú me escuchas, donde tú estés, donde tú estás escuchando por Facebook, que Cristo te ama y Él viene pronto. Él quiere salvarte, Él quiere restaurarte, Él quiere estrecharte, Él quiere levantarte de allí donde tú te encuentras, cual sea tu posición, cual sea tu estado, cual sea si eres pobre o rico, Jesús te ama y quiere salvarte. Él dice a través de su palabra que si alguno está cansado y cargado, venga a Jesús, corra. Ahora que hay tiempo en el nombre poderoso de Cristo Jesús. Es por eso que en esta preciosa tarde o hora de la mañana en otros lugares del mundo, vamos a orar. Quiero orar, quiero orar un minuto para que sea Dios, verdad, hablando a tu vida, para que sea el Señor usándome, para que sea Dios dándote una palabra que hará rema en tu corazón. Dios Todopoderoso, gracias Señor, te doy por la gran oportunidad, el cual Señor me concede, Señor Jesucristo, del poder estar, Señor Jesús, en esta bendecida hora de programación. Sin duda alguna, Señor, agradezco la gran oportunidad, Señor, el cual me concedes de poder estar, Señor, en esta bendecida hora.
Oro por todos los oyentes, por los amigos, por los hermanos, por los ancianos, jóvenes, ricos y pobres, que hoy en esta bendecida hora, Señor, me sintonizan a través de la radio, de la señal de radio Getsemaní Estéreo Revelación, y pues a través también, gloria al Señor Jesucristo, de Facebook. Padre, en esta hora oro por todo aquel, Señor, que desde que empezó este programa ha estado allí en sintonía, Padre Celestial. Yo pido, Señor, en esta hora por cada uno, Señor, de aquellos que se encuentran, Señor, escuchando esta hora, que seas tú allí, Señor, bendiciendo sus vidas. Seas tú, Padre Celestial, sanando a aquel que está enfermo. En el nombre poderoso de Cristo Jesús, Señor, oro por los hermanos allá en la radio central. Los hermanos que siempre están allí, siempre pendiente, para que pueda salir la señal, la voz, las alabanzas que salen muy claras. Señor, oro por la vida de mis hermanos que están allá siempre pendiente, Padre Celestial. Y en esta bendecida hora, Señor, también oro de una manera muy especial por los patrocinadores de cada programa, para que siempre se mantenga, Señor, esta radio, para que siga predicando, sigamos anunciando las buenas nuevas de salvación en esta bendecida hora, Señor, de esta preciosa tarde. Usa mi vida, usa mis labios, Señor, ya que en estos minutos, Padre Celestial, que quedan, estaré, Dios amado, llevando esta bendita palabra, Señor, hasta los oyentes, hasta donde se encuentra mi hermana, hasta donde se encuentra mi hermano, donde está ese amigo, donde está esa mujer. Allí, Señor, no importa, en cualquier parte del mundo, Señor, tú estás allí y vas a obrar hoy en esta bendecida hora de la tarde, Señor Dios amado. Te doy las gracias, te doy la honra y la gloria. Usa mi labio, Señor, pase ese tizón encendido sobre mi boca, Señor, para que sea usted hablando, Señor, en el nombre poderoso de Cristo Jesús. Amén y amén. Gloria sea el nombre del Señor, hermanos, pues hemos dado gracias al Señor, ¿verdad? Poniendo siempre en las manos del Señor todo lo que hacemos, porque, pues, sin duda alguna, ¿verdad? Gloria al Señor. Esto es un privilegio, indiscutiblemente lo hacemos todo para la honra y gloria del Señor, llevando este mensaje glorioso, pues hasta que sea que la muerte nos sorprenda o pues Cristo venga. Mientras tanto, no ha sonado la trompeta, mientras tanto no haya venido el Señor Jesucristo a llevar a su iglesia, nosotros seguimos predicando y anunciando las buenas nuevas de salvación, ¿verdad? Gloria sea el Señor. Así que yo siempre digo, siempre le recuerdo al amigo, siempre le recuerdo al que está en las drogas, al pandillero, al que está en la situación más terrible de su vida, aquel que quizás ya piensa hasta quitarse la vida. Yo siempre digo y les digo, a través de estos medios hay una solución, y la solución no es quitarse la vida, la solución no es irse a las drogas, la solución no es cortarse las venas, la solución no es tomar un veneno que pueda dañarte tus órganos, la solución no es agarrar la calle, la solución no es andar quizás con la autoestima baja, la solución no es ir ande el brujo, la solución no es ir ande el adivinador, la solución no es ir a delectarse a los placeres de este mundo, la solución es venir a Cristo Jesús de Nazaret. Él es el único el cual, gloria sea el nombre del Señor Jesucristo, puede rescatarnos, puede librarnos, puede sacarlo en cualquier condición en la cual estamos. Si tú, gloria al Señor, estás pasando un momento difícil en tu vida, Cristo te ama y Él quiere salvarte. Muchas historias encontramos en las Sagradas Escrituras donde el Señor, pues, verdad, nos habló en parábola. Y recordemos cuando se encontró un joven que, yéndose de casa,
fue a malgastar todos sus bienes, todo su dinero, y lamentablemente cuando ya no tenía nada, los amigos lo dejaron, los amigos lo abandonaron, terminó apacentando y dando comida a los cerdos y comiendo de las algarrobas. ¿Qué quiero decirte con esto? Aquel joven, cuando vio que lo había perdido todo y cuando se encontró definitivamente sin nada, levantó y se acordó de su padre y corrió y dijo: en casa de mi padre abundancia de pan hay, y yo aquí perezco de hambre. Se levantó, fue ante su padre y su padre lo esperó, lo perdonó, le puso vestido nuevo, mató el becerro más gordo. ¿Qué aprendemos de eso? Que no importa en las condiciones en las que estás, pero cuando tú corres a los pies de Cristo y te refugia y reconoce lo que has cometido, el Señor es el único que nos puede perdonar. Gloria al Señor Jesucristo. Así que sea lo que estés pasando, Jesús te ama, y hoy en esta tarde eres tan afortunado y privilegiado de estar escuchando en la palabra de Dios. Hay muchos que hoy perdieron la vida, hay muchos que quizás hoy desearan poder estar con vida, pero ya no se puede. Mientras hay vida, hay esperanza. Así que hoy que tú tienes vida, hoy que estás disfrutando una tarde, hoy que me estás sintonizando, no sé, me vas escuchando en el carro, me estás escuchando en tu casa, en el trabajo, donde quiera que tú te encuentres, quiero decirte que si no has entregado tu vida a Cristo, hazlo hoy, hoy que tienes vida, porque mientras tanto hay vida y la trompeta no ha sonado, hay esperanza para todo aquel que quiera venir y, verdad, venir a ponerse a cuentas con el Señor Jesucristo. Bendito sea el nombre del Señor. Así que quiero en esta bendecida hora poderte hablar de unos versículos tan maravillosos, gloriosos, que encontramos en las Sagradas Escrituras. Y para, verdad, gloria sea el nombre del Señor Jesucristo, ir empezando, quiero, verdad, leer, bendito sea el nombre del Señor Jesucristo, unos versículos en Juan capítulo 5, versículo del 19 en adelante. Y la palabra del Señor nos dice de la siguiente manera. Dice su palabra: gloria al Señor, honrando al Padre, al Hijo y al Espíritu Santo. Y dice así: respondiendo entonces Jesús y les dijo: de cierto os digo, no puede el Hijo hacer nada por sí mismo, sino lo que ve hacer al Padre, porque todo lo que el Padre hace, también lo hace el Hijo igualmente, porque el Padre ama al Hijo y le muestra todas las cosas que él hace, y mayores obras que estas le mostrará, de modo que vosotros os maravilléis. Porque como el Padre levanta a los muertos y les da vida, así también el Hijo a los que quiere da vida. Porque el Padre a nadie juzga, sino que todo el juicio Dios todo el al Hijo, porque el Padre a nadie juzga, sino que todo el juicio dio al Hijo, para que todos oren al Hijo como oran al Padre. El que no honra al Hijo, no honra al Padre que le envió. De cierto os digo, el que oye mi palabra y cree, el que me envió, tiene vida eterna y no vendrá a condenación, mas ha pasado de muerte a vida. Palabra del Señor Jesucristo. Hemos leído estos versículos y encontramos estos preciosos versículos, Juan capítulo 5, versículo 19 en adelante. Por tanto, aquí Jesús en estos versículos se estaba dirigiendo a respuestas que los judíos le habían mencionado. Pues en atrás usted encuentra esta historia, que el Señor Jesucristo sanó a un hombre que estaba paralítico en día de reposo.
y empezaron a cuestionar. Mas Jesús respondió en estos versículos, ¿verdad? Gloria al Señor. Y pues él empieza a decir que aquel que pues él hacía lo que pues su padre le decía que hiciera. Y cuando encontramos esta explicación, estas respuestas de Jesús a través de las Sagradas Escrituras, nosotros nos damos cuenta el grandísimo ejemplo que el Señor nos dio cuando estuvo acá en la tierra. Y mientras Gloria al Señor meditaba en estos versículos, me doy cuenta que Jesús acá nos está dando ahora a nosotros a entender, o nos revela esta palabra gloriosa, que Él, ¿verdad?, hacía y hace siempre, ¿verdad?, lo que el Padre le decía que hiciera. Por tanto, acá me llena de gozo y también me llena de tristeza a la misma vez en el último versículo que hemos leído, donde el Señor dijo: de cierto os digo, el que oye mi palabra, escúchelo bien, mi palabra, ¿ok?, y cree el que envió tiene vida eterna. Jesús aquí se refiere el que oye mi palabra, no solamente, gloria al Señor. Recordemos que muchos en nuestra vida podemos, verdad, gloria sea el nombre del Señor Jesucristo, decir pues yo creo en Dios y pues sé que pues unos cuentan y hay un libro, tiene una historia llamada Biblia, el cual pues de que hace más de 2000 años vino un hombre llamado Jesús, murió por nosotros, y por todas partes de diferentes formas la palabra de Dios se ha predicado y se anuncia, se proclama, se anuncia de la muerte de Jesús en la cruz del Calvario por amor a todos nosotros, por los pecados, ¿verdad?, por el pecado de la humanidad. Cuando nos damos cuenta de estos versículos que encontramos en estas Sagradas Escrituras, Jesús dice: el que, gloria al Señor, oye mi palabra, como tú lo estás haciendo hoy, tú estás escuchando. Quizás no sé cuántos hoy me están escuchando, no lo sé, solamente el Señor lo sabe. Pero tú, ¿dónde estás? Gloria al Señor. Quiero decirte en esta bendecida hora de la tarde, muchas veces nosotros a la vida no le encontramos sentido y pensamos que solamente pues es nacer y morir a la misma vez. Y es cierto, el hombre nace y muere, pero en el transcurso de la vida nosotros tenemos que prepararnos para un encuentro, sea malo o sea bueno. ¿Por qué te digo sea malo o sea bueno? Porque todo aquel que Jesús dice a través de su palabra, que todo aquel que hace lo malo le espera la condenación, mas el que hace lo bueno le espera una esperanza de vida eterna. Por tanto, nosotros, todos los seres humanos, tenemos que aprender algo, voy a decirlo así, sencillo pero grande, fácil pero verdad, con la ayuda del Señor, hacer lo que Él nos manda que hagamos. En estos tiempos creo que si hay algo que tenemos tantas oportunidades, tantas posibilidades, es de poder, gloria sea el nombre del Señor Jesucristo, tener la palabra de Dios, Biblias de estudio. Quizás no hay Biblias tan demasiado, bueno, Biblias de estudio hasta de 100, 200, $300 que tú lo puedes comprar cuando inviertes en otras cosas que son hasta más caras y no te edifican. Entonces, ¿cómo nosotros encontraremos entonces, verdad, el camino o el obedecer o el buscar, verdad, gloria sea el nombre del Señor Jesucristo, hacer lo bueno delante de Dios? ¿Cómo nosotros vamos a conducirnos en la vida? Si usted escuchaba el último tema, lumbrera es tu palabra a mi camino. Es decir que cuando nosotros, verdad, nos desenfocamos de algunas cosas que no los edifican y nos enfocamos en algo que nos va a edificar a nuestra vida, a nuestra alma, entonces entenderemos y vamos a ser una mujer diferente, un hombre diferente. En este caso, ¿cómo nosotros vamos a hacer la voluntad de nuestro Padre Celestial? Como Jesús lo dijo acá,
yo hago la voluntad de mi Padre. Por cierto, en muchos versículos de la Biblia, yo hago lo que mi Padre me dice. El Señor nos da ese ejemplo. Ahora, ¿quién es nuestro Padre? Nuestro Padre se llama Jesús de Nazaret, quien vino a morir en la cruz del Calvario. Dice que el Padre le dio la autoridad. Y pues Jesús es claro en unos versículos donde él dice: yo soy el camino, yo soy la verdad, yo soy la vida. Él dice que por tanto, ¿verdad?, el Padre nos amó, que envió a su Hijo unigénito para que todo aquel que en él crea más no se pierda, sino que tenga vida eterna. Es decir, si yo creo en Cristo, ¿verdad?, gloria al Señor, pero solamente, ¿verdad?, lo sigo por seguirlo, por conveniencia, o porque quiero que me sane, o porque solamente voy a ir una vez allá en donde a la iglesia, o voy a orar allá en donde, o no sé si leeré la Biblia. Entonces, ¿cómo le vamos a hallar sentido al caminar del Evangelio? ¿Cómo tú puedes encontrar esa verdad, dirección que el Señor nos manda que nosotros hagamos? Recordemos que Él en unas ocasiones, ¿verdad?, Él dijo: sed imitadores de mí como yo soy de mi Padre. En estos versículos él especifica y dice: yo hago lo que mi Padre me ha enviado a que haga. Él dice: si mi Padre, yo obedezco a mi Padre, ustedes tienen que obedecer. ¿Y cómo yo voy a obedecer? Muchas personas hoy en día, en estos tiempos, han agarrado la costumbre y da tanta tristeza, donde hoy aceptan, mañana se salen. Por un tiempo están en la iglesia y por otro tiempo están afuera de los caminos de Dios. Y ponemos tantas excusas. Culpamos al pastor, culpamos a los ancianos, culpamos al hermano que está a nuestro lado, culpamos porque nos criticaron, culpamos porque nos vieron mal, y somos tantas excusas, y todo ese tipo de excusas la usamos como un bordón para podernos salir y después agarrar otra vez, ¿verdad?, la vida sin rumbo, sin freno y sin, pues, la dirección de Dios. ¿Por qué razones suceden estos dentro de del pueblo, de muchos que hemos recibido a Cristo? Por falta de conocimiento. Jesús dijo a través de su palabra: mi pueblo perece por falta de conocimiento. ¿Cómo tú vas a mantenerte en los caminos de Dios? ¿Cómo tú vas a hacer la voluntad del Padre que está allá arriba? ¿Cómo nosotros caminaremos alumbrando como una luz, como una antorcha prendida en este mundo que cada día se hunde en dolor, en tristeza, en tantas cosas que hoy estamos viendo? ¿Cómo nosotros vamos a impactar? ¿Cómo nosotros vamos a hablar del Evangelio? ¿Cómo lo vamos a hacer? Sería hasta la pregunta, ¿no? Y la respuesta sería, ¿verdad?, gloria al Señor, con nuestro testimonio. Ese es el poder de Dios vivo, que nosotros podemos decir que Dios es real. Pero muchas veces con nuestro mal testimonio no, pues, damos, ¿verdad?, gloria al Señor, ese buen concepto de, pues, de las cosas de Dios. Hay muchas personas que por eso dicen: yo no voy a la iglesia porque conozco a una persona, o porque esta otra persona. Entonces, todos nosotros los que hemos venido a Cristo tenemos que aprender algo, y es que tenemos que tener, gloria al Señor, el conocimiento. Tenemos que saber a quién yo sigo, a quién yo busco, a quién yo oro, a quién yo estoy siguiendo, quién es Jesús, cómo Él me rescató, cómo Él me restauró. Hoy ya Él no los habla en, pues, que Él va a bajar, que nos va a hablar, gloria sea el Señor. No, sabes, la palabra de Dios es la palabra viva. La Biblia es el manual de todo ser humano para poderle dar un cambio a la vida, para poderle dar un rumbo diferente en nuestro caminar. Por eso es que nosotros a veces vamos caminando a ciega, vamos caminando sin rumbo, no sabemos para dónde vamos, y muchos nos estamos conduciendo de esa forma. Pero por eso es que el Señor nos habla en unos versículos de la palabra, más adelante en este mismo capítulo, y quiero leerte, gloria al Señor,
el capítulo 36, versículo 36, en este mismo capítulo, donde el Señor nos dice estas siguientes palabras y nos dice así: escudriñad las escrituras, dice el Señor, porque a vosotros, óigalo bien, os parece que en ella tenéis la vida eterna, y ellas son las que dan testimonio de mí, no del hombre, de mí. Es tan clara la palabra del Señor, donde usted va a poder abrir el entendimiento, cómo usted va a darse cuenta si no está caminando bien en este camino, aun sea que tenga muchos años en el evangelio, pero si tiene mañas, si tiene cosas que no ha botado. No espere que venga el hermano, el pastor, el anciano de la iglesia a aconsejarlo, a decirle, mire esto y lo otro, a ponerle mano. Si usted no escudriña la escritura, si usted no ve, si usted, hermano, ahora qué excusa podemos poner. Antes, obviamente, no estaba tan avanzada la tecnología como la está hoy. Antes era, pues, obvio, ¿verdad? El que no podía leer, pues cómo podía meterse tanto en lo que era, gloria al Señor, la palabra del Señor. Pero ahora hay tantas oportunidades en el cual usted puede hasta bajar la Biblia en audio. Si no puede leer, pues la puede escuchar. Dice la palabra de Dios: el que tiene oído, oiga lo que el Espíritu Santo dice. Y la palabra de Dios es inspirada por el Espíritu Santo, se es viva. Y si usted puede leer, gloria sea el Señor, entonces lea la palabra de Dios. Yo le recomiendo a que escudriñe, a que vea qué es lo que Dios quiere que nosotros en verdad hagamos y qué es lo que nosotros no tenemos que hacer. Por tanto, por eso es que el Señor Jesucristo en estos versículos, ¿verdad?, en el cual leíamos de primero, dice: de cierto os digo, el que oye mi palabra y cree. O sea, yo tengo que leer la palabra, yo tengo que escudriñar la palabra, no solamente leerla, no solamente pasarlo así como decimos rápido, no, tengo que leerla, pero tengo que creer. Creer que Jesús a través de su palabra me dice, hey, yo estoy contigo. Entonces esa palabra yo la tengo que creer en mi corazón y decir, yo no estoy solo. Hay una palabra que a mí acá me está diciendo en Isaías capítulo 41 versículo 10, creo que está ese versículo, donde dice, yo estoy contigo. Entonces Jesús nos manda a través de su palabra, hey, tú no estás solo. No importa seas de donde seas, yo estoy contigo. Pero cuando esa palabra hace rema en nuestra vida, cuando creemos, cuando la recibimos en el corazón, cuando la atesoramos en el corazón, a través de su palabra, el Señor por eso nos enseña y nos dice, si nosotros escudriñar las escrituras, ok, escudriñar es ver, tengo una duda, tengo esto, voy a ir a la palabra de Dios, voy a ir a este libro, voy a ir a este versículo. Y cuando tú te empiezas a llenar de esa palabra, empiezas a entender no lo que dice el hombre, sino lo que dice esta bendita palabra del Señor Jesucristo. Y es por eso que cuando nosotros, gloria al Señor, empezamos a meditar a través en esta palabra, nos vamos enamorando más de Cristo. ¿Por qué? Porque no te lo dice el pastor, no te lo dice, gloria al Señor, el anciano, no te lo dice, gloria al Señor, el hermano que está a tu lado. ¡Ey, ora! No, te lo dice la palabra de Dios. Y el Señor nos dice a través de su palabra en Jeremías 33:3, clama a mí y yo te responderé. Entonces, ¿por qué a veces nosotros no encontramos y nos refugiamos y estamos allí? Esperamos que otros oren por nosotros y las cosas no tienen que ser así. Tú y yo tenemos que orarle al Señor. Dios lo dice a través de su palabra. No lo dice el hombre, lo dice Jesús, clama a mí. Jesús dijo y dice tan claro y dice, hey, el que me toca, yo le abro. El que pide, yo le doy. El que me llama, yo le contesto. O sea, el Señor está, gloria al Señor, pendiente a la voz tuya. Él dice que no desprecia un corazón contrito y humillado.
Y muchas veces nosotros queremos solamente ir a la iglesia a orar, pero afuera no oramos, no buscamos de Dios. Y por eso es que en muchas personas no hay un cambio en su vida, porque pensaron o pensamos muchas veces que el seguir a Cristo es solamente ir a la iglesia, sentarme y escuchar un sermón, una prédica del pastor. Y es bueno, no voy a decir que eso sea malo, es muy bueno. El salmista David dijo: mira cuán bueno y cuán delicioso es habitar junto a los hermanos en armonía. Entonces yo tengo que escudriñar la palabra para poder creerla. Si el pastor a usted le dice: hermano, congréguese, no deje de congregarse. Ah, el pastor no, que no me diga porque es un hombre. Él no te lo está diciendo por solamente decírtelo. Él te lo está diciendo porque también en la palabra de Dios está lo que acabas de escuchar. Dice que no agarremos de costumbre eso de no congregarlos como algunos lo tienen. Es decir, hey, la palabra de Dios a mí me está diciendo que yo tengo que congregarme. Al que no ha recibido a Cristo, nosotros muchas veces le damos tanta vuelta a las cosas y decimos: no, que se va a salvar, no importa que usted no vaya a la iglesia, mire que cuando usted ya esté a punto de morir. Claro, muchas veces nos agarramos de aquel hombre que estaba a la par de Jesús cuando estaba Jesús ya en la cruz en la cruz, crucificado. Pues el hombre se arrepintió, y todos a veces somos tan vivos, el ser humano es tan vivo y agarra esos puntitos, esas cositas pequeñas de la Biblia. Ah, como aquel ladrón se arrepintió, yo también me voy a arrepentir el día que me esté muriendo. Y tú no sabes cómo va a llegar la muerte. Podrás ir quizás en el carro y de repente push, fuiste a chocar a un furgón, a un árbol, y no te quedó por lo menos ni tan siquiera decir: perdóname, y moriste. Porque a veces queremos deleitarlos en el mundo y ya venir todo reventado, lleno de enfermedad, todo viejito, todo ya, gloria al Señor, casi más bien ya caminando de la mano de la muerte. Queremos venir allí: sí, hoy sí, Señor, me voy a arrepentir. Y yo te digo: claro, Dios tiene misericordia. Y pues ese es el único que tiene, pues, a la final, ¿verdad?, la última palabra. Pero la base no es esa. La base no es venir a Cristo enfermo. La base no es venir a Cristo cuando ya estamos en la cárcel. Cuando la idea es venir a Cristo hoy que tú escuchas la palabra de Dios. Yo pienso que, pues, la mayoría, que casi, bueno, todo por fe, ¿verdad? Los que me están escuchando en esta bendecida tarde, sé que hay muchos que unos han sido cristianos, están descarriados, otros no son cristianos y otros son cristianos. Ahora la pregunta es: ¿cómo tú estás caminando en tu vida? No fijándote en la vida del que está a la par tuya, no. Cada quien dará cuenta en aquel día. Pero muchas veces somos, gloria al Señor, somos buenos para venir a meter o a criticar al otro, a señalar al otro. Pero mi vida, ¿qué? Yo tengo que estar bien con el Señor. Yo tengo que escudriñar las Sagradas Escrituras. Dios no nos mandó para señalar. Dios no nos mandó para criticar. Dios no nos mandó para mandar a la gente al infierno. No, Dios nos mandó para decirles que hay una palabra, que esa palabra es la única que nos puede aclarar todas las dudas que nosotros tengamos. En ella encontramos cómo podemos hacer para poder ser salvo. En la misma palabra que hoy te leo las Sagradas Escrituras, encontramos cómo podernos ir al infierno. Así de sencillo. Pero, hermano Oscar, ¿por qué dice eso? Es claro, la Biblia dice que todo aquel que hace lo malo, todos los adúlteros, todos los fornicarios, todos los borrachos, todos los hechiceros, en pocas palabras, todo aquel que hace lo malo delante de Dios, ¿qué le puede esperar? Si la misma palabra de Dios dice que en aquel día, pues todo aquel que no se halló escrito en el libro de la vida será lanzado no a la playa, sino al lago de fuego que arde con azufre y que el gusano nunca muere. No lo digo yo, lo dice la palabra, lo dicen las Sagradas Escrituras. Dice que unos se levantarán para condenación y otros para vida eterna. ¿Quiénes son los para los de condenación? Aquellos que escuchan la palabra de Dios, la ignoran y siguen andando en las mismas andadas en su vida.
¿Quiénes son aquellos que se levantarán para vida eterna? Aquellos que a pesar de sus condiciones reconocieron que hay un Cristo que resucitó al tercer día y se levantó de entre los muertos. ¿Y qué pasa? Le abre el corazón y lo recibe como único y suficiente Salvador de su vida. Aquellos que buscan de hacer las cosas buenas, yo, por ejemplo, yo no soy perfecto. Yo no te puedo decir, hermano, ya me salvé. Yo estoy luchando, sigo luchando día con día de hacer las cosas bien. ¿Por qué? Porque todos los días nosotros tenemos una lucha constante, sean cristianos o no seamos cristianos. Dice la palabra del Señor que hay una lucha tremenda y es pues donde pues la carne quiere los placeres de este mundo, más el espíritu desea estar en la presencia de Dios. Por eso es que el Señor dijo, cuídate de la que duerme a tu lado, no de la esposa, no del esposo, sino de la carne, de esta misma carne que no se sacia. Pero mientras tanto, nosotros tenemos la oportunidad de este bendito libro que es las Sagradas Escrituras, nos encontramos como yo poder ser una persona diferente. ¿Cómo Cristo puede cambiarme? ¿Cómo? A veces estamos esperando que suene la trompeta y que el Señor baje vestido de blanco, así como se le presentó a los apóstoles o como se le presentó a los profetas en el Antiguo Testamento. No, ya la palabra de Dios está acá revelada. Ya la palabra de Dios está aquí. Ya la palabra de Dios dice, gloria al Señor, escudriña las escrituras, dice el Señor, no te enchiboles tanto, no pida. Muchas veces andamos preguntándole, hermano, acá, aquí, y andamos queriendo buscar hasta grandes sermones, pero ¿de qué sirve escuchar tanto si no ponemos por obra la palabra de Dios? Por eso es que el Señor dice, el que oye y cree. O sea, si yo escudriño la palabra, yo tengo que creer. Yo tengo que creer que hay un cielo nuevo, que el Señor dijo a través de su... Yo tengo que creer que Jesús verdaderamente murió en la cruz del Calvario por mis pecados. Por eso es que el Señor, a través de 2 de Timoteo capítulo 3, versículo 16 al 17, Él es tan claro y nos enseña a través de esta palabra y dice, toda la escritura es inspirada por Dios y es útil para enseñar. Para enseñarle al hombre, para enseñarle a usted, para enseñarle que no sea chismoso, para enseñarme a mí que no sea chismoso, para enseñarme a mí de no andarme metiendo en la vida ajena, para enseñarle a usted que no se mete en la vida ajena de otra persona. Ella los enseña cómo poder caminar, cómo vamos a alumbrar cuando tú y yo meditemos en la palabra, cuando tú y yo indaguemos en esta palabra y la creamos. ¿Por qué crees que hoy yo estoy acá en este programa? Porque el Señor me dice a través de su palabra, id por todo el mundo y predicad el evangelio, la buena nueva de salvación. Yo no puedo ir hasta tu casa, yo no puedo ir en persona donde tú me encuentres, donde tú te encuentras, pero sí te puedo decir que a través de esta señal de radio, yo puedo llegar hasta allí donde estás. Bendito sea el nombre del Señor Jesucristo. Entonces, aquí encontramos, quizás hoy no terminaré lo que quería llegar hasta donde yo quería llegar por el tiempo, pero bendito sea el Señor Jesucristo que mientras tanto la trompeta no ha sonado y la muerte no lo llegue a sorprender, estaremos nuevamente con cada uno de ustedes el otro día lunes. Así que en el nombre del Señor yo quiero hoy en esta bendecida hora de la tarde, ¿verdad?, dejar hasta aquí estos versículos, cual voy a seguirlos leyendo y vamos a seguir hablando el otro día lunes, gloria al Señor. Y en el nombre del Señor yo quiero orar por tu vida, donde te encuentres, donde estés, y quiero invitarte a que levantes tu manita al cielo, verdad, este minutito que falta ya de lo que es la hora, y puedas orar conmigo diciendo estas siguientes palabras. Dios Todopoderoso, gracias por esta bendecida hora de la tarde. Hay tantos anuncios, programas que pude encontrar quizás en la radio, en el Facebook o donde sea. Pero hoy me detuve en esta hora de programación escuchando la radio Getsemaní Estéreo Revelación.
este precioso programa Maná del Cielo. Te agradezco porque hoy en esta tarde has hablado a mi vida, que escudriñe tu palabra. Señor, gracias porque sé que voy a hacerlo en el nombre del Señor Jesucristo. Dios, oro por los amigos, oro por los enfermos, oro por toda la audiencia que estuvo en sintonía en el nombre poderoso de Cristo Jesús. Allí donde estuvo ese hermano, ese amigo, Dios Todopoderoso, allí, Señor, tú has hablado a su corazón en el nombre poderoso de Cristo Jesús. Amén y amén. Hermano y amigo oyente que me escuchaste en esta bendecida hora de la tarde, te saludó y te predicó la palabra del Señor el hermano Oscar Bonilla. El Señor no ha venido y la trompeta no ha sonado. Estaré con ustedes el otro día lunes en el nombre del Señor a esta misma hora, a esta misma sintonía de Radio Getsemaní y Estéreo Revelación y a través de Facebook. Así que para adelante y para el cielo, con Cristo y sin miedo, y que el Señor te bendiga en esta bendecida hora de la tarde. Que tengas una feliz y bendecida tarde donde te encuentres. Dios te bendiga.

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